0: So also before I begin, I would like us to also remember Samaipata.
1: Antes que oremos, quiero que nos acordemos también de Samaipata.
0: Last week we had torrential rain.
1: La última semana hemos tenido muchas lluvias.
0: And it destroyed the road that takes us to Samaipata.
1: Y destruyó el camino que va a Samaipata.
0: Yeah, so there's no way we can travel to Samaipata within the next 1 or 2 weeks.
1: Así que no hay ninguna manera que podamos ir a Samaipata las próximas 1 o 2 semanas.
0: Our roads are totally destroyed going up the hill where we live.
1: Y el camino está totalmente destruido donde nosotros vivimos.
0: And there are a lot of people who need help right now, especially those who live close down by the river.
1: Y hay mucha gente que necesita ayuda ahorita, especialmente aquellos que viven cerca del río.
0: So let's keep them in prayer.
1: Así que tengámoslos en oración.
0: Let's pray, please.
1: Y oremos, por favor.
0: Heavenly Father, we want to thank you for the Sabbath.
1: Querido Padre, queremos darte gracias por el sábado.
0: We pray that you be with us and bless us as we study your word this morning.
1: Por favor, que tú estés con nosotros mientras estudiamos tu palabra.
0: We pray that you remove any evil spirit that is in this place.
1: Y por favor, remueve cualquier espíritu inmundo que esté en este lugar.
0: And that your holy angels will dwell among us.
1: Y que tus santos ángeles moren con nosotros.
0: We pray for the disaster that happened in Samaipata.
1: Oramos por los desastres que han pasado en Samaipata.
0: That you will take care of those who are in need at this time.
1: Que tú nos ayudes en este momento.
0: Bless all our television viewers.
1: Y bendice a aquellos que nos están mirando a través de la televisión.
0: And may we all be blessed by your word. In Jesus' name, amen.
1: Que todos seamos bendecidos a través de tu palabra. En el nombre de Jesús, amén.
0: Okay, so I hope we can cover this topic this morning.
1: Espero que podamos abarcar este tema en esta mañana.
0: We are going to cover all 7 seals again.
1: Y nuevamente vamos a tocar el tema de los 7 sellos.
0: But in the light of the future.
1: Pero en la luz de un futuro.
0: We are going to use the seals to guide us through the future.
1: Y vamos a usar los sellos para guiarnos a través de ese futuro.
0: And use it as a parallel.
1: Usarlo como un paralelo.
0: So let's see what we can learn.
1: Así que veamos qué podemos aprender.
0: And the topic this morning is entitled...
1: Y el tema de hoy se titula
0: The 7 seals paralleled with the Sunday law and the last days events.
1: Los 7 sellos y sus paralelos a la ley dominical y los últimos días.
0: So we have to remember that prophecy will be fulfilled in the past.
1: La profecía es cumplida en el pasado.
0: But also we can use it to guide us to the future.
1: Pero también podemos usar la profecía para guiarnos hacia el futuro.
0: So let's try not to say this can only be applied to the past.
1: Así que no digamos que esto solo puede ser aplicado al pasado.
0: When God gives us prophecy, it is to help us to see, to be ready for the future.
1: Cuando Dios nos da profecía, Él nos está preparando para el futuro.
0: Okay, so I have a chart here.
1: Así que yo tengo aquí unas imágenes.
0: Let me get my position here. Yeah. And we're going to be studying from this chart.
1: Y vamos a estudiar de estas imágenes.
0: Now, I love to use charts because a picture speaks 1,000 words.
1: Y me gusta usar ilustraciones porque una imagen son equivalente a 1,000 palabras.
0: And I'm sure many of you can just look at this and bingo, you got the idea.
1: Y creo que ya pueden ver esto y tener una idea.
0: So... let us see this chart, and we're going to be talking about the 7 seals in parallel with the Sunday law.
1: Así que vamos a ver los 7 sellos y su paralelo con la ley dominical.
0: And also the 3 last seals.
1: Y también los últimos 3 sellos.
0: When we look at it in this way, it is going to be a guide to help us to understand prophecy in its correct light.
1: Así que cuando lo vemos de este ángulo, va a ser una ayuda para entender esta profecía.
0: Now, this is not going to be a blueprint. This is exactly the way it is going to happen. It's a guide.
1: Así que esta es una guía. Es exactamente como va a pasar.
0: So, here it is. We are going to deal with the 4 stages of the Sunday law.
1: Y vamos a hablar de las 4 etapas de la ley dominical.
0: And why I have chosen 4 stages...
1: ¿Por qué escogí yo 4 etapas?
0: It is because we have 4 horses.
1: Porque tenemos 4 caballos.
0: And when we look at the 4 horses,
1: y cuando vemos los 4 caballos,
0: we can see there's a pattern that God is trying to tell us that is going to happen with the Sunday law.
1: podemos ver un patrón que Dios nos está

0: enseñando acerca de la ley dominical.
1: So let us look at, get an overview of it here. It says, the first stage will be refrain from working on Sunday.
0: Así que veamos estas etapas. La primera dice abstenerse de trabajar los domingos.
1: The second says, on a Sunday, but can still worship on Sabbath or any other day.
0: El segundo dice, honra el domingo, pero aún puedes adorar en sábado o cualquier otro día.
1: The third stage says, cannot worship on Sabbath, only Sunday. Fines and imprisonment will be imposed.
0: La tercera dice que no puedes adorar en sábado, solo en domingo. Y si no, vas a tener multas y prisión impuesta.
1: And the fourth stage is the death penalty to those who worship on Sabbath and disregard Sunday.
0: Y el cuarto será una pena de muerte para quienes adoren el sábado y desprecien el domingo.
1: So we are entering the first stage. Now, follow this red line or the arrow you will see that is saying stage or etapa.
0: Ahora vamos nuevamente aquí, como pueden ver, estamos apuntando a la primera etapa.
1: So we can see here that there's a dragon that is at the bottom.
0: Entonces podemos ver ahí un dragón ahí abajo.
1: And we know who that dragon is.
0: Y sabemos quién es ese dragón.
1: It is this dragon that hated the woman.
0: Este dragón odiaba a la mujer.
1: And wanted to persecute the woman.
0: Y quería perseguirla.
1: And this dragon, if you look above the chart, I hope we can use the chart a little more often on the platform.
0: Ahora si están viendo la ilustración.
1: On the screen.
0: Si, ahora si vemos la ilustración.
1: Okay. Now, the dragon is below, and here it is, you're seeing the mark of the beast. The dragon is giving power to the beast.
0: El dragón está abajo y la ley dominical está arriba. El dragón le está dando poder a la bestia.
1: It's the same dragon.
0: Es el mismo dragón.
1: Just that in our times, he is giving power to the beast.
0: Pero en nuestra época le está dando poder a la bestia.
1: So, the same way he wanted to persecute the woman and she had to go flee to the wilderness.
0: En la misma manera que el dragón estaba persiguiendo a la mujer y ella tuvo que huir al desierto.
1: It is the same way in the future. He is going to persecute the woman or the bride of Christ.
0: Va a ser lo mismo en el futuro. Va a perseguir a la mujer o la esposa de Cristo.
1: So the bride of Christ is preparing for a special work.
0: Y la esposa de Cristo se está preparando para una obra especial.
1: And she is getting ready to make a special announcement.
0: Y está lista para dar un anuncio especial.
1: And remember, at this time, Satan or the dragon is trying to establish a kingdom.
0: Y acuérdense que Satanás o el dragón está intentando establecer un reino.
1: And this kingdom, he thinks, or before when he killed Christ, he wanted to establish a kingdom.
0: Y cuando mató a Cristo, él pensó que iba a establecer su reino.
1: And also, in the future, he is going to try to establish a kingdom also.
0: Y en el futuro también va a intentar establecer un reino.
1: And there's a certain pattern we are going to look at.
0: Y hay un patrón que vamos a examinar.
1: Now, let us turn to Isaiah 14, 12, 17.
0: Vamos a ir a Isaías capítulo 14, versículos 12 al 17.
1: The reason why he wants to get rid of the woman, or he wanted to get rid of the woman, and he wants to get rid of the bride.
0: La razón por la cual este dragón quiere deshacerse de la mujer o de la esposa
1: is because he wants glory and praise.
0: Quiere gloria y honra.
1: He wants to have his own kingdom.
0: Quiere tener su propio reino.
1: And this is what Isaiah said.
0: Y esto es lo que dice Isaías.
1: How art thou fallen from heaven, O Lucifer, son of the morning? How art thou cut down to the ground, which didst weaken the nations?
0: ¿Cómo caíste del cielo, oh Lucero, hijo del alba? Fuiste echado por tierra, tú que abatías a las naciones.
1: For thou hast said in thine heart, I will ascend into heaven. I will exalt my throne above the stars of God. I will sit also upon the mount of the congregation in the sides of the north.
0: Tú que decías en tu corazón, subiré al cielo, en lo alto, por encima de las estrellas de Dios levantaré mi trono. En el monte de la reunión, al lado norte me sentaré.
1: I will ascend above the heights of the clouds, I will be like the Most High.
0: Sobre las alturas subiré, y seré semejante al Altísimo.
1: So this is very serious. He wants to take the place of God.
0: Así que esto es muy serio. Él quiere tomar el lugar de Dios.
1: And when we look at the sanctuary, we know what was in the north.
0: Y cuando vemos el santuario, nosotros sabemos qué había al norte.
1: It was a table of showbread. It was a table of showbread in the sanctuary.
0: Ah, la mesa de los panes.
1: And that's where the north was.
0: Y ahí estaba el norte.
1: And that's where God dwelled.
0: Y ahí es donde Dios moraba.
1: So Satan wants to be in that place in the north.
0: Así que ahí quiere estar Satanás, en el norte.
1: So he is trying to establish this kingdom where worship can come to him and the whole world will wander after him.
0: Así que él quiere establecer un lugar donde todos pueden venir a adorarlo y puede tener un reino donde todos pueden venir.
1: He wants a special day of worship.
0: Quiere un día especial de adoración.
1: And we can see this throughout history.
0: Y podemos ver esto a través de la historia.
1: Now, as we look back, we may ask ourselves, when did the Sunday worship began?
0: Ahora, si nosotros nos preguntamos, ¿cuándo empezó esto de adorar en domingo?
1: It's easy for us to say it began with Constantine.
0: Es fácil decir que cuando Constantino.
1: But let us look at a certain pattern that happened during the time of Constantine. He did not start Sunday worship.
0: Ahora vamos a ver un patrón interesante. Vamos a ver que Constantino, él no fundó adoración el domingo.
1: He initiated a day of rest.
0: Él inició un día de descanso.
1: And I'm going to present three slides to show a certain pattern, and I want you to remember the order of this movement to change Sabbath to Sunday.
0: Ahora les voy a enseñar estos textos y quiero que presten atención al patrón que vamos a enseñar.
1: It says, this is Constantine in 321.
0: Esto es de Constantino en 321 después de Cristo.
1: Take note of the date, 321.
0: Acuérdense, 321 después de Cristo.
1: On the venerable day of the sun, let the magistrates and the people residing in cities rest. And let all workshops be closed.
0: En el venerable día del sol, que los magistrados y el pueblo que reside en las ciudades descansen y que todos los talleres estén cerrados.
1: Okay, I'll stop up to that part. You can read the rest after. But the point I would like to bring here is that here it is, he is creating a day of rest.
0: Así que no voy a leer todo ahorita, pero lo que está diciendo aquí es que está creando un día de descanso.
1: Now, let us look at Eusebius.
0: Ahora vamos a ver a Eusebio.
1: And this happened in 338.
0: Esto ocurrió en 338 después de Cristo.
1: On this day, which is the first of light and of the true sun, we assemble after an interval of 6 days and celebrate holy and spiritual Sabbaths. And all things whatsoever that it was duty to do on the Sabbath, these we have transferred to the Lord's Day as more appropriately belonging to it, because it has a precedence and is first in rank and more honorable than the Jewish Sabbath.
0: En este día, que es el primero de la luz y del verdadero sol, nos reunimos después de un intervalo de 6 días y celebramos sábados santos y espirituales. Now, todas las cosas que era deber hacer en el sábado las hemos trasladado al día del Señor como más apropiadamente pertenecientes a Él, porque tiene precedencia y es el primero en rango y más honorable que el sábado judío.
1: This is very important to notice that it is increasing.
0: Ahora está incrementando.
1: Because now he's saying that it is very important to keep the Sabbath or the Sunday worship, and it has more importance than the Jewish Sabbath.
0: Entonces, porque están diciendo aquí que ahora tenemos que guardar el domingo y que el domingo tiene más importancia que el sábado judío.
1: Please put the slide up when we're reading. You can repeat that.
0: Por favor, pongan la
1: cuando estamos leyendo, poner los dispositivos. And now we are looking at 365.
0: Ahora estamos viendo el año 365.
1: This is the Council of Laodicea.
0: Y este es el Concilio de Laodicea.
1: It said, Christian must not Judaize by resting on the Sabbath, but must work on that day, rather honoring the Lord's day, and if they can, resting then as Christians. But if any shall be found to be Judaizers, let them be

0: anathema from Christ.
1: Los cristianos no deben judaizar descansando en el sábado, sino que deben trabajar ese día, honrando más bien el día del Señor. Y si pueden descansar entonces como cristianos, pero si alguno es hallado judaizante, sea anatema de Cristo.
0: So, we are seeing here that this Sunday here is going to start very, looking back at history, we can see it had been a rest.
1: Entonces, mirando a través de la historia, podemos ver que este domingo fue un descanso.
0: And as we look at some quotes from Ellen White, we can tell that Ellen White knew that the Sunday law is going to begin very light.
1: Y como podemos ver en esta cita de Ellen G. de White que vamos a leer, podemos notar que ella sabía que la ley dominical iba a empezar muy levemente.
0: Okay. Now, this is what Ellen White has to say. She said, Sunday can be used for carrying forward various lines of work that will accomplish much for the Lord. You can read. On this day, open-air meetings and cottage meetings can be held, house to house, work to be done.
1: El domingo puede usarse para continuar diversas líneas de trabajo que lograrán mucho para el Señor. En este día se pueden celebrar reuniones al aire libre y reuniones en casas de campo. Se puede hacer trabajo casa por casa.
0: So, she understands that we can still do some things on and when the Sunday law begins.
1: Ella está diciendo que y entiende que nosotros podemos hacer cosas todavía cuando empiece la ley dominical.
0: So we can give Bible studies. We can do all kind of missionary work on Sundays.
1: Podemos dar estudios bíblicos. Podemos hacer obra misionera en domingo.
0: And now we may want to fight the system, but here it is: we are being guided as how we should act when the Sunday law comes.
1: Ahora este es un sistema. ¿Cómo deberíamos actuar acerca del domingo?
0: And she's saying here. To defy Sunday laws will but strengthen in their persecution the religious zealots who are seeking to enforce them. Give them no occasion to call you lawbreakers.
1: Dice que desafiar las leyes dominicales solo fortalecerá en su persecución a los fanáticos religiosos que buscan hacerlas cumplir. No les des motivo para llamaros delincuentes.
0: So, we are getting the instructions from the spirit of prophecy how we should act.
1: Así que se nos están dando instrucciones en el espíritu de profecía sobre cómo debemos actuar.
0: So in this first stage of the Sunday law, we need to comply, but do not break our conscience. Do not sacrifice our conscience.
1: Así que en esta primera etapa de la ley dominical, debemos acceder un poco, pero no romper nuestras conciencias.
0: And do not bring trouble quite yet.
1: Y no hagan problemas aún.
0: It is not necessary, she said.
1: No es necesario todavía, ella dice.
0: Now, I would like to focus a little bit on the Pentecost.
1: Ahora quiero enfocarme un poquito en el Pentecostés.
0: You know, there is something special about the feast days.
1: Hay algo especial acerca de los días de fiesta.
0: Right. It is very important when we study prophecy, we need to include the sanctuary.
1: Cuando estudiamos profecía, tenemos que incluir el santuario.
0: And we need to study along with the feast days.
1: Y tenemos que ver también los días de fiesta.
0: Because if you notice, the seals initiated on Pentecost.
1: Porque los sellos empezaron en el Pentecostés.
0: This is a feast day.
1: Este es un día de fiesta.
0: And this is when the seals began to be opened during Pentecost.
1: Y los sellos empezaron a abrir en el Pentecostés.
0: Because if you remember, there was an inauguration in heaven. Remember, we studied this before.
1: Porque si se acuerdan, hubo una inauguración en el cielo. Hemos estudiado esto en otro tema.
0: 50 days after the crucifixion of Jesus, there was the Pentecost.
1: 50 días después de la crucifixión de Cristo, hubo el Pentecostés.
0: And in Revelation chapter 5,
1: y en Apocalipsis capítulo 5,
0: we see that the Lamb appeared.
1: Vemos que el Cordero aparece.
0: And he was worthy to open the seals.
1: Y él era digno de abrir los sellos.
0: And when he began to open the seals, it started with the white horse.
1: Y cuando se abrieron los sellos, apareció el caballo blanco.
0: So we understand that the feast has to do with the beginning of the seals.
1: Así que podemos ver que esta fiesta tiene que ver con el abrir de los sellos.

0: established. It was established at the cross.
1: Y en la cruz fue establecida.
0: So we need to understand it. Initiated in at the beginning of creation.
1: Empezó al principio de la creación. Cuando Adán pecó.
0: But established at the cross.
1: Pero se estableció en la cruz.
0: And when Pentecost came.
1: Y cuando vino el Pentecostés.
0: Here it is. They are going out with power to preach the message of the kingdom of grace.
1: Salieron con poder para predicar sobre el reino de gracia.
0: And this is around the same time Satan is creating his kingdom.
1: Y esto es alrededor del mismo tiempo que Satanás está creando su reino.
0: And this provokes Satan.
1: Y esto provoca a Satanás.
0: And now, to deal with the situation, he decides he is going to persecute the woman.
1: Y para lidiar con esta situación, él decide perseguir a la mujer.
0: And here it is, we can see in our time, we're going to have a Pentecost.
1: Y podemos ver que nosotros también vamos a tener un Pentecostés.
0: And Ellen White said, we need to go back to primitive godliness.
1: Y Elena G. de White dice que nosotros tenemos que volver a la santidad primitiva.
0: And we have to present another message, which is almost the same message.
1: Y tenemos que dar otro mensaje que es prácticamente el mismo mensaje.
0: The message we have this time is Babylon is fallen, come out of her, my people.
1: Y el mensaje que tenemos ahora es que Babilonia ha caído, salid de ella, pueblo mío.
0: And this message is going to enrage Satan, the dragon.
1: Y este mensaje va a enfurecer al dragón, Satanás.
0: And he is going to come out to persecute the saints or the bride of Christ.
1: Y él va a perseguir a los santos, la esposa de Cristo.
0: Now, listen to what Ellen White has to say here.
1: Ahora veamos qué tiene que decir Elena G. de White.
0: Before the final visitation of God's judgment upon the earth, there will be among the people of the Lord such a revival of primitive godliness as has not been witnessed since apostolic time.
1: Antes de la visita final de los juicios de Dios sobre la tierra, habrá entre el pueblo del Señor un avivamiento de la piedad primitiva que no se ha visto desde tiempos apostólicos.
0: The Spirit and power of God will be poured out upon his children.
1: El Espíritu y el poder de Dios serán derramados sobre sus hijos.
0: So, she is referring to the latter rain with the former rain.
1: Así que ella está refiriéndose a la lluvia tardía y a la lluvia temprana.
0: So are we making the parallel with these graphics that I have there? You see, we are making those parallels now with the Pentecost before the early rain. This is the early rain and the latter rain.
1: Así que podemos hacer los paralelos con los gráficos que he hecho y decir que esto pasó durante el Pentecostés.
0: Now, she also said here, at that time, the latter rain or the refreshing from the presence of the Lord will come to give power to the loud voice of the third angel message.
1: Where are you reading?
0: In the middle.
1: En ese momento, muchos se separarán de aquellas iglesias en las que el amor de este mundo ha suplantado el amor por Dios y su palabra.
0: So this message is going to go out with power.
1: Así que este mensaje va a salir con poder.
0: Now we can ask.
1: Ahora nos podemos preguntar.
0: What is going to come next?
1: ¿Qué va a venir luego?
0: Naturally, persecution.
1: Obviamente, persecución.
0: And this is the red horse.
1: Y este es el caballo rojo.
0: So we are dealing now with the second stage. We are leaving the soft entrance of the Sunday law.
1: Ahora estamos cambiando de etapa a la segunda etapa y de esa etapa que era suave.
0: And we are going into the second stage of the Sunday law.
1: Estamos entrando a la segunda etapa de la ley dominical.
0: And it says here, the second stage deals with honor Sunday, but can still worship on Sabbath or any day.
1: Y la segunda etapa trata sobre honrar el domingo, pero aún puedes adorar en sábado o cualquier otro día.
0: Okay, but you see, the problem here is that, now we can see it here, the problem is that Satan is not just going to stop at just a soft Sunday law.
1: Pero el problema es que Satanás no se va a detener con una ley dominical suave.
0: Now he is going to enforce us to honor Sunday.
1: Ahora él va a procurar enforzarnos a obedecer este día.
0: But you can still worship on Sabbath.
1: Pero todavía puedes adorar en el día sábado.
0: And you know why it has to progress.
1: ¿Y sabes por qué tiene que progresar?
0: Because it is not only Seventh-day Adventists that does not worship on Sunday.
1: Porque no son solamente los

0: fiesta del séptimo día que adoran el sábado.
1: We have the Muslim world.
0: Tenemos el mundo musulmán.
1: And they keep Friday.
0: Y ellos guardan el viernes.
1: So the dragon is very astute.
0: Así que es astuto este dragón.
1: So meanwhile, he has the whole Muslim world to shift over to a day of worship, son, because the whole world will worship Satan.
0: Ahora,
1: on his day.
0: Él quiere que los musulmanes ahora vengan a este día de adoración, porque él necesita que todo el mundo adore en su día.
1: So while this whole world transition is happening, moving the whole world over to Sunday,
0: y mientras hay esta transición en el mundo entero hacia el domingo,
1: we still have, during that progress, we still have a little time of still worshiping on Sabbath.
0: Aún tenemos un poco de tiempo de poder adorar en sábado.
1: But the problem we have with the second stage,
0: pero el problema que tenemos con la segunda etapa,
1: we cannot compromise.
0: No podemos comprometernos.
1: We cannot honor Sunday.
0: No podemos guardar el domingo.
1: And because of this, we will be placed in prison.
0: Y por esto nos pondrán en prisión.
1: There will be fines.
0: Van a haber multas.
1: Some of us may be put to death by the judicial system.
0: Y algunos de nosotros nos pueden matar a través de la ley judicial.
1: So this is a problem for us.
0: Así que esto es un problema para nosotros.
1: And it says here,
0: dice aquí,
1: in Revelation 13, 15, 16.
0: En Apocalipsis capítulo 13, versículos 15 y 16.
1: And he, the dragon, had power to give, he had power to give life unto the image of the beast, that the image of the beast should both speak and cause that as many would not worship the beast, the image of the beast should be killed.
0: Se le permitió infundir aliento a la imagen de la primera bestia, para que la imagen pudiera hablar y dar muerte a todo el que no adore a la imagen de la bestia.
1: And he caused all, both small and great, rich and poor, free and bond, to receive a mark on their right hand or on their foreheads.
0: Y ordenaba que a todos, pequeños y grandes, ricos y pobres, libres y siervos, se les ponga una marca en la mano derecha o en la frente.
1: So we can see it is progressing.
0: Así que podemos ver que hay un progreso aquí.
1: And this is the red horse.
0: Y este es el caballo rojo.
1: Now we are moving on to the black horse.
0: Y ahora estamos,
1: this is the third stage.
0: Estamos con el caballo negro. Este es la tercera etapa.
1: And with the black horse, you cannot worship on Sabbath, only on Sunday. Fines and imprisonment imposed. Stronger.
0: Ahora la tercera etapa, el caballo negro, dice que no puedes adorar en sábado, solo en domingo, y si no, multas y prisión impuesta.
1: So we can see here, we are still preaching during this time while we are moving into the phase of the third horse.
0: Así que podemos ver que aún estamos predicando, pero estamos moviéndonos hacia esa tercera etapa.
1: We are still preaching the message.
0: Aún estamos predicando el mensaje.
1: Babylon the great is fallen. Come out of her, my people.
0: Caída es la gran Babilonia. Salid de ella, pueblo mío.
1: And you can see above the graphic, there is some words there that says Babylon the great has fallen. During that time, we are preaching.
0: Durante ese tiempo, donde en el gráfico pueden ver una línea, caída es la gran Babilonia, salid de ella, pueblo mío, ahí donde ven la línea, todavía estamos predicando el evangelio.
1: So this message is enraging Satan.
0: Así que este mensaje está enfureciendo a Satanás.
1: Because he is preparing to develop the new world order, his kingdom.
0: Porque él está preparando el nuevo orden mundial, su reino.
1: And I'm sure by now, probably all of us know what it means, the new world order.
0: Y yo creo que todos nosotros tenemos una idea sobre qué es ese nuevo orden mundial.
1: And this kingdom, that is why he's going to, the new, because it is a kingdom that he's setting up where all the world will come and worship him. He wants to be in the north.
0: Este es el reino donde él quiere que todos lo vengan a adorar y por eso él quiere estar en el norte.
1: But the 144,000 will continue his work.
0: Pero los 144,000 continuarán su trabajo.
1: Now let us move on.
0: Ahora sigamos.
1: Revelation 6, 5 and 6.
0: Apocalipsis capítulo 6, versículos 5 y 6.
1: And it says, when he had opened the third seal, I heard the third beast say, come and see. And I beheld, and lo, a black horse, and he that sat on him had a pair of balances in his hand.

0: Cuando el cordero abrió el tercer sello, oí al tercer ser viviente que dijo: Ven, miré y vi un caballo negro, y su jinete tenía una balanza en su mano.
1: And I heard a voice in the midst of the four beasts say, A measure of wheat for a penny, and three measures of barley for a penny. And see, thou hurt not the oil and the wine.
0: Y oí como una voz en medio de los cuatro seres vivientes que decía, Un litro de trigo por un denario, y tres litros de cebada por un denario, pero no dañéis el vino ni el aceite.
1: Now let us break this down a little bit and see what the scales mean.
0: Así que vamos a profundizar un poquito en esto. Vamos a ver qué significa esa escala.
1: So we want to understand the rider. Who is that rider on the black horse?
0: ¿Quién está montado? ¿Quién es el jinete del caballo negro?
1: And what is it telling us for the future?
0: ¿Y qué nos está hablando acerca del futuro?
1: So now there's a little shift. The scales that he has in his hand.
0: La balanza que tiene en su mano.
1: It has three sections to look at, three applications.
0: Tiene tres aplicaciones.
1: It means commerce.
0: Significa comercio.
1: Corrupt dealing.
0: También trato corrupto.
1: And judgment.
0: Y sentencia.
1: So, here it is. There will come a time when we can't buy and sell. This is the part of commerce.
0: Va a llegar un momento en el cual no podemos comprar y vender, y ahí cae el comercio.
1: And the Bible says,
0: la Biblia dice,
1: and that no man might buy or sell, save he that had the mark, or the name of the beast, or the number of his name.
0: Y que ninguno pueda comprar ni vender, sino el que tenga la marca o el nombre de la bestia o el número de su nombre.
1: So, we can see here that in the stages, there is the soft stage.
0: Así que en estas etapas podemos ver una etapa liviana, suave,
1: as a day of rest,
0: como un día de descanso.
1: And then the second stage,
0: y después la segunda etapa,
1: we are being enforced to keep the Sunday, Sunday worship.
0: Tenemos que adorar en domingo.
1: And now he's saying, I'm going to take away privileges from you.
0: Y ahora, en esta tercera etapa, está diciendo, te voy a quitar algunas cosas.
1: And you see, that's what he did with Job.
0: Algunos privilegios. Y eso es lo que hizo con Job.
1: He said, if you touch his things, I'm sure he's going to curse you.
0: Satanás le dijo a Dios, si tú tocas a Job, yo sé que él te va a maldecir.
1: So now, Satan is trying the same strategy with us.
0: Así que Satanás está intentando la misma estrategia con nosotros.
1: I'm going to take away privileges from you.
0: Yo voy a quitarte privilegios.
1: You will not be able to buy food.
0: No vas a poder comprar comida.
1: Clothing.
0: Vestimenta.
1: You can't pay for your house.
0: No puedes pagar tu casa.
1: And when our needs are taken away from us, now we begin to make decisions.
0: Y cuando se nos quitan nuestras necesidades, tomamos decisiones.
1: So this is why we have to be disconnected from the system.
0: Por eso tenemos que estar desconectados del sistema.
1: Now is the time for us to prepare homes in the country.
0: Ahora es el tiempo para preparar casas en el campo.
1: Plant your own food.
0: Planta tu propia comida.
1: Don't wait for the Sunday law to hit and then you just run wild out of your house and you have nowhere to stay.
0: No esperen a que la ley dominical llegue y que vayan huyendo locamente de sus casas a ver dónde van a estar.
1: Build a nice humble home in the country.
0: Construye una casa en el campo.
1: So when you can't buy or sell, you have your own provision.
0: Para que cuando no puedas comprar ni vender, tengas tus provisiones.
1: And now we move to corrupt dealing.
0: Y ahora vamos a trato corrupto.
1: And during this time is a time of deception.
0: Este es un tiempo de decepción.
1: And false revivals.
0: Y de reavivamiento falso.
1: No, there will be some Seventh-day Adventists who will be deceived.
0: Van a haber unos adventistas que van a ser engañados.
1: And this is why in the church we need to be careful with our consecration.
0: Y por eso en la iglesia tenemos que tener cuidado con nuestra consagración.
1: Especially in the area of music.
0: Especialmente en el área de la música.
1: When you bring worldly music into the church,
0: cuando introduces música del mundo a la iglesia,
1: instead of elevating our minds to heaven,
0: en vez de elevar nuestras mentes al cielo,
1: and bringing the Holy Spirit into our lives,
0: y traer el Espíritu Santo a nuestras vidas,
1: it is bringing feelings.
0: Trae unos sentimientos.

0: Sensations.
1: Sensaciones.
0: And these sensations make us feel as if we are filled with the Holy Spirit.
1: Y estas sensaciones nos hacen pensar que estamos llenos del Espíritu Santo.
0: And Satan is using that.
1: Y Satanás está usando eso.
0: So that he can deceive us in the end time.
1: Para que él nos pueda engañar en el tiempo del fin.
0: Ellen White says that Satan will breathe another spirit on those who are not careful.
1: Dice que Satanás va a estar sobre aquellos que no están cuidadosos.
0: And we will and at seven Adventists will feel as if they have the Holy Spirit.
1: Los adventistas del séptimo día vamos a pensar que tenemos el Espíritu Santo, vamos a sentir eso.
0: And this is not only with Seventh Adventists. A lot of other churches will be moved because God has His people in other churches too.
1: Pero no solamente nosotros adventistas, hay otros pueblos, otras iglesias en las cuales Dios tiene su gente.
0: So do not be deceived by worldly music coming into the church.
1: Así que no sean engañados por la música del mundo en nuestra iglesia.
0: It will bring a false revival.
1: Traerá un falso reavivamiento.
0: The television shows that we watch.
1: Los canales de televisión que ven.
0: It programs our mind.
1: Programan la mente.
0: Hypnotize the mind.
1: Hipnotizan la mente.
0: And instead of leaning and understanding God's word,
1: y en vez de apoyarnos y entender la palabra de Dios,
0: we will have a false perception of God's love.
1: Vamos a tener una falsa vamos a tener un falso concepto del amor de Dios.
0: Now, it says here, and I heard another voice from heaven saying, come out of her, my people, that ye be not partakers of her sins, and that ye receive not of her plagues.
1: Y oí otra voz del cielo que decía, salid de ella, pueblo mío, para que no participéis de sus pecados y no recibáis de sus plagas.
0: For her sins have reached unto heaven, and God hath remembered her iniquities.
1: Porque sus pecados se han amontonado hasta el cielo, y Dios se acordó de sus maldades.
0: Now, we have to take into consideration, the scales also means judgment.
1: Ahora tenemos que tomar en cuenta que la balanza también significa juicio.
0: And Babylon is found wanting.
1: Y a Babilonia se le encuentra pesando en la balanza.
0: And now she will be judged.
1: Y ahora será juzgada.
0: Okay. Now, let us examine when the Bible says, when Revelation 6, 6 says, and see thou hurt not the oil and the wine.
1: Apocalipsis 6, versículo 6 dice, pero no dañéis el vino ni el aceite.
0: What does the oil represent?
1: ¿Qué representa el aceite?
0: And what does the wine represent?
1: ¿Y qué representa el vino?
0: You see, during this time, it is easy for Satan to wipe out all of Christianity and all those who love God.
1: Durante este tiempo se le hace fácil a Satanás deshacerse de todos los cristianos y aquellos que aman a Dios.
0: But he's not given that permission.
1: Pero no se le da ese permiso.
0: Because the rider on the horse was given instruction, do not hurt the oil and the wine.
1: Porque al jinete se le dijo, pero no dañéis el vino ni el aceite.
0: So, what is this wine he ought not to touch?
1: Ahora, ¿cuál es este vino que no debería dañar?
0: The spirit of the loud cry.
1: El espíritu del fuerte pregón.
0: Oil represents the Holy Spirit.
1: El aceite representa el Espíritu Santo.
0: And if you remember, during the sanctuary time,
1: y durante el tiempo del santuario,
0: here it is. Jesus is walking along among the candlesticks.
1: Jesús está caminando a través del candelabro.
0: And he is making sure that the light does not go out.
1: Y él se está haciendo cargo que no se apaguen las luces.
0: And this illustration here is exactly what Jesus was doing back in those days. He's making sure the light or the oil does not go out.
1: Así que lo que estaba haciendo antes es lo que está haciendo ahorita. Él se está asegurando de que el aceite no se dañe, no se apague.
0: So, whether Satan likes it or not,
1: así que aunque le gusta a Satanás o no,
0: he cannot stop this work.
1: No puede detener esta obra.
0: We have the confidence that we will take this message through the end.
1: Tenemos la confianza que llevaremos este mensaje.
0: It will be difficult.
1: Va a ser difícil.
0: But we will come out victorious.
1: Pero seremos vencedores.
0: Now, what does the blood or the wine represent?
1: Ahora, ¿qué representa el vino?
0: The wine represents the blood of Jesus.
1: Representa la sangre de Jesús.

0: And the blood of Jesus is what will cover our sins.
1: Y la sangre de Jesús es lo que cubre nuestros pecados.
0: And if you remember too, during the time of Israel when they were in Egypt,
1: durante el tiempo de Israel cuando estaban en Egipto,
0: when they put the blood of Jesus or the lamb on the doorpost,
1: cuando ellos pusieron la sangre del cordero sobre sus puertas,
0: that night the angel of death passed over.
1: El ángel de la muerte esa noche pasó por ahí.
0: And when he looked,
1: y cuando miró,
0: he saw no sinners.
1: No vio a pecadores.
0: He saw saints covered by the blood of Jesus.
1: Ese ángel vio santos cubiertos por la sangre de Jesús.
0: So this is what we call justification by faith.
1: Así que esto es lo que llamamos justificación por la fe.
0: This is why present truth is justification by faith.
1: Y por eso es que la verdad presente es justificación por la fe.
0: So we must put the blood of Jesus on the doorpost of our heart.
1: Así que tenemos que poner la sangre de Cristo sobre la puerta de nuestro corazón.
0: When we preach the message with the power of the Holy Spirit,
1: cuando damos el mensaje con el poder del Espíritu Santo,
0: we are asking people to receive the blood of Jesus.
1: Estamos diciéndole a las personas que reciban la sangre de
0: Cristo.
1: And
0: he will cover them and cleanse them.
1: Y él los va a cubrir, él los va a purificar.
0: And they will be able to keep the Ten Commandments and the Sabbath holy.
1: Y podrán guardar los mandamientos y guardar el sábado.
0: So, it said here, and why it says, I saw that God had children who do not see and keep the Sabbath.
1: Elena G. de White dice que vi que Dios tenía hijos que no ven ni guardan el sábado.
0: They have not rejected the light upon it.
1: No han rechazado la luz que hay sobre ella.
0: And at the commencement of the time of trouble, we are filled with the Holy Ghost as we went forth and proclaimed the Sabbath more fully.
1: Y al comienzo del tiempo de inquietud, nos llenó el Espíritu Santo al salir y proclamar el sábado con más plenitud.
0: This enraged the church's nominal Adventists, the churches and nominal Adventists, as they could not refute the Sabbath truth.
1: Esto enfureció a las iglesias y a los adventistas nominales, ya que no podían refutar la verdad del sábado.
0: So the churches on the outside, they are listening to us. They are seeing people being persecuted.
1: Así que las iglesias de afuera nos están viendo que estamos siendo perseguidos.
0: And they know that God is a God of love. He does not force people to.
1: Y ellos saben que Dios es un Dios de amor. Él no hace que alguien haga algo.
0: He does not force people to worship him.
1: Él no hace que tú lo adores por la fuerza.
0: And when they see the difference, they will come on our side.
1: Y cuando vean esa diferencia, van a venir de nuestro lado.
0: And at this time, God's chosen all saw clearly that we had the truth, and they came out and endured the persecution with us.
1: Y en ese momento, todos los elegidos de Dios vieron claramente que teníamos la verdad y salieron a soportar la persecución con nosotros.
0: So many of those people will come into the church.
1: Así que muchas de esas personas van a entrar a la iglesia.
0: And they will die as martyrs.
1: Y morirán como mártires.
0: So, this work will not be stopped by Satan.
1: Así que esta obra no será detenida por Satanás.
0: Now we move to the fourth horse.
1: Ahora vamos al cuarto caballo.
0: It is death penalty to those who worship on Sabbath and disregard Sunday.
1: La cuarta etapa es la pena de muerte para quienes adoren el sábado y desprecien el domingo.
0: So we can see here the fourth stage, follow the arrow.
1: Así que sigan donde está apuntando ahí.
0: And before, it would be the judicial system that will say, kill this person.
1: Antes era el sistema judicial que decía, mata a esta persona.
0: Or apply this fine.
1: O aplica esto.
0: But at the death penalty,
1: pero el decreto de muerte,
0: here it is, the audible God, anytime you find anyone who worship on Sabbath, kill them.
1: En cualquier momento, en cualquier lugar que tú encuentras una persona que guarda el sábado, mátalo.
0: You have the right, there will be no charges against you. Kill anyone who worship on Sabbath.
1: No pasa nada, mata y no habrán consecuencias.
0: So, this takes us to the end of the four horses.
1: Así que esto nos lleva al final de los cuatro caballos.
0: And again, As we recap this part before we go into the last three, in the last few minutes that we have.
1: Y antes que vayamos

0: A la otra parte,
1: we can see there's a perfect order of how the horses guides us into the future, and we can see the connection.
0: Ahora podemos ver aquí en esta parte cómo estos caballos nos están llevando hacia el futuro.
1: You see, many times we have the whole picture in our head, but it's all mixed up.
0: Muchas veces tenemos la imagen en nuestra cabeza, pero está toda mezclada.
1: How the Sunday law will happen?
0: ¿Cómo la ley dominical va a ocurrir?
1: When is the buying and selling? When would we not be able to buy and sell?
0: ¿Cuándo no podré comprar ni vender?
1: Is it going to be the hard Sunday law immediately, or is it going to be the soft ones?
0: ¿Va a ser inmediato y va a ser con fuerza, o va a ser leve y empezar suave?
1: We have a big picture.
0: Tenemos una gran imagen.
1: But when I study the seals,
0: pero cuando estudio los sellos,
1: it tells me very clearly the process of how this is going to happen.
0: Me dice claramente el proceso de cómo va a ocurrir estas cosas.
1: Step by step.
0: Paso a paso.
1: What should I do on the first stage?
0: ¿Qué debo hacer en la primera etapa?
1: What kind of evangelism can I do?
0: ¿Qué tipo de evangelización puedo hacer?
1: What kind of restrictions am I going to have on the second?
0: ¿Cuáles restricciones tendré en la segunda etapa?
1: What dangers would there be on the third?
0: ¿Cuáles peligros van a haber en la tercera etapa?
1: And what we're going to face on the fourth?
0: ¿Y qué vamos a sobrellevar en la cuarta etapa?
1: And we are told, at this point, Michael will stand up.
0: Y se nos dice que en ese momento Miguel se levantará.
1: When Michael stands up, do we know what that means?
0: Cuando Miguel se levanta, ¿sabemos qué significa eso?
1: At that time Michael shall stand up, the great prince which standeth for the children of thy people, and there shall be a time of trouble such as never was since there was a nation even at that time.
0: En ese momento se levantará Miguel, el gran príncipe que representa a los hijos de tu pueblo, y habrá un tiempo de dificultad, como nunca hubo desde que hubo una nación, incluso hasta ese mismo tiempo.
1: And it says, and at that time thy people shall be delivered, everyone that shall be found written in the book. Daniel 12:1.
0: Y en ese momento será liberado tu pueblo, todos los que se encuentren escritos en el libro, dice Daniel 12:1.
1: And Ellen White goes on to say, when the third angel's message closes, mercy no longer pleads for the guilty inhabitants of the earth.
0: Y dice Ellen White, cuando el mensaje del tercer ángel se cierra, la misericordia ya no suplica por los habitantes culpables de la tierra.
1: The people of God have accomplished their work.
0: El pueblo de Dios ha cumplido su obra.
1: They have received the latter rain, the refreshing from the presence of the Lord, and they are prepared for the trying hour before them.
0: Han recibido la lluvia tardía, el refrescante de la presencia del Señor, y están preparados para la difícil hora que les espera.
1: Okay, we'll move on to the other slide. Then Jesus ceases his intercession in the sanctuary above.
0: Was that?
1: The second slide.
0: Okay. Entonces Jesús cesa su intercesión en el santuario de arriba.
1: He lifts his hand and with a loud voice says, "It is done." And all the angelic hosts lay off their crowns as he makes the solemn announcement.
0: Levanta las manos y con voz alta dice,
1: "He that is unjust, let him be unjust still. And he which is filthy, let him be filthy still."
0: Está hecho, y toda la hueste angelical se quita la corona mientras hace el solemne anuncio, el que es injusto, que sea injusto aún, y el que sea sucio, que sea sucio aún.
1: So this is the end of probation.
0: Este es el fin de la intercesión de gracia.
1: So this is when Michael stands up.
0: Ahí es cuando se levanta Miguel.
1: Okay, now, after probation closes, we have the seven last plagues.
0: Ahora, después del cierre de gracia, tenemos las últimas siete plagas.
1: And we want no one to be in the seven last plagues.
0: Y no quisieran estar ahí.
1: If you think the persecution was bad,
0: si pensaban que la persecución era mala,
1: wait till you reach the seven last plagues.
0: Esperen llegar a las siete últimas plagas.
1: And many Seventh-day Adventists who was in the false revival,
0: y muchos de los adventistas que estuvieron en el falso reavivamiento,
1: Elamite says that when they begin to see boils on the skin, they know it's the end.

0: Elena G. de White dice que cuando empiecen a ver las plagas viniendo sobre ellos,
1: they know it's the end.
0: Saben que es el fin.
1: So now we finished the four horses. Probation has closed.
0: Así que terminamos con los cuatro caballos y el tiempo de gracia se acabó.
1: Quickly we'll run through the last three seals.
0: Y por último y rápidamente iremos por los últimos tres sellos.
1: Now we have the fifth seal.
0: Tenemos el quinto sello.
1: Now remember in a study we did before.
0: Acuérdense en un estudio que hicimos anteriormente.
1: We studied that in the fifth seal the blood was crying. The blood of the saints cried under the altar.
0: Vimos que la sangre de los mártires lloraba debajo del altar, clamaba debajo del altar.
1: It's not that they are still alive.
0: No significa que están vivos.
1: But justice is waiting.
0: Pero la justicia está esperando.
1: So the blood under the altar, they are crying out, how long, oh Lord?
0: Están diciendo hasta cuándo, Señor?
1: So here we can see on the graphic, the saints under the altar in the future.
0: Así que aquí podemos ver en el gráfico las almas debajo del altar con el sello.
1: These are the saints who died under, or the martyrs who died in the third and fourth horses.
0: Estos son los mártires que murieron en la tercera etapa y la cuarta etapa, el tercer y cuarto caballo.
1: But the martyrs who were waiting during the dark ages.
0: Pero los mártires que estaban en el tiempo de la Edad Media.
1: You see, they are waiting for these saints.
0: Ellos están esperando estas cosas.
1: So, this is what it says here.
0: Así
1: in
0: que,
1: Revelation 6:11.
0: Esto es lo que dice aquí, Apocalipsis 6:11.
1: And white robes were given unto every one of them.
0: Y se les dieron vestiduras blancas.
1: And it was said unto them that they should rest yet for a little season.
0: Y se les dijo que descansasen todavía un poco de tiempo.
1: So this tells us.
0: Así que esto nos dice
1: that the interpretation of the seals, of the seven seals, the historic interpretation is correct.
0: Entonces estamos viendo que la aplicación histórica de esto es correcto.
1: Because there were saints back then, martyrs before, in the Middle Ages.
0: Porque hubieron mártires antes, en la Edad Media.
1: And they were told to wait.
0: Y se les dijo que esperasen.
1: And to wait for those in the future. And it says, until the fellow servants also and their brethren that should be killed as they were, should be fulfilled.
0: Y para que esperasen un tiempo hasta que se completara el número de sus consiervos y sus hermanos que también habían de ser muertos como ellos.
1: So we can see very clearly that these saints, it's future. They are waiting for the other martyrs to die.
0: Así que podemos ver que estos mártires de la Edad Media están esperando a los mártires del futuro.
1: And then judgment will come.
0: Y su juicio vendrá.
1: And then came the plagues.
0: Y después vienen las plagas.
1: And they will pay the consequences.
0: Ellos pagarán las consecuencias.
1: And of course, after the 1,000 years,
0: y después de los 1,000 años,
1: all will pay the consequences.
0: Todos van a pagar las consecuencias.
1: So now we move to the seventh, or to the sixth seal.
0: Ahora vamos al sexto sello.
1: Now the sixth seal is a little bit tricky.
0: Ahora el sexto sello es un poco complicado.
1: Because it is easy to say, oh, that is in the past.
0: Porque es fácil decir, eso ocurrió en el pasado.
1: But we have to understand that there is also another application in the future.
0: Pero también tenemos que entender que hay otra aplicación hacia el futuro.
1: Because immediately after the tribulation, then comes the sixth seal.
0: Porque después de la tribulación, inmediatamente viene el sexto sello.
1: Revelation 12:6-13, and we read 14 after, and it says, and I beheld, when he had opened the sixth seal, and lo, there was a great earthquake.
0: Y miré cuando abrió el sexto sello, y he aquí un gran terremoto.
1: And the sun became black as sackcloth of hair.
0: Y el sol se puso negro como cilicio de cabello.
1: And the moon became as blood.
0: Y la luna se volvió como sangre.
1: And the stars of heaven fell onto the earth.
0: Y las estrellas del cielo cayeron sobre
1: even
0: la
1: as
0: tierra.
1: A fig tree casteth her untimely figs.
0: Como la higuera echa sus higos intempestivos.
1: When she had been shaken of a mighty wind.
0: Cuando es sacudida por un viento recio.
1: And verses 14 and 7 says, and the heaven departed as a scroll when it was rolled together.
0: Y el cielo se desvaneció como un pergamino.

0: camino que se enrolla.
1: And every mountain and island were moved out of their places.
0: Y todo monte y toda isla se removió de su lugar.
1: For the great day of his wrath is come.
0: Porque el gran día de su ira ha llegado.
1: And who shall be able to stand?
0: ¿Y quién podrá sostenerse en pie?
1: Now, let us look at Matthew 24.
0: Ahora veamos Mateo 24.
1: We are out of time, but we will go through this really quick. We will not read everything.
0: Queremos leer todo. Ya estamos con el tiempo corto, pero vamos a leer esto.
1: Take a look at Matthew 24 and you will see something very special about Matthew 24. It is dealing with the sixth seal.
0: Vean Mateo capítulo 24 de cerca y van a ver que trata del sexto sello.
1: You cannot take Matthew 24 and put it into the Middle Ages.
0: No puedes agarrar Mateo 24 y ponerlo a la Edad Media.
1: And I'm going to point out some key things that Matthew 24 is bringing out.
0: Y voy a apuntar unas cosas que Mateo 24 está señalando.
1: And it will prove that Matthew 24 is talking about the future application of the sixth seal.
0: Y vamos a ver que Mateo 24 trata sobre el futuro de este sexto sello.
1: Did it happen in the past?
0: ¿Ocurrió en el pasado?
1: Yes.
0: Sí.
1: Would it happen in the future?
0: ¿Ocurrirá en el futuro?
1: Yes.
0: Sí.
1: So, let us look at Matthew 24:15.
0: Veamos Mateo 24:15.
1: And it says, "When ye therefore shall see the abomination of desolation."
0: Cuando veáis en el lugar santo la abominación desoladora,
1: spoken of by Daniel the prophet,
0: predicha por el profeta Daniel,
1: stand in the holy place. Stand in the holy place.
0: El que le entienda. Parado en el lugar santo, no está ahí, pero dice parado en el lugar santo.
1: Okay, so here it is. What does the word abomination of desolation mean?
0: ¿Qué significa la abominación desoladora?
1: Now, we know that in AD 70, Christ was talking about the situation in AD 70 when Rome surrounded Jerusalem.
0: Sabemos que Cristo estaba hablando de 70, el año 70 después de Cristo.
1: Okay, and the Christians had to leave.
0: Y los cristianos tenían que salir.
1: All those who believe in Christ and his crucifixion.
0: Todos aquellos que creían en Jesús y en su crucifixión.
1: But he was also talking about another time, which is the Sunday law.
0: Pero también estaba hablando de otro tiempo que es la ley dominical.
1: So in Matthew 15, it is talking about the Sunday law.
0: Así que Mateo 24:15 también está hablando de la ley dominical.
1: It hasn't been accomplished yet.
0: Y todavía no ha ocurrido, no se ha sido cumplido.
1: So, starting from verse 15, we realize it is not here yet.
0: Así que del versículo 15 podemos ver que aún no está aquí.
1: And verses 21 it says, "For then shall be great tribulation, such as was not since the beginning of the world to this time."
0: Porque habrá entonces una gran tribulación como nunca hubo desde el principio del mundo ni habrá después.
1: So, when is this great tribulation going to happen?
0: ¿Dónde ocurre esta gran tribulación?
1: Has it happened in the past?
0: ¿Ha ocurrido en el pasado?
1: And it will never happen again?
0: ¿Y nunca volverá a ocurrir?
1: Or is it to happen and it will never happen again?
0: ¿O será que habrá?
1: So we are looking at the great tribulation such as was not, and it's till today. So this is still to come.
0: Así que podemos ver la gran tribulación que nunca hubo. Entonces,
1: now verses 29 says.
0: Versículo 29 dice.
1: Immediately after the tribulation of those days.
0: Enseguida después de la tribulación de aquellos días.
1: So, what tribulation it is talking about?
0: ¿De qué tribulación se refiere?
1: Verses 25 is saying immediately after the tribulation of those days after the Sunday law.
0: Después de la tribulación de aquellos días de la ley dominical.
1: The sun would be darkened, the moon shall not give her light, and the stars shall fall from heaven.
0: El sol se oscurecerá, la luna no dará su resplandor, y las estrellas caerán del cielo.
1: This is the sixth seal.
0: Este es el sexto sello.
1: And we have to put this in its rightful place.
0: Y tenemos que ponerlo en su lugar correspondiente.
1: Now let us plug this in to its right place, and we will complete this.

0: seals.
1: Ahora vamos a enchufar esto en su lugar correcto junto con los sellos.
0: Now, if you look above the Sunday law,
1: así que si ven en la ley dominical,
0: we will see Matthew 24:15, the abomination.
1: Podemos ver Mateo capítulo 24 versículo 15, la abominación.
0: And there is a great tribulation that is taking place. We can see it on the graphic, and it's right over the saints.
1: Y podemos ver la gran tribulación que ocurre y después están los santos.
0: Because when probation closes,
1: porque cuando cierra el tiempo de gracia,
0: there is no more intercession.
1: Ya no hay intercesión.
0: The spirit is withdrawn from the earth.
1: El espíritu se retira de la tierra.
0: All hell breaks loose.
1: Y todo el infierno empieza a...
0: Well, we're not speaking about real hell.
1: No estamos hablando literalmente del infierno, pero todos los demonios, digamos, y todos los...
0: But all the demons will come out and they have no restriction.
1: Todos los demonios saldrán fuera y ya no están restringidos.
0: People will be killing each other.
1: Y las personas se estarán matando.
0: And we will be struggling to keep our connection with God.
1: Y vamos a estar en esa lucha de continuar nuestra relación
0: we
1: con Dios.
0: We will be in intense prayer.
1: Y vamos a estar en oración intensa.
0: At that point, they can't kill us anymore.
1: Y ya a ese punto no nos pueden matar.
0: But there will be great tribulation and troubles upon the earth, and nations will be just fighting with each other.
1: Pero sí va a haber gran tribulación y van a haber naciones que están peleando.
0: Now, if you think Hollywood has a great imagination,
1: ahora si ustedes piensan que Hollywood tiene una gran imaginación,
0: with all the action movies that they have,
1: con todas sus películas de acción,
0: and planes flying between falling buildings and all these crazy things that Hollywood have,
1: y los aviones por ahí estrellándose contra edificios,
0: Hollywood hasn't scratched the surface yet.
1: Hollywood ni siquiera ha tallado la superficie.
0: What is going to happen at that point in time is going to be terrible. You will never see anything. It will never happen like that again.
1: Y lo que va a pasar en el futuro es algo que ni siquiera se ha podido visualizar.
0: So Matthew 24:21.
1: Así que Mateo capítulo 24 versículo 21
0: is talking about that tribulation.
1: Está hablando de esa tribulación.
0: And immediately after that, then we go to the sun, moon and stars.
1: Y después de eso, inmediatamente vamos al sol, la luna y las estrellas.
0: And then we have the seventh seal, which is silence in heaven.
1: Y después tenemos el séptimo sello, que es el silencio en el cielo.
0: Why is there silence in heaven?
1: ¿Por qué hay silencio en el cielo?
0: Because God's son is going to bring his bride to heaven.
1: Porque el hijo de Dios va a traer su esposa.
0: And God alone is waiting in heaven.
1: Y solamente Dios está esperando en el cielo.
0: All the angels will be with Jesus.
1: Todos los ángeles estarán con Jesús.
0: Not one angel will be in heaven taking care of his duties.
1: Ni uno quedará en el cielo ocupándose de sus actividades.
0: There will be silence in heaven.
1: Habrá silencio en el cielo.
0: And it will take 7 days. During the 7 days, we will be traveling through the universe.
1: Y tomará 7 días y durante 7 días estaremos viajando a través del universo.
0: So, this is the grand finale.
1: Así que este es el gran final.
0: When Jesus opens the gate,
1: cuando Cristo abre la puerta,
0: and we see heaven,
1: y vemos al cielo,
0: Ellen White says our mouth will drop. It's a good land.
1: Ellen G. de White dice que nuestras bocas se van a abrir.
0: So let us make sure that we are ready.
1: Así que estemos preparados.
0: Don't mind all the problems that we see coming.
1: No se preocupen de los problemas que están viniendo.
0: Let us keep our mind on the goal.
1: Tengamos nuestra mente en la meta.
0: It doesn't matter what they do to our bodies.
1: No importa qué nos hagan a nuestro cuerpo.
0: My mind is fixed on heaven.
1: Mi mente está fijada en el cielo.
0: And God will give us the strength to go through these trials.
1: Y Dios nos dará la fuerza para pasar por estas tribulaciones.
0: And it is promised.
1: Y es prometido.
0: Prophecy had been fulfilled to the letter before.
1: La profecía fue cumplida a detalle en el pasado.
0: And it will be fulfilled in the future. The Bible guarantees that.
1: Y va a ser cumplida en el futuro. La Biblia lo garantiza.
0: So let us faithfully wait and love each other as brothers.
1: Así que esperemos fielmente y amémonos como hermanos.
0: And wait for the Lord to come.
1: Y esperar que el Señor venga.
0: Amen.
1: Amén.

0: It's needful prayer.
1: Oremos.
0: Heavenly Father, we want to thank you for your word.
1: Querido Padre, queremos darte gracias por tu palabra.
0: We are so privileged to have your message to teach us and to guide us to the end.
1: Somos tan privilegiados en tener tu palabra para guiarnos al futuro.
0: We pray that you help us to share this message with others.
1: Ayúdanos a compartir este mensaje a otros.
0: And to prepare for the latter rain.
1: Y prepararnos para la lluvia tardía.
0: So we can take this message
1: para que llevemos este mensaje.
0: Forgive us our sins.
1: Perdónanos nuestros pecados.
0: Forgive us all where we have fallen short in thoughts, words, deeds and action.
1: Porque todos hemos caído con nuestros actos, nuestras
0: and
1: palabras.
0: Prepare us for your soon coming.
1: Y prepáranos para tu pronta venida.
0: All these we ask in Jesus' name.
1: Todo esto pedimos en el nombre de Jesús.
0: Amén.
1: Amén.

Hay tres temas en la lección de hoy que merecen especial atención porque en estas áreas aún los adventistas del séptimo día tienen puntos de vista distintos. El papel y la naturaleza de Miguel, la naturaleza específica de la resurrección y las profecías del tiempo de Daniel 12. Aquí encontramos lo que vamos a estudiar hoy, la identidad de Miguel. Algunos comentaristas cristianos en general entienden que Miguel no es más que un ángel prominente. Sin embargo, hay evidencia bíblica significativa que señala a Miguel como el Hijo de Dios preencarnado. El segundo tema es el alcance de la resurrección. La resurrección descrita en Daniel no es la resurrección general, sino una resurrección especial que tendrá lugar inmediatamente antes de la segunda venida de Jesús. Y el tercer punto es las profecías del tiempo. Se han hecho intentos para interpretar las profecías del tiempo mencionadas en Daniel 12 como periodos de tiempo literales que se cumplirán en el futuro. Sin embargo, la mejor evidencia indica que estas profecías de tiempo coinciden y se superponen con las profecías de tiempo de largo alcance de Daniel 7 al 9. Así que toma tu Biblia y ya regresaré.

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1: Nuestro versículo central está en Daniel capítulo 12, versículo 3. Una promesa maravillosa. Escucha. Los entendidos resplandecerán como el resplandor del firmamento, y los que enseñan la justicia a la multitud como las estrellas a perpetua eternidad. El libro de Daniel comienza con Nabucodonosor invadiendo Judea y llevando cautivos a los hijos de Dios a Babilonia. Pero el libro concluye, por el contrario, con Miguel levantándose para liberar al pueblo de Dios de la Babilonia del tiempo del fin. Es decir, como se muestra a lo largo de todo el libro de Daniel, al final, el verdadero final, Dios hace que todo resulte a favor de su pueblo. Y como hemos visto, Daniel y sus compañeros permanecen fieles a Dios

y muestran una sabiduría incomparable en medio de las pruebas y los desafíos del exilio. Y del mismo modo, cuando se enfrenten a la tribulación, el pueblo de Dios de los últimos días también permanecerá fiel, especialmente durante el tiempo de angustia, cual nunca fue desde que hubo gente hasta entonces, como dice el libro de Daniel. Y al igual que Daniel y sus compañeros en Babilonia, mostrarán sabiduría y comprensión. No solo experimentarán la sabiduría como una virtud personal, sino que se comprometerán. Como consecuencia de esa sabiduría, se comprometerán a guiar a otros a la justicia. Algunos morirán o serán ejecutados y por lo tanto volverán al polvo, pero serán resucitados para la eternidad. Y como dice el texto bíblico, y muchos de los que duermen en el polvo de la tierra serán despertados unos para vida eterna. Oh Miguel, nuestro príncipe, allí estará, actuando en favor de los hijos de Dios. Bueno, el capítulo comienza de esta manera. Dice, en aquel tiempo se levantará Miguel, el gran príncipe que está de parte de los hijos de tu pueblo, y será tiempo de angustia cual nunca fue desde que hubo gente hasta entonces. Pero en aquel tiempo será libertado tu pueblo, todos los que se hallen escritos en el libro. Y aquí hay algo bien importante que debemos destacar. Tú y yo tenemos que asegurarnos que nuestro nombre está en el libro de la vida. Los discípulos dijeron a Jesús, hicimos milagros, hicimos esto y lo otro. Y Jesús le dijo como si fuese, bueno, hasta descortés, parecía, ¿y qué? Como que hay algo más importante. Alégrense que sus nombres están escritos en el libro de la vida. Eso es lo que tenemos que verificar. ¿Y cuándo se escribe eso? Cuando confesamos a Jesús públicamente. Y eso es cuando coincide el bautismo, ¿verdad? Este es mi hijo amado. Ahora cambias de dueño. Ahora la pregunta es, ¿quién es el que cambia el curso de la historia al final de los tiempos? No hay dudas. Es el Señor Jesús, el Dios del tiempo. Y leo estos versículos de Romanos capítulo 8, versículo 34. ¿Quién es el que condenará? Cristo es el que murió, más aún el que también resucitó, el que además está a la diestra de Dios, el que también intercede por nosotros. Y Hebreos 7:25 nos dice, por lo cual también puede salvar perpetuamente a los que por él se acercan a Dios, viviendo siempre para interceder por ellos. ¿Cómo nos ayudan estos versículos a entender lo que significa el texto de Daniel? Hasta ahora todos los capítulos de Daniel han comenzado mencionando al gobernante de una nación pagana. Pero Daniel 12 también comienza con un gobernante. Pero a diferencia de los demás capítulos, el gobernante es un príncipe divino que se levanta para liberar al pueblo de Dios. Lo libera de las manos de sus enemigos. Y como lo vimos en nuestro estudio de Daniel 10, Miguel es el mismo ser celestial poderoso que se le aparece a Daniel en el río Tigris. Y allí aparece como el representante celestial del pueblo de Dios. Él se ganó ese derecho. Y también aparece en otras partes de Daniel como el Hijo del Hombre, el Príncipe de los Ejércitos y el Mesías Príncipe. Por lo tanto, Miguel, cuyo nombre significa ¿quién es como Dios o el que es como Dios?, no puede ser otro sino Jesús mismo. Ahora mira, es importante tener en cuenta el momento de la intervención de Miguel. Según Daniel 12:1 dice que sucede en aquel tiempo. ¿Sabes que esta expresión se refiere al tiempo que acaba de mencionar en Daniel 11:40-45? Este es el periodo de tiempo que se extiende desde la caída del papado en 1798 hasta la resurrección final de los tiempos. Dos aspectos importantes de la obra de Miguel se pueden inferir del verbo levantarse, utilizado en Daniel 12:1. Para describir su acción. Primero, el verbo levantarse evoca el surgimiento de los reyes para conquistar y gobernar. El verbo también dice principalmente un sentido, tiene también un sentido militar. Muestra que Miguel actúa como un líder militar que protege a su pueblo y lo dirige de manera especial durante las últimas etapas del gran conflicto. Y en segundo lugar, el verbo levantarse también señala a un juicio. Porque dice Miguel se pone de pie para actuar como abogado en el tribunal celestial. Y como hijo del hombre, se presenta ante el anciano de días para representar al pueblo de Dios durante el juicio investigador. Y no temas llamar a este juicio investigador como algunos temen. Sí está investigando muchas cosas. Va a aclarar todas las cosas,
aún las intenciones del corazón.

son. Porque hay movimientos últimamente que se levantan diciendo ya no hay que hablar de juicio investigador. Sí, hermanos, lo hay. Y hay una investigación total, no queda nada fuera. Pero es para vindicar el carácter de Dios y para declararnos a nosotros libres de culpa porque hemos puesto nuestro pasado en las manos de aquel que lo pagó todo y a la vez declararnos herederos del reino eterno. Hay mucho que investigar. Así el levantarse o ponerse en pie de Miguel evoca los aspectos militares y judiciales de su obra. En otras palabras, está investido con poder para derrotar a los enemigos de Dios y con autoridad para representar al pueblo de Dios en el tribunal celestial. Piensa en lo que significa saber que Miguel está de nuestra parte, incluso ahora. ¿Qué esperanza nos da esto? ¿Qué esperanza? Las Escrituras mencionan un libro. Daniel 12:1 habla acerca de todos los que se hallan escritos en el libro. ¿Y cuál es el significado? El momento de la intervención de Miguel también se describe como un tiempo de problemas sin parangón. Y esto responde o corresponde con el momento en que el Espíritu de Dios será retirado de la humanidad en rebelión. Entonces las siete últimas plagas, como expresiones de la ira de Dios sobre las naciones, serán derramadas sobre la Babilonia del tiempo del fin, y los poderes de las tinieblas serán desatados sobre el mundo. Mira lo que describe Elena de White, porque ella se le mostró en visión estos detalles de lo que ha de ocurrir, así como se le mostró a Daniel los detalles de lo que ocurrirá en el futuro. Dice Conflicto de los Siglos 672. Entonces Satanás sumirá a los habitantes de la tierra en una gran tribulación final. Cuando los ángeles de Dios dejen ya de contender o contener los feroces vientos de las pasiones humanas, todos los elementos de contención se soltarán. El mundo entero será envuelto en una ruina más espantosa que la que cayó antiguamente sobre Jerusalén. Pero los hijos de Dios serán liberados durante este tiempo terrible, porque en el juicio investigador realizado en el tribunal celestial, fueron vindicados por Jesús, el sumo sacerdote celestial, y sus nombres han sido escritos en el libro de la vida, en ese libro en el cual tu nombre y el mío debe estar. Ahora debemos tener en cuenta que la Biblia menciona varios tipos de libros, libros en el cielo. No sé qué clase de registros serán, pero si a San Juan se le hubiese mostrado un chip o alguna otra cosa, tal vez nunca lo hubiese comprendido, pero se le mostró libros o rollos. Y allí hay libros que contienen los nombres de los que pertenece al Señor y a veces se lo designa como el libro de la vida. Bueno, además sabes que el libro de la vida en las Escrituras mencionan que contiene los registros de las obras humanas. Hay otros libros que registran eso también. Y estos son los libros que se utilizan en el tribunal celestial para determinar el compromiso de cada persona con el Señor. Son registros celestiales o bases de datos tan exactas que aún registran las intenciones del corazón. No solamente contienen los nombres y los hechos de cada ser humano, sino aún los detalles más íntimos y, como dice, las intenciones de nuestra mente. Sé que algunas personas desaprueban la idea de que sus nombres y especialmente sus obras estén escritos en el cielo. Pero una vez que consagramos nuestras vidas a Cristo, nuestros nombres se inscriben en el libro de la vida y nuestras malas acciones son eliminadas en el juicio, porque Jesús pagó en nuestro favor. Y este registro celestial le aporta evidencia judicial al universo entero de que pertenecemos a Jesús. Y por lo tanto tenemos el derecho de ser protegidos durante el tiempo de tribulación. Por eso pregunto, ¿por qué solo la justicia de Cristo es nuestra única esperanza de estar escritos en el libro? Escucha esta maravillosa promesa de Daniel capítulo 12 versículos 2 y 3. Y muchos de los que duermen en el polvo de la tierra serán despertados, unos para vida eterna y otros para vergüenza y confusión perpetua. Los entendidos resplandecerán como el resplandor del firmamento, y los que enseñan la justicia a la multitud como las estrellas a perpetua eternidad. Bueno, ¿de qué acontecimiento nos está hablando aquí y por qué? Teniendo en cuenta lo que entendemos sobre la muerte, este evento es tan importante para nosotros, ¿por qué lo es? Daniel hace la que probablemente es la referencia más explícita a la resurrección del Antiguo Testamento.

Y al reflexionar sobre este pasaje, podemos aprender algunas verdades importantes. Por ejemplo, primero nos indica la metáfora del sueño que ningún alma es inmortal, que ningún alma inmortal habita en cuerpos humanos. Es más, hermano, escucha esto, hago una pausa acá. Nosotros perdimos la inmortalidad en el jardín del Edén. Nadie es inmortal, el único inmortal es Dios. Jesús nos devolverá la inmortalidad cuando venga. Y para mí el mayor hecho de que no hay nada que sigue viviendo después de la muerte es que perdimos la inmortalidad por escuchar otras voces, pero ganaremos la inmortalidad por escuchar la voz de Jesús y nos será devuelta cuando Jesús venga por segunda vez y será el momento de la resurrección o cuando los que estén vivos sean transformados. Los seres humanos somos una unidad indivisible de cuerpo, mente y espíritu. Y en la muerte la persona deja de existir y permanece inconsciente hasta la resurrección. Es como una luz que se apaga y preguntamos, ¿dónde se fue la luz? A ninguna parte. Deja de ser. Segundo, nuestro texto señala a la resurrección venidera como la inversión de lo que sucede como consecuencia del pecado. Es justo lo opuesto. De hecho, la expresión traducida como polvo de la tierra, en el idioma original de Daniel 12:2, dice, tierra del polvo. Y esta secuencia de palabras inusuales apunta a Génesis 3:19, el único otro pasaje bíblico donde la palabra tierra precede a la palabra polvo. Esto implica que la sentencia de muerte hecha en la caída de Adán se revertirá y la muerte no prevalecerá. Como Pablo dice, sorbida es la muerte en victoria. Y ahora leo en Romanos capítulo 8, versículo 18, y nos dice así. Pues tengo por cierto que las aflicciones del tiempo presente no son comparables con la gloria venidera que en nosotros ha de manifestarse. Y ahora en Hebreos capítulo 2. Así que por cuanto los hijos participaron de carne y sangre, él también participó de lo mismo para destruir por medio de la muerte al que tenía el imperio de la muerte, esto es, al diablo, y librar a todos los que por el temor de la muerte estaban durante toda la vida sujetos a servidumbre. Sí, amigo, amiga, la muerte arruina, termina todas las cosas aquí. Pero se nos ofrece la promesa de que la muerte no tiene la última palabra para con los creyentes fieles. La muerte es un enemigo vencido. Y cuando Cristo rompe las cadenas de la muerte y emerge resucitado de la tumba, le da el golpe mortal a la muerte. Yo soy la resurrección y la vida. El que cree en mí, aunque esté muerto, vivirá. Y ahora podemos mirar más allá de la realidad temporal de la muerte, a la realidad última de la vida que recibimos de Dios en Cristo. Y debido a que Miguel se levanta, los que pertenecen también se levantarán, los que son de él, los que le pertenecen, se levantarán de la tierra del polvo, es lo que dice literalmente, para brillar como las estrellas por los siglos de los siglos. Por eso, en medio de los dolores y las luchas de la vida, ¿cómo podemos obtener esperanza y consuelo de la promesa de la resurrección al fin? Porque en un sentido muy real, casi no hay otra cosa que nos importe. Y ahora se hace el último pedido a Daniel. Daniel capítulo 12, versículo 4, nos dice así. Pero tú, Daniel, cierra la palabra y sella el libro hasta el tiempo del fin. Muchos correrán de aquí para allá y la ciencia se aumentará. ¿Por qué el libro de Daniel debía ser sellado hasta el tiempo del fin? Porque al concluir la última sección principal del libro, el profeta recibe la orden de sellar el libro hasta el tiempo, el rollo hasta el tiempo del fin. Y al mismo tiempo, el ángel predice que muchos correrán de aquí para allá y la ciencia se aumentará. Sé que algunos estudiosos de Daniel han tomado estas palabras como una predicción del progreso científico, cosa que también podría incluirse en el significado, porque el contexto parece indicar que correr de aquí para allá se refiere a la investigación y el conocimiento bíblico del libro de Daniel. De hecho, al mirar hacia atrás en la historia, notamos que Daniel siguió siendo una pieza oscura de literatura durante siglos. Puede haber sido conocido y estudiado en algunos lugares, pero muchas de sus enseñanzas y profecías claves siguieron siendo misteriosas. Por ejemplo, los mensajes proféticos relacionados con la purificación del santuario celestial, el juicio, la identidad y el trabajo del cuerpo pequeño, junto con el marco de tiempo relacionado con estas profecías, distaban mucho de ser aclarados
no habían ocurrido y estaban todavía

al futuro, y se dijo a Daniel, sella el libro hasta el tiempo del fin, entonces los entendidos comprenderán. Y estamos viviendo ya en este tiempo, y hoy podemos entenderlo y no dejar de lado estos estudios. Nos aclaran lo que Jesús hace, nos aclaran nuestro propósito y nuestro destino como pueblo. Pero sabes que desde la Reforma Protestante en adelante, cada vez más personas comenzaron a estudiar el libro de Daniel. Sin embargo, fue solo en el tiempo del fin que el libro finalmente se abrió y su contenido se reveló más completamente. Lo señala Elena de White, inspirada por Dios. Conflicto de los siglos, 405, dice, desde 1798 el libro de Daniel ha sido desellado. El conocimiento de las profecías se ha incrementado y muchos han proclamado el solemne mensaje del juicio cercano. Y también hay un comentario, el comentario bíblico adventista, volumen 4, página 879, dice, a finales del siglo XVIII y principios del siglo XIX, se despertó un nuevo interés en las profecías de Daniel y Apocalipsis en lugares muy distantes de la tierra. El estudio de estas profecías llevó a la creencia generalizada de que el segundo advenimiento de Cristo estaba cercano. Y numerosos expositores en Inglaterra, José Wolff, en el Medio Oriente, Manuel Lacunza en América del Sur, William Miller en los Estados Unidos, junto con una serie de otros estudiantes de las profecías, declararon sobre la base de su estudio de las profecías de Daniel que el segundo advenimiento estaba a las puertas. Hoy, esta convicción se ha convertido en la fuerza impulsora de un movimiento mundial. Piensa en eso. Piensa en la gran ventaja que tenemos hoy para poder mirar hacia atrás en la historia y ver cómo se han cumplido las profecías históricas de Daniel. Por eso pregunto, ¿cómo debería esto ayudarnos a confiar en todas las promesas de Dios? Bueno, ahora viene el tiempo de espera, donde se mencionan tres periodos de tiempo que lamentablemente muchos han dado su propia interpretación y están aquí en Daniel capítulo 12, versículos 5 al 13. Y dice, y yo Daniel miré y aquí otros dos que estaban en pie, el uno a este lado del río y el otro al otro lado del río. Y dijo un varón vestido de lino que estaba sobre las aguas del río, ¿cuándo será el fin de estas maravillas? Y oí al varón vestido de lino que estaba sobre las aguas del río, el cual alzó su diestra y su siniestra al cielo, y juró por el que vive por los siglos, que será por un tiempo, tiempos y la mitad de tiempo. Y cuando se acabe la dispersión del poder del pueblo santo, todas estas cosas serán cumplidas. Y yo oí, mas no entendí, y dije, Señor mío, ¿cuál será el fin de estas cosas? Y él respondió, anda, Daniel, pues estas palabras están cerradas y selladas hasta el tiempo del fin. Muchos serán limpios y emblanquecidos, y purificados. Los impíos procederán impíamente, y ninguno de los impíos entenderá, pero los entendidos comprenderán. Y desde el tiempo en que se ha quitado el continuo sacrificio hasta la abominación desoladora, habrá 1290 días. Bienaventurado el que espere y llegue a 1335 días. Y tú irás hasta el fin y reposarás, y te levantarás para recibir tu heredad al fin de los días. Ahora, curiosamente, esta escena final tiene lugar en el río, o sea, el Tigris, el lugar de la última gran visión de Daniel. Sin embargo, la palabra utilizada aquí no es la palabra hebrea común para río, sino el término Yehor, que generalmente asigna al río Nilo. Y esto nos recuerda el Éxodo y muestra que así como el Señor redime a Israel de Egipto, también redimirá a su pueblo en el tiempo del fin. Bueno, se dan aquí tres esquemas proféticos, tres fechas o tres tiempos. El primero, tiempo, tiempos y medio tiempo, que responde a la pregunta, ¿cuándo será el fin de estas maravillas? Y las maravillas se refieren a las cosas representadas en la visión de Daniel 11, que son una elaboración de Daniel 7 y 8. Y más específicamente, este periodo de tiempo fue mencionado en Daniel 7, 25, y más tarde en Apocalipsis 11, 12 y 13, como dije, en siete lugares diferentes del Antiguo y el Nuevo Testamento. También corresponde a los 1260 años de supremacía papal que se extendieron desde el año 538 al año 1798 después de Cristo. Y Daniel 11, 32 a 35,
se refiere a la misma persecución, pero sin mencionar su duración.

Los otros dos periodos de tiempo, 1290 y 1335, responden a una pregunta: ¿cuál será el fin de estas cosas que el propio Daniel le propuso al hombre vestido de lino? Y ambos comienzan con la eliminación del continuo y el establecimiento de la abominación desoladora. Por ejemplo, de la lección de Daniel 8, aprendimos que el continuo se refiere a la intercesión continua de Cristo, que fue reemplazada por un sistema de adoración falsificado. Por lo tanto, este periodo profético debería comenzar en el año 508 después de Cristo, cuando Clodoveo, rey de los francos, se convirtió a la fe católica. Y este importante evento allanó el camino para la unión entre Iglesia y el Estado que prevaleció durante la Edad Media. Por lo tanto, los 1290 días terminaron también en 1798, cuando el Papa fue arrestado bajo la autoridad del emperador francés Napoleón. Y los 1335 días, el último periodo profético mencionado en Daniel, terminó en 1843, porque dice, y aquí hago una pausa: bienaventurado el que llegue a los 1335. ¿Por qué bienaventurado? Porque justamente alrededor de esa fecha estaban esperando el regreso de Cristo, la esperanza más dulce. Y este fue el tiempo del movimiento milerita y un renovado estudio de las profecías bíblicas. Fue un tiempo de espera y esperanza en la inminente venida de Jesús. En todo el libro de Daniel vemos dos cosas: el pueblo de Dios es perseguido y finalmente es vindicado y salvado. Por eso pregunto, ¿cómo puede ayudarnos esta realidad a tratar de maneras de mantenernos fieles a pesar de nuestras propias pruebas? Bueno, dado que Dios, el Dios de Daniel, es nuestro Dios y nosotros somos el pueblo de Dios, las promesas de Daniel también son nuestras promesas. Miguel, a saber Jesucristo, es nuestro representante en el santuario celestial. Él es el Dios viviente que maneja la historia y nos cuida. Por lo tanto, podemos vivir el presente y mirar hacia el futuro con alegría y confianza. Pregunto, ¿qué peligros enfrentamos al establecer fechas de acontecimientos futuros en el tiempo del fin? ¿Qué principio profético crucial se encuentra en las palabras de Cristo que encontramos en San Juan capítulo 14, versículo 29? Y ahora os lo he dicho antes que suceda, para que cuando suceda, creáis. Que debería ayudarnos a entender cómo usar la profecía para nuestro provecho espiritual y evitar la trampa de hacer o creer en predicciones falsas. ¿Qué decir del tiempo en el que vivimos ahora? Con comunicación instantánea y sorprendentes avances científicos que no siempre son para nuestro bien. ¿Qué hace que la idea suceda, la idea de que suceda en tiempo de angustia sea como nunca ha sido antes, que sea algo que sea difícil de imaginar? Un grupo de estudiantes universitarios estaba frustrado con su lucha por entender el libro de Daniel. Entonces fueron al gimnasio a jugar al baloncesto. Y después de su juego, notaron que el viejo cuidador estaba sentado en la esquina leyendo. ¿Qué está leyendo, Joe?, le preguntaron. ¿El libro de Daniel?, respondió. Oh, no puedes entender eso. Sí puedo, respondió yo. Es bastante simple. Dios gana. Amigo, amiga, ese es el gran mensaje de este libro. Con Jesús tendremos la victoria. No sé en cuanto a ti, pero yo quiero ponerme del lado del ganador. Jesús establecerá su reino y no tendrá fin. Ese es tu destino. Ese es mi destino. No permitas que el diablo nos siga robando más de lo que nos ha robado. Nos ha robado tanto desde el comienzo. Nuestra salud, nuestros familiares, nuestra alegría, nuestro hogar, la vida eterna. Pero todo ahora Jesús nos los devuelve para que disfrutemos con Él la eternidad. Y cuando este paréntesis se cierre, ya no viviremos más en el tiempo como lo conocemos ahora, regresaremos a la eternidad. Por eso el sábado tiene la importancia, porque es un pedacito de eternidad que se proyecta a la eternidad y nos muestra de que las cosas han de terminar bien para el pueblo de Dios. Finalizo con esta cita y de esta manera oramos. Y está en el libro Testimonio por los Ministros. Es necesario que haya un estudio mucho más cerca de la palabra de Dios, especialmente Daniel y Apocalipsis, donde debe recibir atención como nunca antes la historia en la historia de nuestra obra. Y luego sigue diciendo ella más palabras, pero vamos a orar y cerramos el estudio de Daniel. Gracias, Padre, por amarnos tanto. Gracias por darnos tu palabra. Bendito.

Bendícenos y que tus conocimientos queden grabados en nuestra mente y corazón en el nombre de Jesús. Amén. Dios te bendiga y te guarde. Y recuerda, tú vales mucho para Jesús. ¿Por qué? Porque Él te ama más de lo que puedes imaginar. Y si no, mira a la cruz del Calvario, eso indica cuánto vales para el Señor.

Debemos obedecer las leyes, como también lo hacen las galaxias. De hecho, cada partícula, cada organismo, cada planeta, cada galaxia sigue leyes precisas. La más básica de las leyes es la de la lógica. Por ejemplo, imagina un universo sin la ley de la no contradicción. Entonces, algo puede ser verdadero y falso al mismo tiempo. ¿Qué clase de universo sería este? Difícilmente podemos imaginar un universo ordenado con base en la nada, pero con leyes lógicas. Entonces, basémonos en la ley de la lógica y en las leyes de las matemáticas. El universo obedece las leyes de igual manera. ¿Puede usted imaginar un universo donde no pueda contar? Construidas sobre las leyes de las matemáticas están las leyes de la física, las reglas de la luz, la energía, la gravedad, el movimiento. Estas leyes son fundamentales a las leyes químicas y a las leyes de la biología. Las leyes del universo se hallan entretejidas en un tapiz invisible, que debe ser justamente exacto para que la vida sea posible. Si el universo empezó por accidente, no deberíamos tener ninguna ley en absoluto, ni mucho menos un conjunto de leyes que sean perfectamente adecuadas para la vida. Entonces, ¿de dónde vinieron las leyes? Newton, Kepler y otros fundadores de la ciencia moderna suponen que existen estas leyes porque Dios gobierna el universo. La Biblia dice que Dios sostiene todas las cosas con el poder de su palabra. Las leyes del universo vienen de Dios, y su palabra es un marco que las mantiene todas juntas.

0: Ha llegado un momento del todo especial, queridos amigos, un momento en el que nosotros podemos ser testigos de cómo la mano de Dios sigue trabajando en diferentes lugares y en diferentes corazones. Porque Dios es el mismo ayer, hoy y por los siglos. Y hoy tenemos la compañía de alguien que nos está visitando desde Alemania. Estamos muy felices de que nos esté acompañando nuestro amigo y hermano Alberto Rosenthal. Un placer poder tenerte aquí en la Red Advenir.
1: Estoy muy feliz de poder estar aquí en este día de sábado.
0: Dios lo bendiga, hermano. Sin duda que él tiene mucho para compartir. Y antes de que él nos pueda contar del ministerio tan bonito que está llevando adelante hace un par de años ya, queremos saber un poquito de su vida, queremos saber un poquito de su familia. Hermano, ¿nos podría comentar un poquito su entorno familiar?
1: Con gran gusto. Mi vida se resume en mi padre y mi madre, en un sentido muy fundamental. Mi papá ya falleció, pero dejó una herencia. La herencia que dejó fue algo que ya en nuestra niñez lo puso en nuestros corazones. Su nombre era en alemán Friedebert, lo que significa el que resplandece y que trae paz.
0: ¡Wow! ¡Qué nombre!, ¿no? Y realmente ha sido así en la vida de toda su familia, hermano.
1: Mi madre se enamoró de Jesús cuando tenía 9 años. Viene de... Mi papá es alemán, mi mamá es española, proviene de Madrid. Y un día...

0: bajo circunstancias muy providenciales, ella en un día sábado, desconociendo el sábado, a través de una asistencia a una iglesia adventista del séptimo día, se enamoró para tiempo y eternidad de ese hombre de la cruz, que es Jesucristo.
1: Amén, qué bendición. Y sin duda que sus papás han sido un poco los pioneros de este ministerio al que se encuentra ahora abocado. Nos quisiera compartir un poquito. Les voy a confesar algo. Traté de aprenderlo o traté de pronunciarlo en alemán, pero no me sale, así que lo voy a decir en español. Esperanza Mundial es el nombre del ministerio al que se encuentra usted abocado, hermano. ¿No quisiera contar un poquito de qué se trata este ministerio o a qué necesidad atiende este ministerio?
0: En alemán es Hoffnung weltweit, Esperanza Mundial.
1: Por eso decía que yo no me animaba a pronunciarlo.
0: Es una pregunta que me toca de muy cerca, pues en realidad este ministerio surge a base de una oración. Yo me encontraba en el momento más desafiante de mi vida como joven. Tenía 19 años. Había comenzado a estudiar teología en Francia y me di cuenta que los estudiantes de teología que estaban por finalizar tenían una búsqueda en cuanto a una pregunta que a mí me parecía completamente normal. Yo llegué, estaba comenzando, tenía una fe firme, un conocimiento íntimo de mi Señor. Y entonces me hice amigo también con ellos, no solo con los colegas de mi propia clase. Y surgió uno entre ellos con la pregunta, ¿por qué tuvo Jesús que morir? Para mí era claro, Él me había transformado. Pero entonces sentí algo a través de los meses, pues ellos estaban discutiendo durante 6 meses en cuanto a términos que jamás había escuchado. Una pregunta que ellos tenían era, ¿tomó Jesús la naturaleza caída de Adán sobre él cuando se hizo hombre? ¿O la naturaleza antes de su caída? Yo no sabía de esto. Yo me di cuenta que en el comedor, por ejemplo, que había una intensidad muchas veces en estas charlas entre ellos, que se olvidaban de los jóvenes, y eso me daba mucha pena. Y yo me pregunté, Señor, ¿qué es eso? Y finalmente, en una noche, creo una noche fue, esa oración, ese grito de mi corazón surgió hacia Dios y dije, Padre, siento que hay algo muy importante que desconozco en lo que ellos están tratando, pero al mismo tiempo siento un gran peligro. Y te pido de todo mi corazón de proteger mi alma, porque aquí estoy, porque quiero un día ayudar a que tu iglesia pueda ser establecida. A base de esta oración iba a surgir años después este ministerio.
1: Hermanos, es maravilloso escuchar esto porque es un ministerio que cuando estábamos hablando momentos previos a estos, me compartía el hermano de que atiende a la necesidad de la justificación por la fe, que es un tema que probablemente nosotros no lo podamos comprender en su totalidad. ¿Qué es esa justificación por la fe que necesitamos? Y este ministerio nace para poder enseñar, más que nada, en el público europeo. La gente de habla alemana específicamente, o también atienden en otros idiomas.
0: Bueno, es interesante. Al comienzo estábamos en búsqueda de un nombre para nuestro ministerio. Buscamos 6 meses. Y tuvimos una gran cantidad de posibilidades. Pero nada nos realmente daba paz. No queríamos escoger nosotros mismos. 6 meses pasaron. Y entonces la esposa de uno de los colegas en el ministerio vino con esta idea, Hoffnung weltweit. Esperanza Mundial. Y todos supimos, este es el nombre. Pero claro, en alemán, para alemanes.

0: entendiendo que Cristo es la esperanza mundial. Y a través de los años nos dimos cuenta que Dios tenía un plan más amplio para nosotros, un plan que iba a tocar también otras regiones del mundo.
1: Nos gustaría poder ver, porque tenemos algunas fotos, algunas imágenes de las diferentes actividades que realizan en este ministerio tan bonito, que según entiendo es publicaciones en la lengua alemana. También, ¿qué más tenemos? Aparte de publicaciones, predicaciones.
0: Organizamos anualmente un campamento. Y para los hermanos, para la gente, es el momento especial para ellos que asisten. Y el primer campamento tuvo lugar en 1997. Oficialmente, el ministerio fue legalizado en noviembre de 1996, pero comenzó en junio de 1994.
1: No sé si tenemos las imágenes para que los hermanos puedan ver, porque realmente reciben a oradores de todo el mundo. Ahí pueden ver a personas bien importantes y reconocidas en el mundo adventista. ¿Quiere contarnos, hermano, a medida que van pasando las fotos?
0: Bueno, estas fotos son del campamento del año 2017. Fue el último que experimentamos también como familia. Y mis hermanos estaban, después de mucho tiempo, esta es mi esposa, Patricia, y nuestro primogénito, Enoch Eliseo. Horst Müller, él hace parte de la red Advenir en Alemania. Llevan el Light Channel y siempre también su esposa está en nuestro campamento con el equipo para filmar. Cooperamos estrechamente, siempre hay muchos niños. Somos unos 350 personas y a veces más, a veces éramos menos, pero ha estado en aumento. El primer campamento éramos 120 hace muchos años. Aquí hemos alquilado una sala de es un establecimiento cristiano, son protestantes reales. Creo, nos han dicho que es el único establecimiento en Alemania que no cree en el rapto secreto, sino que aún cree que todos tenemos que pasar por la gran tribulación. Aquí está mi amado hermano Eduardo, su nombre significa mi testigo en hebreo, y mi amada madre.
1: Qué bendición poder tener estas actividades que realmente son enriquecedoras. ¿Quién es él? A ver si lo conocemos.
0: El rubio, el menor, el que amamos tanto, y le invitamos hace 2 años para dar una serie de exposiciones sobre la profecía. Una hermana de Sunlight Ministry, tenemos un gran afán, es la educación. Deseamos que la restauración de la imagen de Dios pueda hacerse una realidad en cada familia. Y así siempre, Andreas hace parte del equipo del Light Channel. Estamos pendientes de siempre tener temas sobre la familia, la educación y también la salud, la profecía. Aquí tenemos a John Davis. Le vimos al comienzo en una foto con Daryl Sawyer, dos hermanos que tienen ministerios de sostén propio, bastante conocidos también, hombres de fe.
1: Qué bendición, hermano Alberto, poder compartir con diferentes ministerios, también independientes, pero que son reconocidos en la iglesia por su solidez, por su fidelidad a la iglesia, como es Sunlight, que es un ministerio abocado a la verdadera educación, a respaldar a los padres, a los niños, porque realmente es un verdadero problema el que como iglesia estamos viviendo cuando nuestros niños no reciben la verdadera educación, cuando no hay un conocimiento real en las familias de cómo educar a sus hijos. Yeah. Sabemos que tiene un proyecto nuevo que está a punto de ser lanzado. Yeah. Y ya nos están quedando pocos minutitos, pero quisiéramos saber cuál es la última novedad que ustedes tienen en su ministerio.
0: No será posiblemente la última. En un sentido, sí, es verdad, porque justo salió al público el anuncio. Y casi desde el comienzo del ministerio,

0: El pensamiento, cómo tocar también más a la gente de afuera. Y queríamos comenzar con una revista, pero no teníamos el alcance en nuestro personal de hacerlo. Y un día, después de una charla muy importante que tuvimos como ministerio, Dios escogió la persona que dijo: puedo hacerlo con la ayuda de Dios. Y todos se quedaron aliviados. Y también, a mi propia sorpresa, era mi esposa. Y ahora ha estado editando la primera revista, y todos cooperan, pero ella lleva la responsabilidad, y se llama Esperanza Hoy.
1: Así que en breve van a tener, el público de habla alemana, una esperanza hoy.
0: Amén.
1: Así sea. Palabras finales para el público que nos está acompañando aquí y para aquellos que nos están siguiendo a través de sus pantallas. Sabemos que solamente a través de la fidelidad de Dios, que Dios lo sostiene en este ministerio, hermano. Y bueno, quisiéramos que les pueda decir algunas palabras a aquellos que necesitan escuchar esto.
0: Lo más importante para nosotros desde el comienzo del ministerio fue de obrar en favor de otros y de hacer que otros sean establecidos y no nosotros. De esa manera, sin jamás habiendo acariciado cualquier pensamiento político, pero intentando de proceder sabiamente y con astutez, hemos visto que han sido tocado gente de diferentes tradiciones adventistas y que no hubo barreras. Así que el versículo que Dios dio a mi papá cuando mi papá se bautizó fue Salmo 37:37. Y es este versículo que quisiera dejarles, pues está también a base del entendimiento nuestro de quién es Jesús, de qué debe ser nuestra obra. Y dice Salmo 37:37, considera al íntegro, mira al justo, porque hay un porvenir dichoso para él.
1: Con estas palabras tan bendecidas de cómo Dios está manejando la vida de sus hijos, de aquellos que están dispuestos a entregarle su corazón, su yo a los pies de la cruz, y Jesús puede llenarnos de su Santo Espíritu. Queridos amigos y hermanos que nos están siguiendo, abramos el corazón a aquel que es fiel para guardarlo hasta el día final. Amén. Que Dios les bendiga y que el Espíritu Santo se manifieste con poder en sus vidas.

Todos hemos oído sobre salir de la ciudad e irse a vivir al campo. ¿Vale la pena? ¿Es cosa de extremistas? ¿Es una sabia decisión, una vida independiente y sostenible? ¿O es un paso atrás en el progreso humano? Con la llegada de esta crisis de salud y de libertades, recibo preguntas sobre este asunto. Así que grabo este vídeo para que tengáis una respuesta ordenada y documentada. ¿De acuerdo? Impresionantes las declaraciones de Roscoe Bartlett, un miembro del Congreso de los Estados Unidos, durante 8 legislaturas, un político veterano. Él se queja diciendo, ¿por qué la población no está siendo advertida de lo que viene? Él dice, no se imaginan lo mal que se van a poner las ciudades. Bartlett es científico de profesión, biólogo, químico, fue profesor universitario de anatomía y fisiología y fue uno de los 3 científicos miembros del Congreso Legislativo y miembro de la Comisión de Ciencia del Congreso. Y él advierte, son muchas las catástrofes que pueden dejar a las ciudades sin abastecimiento, sin electricidad, sin agua. ¿Por qué la gente no está siendo advertida? Impresionantes declaraciones, ¿nos parece? Él se refiere a que todos los días entran en la ciudad cientos de camiones cargados de alimentos, pero si por alguna razón no pueden entrar, la ciudad no tiene comida, se genera el pánico y el caos. En el apagón de Nueva York ya vimos lo que sucede, saqueos y vandalismo. La policía no puede controlar

0: controlar las ciudades cuando no funcionan las alarmas ni los teléfonos. El congresista Bartlett tiene su casa en el campo, con huerto, agua natural y energía renovable, que le permiten no depender de los suministros de la ciudad. Él se reconoce un seguidor de los escritos de Ellen White. Yo también me identifico totalmente con lo que escribió Ellen White. ¿Quién fue ella? Ellen White fue una escritora e influencer norteamericana que murió en 1915, que escribió 40 libros traducidos a más de 160 idiomas, con una inspiración que ha motivado a millones de personas, incluido yo. En sus libros advierte que los poderosos organizan un nuevo orden mundial que será intolerante con los que no se sometan a él. Con valentía, ella denunció los movimientos de la oligarquía para engañar y controlar las mentes con los medios de comunicación. Ellen White aparece en los libros de enfermería como una pionera mundial en temas de salud. Impactó el campo de la educación, creando escuelas piloto en el campo, fuera de las ciudades. Impulsó la medicina preventiva y las terapias naturales 100 años antes de que estuvieran de moda. Esta mujer era la bomba atómica, una persona visionaria, adelantada a su tiempo. Hace 150 años, nadie pensaba que fumar tabaco fuera malo para la salud. Al contrario, los médicos lo recetaban para tratar enfermedades pulmonares. Y Ellen White, contra toda corriente, afirmaba en sus libros que el tabaco era un veneno lento. También escribió que la mujer embarazada debía cuidar sus sentimientos porque influían en el feto. Los científicos de la época se burlaron de ella. Pero hoy, la influencia prenatal es un hecho bien comprobado. Cuando se le preguntaba cómo sabía todo eso, ella respondía que Dios se lo explicaba. Pero aquí nos vamos a centrar en su libro De la ciudad al campo, compilado por el Centro White en 1977. Los números de página que doy son de su publicación en Internet. Vamos allá. Razones para irse a vivir al campo. Primero, independencia.
1: Una vez y otra, el Señor ha instruido a los miembros de su pueblo para que saquen sus familias de las ciudades y las lleven al campo, donde puedan cultivar sus propias provisiones, porque en el futuro el problema de comprar y de vender será muy serio. Ahora deberíamos prestar atención a la instrucción que se nos ha dado vez tras vez. Salid de las ciudades e id a los distritos rurales, donde las casas no están apiñadas unas al lado de otras y donde estaréis libres de la interferencia de los enemigos.
0: Aquí ella nos anima a no ser dependientes de los servicios de la ciudad. Otra razón son las influencias que recibimos.
1: Salid de las ciudades, salid de las ciudades. Este es el mensaje que el Señor me ha dado. Debemos trazar planes sabios para advertir a las ciudades y al mismo tiempo vivir en lugares donde podamos proteger a nuestros hijos y a nosotros mismos de la influencia contaminadora y desmoralizadora que tanto prevalece en esos lugares. Es verdad que en el campo no estarán totalmente libres de dificultades ni preocupaciones, pero podrán evitar muchos males y cerrar la puerta a un diluvio de tentaciones que amenazan dominar la mente de sus hijos. Él quiere que sus hijos lleven a sus familias fuera de las ciudades, a fin de prepararlas mejor para la vida eterna. Es mucho más fácil obtener fe, esperanza, amor y felicidad.
0: 3. Catástrofes más confinamiento.
1: Pero dentro de no mucho tiempo habrá tal contienda y confusión en las ciudades que aquellos que deseen salir de ellas no podrán hacerlo. Debemos estar preparados para esos acontecimientos. Esta es la luz que el cielo me ha dado. Acontecerán calamidades. Calamidades de lo más pavorosas, de lo más inesperadas, y estas destrucciones se seguirán la una a la otra.
0: 4. Salud.
1: El ambiente físico de las ciudades es muchas veces un peligro para la salud. La exposición constante al contagio, el aire viciado.
0: La conclusión de todo esto es que Ellen White insta a vivir en el campo por 4 razones. Nuestra independencia de las redes de suministro favorece la libertad de conciencia. Un entorno natural evita riesgos para la salud física y espiritual. Las ciudades se convertirán en un infierno por el confinamiento en situación de catástrofe. El contacto con la naturaleza es una influencia pura que nos inspira. Y para terminar, el ABC de este asunto. Vida campesina. El plan no es que tú tengas una vida estresada trabajando en la ciudad para llegar en la noche a tu casa en el campo para ver series de Netflix en el sofá. No, la idea es que tú tengas lo más posible una vida campesina. No se trata solo de sacar a la persona de dentro de la ciudad, es también sacar la ciudad de dentro de la persona.
1: Por esta razón veo la necesidad de que

0: de tener todas las cosas dispuestas para la crisis.
1: No te precipites. Ellen White anima a hacer planes serenos y no actuar por impulso.
0: Los que por fin han decidido salir, que no lo hagan de forma apresurada como respuesta a un movimiento de agitación, en forma imprudente o de un modo tal que después tengan que arrepentirse profundamente de haber salido. Aquellos que obedezcan esta amonestación encontrarán un refugio. Que cada hombre esté bien despierto y procure salvar a su familia. Que se ponga las pilas para realizar el trabajo. Dios revelará punto por punto qué debe hacer después.
1: Me gusta esto. Dios revelará punto por punto qué hacer. Tendrás ayuda. Déjate guiar. No te precipites. Actúa con ilusión, pero con calma. No te duermas.
0: En armonía con la luz que me fue dada, insto a la gente a salir de los grandes centros poblados. Los que permanezcan innecesariamente en ellos correrán el peligro de perder sus almas.
1: ¿Cuándo es el momento de salir de la ciudad?
0: Ahora deberíamos prestar atención a la instrucción que se nos ha dado vez tras vez. Salid de las ciudades. Salid de las grandes ciudades tan pronto como sea posible. Volvemos a decir, fuera de las ciudades.
1: Algunos dicen que hoy no es tiempo de salir de las ciudades, por dos motivos. Que hemos de esperar a la promulgación de la ley dominical y que hemos de vivir en las ciudades para darles la advertencia. Vamos a ver si esto es verdad. ¿Dice eso Ellen White? ¿Que la señal para salir de las ciudades es la ley dominical? Este es un error clásico. Es muy diferente salir de la ciudad que huir de la ciudad. Por ejemplo, Abraham salió de Ur de los Caldeos. Una salida planeada, meditada, organizada. Esto es salir. Pero Lot huyó de Sodoma, una huida traumática, donde lo perdió todo. Eso es huir. Es muy diferente salir que huir. Veamos ahora si esta cita nos da la señal para salir o para huir. Está en el libro de la ciudad al campo, página 88.
0: No está lejano el tiempo en que, como los primeros discípulos, seremos obligados a buscar refugio en lugares desolados y solitarios. Así como el sitio de Jerusalén por los ejércitos romanos fue la señal para que huyesen los cristianos de Judea, así la toma de poder por parte de nuestra nación, los Estados Unidos, con el decreto que imponga el descanso papal, será para nosotros una amonestación. Entonces será el tiempo de abandonar las grandes ciudades y prepararnos para abandonar las menores en busca de hogares retraídos en lugares apartados entre las montañas.
1: Esta cita no nos habla de salir, sino de huir. Hay tres menciones claras a la huida. Como los primeros discípulos, seremos obligados a buscar refugio en lugares desolados y solitarios. Así como el sitio de Jerusalén por los ejércitos romanos fue la señal para que huyesen los cristianos. Y la tercera es, en busca de hogares retraídos en lugares apartados entre las montañas. Está hablando del último tramo, de la huida. Es por esto que los fideicomisarios del Centro White, con mucho acierto, colocan esta cita aparte en un capítulo titulado Huida apresurada en el conflicto final, la señal para la huida. Si lo que quieres tú es una huida apresurada en el conflicto final, aquí tienes la señal para la huida. Para Lot, su huida de Sodoma fue muy dolorosa. Dios quiere evitarnos eso. ¿Debemos vivir en las ciudades para influir sobre ellas? Debemos advertir a las ciudades, sí. Y Ellen White lo dice claro, dice cómo hacerlo.
0: Hay que trabajar en favor de las ciudades desde puestos de avanzada. El mensajero de Dios dijo, ¿no serán amonestadas las ciudades? Sí, pero no por el pueblo de Dios que viva en ellas, sino mediante sus visitas. El Señor nos ha indicado repetidamente que debemos trabajar en las ciudades desde puestos de avanzada ubicados fuera de ellas.
1: En el libro El Evangelismo, ella explica cómo hacer el evangelismo y es muy clara en esto.
0: Debemos salir de las ciudades. Tal como lo hizo Enoch, debemos trabajar en las ciudades, pero no vivir en ellas.
1: En el libro Un Ministerio para las Ciudades, ella dice cómo hacer el ministerio para las ciudades. En el capítulo 1 da los ejemplos bíblicos.

0: bíblicos que debemos imitar. Son Enoc, Abraham, Jonás y Jesús. Y destaca de ellos que vivían fuera de las ciudades. Las visitaban para influir en ellas y regresaban a su vida rural. Sobre el tema del nuevo orden mundial y sobre cómo se hará opresivo, para tener un contexto general, te recomiendo que leas el libro El conflicto de los siglos, de Ellen White. ¡Fascinante! Ahí podrás ver el cuadro completo. Un libro que a mí me abrió los ojos. Te dejo el enlace de descarga gratis en internet. Irse a vivir al campo. ¿Cómo lo hago? ¿Qué cosas debo tener en cuenta? ¿Agua, tierra, energía? He preparado un vídeo básico con consejos prácticos basados en la experiencia. Te dejo el enlace abajo en la descripción del vídeo. Si te gustó este vídeo, dale un like para hacerlo más visible y déjame un comentario. Compártelo con la gente que amas. Y recuerda, Dios revelará punto por punto qué hacer. Abajo, en la descripción de este vídeo, te pongo el enlace al libro que hemos comentado, De la ciudad al campo, de Ellen White. Y también enlace al libro El conflicto de los siglos. Se descargan gratis en texto y en audiolibro. Hasta pronto.
1: Qué alegría saludarte. Te habla tu amigo Luis Fernando Manrique y te doy la bienvenida a este nuevo episodio de tu programa Cómo vivir la vida, con claves para la felicidad diaria, transmitiendo desde los estudios de Zoom TV en Fresno, California. El tema para hoy lo he titulado ¿Cómo tratar a hijos adolescentes para evitar conflictos? ¿Cómo tratar a hijos adolescentes para evitar conflictos? Pero antes de entrar en el tema, quiero agradecer a todas las personas que nos envían sus comentarios sobre cada uno de los temas, los que dan like cuando los ven a través del YouTube, y lo comparten con otras personas. También quiero agradecer a aquellos que envían sus donaciones. 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Gracias, gracias por su apoyo. ¿Alguna vez has sentido que tu hijo adolescente se ha convertido en un extraño dentro de tu casa? Un día era un niño tierno, cariñoso, obediente, y de pronto, ahora cierra la puerta, evade tus preguntas, responde con ironía, parece vivir en otro planeta. Pues quiero decirte que la adolescencia es uno de los periodos más complejos y sensibles en el desarrollo humano. Sin embargo, yo fui privilegiado. Mis dos hijas pasaron por la adolescencia y gracias a la orientación de su palabra nunca tuve ninguna dificultad con ellas, ni siquiera un pequeño brote de rebeldía. Pero según datos recientes del Pew Research Center, en el año 2023, más del 70% de los padres admiten tener conflictos frecuentes con sus hijos adolescentes. Y lo más alarmante es que 4 de cada 10 jóvenes afirman que no sienten que sus padres los entienden realmente. La pregunta es, ¿dónde estamos fallando? ¿Por qué tantas familias fragmentadas? ¿Por qué tantos hijos confundidos? ¿Por qué tantos padres frustrados? La buena noticia es que hay esperanza. La Biblia, la ciencia y la experiencia coinciden en que es posible construir puentes, sanar heridas y criar adolescentes con amor, con sabiduría y con firmeza. El conflicto se puede evitar. Lo que no se puede evitar es el cambio en los hijos. Ellos tienen que crecer, pero tú puedes aprender cómo acompañarlos sin destruir la relación. Hoy descubriremos 5 claves poderosísimas para tratar a los hijos adolescentes y evitar conflictos que destruyen el vínculo familiar. Número 1, hablaremos acerca de cómo comprender los cambios emocionales y cerebrales de la adolescencia. Número 2, escucharemos cómo se debe escuchar más y reaccionar menos. Número 3, cómo establecer reglas claras, con afecto, no con autoritarismo. Número 4, ¿por qué el amor firme educa más que el miedo? Amor firme. Y número 5, fortalecer el vínculo afectivo a través del respeto mutuo. Acompañar el desarrollo sin querer dominar su identidad de los hijos es muy importante, aunque algunos padres a veces quieren imponer su propio criterio.

serie sobre ellos. ¿Están listos entonces? Bueno, pues vamos a empezar. Vamos con la primera clave. Comprender los cambios emocionales y cerebrales de la adolescencia. Uno de los errores más frecuentes que cometen los padres al tratar con adolescentes es interpretar sus reacciones como rebeldía, cuando en realidad muchas de esas conductas están profundamente relacionadas con cambios neurológicos que se producen en su cerebro, hormonales y emocionales normales de su etapa. Comprender estos procesos es el primer paso para evitar conflictos innecesarios. Vayamos primero a la ciencia. La neurociencia ha demostrado que durante la adolescencia, ¿y qué es la neurociencia? El estudio del cerebro, que durante la adolescencia el cerebro humano experimenta una remodelación significativa. El cerebro adolescente está aún en construcción, especialmente en la corteza prefrontal, que es la encargada del juicio, el autocontrol, la toma de decisiones. Esto implica que los adolescentes reaccionan en forma impulsiva, tienen dificultades para pensar en consecuencias a largo plazo y muestran altibajos emocionales. Un informe de la Asociación Americana de Psicología destaca el aumento en la sensibilidad de las emociones cuando se es adolescente. El rechazo, la aceptación, el sentido de pertenencia, estas emociones se hacen más fuertes en esta etapa. Ellos son vulnerables al estrés familiar, son vulnerables al conflicto de los padres. Una ilustración que quiero compartir con ustedes fue publicada en el New York Times en el año 2017 y nos habla acerca de qué pasa con el cerebro adolescente. Una madre relató cómo dejó de discutir con su hija de 15 años cuando entendió que muchas de sus respuestas desafiantes no eran ataques personales, sino el reflejo de su lucha interna por encontrar su identidad, por manejar sus emociones. Ella escribió: cuando dejé de tomarlo como algo personal, nuestra relación empezó a sanar. Me convertí en una aliada de mi hija y no en su enemiga. La palabra de Dios también nos ofrece guías en cuanto a ello. Y el apóstol Pablo, en 1 Corintios, el capítulo 13, el versículo 11, así lo afirma. 1 Corintios, capítulo 13, el versículo 11, dice la palabra del Señor: cuando yo era niño, hablaba como niño, pensaba como niño, jugaba como niño, mas cuando ya fui hombre, dejé lo que era de niño. Este texto nos recuerda que cada etapa en el crecimiento del ser humano tiene su forma de pensar y su forma de actuar. Así que cuando se es niño se piensa de una manera, se actúa de una manera. Cuando se es adolescente se piensa de una manera, se actúa de otra manera. Y cuando se es adulto de la misma forma. Así que es un proceso natural. No podemos ignorar eso. No podemos pretender que los adolescentes son adultos o que son niños. Están en ese intermedio, desarrollándose. El Salmo 103, el capítulo 13, el versículo 14, también nos da pautas, principios teológicos para que podamos entender a nuestros hijos. Salmo 103, versículo 13 y 14, dice Dios en su palabra. Aquí está. Como el padre se compadece de los hijos, se compadece Jehová de los que le temen, porque él conoce nuestra condición, se acuerda de que somos polvo. Noten ustedes que el padre debe compadecerse de sus hijos, especialmente en esta edad. Y no solo eso, debe entenderlos, como dice el versículo 14. Conoce nuestra condición. ¿Tú conoces la condición de tus hijos adolescentes? Dios se relaciona con nosotros desde esa perspectiva, desde la comprensión de nuestras limitaciones, de nuestros cambios. Y ese mismo modelo deben seguir los padres, tal como el Señor lo hace con nosotros, hacerlo nosotros con nuestros hijos adolescentes. Les quiero compartir algunas ideas, queridos padres. Te invito a que leas un poco más sobre la etapa de la adolescencia. Comprende los cambios neurológicos y emocionales que te darán paciencia y empatía con tu hijo. No interpretes sus silencios como desprecio, ni sus emociones como amenazas, no. Muchas veces tu hijo lo único que necesita es espacio para procesar lo que siente. Recuerda que no estás creando a un adulto pequeño, sino estás acompañando a un joven en su formación. Trata sus errores con la misma compasión con que Dios trata tus errores. Evita reacciones impulsivas, haz pausas, respira, ora antes de responder frente a una actitud que parece desafiante de tu hijo. Ora por discernimiento cada día, como lo hizo Salomón al pedir sabiduría para entender al pueblo. Salomón dijo en 1 Reyes 3:9 que necesitaba sabiduría para discernir entre lo bueno y lo malo. Pides orientación a Dios, que Él te dará sabiduría.
La segunda clave.

que quiero compartir contigo en este día es escuchar más y reaccionar menos. Escuchar más y reaccionar menos. En muchas familias, los conflictos con los adolescentes no surgen por diferencias irreconciliables, sino por la falta de escucha activa, la falta de escucha empática, la falta de escuchar sin interrumpir. Los padres que interrumpen, corrigen de inmediato, invalidan los sentimientos de sus hijos, terminan levantando muros. Y entonces el hijo dice, ya no quiero hablar con mi papá, con él no se puede hablar. Y es porque estás levantando tú mismo esos muros. Según el doctor Michael Nichols, experto en relaciones familiares y autor del libro El arte perdido de escuchar, escribió por el año 2019, uno de los principales obstáculos en la comunicación entre padres e hijos adolescentes es que los adultos no escuchan para comprender, sino para responder. Esa postura convierte cada conversación en una confrontación. Otro estudio realizado por la Universidad de Harvard, hablando precisamente acerca de este tema, descubrió que los adolescentes que sienten que sus padres no los escuchan, los juzgan todo el tiempo, estos afectan la autoestima de los muchachos, afectan sus habilidades sociales y están impidiendo que ellos se abran para hablar sobre temas difíciles. Miren, por ejemplo, la historia que leí en relación con esto. Es la historia de un padre que decidió dejar de dar consejos automáticos a su hijo adolescente y en lugar de decir, debieras hacer esto, aprendió a preguntar, ¿qué piensas hacer tú al respecto? El resultado fue asombroso. El hijo comenzó a buscar más a su padre porque su padre le daba la oportunidad de hablar. Lo escuchaba atentamente y sus conflictos disminuyeron. La palabra del Señor nos da principios claros en relación con esto de escuchar. Santiago capítulo 1, versículo 19. Santiago 1, 19. El apóstol dice lo siguiente. Santiago 1, 19. Aquí está. Por esto, mis amados hermanos, todo hombre sea pronto para oír y tardo para hablar y también tardo para irarse. Este versículo no es solo una recomendación espiritual, sino una estrategia para los padres. Escuchar primero y hablar después. Este es un acto de sabiduría y de amor. El sabio Salomón enfatizó sobre eso en el libro de Proverbios. Proverbios, el capítulo 18, el versículo 13. Al que responde, bueno, voy a usar quizás otra versión, va a ser más fácil para usted. Voy a usar la versión Palabra de Dios para Todos. Miren lo que dice. Es una tontería y una vergüenza responder antes de escuchar. Tontería y vergüenza. Practica una escucha que no juzgue. Busca comprender el corazón de tu hijo. Y aquí voy a dar algunas orientaciones prácticas para los padres. No sientas la necesidad de corregir todo lo que tu hijo dice. A veces solo quiere desahogarse. Escucha con el rostro y con el cuerpo. Apaga tu celular. Míralo a los ojos. Asiente mientras él habla. Tu lenguaje corporal, de prestarle atención, de mirar atentamente, comunica aceptación, valida sus emociones. Puede que tú no compartas todas sus ideas, pero el decir cosas como, entiendo que eso te frustra, me doy cuenta que estás molesto, entiendo que a veces te dé ira, eso ayuda a crear confianza. Evita frases comunes que usan los padres en la adolescencia, como por ejemplo, eso es una tontería. Cuando yo tenía tu edad, es que tú no sabes nada de la vida. Ay, Señor, qué ignorancia. Ora antes de corregir. Pide a Dios sabiduría para hablar en el momento correcto, con el tono correcto, con las palabras correctas. El libro de Proverbios hace énfasis sobre ello. Proverbios 25, el versículo 11, el hombre más sabio sobre la tierra que ha existido, Salomón, escribió lo siguiente, Proverbios 25, 11. Manzana de oro con figura de plata es la palabra dicha como conviene. Pero vamos a leer la versión Dios habla hoy. Las palabras en el momento oportuno son como manzanas de oro incrustadas en plata. En el momento oportuno. Así que piensa para hablar, pero escucha más y reacciona menos. Esto es un acto de humildad. Es reconocer que tu hijo también tiene voz, tiene emociones, tiene ideas que se están formando. Aquí va la tercera clave. Reglas claras con afecto, no con autoritarismo.
Uno de los grandes desafíos al tratar con los adolescentes es encontrar el equilibrio entre establecer límites y mantener una relación cercana. Algunos padres caen en el extremo del autoritarismo, imponen

de normas sin explicar, sin negociar. Es que yo soy tu papá, es que eso es lo que tienes que hacer. Y punto, ya. Mientras que otros optan, se van al otro extremo por la permisividad. No ponen normas, no ponen límites. Ambos extremos generan inestabilidad en los jóvenes. En el año 1967, estoy hablando ya hace muchos años, la psicóloga Diana Baumrind, pionera de la clasificación de estilos parentales, descubrió que los adolescentes que crecen con padres que combinan autoridad y afecto, de paso, a este estilo se le llama el estilo autoritativo, amor y autoridad, tienen mejores resultados. El estilo autoritativo se caracteriza por normas claras, inconsistentes, expectativas altas, pero realistas, afecto incondicional, diálogo abierto, consecuencias firmes pero justas, en contraste con el estilo autoritario que impone sin explicar, que genera resentimiento, que hace mucho daño, o el de permisividad, haga lo que quiera, que produce inseguridad. La Biblia respalda esto en forma categórica. Dios es un Dios autoritativo, es un padre autoritativo, siempre con propósito, amor y libertad. Cuando entregó la ley en el Sinaí, no la impuso sin sentido. Él dio la ley con un propósito. Empezó diciendo en Éxodo el capítulo 20, el versículo 2, Éxodo 22, y vamos a referirnos a ese texto ahora, que encabeza los 10 mandamientos. Éxodo 22. Aquí está. Yo soy Jehová tu Dios que te sacó de la tierra de Egipto, de casa de servidumbre. Noten ustedes cómo Dios, antes de comenzar a establecer las normas, recuerda su amor. Recuerda la liberación que les dio al pueblo de Israel, enseñando que las reglas tienen un contexto de relación. Tú puedes hacer eso con tu hijo también. Preséntale las cosas que tú haces con él antes de establecer una regla. Efesios capítulo 6, el versículo 4, también nos dice que seamos cuidadosos con las reglas porque pueden provocar ira en nuestros hijos. Si no actuamos correctamente, eso está en Efesios, el capítulo 6, el versículo 4. Dice Dios en su santa palabra. Y vosotros, padres, no provoquéis a ira a vuestros hijos, sino criadlos en disciplina y en amonestación del Señor. Miren, la disciplina sin amor produce ira, provoca ira. Pero la disciplina con afecto edifica el carácter. Algunas ideas prácticas para los padres. Establece pocas reglas, pero que sean claras y constantes. Evita normas cambiantes que confunden, que frustran. Explica el propósito de cada regla. Tus hijos deben saber el porqué de la regla. No simplemente decirle, porque sí, porque soy su papá. Incluye a tus hijos en el proceso de establecer las reglas. Pregúntales, ¿qué piensas sobre esta regla? ¿Sería justo en este caso? Involucrarlos genera compromiso. Ahora, cumple con las consecuencias pactadas. Recuerda que a los adolescentes no se castiga físicamente, ni a los niños tampoco. Ahora, si son castigos, pues deben ser castigos correctos. Que no sean castigos emocionales, no retires tu amor como forma de corrección. Modela el cumplimiento de las normas. Si pides respeto, sé respetuoso. Tú tienes que modelar esto. Si pides honestidad, sé honesto. Si pides que no se digan mentiras, tú no puedes decir mentiras. Jesús dijo en Mateo 23:11. Y esto también es bien importante, este principio, como lo plantea Jesús. Mateo 23:11. Dice el Señor en su palabra, el que es mayor de vosotros, sea vuestro siervo. Si tú realmente quieres ser el mayor y tener la autoridad con tu hijo, pues tienes que ser un siervo, estás dispuesto a servir y ayudar. Un hogar con normas claras y afecto firme es un refugio emocional para los hijos. No es una cárcel, como algunos lo ven, porque los padres actúan en forma incorrecta. Vamos con la cuarta clave. La cuarta clave es fortalecer el vínculo afectivo a través del respeto mutuo. Escucha eso, respeto mutuo. Muchos padres desean que sus hijos lo respeten, pero olvidan que el respeto no se exige, el respeto se construye. La adolescencia es una etapa crítica para definir la relación entre padres e hijos, si va a ser autoritaria o colaborativa. Cuando el adolescente se siente escuchado, valorado, respetado, responde con apertura, con empatía, con colaboración, con cooperación.
la psicóloga clínica

Lisa Damore, especialista en adolescencia y autora del libro, de varios libros. Ella habla de que los adolescentes cooperan con mayor facilidad cuando sienten que sus emociones son validadas, con sus opiniones son tomadas en cuenta. Un estudio de la Universidad de California encontró que los adolescentes que perciben a sus padres como justos y respetuosos desarrollan mayor control de sus impulsos, son menos propensos a conductas de riesgo, tienen mayor salud emocional. El respeto mutuo no implica ausencia de jerarquía. Claro, usted es papá y su hijo es hijo. Lo que significa reconocer que tu hijo tiene dignidad, identidad, derecho a ser tratado con amabilidad, incluso cuando se equivoca. La revista Psychology Today, una revista de circulación aquí en los Estados Unidos, en el año 2022, escribió una historia. Un adolescente explicó por qué confiaba más en su padre que en su madre, a pesar de que ambos eran amorosos. Esta chica adolescente dijo, con papá me siento segura porque nunca me grita, nunca me avergüenza delante de los demás. Y aunque no esté de acuerdo conmigo, siempre me escucha, respeta mis opiniones y me habla con respeto. Eso me hace sentir el deseo de escucharlo también. Qué interesante. Así actúan los adolescentes. No, y así actúan todos los seres humanos, y así debemos hacerlo con los demás. La palabra del Señor muestra que Jesús, siendo el Hijo de Dios, respetó a los jóvenes. Me llama poderosamente la atención esa historia, el encuentro con el joven rico, que a ustedes quizás conocen. Marcos 10:21 lo destaca. Jesús, vamos a mirar el texto, Marcos 10:21. Dice la palabra de Dios. Entonces Jesús, mirándole, le amó y le dijo, una cosa te falta, anda, vende todo lo que tienes y dalo a los pobres y tendrás tesoro en el cielo y ven, sígueme, tomando tu cruz. Qué lindo que dice, mirándole, le amó. Jesucristo amó a este joven rico. No lo gritó, no lo injurió, no lo juzgó, lo miró con amor, con ternura, a pesar de que él estaba tomando una mala decisión. Prefería sus bienes materiales que la salvación que Cristo ofrecía. El apóstol Pedro también lo escribió en Primera de Pedro, capítulo 3, versículo 8 y 9. Primera de Pedro, capítulo 3, versículo 8 y 9. Dice el apóstol allí. Primera de Pedro 3, 8 y 9. Aquí está. Dice el Señor. Finalmente, sed todos de un mismo sentir, compasivos, amándonos fraternalmente, misericordiosos, amigables, no devolviendo mal por mal, ni maldición por maldición, sino por el contrario, bendiciendo, sabiendo que fuisteis llamados para que heredaseis bendición. Así debemos tratar a nuestros hijos. Algunas recomendaciones prácticas aquí para los padres. Nunca insultes, no humilles a tu hijo, no lo compares con otro de tus hijos, ni con otras personas. Cada palabra despectiva que tú uses con tu hijo deja una cicatriz emocional en su corazón. Eso sí, corrige con firmeza, pero con palabras amorosas que edifiquen. Eso es lo que dice Efesios 4:29. Bueno, conozco el texto de memoria. Dice, ninguna palabra corrompida salga de vuestra boca, sino la que sea buena para la necesaria edificación a fin de dar gracia a los oyentes. Reconoce tus errores como padre. Pide perdón cuando te equivoques. Eso va a modelar humildad en él, va a fortalecer el vínculo entre padres e hijos. Interésate genuinamente por sus gustos, por sus amigos, por sus preocupaciones. Ya no lo veas como un niño o como un problema, sino como una persona. Y sobre todo, ora con él. No solo por él. Cuando oras con tu hijo, el vínculo se fortalece en presencia de Dios. El respeto mutuo no se da automáticamente, se tiene que cultivar. Pasemos a la quinta clave. La quinta clave es acompañar el desarrollo sin controlar su identidad. ¿Y qué es eso? La adolescencia es un periodo en el que los hijos comienzan a definir quiénes son, qué creen, qué desean, cómo quieren presentarse ante el mundo. El rol de los padres no es dictar la identidad de sus hijos. ¡Tú debes ser así! Cada uno tiene su propia identidad. Es acompañarlos con sabiduría al desarrollo de esa identidad, con paciencia, con amor, mientras ellos descubren, con la guía espiritual tuya como padre y con tu ejemplo, qué es lo mejor para sus vidas. El psicólogo Eric Erickson identificó en la adolescencia que esta etapa del desarrollo de la identidad es muy, muy importante. El joven quiere explorar, experimentar, tomar decisiones por sí mismo. Por eso es importante la ayuda de los padres. Y esto no significa dar rienda suelta al libertinaje del hijo. No, no, no. Esto significa acompañarle con firmeza, pero flexible, basado en la relación que tienen padres e hijos, madres e hijos, pero no tomando el control.
¿La palabra de Dios habla de esto? Por supuesto que habla de esto.

esto. ¿Recuerdan ustedes la parábola del hijo pródigo? Lucas 15, del 11 al 32. El padre dejó que su hijo tomara su mala decisión. No impidió su salida, pero tampoco cerró la puerta a su regreso. Y cuando volvió, corrió a abrazarlo. Esto revela el corazón de un padre. Bueno, en este caso, el Padre Celestial. Pero, ¿cómo el Padre acompaña sin controlar? Dios no obliga a nadie. Dios orienta, guía. Así debemos actuar los padres. Tú no puedes obligar a tus hijos a vivir como tú quieres, pero tú sí puedes vivir una experiencia cristiana de tal manera que él quiera experimentar esa fe que tú experimentas. No puedes obligarlo en la fe, pero hay que animarlo y motivarlo. Cuando los adolescentes son obligados a la fe, tan pronto cumplen la mayoría de edad, no vuelven a la iglesia. Queridos, deja que tu hijo piense diferente a ti. Deja que tu hijo manifieste cosas diferentes, pero hay valores que puedes negociar con él. No lo trates mal, trátalo con cariño, con amor. Haz preguntas abiertas. ¿Qué piensas tú de esto? ¿Qué te hace sentir así? ¿Qué estás buscando con este cambio? No es nada complicado. Gracias por haber estado conectado a este tu programa, Cómo Vivir la Vida. Y recuerda que aquí conseguimos sabiduría divina para alcanzar el más alto nivel de calidad de vida. Dios te bendiga.

Entre los varios principios sobre la salud que establecen las investigaciones, existe una que relaciona precisamente la alimentación y la genética. Los genes son los ladrillos de la herencia. Son transferidos de padres a hijos y tienen dentro el ADN. Además, tienen también las instrucciones para la fabricación de las proteínas. Las proteínas, por su parte, son las encargadas de pasar los componentes, las moléculas de un espacio a otro en el medio interno del organismo, además de construir estructuras, además de degradar toxinas y otras múltiples actividades de mantenimiento interno. En relación a las enfermedades como tal, los genes no determinan las enfermedades por sí solos. Es necesario que sean activados para realizar esa tarea. Y es en ese punto precisamente donde la nutrición tiene una característica crítica que determina qué genes buenos o malos vayan a ser activados. Por otro lado, las enfermedades son estadios entre los genes y el medio ambiente. Tanto en el caso de las enfermedades de corta duración como un resfriado común, así como las enfermedades crónicas como la diabetes, las enfermedades cardíacas, el cáncer inclusive. Se han visto estudios en que se ven que los estímulos medioambientales, especialmente una alimentación inapropiada por un tiempo prolongado, pueden ser causantes de este tipo de enfermedades. Los genes que generan enfermedad, que en realidad muchos de ellos son de carácter hereditario, en algunos casos pudieron haber sido también genes que promovedores de la salud, que fueron en realidad damnificados por un factor que se denomina mutación. La mutación habitualmente se desarrolla por efecto de químicos tóxicos, de químicos que pueden ser sintéticos y de otros componentes del medio ambiente que son nocivos en estos casos, llegando a ser estos genes múltiples veces agredidos y de forma muy prolongada. Pero no todo es malo. Existen muy buenas noticias, porque el cuerpo humano ha sido dotado de la capacidad de poderse curar de estos agresores, de estos daños. Y precisamente, apenas un pequeño porcentaje de los genes son los que no consiguen mejorar su condición damnificada. Y son estos los que generan

0: sucesivas generaciones de células damnificadas, desencadenando enfermedades crónicas como por ejemplo el cáncer. Sin embargo, los últimos estudios, que han sido interesantes además, definen que el desarrollo del cáncer se presenta en presencia de altos componentes de proteína animal. Esto quiere decir que a pesar de que el DNA es el que propone, digamos, una enfermedad como por ejemplo el cáncer, no necesariamente esto es una consecuencia inevitable. Igualmente, estudios en gemelos similares han mostrado que cuando presentan cáncer, a veces está por detrás el factor de una alimentación similar, ¿verdad? Ya lo decía la escritora Elena G. de Huay en su libro Consejos para la Salud, gran parte de las enfermedades y los sufrimientos que abundan entre nosotros son el resultado de las transgresiones a las leyes físicas, producto de los propios malos hábitos de la gente. Usted, mi querido amigo, necesita tomar una firme decisión para un cambio en su estilo de vida. Sus genes estarán esperando esa voz de comando.
1: Okay, muy buenas noches. Gracias por estar aquí con nosotros. Soy Alex Castillejos del Ministerio Little Less Jews en Español. La verdad estoy muy contento. Una vez estamos aquí en vivo y que más que nada que quiero saludar a las personas que nos están viendo en esos momentos. Si nos quieren decir de dónde nos visitan, de dónde están viendo en esos momentos, sería amable, sería muy bien conocer. ¿Y nos quieren saludar? Claro que sí, o tienen unas preguntas o qué sé yo. En esta noche voy a compartir con ustedes 5 razones de no celebrar Halloween. Así es, 5 razones de no celebrar Halloween. Bueno, nada más les quiero comentar un poquito. Es de que acabamos de regresar de Mayagüez, Puerto Rico. Fuimos a dar 4 días de seminarios. Parece que fueron 3. Bueno, el fin de semana fuimos a Puerto Rico. Y la verdad, les mando saludar a todos si nos ven allá en Puerto Rico. Fue una gran bendición. Estaba lleno el lugar y los hermanos, muy queridos, muy, muy cariñosos, como siempre. Me comentaban de que fueron muy bendecidos por los temas que fuimos a compartir. Y la verdad, fueron unos temas muy necesarios en nuestras vidas, ¿no? En nuestras vidas espirituales. 5 razones por no celebrar Halloween. La primera de las 5 razones de no celebrar Halloween: derechos legales al diablo. Le podemos dar a nosotros el derecho legales al diablo. Usted sabe de que cuando nosotros convivimos y ponemos esos disfraces que a veces pensamos de que no tiene nada que malo de que ver o qué sé yo, pero muchos ex satanistas o satanistas dicen ellos de que cuando nosotros nos ponemos los disfraces y las máscaras, es como nosotros ponemos nuestra identidad, que somos parte de ellos, o que estamos dando la puerta al enemigo para que ellos tienen como un derecho para estar ahí con nosotros como espíritu. Hablo en serio, si ustedes si no han investigado o visto testimonios de ex satanistas, ellos realmente dicen de que cuando nosotros traemos nuestros objetos, que son calabazas o calaveras o figuras o máscaras o instrumentos o qué sé yo, juguetes o qué sé yo, de Halloween, de fantasmas, de niñitas que quieren vestirse de brujas y todo eso. Eso cuando nosotros traemos a nuestros hogares es cuando realmente traen esos espíritus. Ellos ya oraron sobre ellos. O sea, a veces no pensamos que es cierto, pero realmente es cierto. O sea, le damos la autorización que nosotros estamos apoyando a esas fiestas

verdad es una fiesta diabólica, Halloween, porque es el único día que se celebra esto, lo que son las brujas, fantasmas y todo eso. Allá en México nosotros le llamamos el Día de las Brujas. Lógicamente de que aquí en Estados Unidos y en todo el mundo se está viendo eso de que Halloween y todo eso. Y sí, la verdad tiene un gran el origen de esta celebración es pagana. Y la verdad, un cristiano no debe estar ahí practicando o celebrando este día. Y más adelante voy a compartir con ustedes qué dice el fundador de la iglesia satánica sobre este día y sobre los cristianos. ¿Ok? Es un tema muy fuerte y la verdad, a veces no pensamos en eso, pero no está bien, en absoluto, que le damos la autorización al maligno cuando nosotros estamos poniendo los disfraces a los niños y todo eso. Número dos, lo voy a compartir con ustedes, el número dos. Número dos es un error eterno. ¿Por qué un error eterno? Un error eterno, déjame decirles de que en California, en la iglesia satánica se fundó ahí con este personaje, se llama Antion Lavey. Ese personaje, dice él, empezó con 8.000 personas empezando su iglesia en los años 70. Ahorita hay, la verdad no sé cuántos hay, pero hay muchos. Pero a lo que voy es de que un error eterno, porque este personaje, déjame decirle, me alegra que los padres cristianos dejen a sus hijos que adoren al diablo al menos una noche al año. Antion Lavey, fundador de la iglesia satánica, dice él, me alegra que los padres cristianos dejen que sus hijos adoren al diablo al menos una noche al año. ¿Qué piensan ustedes? Quiero saber. Quiero saber si le gustó esta frase del fundador cristiano sobre padres cristianos. Dice él que, oye, hasta siquiera una noche al año vas a celebrar al diablo. Que dejen a sus hijos que adoren al diablo. Y la verdad es fuerte eso. O sea, si tú realmente dices que eres hijo de Dios y que eres cristiano, adorar y celebrar la verdad no lo llamo día festivo. A mí, bueno, es un día festivo, pero para el enemigo. Y este personaje, Antion Lavey, te lo está diciendo en nuestra propia cara, ¿no? Y así a veces como que no queremos aceptarlo, pero es un error eterno que estamos poniéndonos a, no, a nuestros niños, ¿no? Y también a nosotros como adultos, ¿no? A veces ponemos cosas afuera de nuestras casas, la adoración y calaveras y todo eso, pero a veces no pensamos realmente que todo eso es espiritual, ¿ok? Todo es espiritual. Oran sobre esas cosas y es un día que realmente debemos estar orando toda la noche o qué sé yo, o sea, porque esa noche pasa bastantes cosas, o sea, muchas personas se pierden durante la noche y hacen sacrificios, ritos, y debemos estar súper muy cuidados sobre eso. La tercera razón no te celebrar Halloween es la celebración de satanistas. ¿Por qué? Porque es un día festivo para ellos. O sea, ningún cristiano debe estar ahí celebrando con ellos. O sea, imagínense, la luz y las tinieblas no se puede juntar, ¿no? Entonces, a lo que voy es de que esa celebración es para satanistas. A mí, realmente, ¿ustedes han escuchado o han visto de que los satanistas van a la iglesia cristiana los viernes, el viernes de gloria, que le dicen? El viernes, cuando murió Jesucristo. Y el domingo de resurrección. ¿Has visto unos satanistas que van los domingos porque van a celebrar porque es un día festivo en todo el mundo, que es día de la resurrección? Ah, yo creo que no. ¿Y por qué nosotros como cristianos vamos a estar yendo y corriendo a agarrar dulces y poner disfraces y todo eso? Porque toda la gente lo está haciendo.
Como hijos de Dios, debemos ser hijos de la luz. Amén.

Exactamente, debemos ser hijos de Dios. Y esta celebración es solamente para los satanistas. Los cristianos debemos estar ahí celebrando. Bueno, voy a leer unos saludos aquí que nos están mandando, ¿no? El hermano José Feliz dice, Hollywood es el primer promotor del maligno. Así es, hermano, desgraciadamente, así es. Linette Sánchez, saludos, saludos de Puerto Rico. Hola, ¿cómo estás? Bueno, el número 4 dice, a veces, bueno, hay a veces que lo traemos a nuestras casas e iglesias. Como cristianos, traemos esos celebraciones a nuestras iglesias y a nuestras casas. Déjame decirles de que vamos a hacer una fiestecita y vamos a estar celebrando la día de la cosecha y todo aquí. O vamos a traer, vamos a poner disfraces de doctor, de sirenita o qué sé yo. ¿Por qué no vamos a cambiar la identidad? Y por favor, no quiero que me digan de que, oh, por favor, hermano, se está yendo muy al extremo. No, o sea, ¿dónde piensa usted cuando Dios dijo, oh, es que es pobrecito? No, no, es que cosas de las tinieblas no debe permanecer en el hogar santísimo. Traer las cosas a nuestras iglesias, ese tipo de celebraciones, no en absoluto. Y en nuestras casas, a veces estamos trayendo esos regalitos o calabacitas y todo eso. Eso es para el mundo pagano, no para el mundo cristiano que conoce la verdad y tiene luz. Amén. El quinto razón de no celebrar Halloween son los dulces. Y a veces tú dices, ¿dulces? Así es, mis hermanos. ¿Sabían ustedes de que muchas personas brujas y satanistas oran? Hablan en serio. Oran sobre esos dulces y sobre esos disfraces. ¿Sabían ustedes de que ahí en New York, rentan un edificio para que vendan dulces y disfraces en todo el mes de octubre, ¿ok? ¿Sabe usted cuánto cuesta la renta de ahí? Me estaban diciendo y la verdad no lo puedo creer. Ahí en downtown, ahí en el centro de Nueva York. $30,000. $30,000 por un mes. La renta de ese edificio para que puedan vender sus disfraces y todo eso y de Halloween. Imagínense, $30,000. Ellos saben muy bien de que es una gran ganancia, pero no solamente, pero ellos pagan para que puedan vender disfraces y los dulces. Y a veces pensamos, pero ¿por qué mi niño está actuando así? O qué sé yo. Déjame decirles, es una noche de que espíritus, y así como dice acá el hermano José Félix, es una noche de que hay sacrificios humanos y de animales. O sea, imagínense. Es una fiesta pagana y la verdad es diabólica esa cosa. Esos dulces están poseídos, hablando en serio. Es algo tremendo. A veces no pensamos así, pero ese es el mundo de espiritismo. ¿Ok? Es el lo a veces no pensamos así, pero esa es la realidad en ese mundo que vivimos. De espíritus, de buenos y malos, y sí, eso. Así como yo creo en los ángeles de Dios, así hay ángeles caídos y quieren destruirnos. Pero déjame decirles de que por eso debemos estar investigando, por eso estamos estudiando, por eso quería yo traer este pequeño programa. Son 5 razones, pero realmente son esas 5 razones que no debemos de celebrar esa fecha. Somos hijos de Dios, somos hijos de luz, de la luz, amén. Y la verdad quiero compartirles a ustedes de que en la oración hay poder. No piensen de que están solos, esa noche pasa muchas cosas.

Pero ¿por qué no mejor traer a su familia junto y mejor hablar sobre el sacrificio que Jesús murió en la cruz del Calvario? ¿Por qué no mejor orar por las personas que están actuando así, orar por las personas que están en peligro? Porque déjame decirles, esa noche hay matanza, hay corrupción. Y ese día, me imagino, yo nunca lo he hecho, pero me imagino que toda la noche están celebrando, toda la noche están despiertos. ¿Y por qué no los cristianos estamos despiertos, orando por nuestros familiares, por nuestra familia? A mí, hablo en serio, pero hay poder en la oración, hay poder en la oración. Y la verdad, un cristiano que celebra esa noche, dice aquí el hermano, no le ha amanecido. Así es cierto. Debemos de orar por nuestros familiares y por nuestro hogar, porque déjame decirles, hay personas de que llegan a tu casa y llegan, hablo en serio, llegan y tienen ellos territorio para estar maldiciendo a las personas. ¿No me creen? Deben de ver, son testimonios de ex-satanistas. Tuve la oportunidad de entrevistar al hermano Erwin Barrios, que es ex-satanista, y la verdad es algo tremendo. A veces no pensamos que, eso es no, no me va a afectar. O eso no me va a afectar. Oh, no, déjame decirle. O a lo mejor a veces te dan un libro, un dulce, qué sé yo. Así como decía él. No, todo está planeado. Ellos oran sobre eso y a veces pensamos, pero ¿por qué tenemos esas maldiciones en la casa, no? Pues estamos actuando realmente, o sea, mal, ¿no? Vamos a orar. Querido Padre Celestial, te ruego, Señor, por todas las personas que nos están viendo en estos momentos. Te ruego, Señor, que tu sangre santa que derramaste en la cruz del Calvario, que nos limpie y que nos proteja de todas las artimañas del enemigo que viene muy pronto, Señor. Muchas personas celebran ese día, Señor, de Halloween y todo eso, en cuestiones de celebrar la Santa Muerte y de satanistas y brujas y todo eso. Por favor, ayúdanos, Señor, a ver las cosas bien, lo que dice la palabra de Dios. Ayúdanos, Señor, que seamos luz y no estén las tinieblas. Te ruego, Señor, que tú nos protejas en ese día. Hay muchas personas, Señor, que salen y sin saber de que ese día nunca van a regresar a su casa. Y también de los niños que están ahí pidiendo dulces. Y los padres, ellos a lo mejor no saben, Señor, de que hay poderes satánicos que están orando sobre esos dulces y los disfraces. Lo estamos trayendo a nuestros hogares y también a veces lo estamos trayendo a las iglesias. Y yo te ruego, Dios, que tú nos ayudes. Ayúdanos, Señor. Ayúdanos a pasar tiempo contigo en la palabra de Dios, en tu Santa Biblia, y para que seamos hijos de luz y sabemos lo que estamos pasando alrededor de nosotros. Te amamos en el nombre de Jesús. Amén. Amén. Tremendo lo que está pasando hoy en día y a veces pensamos de que todo está bonito, ¿no? Pero a lo que le quiero compartir es de que en esta noche, perdón, en la noche de Halloween, ¿por qué no mejor como le digo, hablemos de las cosas de Dios? Pasa con tu familia, haz un juego ahí de la casa, toca la puerta o si no, si quieres ayudar a otros niños o qué sé yo, dale unas granolas, una barra de granola con un panfletito de Dios es amor o tú sabes, ¿no? Porque la verdad, ni tampoco le voy a decir de que, no, no le abras la puerta, qué sé yo. Bueno, si no quieres, si no tienes esas cosas, mejor no abras la puerta, pero mejor no pensar y platicar sobre lo que Jesús hizo por nosotros, ¿no? El gran sacrificio en la cruz. O si no, también exponer lo que ese día realmente se celebra. Hay mucha información en YouTube. A mí, lo puedes poner en tu iglesia, lo puedes poner en tu casa y aprender sobre eso. Porque déjame decirle, ese es el día diabólico sobre eso. Y la verdad quiero compartirle una vez más con todos ustedes lo que dijo este personaje.

el fundador de la iglesia satánica, dice de que me alegra que los padres cristianos dejen que sus hijos adoren al diablo a menos una noche al año. Pues una vez al año, dice él, o sea, no hay ningún problema. Imagínense. ¿Te gustaría ir a la iglesia satánica tan siquiera una vez al año? O sea, pues es la misma cosa, es lo que dice él. Es algo tremendo, o sea, estamos viviendo en unos tiempos que realmente debemos estar más consagrados al Señor. Porque vamos a ver cosas súper sobrenatural. Hablo en serio. Vamos a ver esas cosas. Y a lo mejor estoy, a veces piensan, dicen, no, pues estás, te exageras mucho, pero no, hablo en serio, vamos a ver cosas. El cantante Jesús Adrián Romero, sí, yo me acuerdo, promovió Halloween. Interesante. Ok, entonces, el sábado a las 2 de la tarde, tiempo de California, va a ser nuestro primer premier y va a ser con el hermano Erwin Barrios, el ex satanista que estuvimos acá, que compartió su testimonio. Va a ser el próximo sábado a las 2 de la tarde en YouTube. Es una programación, ya está grabada, ya estuvimos en vivo, pero Luis, lo editamos y todo eso, y vamos a estar ahí en vivo platicando con ustedes. Si tienen una pregunta o qué sé yo, vamos a estar ahí contestando sus preguntas, qué sé yo, pero es grabado todavía. Pero es un premier, va a ser de 2 horas, estuvimos ahí platicando 2 horas, y el tema, ¿sabe usted qué tema vamos a hacer? El tema se llama, ahorita le digo, ¿cómo defendernos de las fuerzas del mal? Ok, aquí el pastor Dennis Vélez dice, el año pasado por primera vez regalé una galletita orgánica con una literatura a cada niño y padre que llegaron a mi puerta. No celebro ni creo en Halloween, solo aproveché las oportunidades para hacer evangelismo con todo el que llegó a mi puerta. Súper excelente, me encanta esa idea, así como lo estaba comentando, ¿por qué no Es decir, otra opción, ¿no? Para evangelismo, exactamente como está diciendo, regalarle una barrita de granola, una galleta orgánica, que le decía aquí el pastor, y literatura, ¿no? Literatura, ¿por qué no? O sea, compartir el evangelio. O sea, qué hermoso compartir el evangelio. Este próximo sábado, en la mañana, muy temprano, a los que quieran participar, adelante. Voy a hablar sobre realmente los muertos hablan o están vivos. Vamos a ser de 6 de la mañana a 7. Sí, tempranito, están las cosas de Dios. Amén. Bueno, que Dios me lo bendiga. Si tienen otras preguntas, aquí estoy con mucho gusto. Como les dije, acabo de regresar de Puerto Rico, una gran bendición. La verdad me la pasaron bien, todos los hermanos allá, la gente muy cariñosa, amorosa, me dieron unos regalos súper excelentes, mejor después lo voy a compartir con ustedes, no los tengo acá, y estuvo súper bien, muy, muy emocionado. Les voy a platicar esto, las personas que están aquí en vivo. El pastor Bonilla me regaló una almohada. Muchos de ustedes van a decir, ¿y por qué le regaló una almohada? ¿Quieren saber por qué? ¿Saben por qué? ¿Por qué me regaló una almohadita? Y la verdad es que lo estimo muchísimo. La amo, la almohada. ¿Por qué? ¿Quieren saber por qué? Tienen que ver el premier ese sábado a las 2 de la tarde, tiempo de California. Y ahí le voy a decir por qué. Ahí voy a decir por qué está toda la historia. Le compartí la historia al pastor Bonilla, el pastor de la iglesia donde yo fui, y le compartí mi testimonio, y él y su esposa me dieron un regalo, y es una almohada. Hablo en serio, si quieren saberlo de toda la historia, tienen que ver nuestro video premier este próximo sábado a las 2 de la tarde, tiempo de California. Vamos a estar una entrevista con el hermano Erwin

0: De cierto os digo que me buscáis no por haber visto los milagros, sino porque comisteis el pan y os saciasteis. Trabajad no por la comida que perece, sino por la comida que permanece para vida eterna, la cual el Hijo del Hombre os dará. Porque a este selló Dios el Padre.
1: ¿Qué haremos para poner en práctica las obras de Dios?
0: Esta es la obra de Dios, que creáis en quien Él ha enviado.
2: ¿Qué señal, pues, haces tú para que veamos y te creamos? ¿Qué obra haces? Nuestros padres comieron el maná en el desierto. Como está escrito, pan del cielo les dio a comer.
0: De cierto os digo, no os dio Moisés el pan del cielo, sino mi Padre os da el verdadero pan del cielo. Porque el pan de Dios es aquel que descendió del cielo y da vida al mundo.
3: Señor, danos siempre este pan.
0: Yo soy el pan de vida. El que a mí viene nunca tendrá hambre, y el que en mí cree no tendrá sed jamás. Pero ya os he dicho que aunque me habéis visto, no creéis. Todo lo que el Padre me da vendrá a mí, y al que a mí viene no le echaré fuera. Porque he descendido del cielo no para hacer mi voluntad, sino la del que me envió. Y esta es la voluntad del Padre que me envió: que todo lo que me ha dado no lo pierda, sino que lo resucite en el día postrero. Y esta es la voluntad del que me envió: que todos aquellos que ven al Hijo y creen en Él tengan la vida eterna. Y yo les levantaré en el día postrero.
4: ¿No es este Jesús el hijo de José, cuyo padre y madre nosotros conocemos? ¿Cómo pues ahora dice, del cielo he descendido?
0: No murmuréis entre vosotros. Ninguno puede venir a mí si el Padre que me envió no le trajere, y yo le levantaré en el día postrero. Escrito está en los profetas, y todos serán enseñados por Dios. Así que todo aquel que ha oído y ha aprendido del Padre viene a mí. No que alguno haya visto al Padre, sino aquel que viene de Dios. Este ha visto al Padre. De cierto os digo, el que cree en mí tiene vida eterna. Yo soy el pan de vida. Vuestros padres comieron el maná en el desierto y están muertos. Este es el pan que desciende del cielo para que el que de él coma no muera. Yo soy el pan vivo que descendió de los cielos. Si alguno come de este pan, vivirá para siempre. Y el pan que yo daré es mi carne, la cual daré por la vida del mundo.
5: ¿Cómo puede este darnos a comer su carne?
0: De cierto os digo, si no coméis la carne del Hijo del Hombre, ni bebéis su sangre, no tenéis vida. Quien come mi carne y bebe mi sangre, tiene vida eterna. Y yo le levantaré en el día postrero, porque mi carne verdaderamente es comida, y mi sangre es bebida. El que come mi carne y bebe mi sangre permanece en mí, y yo en él. Así como me envió el Padre viviente, y yo vivo por el Padre, asimismo el que me come también vivirá por mí. Este es el pan que ha descendido de los mismos cielos. No como vuestros padres que comieron el maná y murieron. El que come de este pan vivirá eternamente.

0: dura es esta palabra. ¿Quién la puede oír?
1: ¿Esto os escandaliza? Pues, ¿qué si vierais al Hijo del Hombre subir a donde estaba primero? El Espíritu es el que da vida. La carne para nada aprovecha. Las palabras que os he hablado son Espíritu y son vida. Pero hay algunos de vosotros que no creen. Por eso os he dicho que ninguno puede venir a mí si no le es concedido por el Padre.

0: ¿También vosotros queréis iros?
1: Señor, ¿a quién iremos? Tú tienes palabras de vida eterna. Y nosotros hemos creído. Y sabemos que tú eres el Cristo, el Hijo del Dios viviente.
0: ¿No os escogí yo a vosotros 12? ¿Y uno es un diablo?

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0: Qué gusto saludarte, querido amigo. Bienvenido a este programa. Me gustaría saber, el programa donde respondemos a sus preguntas, si es que podemos encontrar una respuesta en la palabra de Dios. Le saluda Daniel Miranda y estoy en compañía del pastor Esteban Bor, director y orador de este ministerio. Pastor, bienvenido.
1: Para mí es un gozo participar en este programa. Es una de mis ocasiones más favoritas aquí en el ministerio, poder investigar para contestar las preguntas de los queridos televidentes.
0: Amén. Gracias. Igual para mí es un gozo. Este programa me encanta. Se ha convertido en uno de nuestros programas favoritos, si no es el favorito de la programación que nosotros tenemos. Y lo que hace también que este programa sea tan especial es porque podemos escuchar de ustedes lo que está en su mente, las preguntas que tienen. Tenemos muchas preguntas por responder y haremos lo mejor que podamos para avanzar el día de hoy. Si usted desea enviar su pregunta, lo puede hacer a través de la siguiente dirección, tv@zoomtv.org. Voy a repetir una vez más, tv@zoomtv.org. Envíenos su pregunta y nosotros la recibiremos, la clasificaremos para ver si podemos responderla aquí en el programa. Vamos entonces a comenzar con una palabra de oración. Pastor Bor, por favor, diríjanos en oración.
1: Oremos. Nuestro Padre y nuestro Dios, queremos darte gracias porque no nos has dejado en este mundo sin una guía absoluta y certera.
0: Amén.
1: Que es tu palabra. Tenemos varias preguntas que necesitamos contestar en este segmento. Pedimos la compañía de tu Santo Espíritu, el mismo Espíritu que inspiró tu palabra.
0: Amén.
1: Para que venga en estos momentos a explicárnosla. Bendice a todos los que están viendo el programa, que pueda ser una bendición para su diario caminar con Jesús. Te lo pedimos en su nombre. Amén.
0: Amén. Bien. Esta primera pregunta para el programa de hoy nos la hace Julián Cristian Mendoza desde Santa Fe, Argentina. Y dice, me gustaría saber si me podrían ayudar a poder comprender por qué se dice que la abominación desoladora comienza en el 508 con Franco Clovis o el rey Clodoveo hasta 1798 cumpliendo así los 1290 días o años proféticos, como también cumpliendo los 1335 días en 1844 mencionados en Daniel 12. Si es posible, que me pudieran pasar o recomendar algún sitio web o medio para poder profundizar con hechos históricos. He consultado el comentario bíblico adventista y dice que no hay una explicación satisfactoria para este texto. Desde ya, muchas gracias y bendiciones. Yo creo que usted tiene una serie sobre Daniel donde habla de Daniel 12, ¿cierto, pastor?
1: Sí, tal vez sería bueno leer los versículos y luego voy a recomendar algunas fuentes a donde esta persona y aquellos que estén interesados puedan conseguir la respuesta. Daniel capítulo 12 y el versículo 11 hasta el versículo 12, 11 y 12. Si puedes leer eso, por favor.
0: Muy bien, Daniel capítulo 12, versículos 11 y 12. Desde el tiempo en que se ha quitado el sacrificio continuo hasta la abominación desoladora habrá 1290 días. Bienaventurado el que espere llegue a 1335 días.
1: Ok, y en el versículo anterior habla de 1260 días. Así que hay tres profecías de tiempo aquí en este pasaje. Están los 1260, están los 1290 y los 1335. Ahora, la posición tradicional de la iglesia, que creo que es la correcta, es que los 1260 días comienzan en el año 538 y van hasta 1798. Lo mismo que el cuerno pequeño, tiempo, tiempo es la mitad de un tiempo, 42 meses, mismos periodos de tiempo. El segundo periodo de tiempo, los 1290 días, hemos creído que comienza en el año 508, cuando Clodoveo, rey de los francos, por primera vez le da poder oficialmente temporal al papado. Y eso va del 508 a 1798. Y luego los 1335 días comienzan igual en el año 508 y van hasta 1844, cuando comienza el juicio investigador. Esa es la posición tradicional de la Iglesia. No creo que tenga una dimensión futura, como algunos están estableciendo, porque ¿por qué va a ser literal el tiempo, esos periodos de tiempo, como ellos están diciendo, que son 1260 días literales, 1335 literales, cuando el principio dice que en las profecías de tiempo, el tiempo menor es simbólico de un periodo mayor? Así que esa es la posición que ha sostenido la Iglesia Adventista del Séptimo Día.
0: Así es. Y quizás la confusión en algunos, y creo que puede ser la confusión del hermano Julián, es porque en español el versículo 11 dice: desde el tiempo en que se ha quitado el continuo sacrificio, la palabra sacrificio es añadida, que eso fue en el 508, hasta la abominación desoladora habrá 1290 días. Pero en realidad en la King James dice: desde el tiempo en que se ha quitado el continuo para que se establezca la abominación desoladora habrá 1290. No es que la abominación desoladora se establezca al final de los 1290
1: días,
0: no.
1: Exacto.
0: Solamente para que se establezca la abominación desoladora debe quitarse el continuo. Y en realidad la abominación desoladora se estableció 30 años después que el continuo fue quitado.
1: Correcto. Ahora, tal vez la persona aquí está pidiendo también información sobre dónde estudiar más este asunto. Yo tengo tres horas de presentación sobre estos periodos de tiempo, donde la gente puede pedirlos aquí a nuestro ministerio. Habrá algún cobro para el envío, porque originalmente lo hice en cassette y ya no se manejan cassettes, había que transferirlo a formato electrónico. El título es Los 1260, 1290 y 1335 días. En español lo tengo. En inglés hay más recursos. El que yo más recomiendo es un libro que se llama Prophetic Principles. Tristemente no está en español hasta donde yo sepa. Prophetic Principles, un incentivo para que este hermano aprenda inglés, porque hay mucho material en inglés que no está en español. Y en ese libro hay varios capítulos sobre 508, 1798 y 1844 como el cumplimiento de estas profecías de tiempo. Así que esas serían las dos fuentes principales que yo mencionaría para una investigación adicional.
0: Amén. Muy bien, muchas gracias, pastor. Vamos a ir a la siguiente pregunta de Ladies Martínez. ¿Ok? Habrán algunas preguntas, como había mencionado en programas anteriores, por la naturaleza personal de la pregunta no la tocamos en estos programas, porque este programa sale al aire, lo escuchan muchas personas y hay ciertos asuntos que son personales, o hay algunos otros asuntos y preguntas, por ejemplo, diferencia entre algún miembro de iglesia con los líderes de iglesia por asuntos que nosotros mismos desconocemos. Debido a eso, nosotros nos abstenemos de responder este tipo de preguntas aquí en público, pues no

0: tenemos todo el cuadro y no creemos que sea el espacio este para responder ese tipo de preguntas. Solamente respondemos preguntas bíblicas. Así que si alguna pregunta que usted ha hecho de esta naturaleza no aparece en este programa, esa es la razón.
1: Sí, y debemos enfatizar que muchas veces no son preguntas, son directamente
0: Sí,
1: críticas
0: exacto.
1: de algún dirigente, de alguna práctica. Ahora, si es una práctica que no está en armonía con la escritura, entonces haga una pregunta que tenga alguna dimensión bíblica y con mucho gusto vamos a contestar la pregunta, pero no queremos criticar a ningún dirigente, ninguna organización
0: Amén.
1: de la iglesia. Este es un programa de preguntas y respuestas
0: Amén.
1: bíblicas.
0: Amén. Bien, la hermana Ladies Martínez nos dice: Hola, apreciados hermanos. Me gustaría saber por qué en el registro fósil no hay fósiles de las especies actuales. Gracias por atender mi pregunta. Bueno, ninguno de los dos somos paleontólogos, pero en lo que yo sé, de hecho hace poco, hace como 2 años o 3 años salió un documental que usted participa allí como en los días de Noé
1: Sí.
0: y ya ha sido doblado al español esta serie de 4 temas,
1: Sí.
0: como en los días de Noé. El primero en especial es donde hablan de los registros fósiles del diluvio. Y allí nosotros vimos y aprendimos que sí hay también algunas especies actuales que están
1: Sí,
0: en el registro fósil.
1: claro, eso no cabe duda alguna
0: Correcto.
1: de que no solamente especies grandes, sino también especies, digamos, que son microscópicas,
0: Correcto.
1: aparecen también.
0: Sí. Entonces, sí hay. Sí hay, pero no podríamos nosotros darle una respuesta exhaustiva porque no tenemos las herramientas para hacerlo y no es nuestra área de expertise, de experiencia. Okay, no sé si quiere agregar algo.
1: Yo creo que ya ha sido respondida esa pregunta.
0: Muy bien. Siguiente pregunta. De hecho, aquí hay bastantes preguntas. Es posible que aquí ya se nos vaya el resto del programa. Miguel Santibáñez, desde el Perú, nos saluda y dice: Las siguientes son preguntas de las cuales nos gustaría saber a mí y a mi esposa las respuestas. A ver, si yo cuento bien, aquí hay 9 preguntas. 9 preguntas hay. Así que voy a ir una por una, a ver hasta dónde llegamos. Algunas de esas son sencillas de responder, otras quizá necesitan más elaboración de la respuesta. La primera pregunta dice: Teniendo el ejemplo de Sansón, ¿el suicidio es pecado? Es la primera pregunta. Bueno, antes que vayamos al asunto del suicidio, yo no consideraría el ejemplo de Salomón como un suicidio,
1: De Sansón.
0: perdón, de Sansón, yo no consideraría el ejemplo de Sansón como un suicidio de parte de él, provocado con esa intención. Sí es cierto que el acto de él acarrió la muerte sobre él mismo, pero la intención de él era otra,
1: Claro.
0: era la de destruir a los
1: Y
0: filisteos.
1: todo acto, Dios lo evalúa a la luz del motivo que produjo el acto.
0: Así es. Así que a la luz de eso, entonces vemos que el caso de Sansón fue particular. El caso de Sansón no lo podríamos comparar como la persona que directamente atenta contra su vida por razones, distintas razones que
1: Por
0: tenga.
1: depresión o
0: Depresión.
1: por alguna circunstancia de la vida. En realidad, él estuvo dispuesto a entregar su vida para librar a Israel. Es interesante, en Jueces, el capítulo 16 y el versículo 28, Sansón, antes de morir, clama a Jehová. O sea, este no es un suicidio donde una persona se siente abandonada de Dios.
0: Correcto.
1: Dice, entonces clamó Sansón a Jehová y dijo: Señor Jehová, acuérdate ahora de mí y fortaléceme, te ruego, solamente esta vez, oh Dios, para que de una vez tome venganza de los filisteos por mis dos ojos. Asió luego Sansón las dos columnas de en medio y sobre las que descansaba la casa y echó todo su peso sobre ellas, su mano derecha sobre una y su mano izquierda sobre la otra, Y dijo Sansón, muera yo con los filisteos. Entonces se inclinó con toda su fuerza y cayó la casa sobre los principales y sobre todo el pueblo que estaba en ella. Y los que mató al morir fueron mucho más de los que había matado durante su vida. Y descendieron sus hermanos y toda la casa de su padre, le tomaron y le llevaron. Y dice que juzgó a Israel 20 años. Este no es un suicidio, como podríamos decir, un suicidio hoy en día de una persona que se mata por drogadicción o se mata por depresión o por cualquier otra circunstancia personal.
0: Claro. Y si el suicidio es pecado, bien, quitar la vida es pecado, pero hay una esfera de lo que sucede en los últimos minutos de una persona que comete este acto que nosotros no alcanzamos a entender y solamente Dios puede dar un dictamen final en estos casos.
1: Sí.
0: Recuerdo en una ocasión habíamos hablado al respecto muy brevemente en un programa acerca de eso, Pastor Borre.
1: Sí, sí. Es interesante que en Hebreos 11 Dios halaga a Sansón. Si eso hubiera sido un suicidio, no creo que Dios hubiera halagado a Sansón.
0: Muy buen punto.
1: Estoy tratando de conseguir ese versículo en Hebreos el capítulo 11. Hacia el final del capítulo se me ocurrió ahorita ese pensamiento.
0: 32.
1: Versículo 32. ¿Quiere leer eso?
0: ¿Y qué más digo? El tiempo me faltaría para hablar de Gedeón, de Barak, de Sansón, de Jefté, de David, así como de Samuel y de los profetas.
1: Que por fe conquistaron reinos, hicieron justicia, alcanzaron promesas, taparon boca de leones, apagaron fuegos impetuosos, evitaron filo de espada, sacaron fuerzas de debilidad, se hicieron fuertes en batallas. Y fíjense que cuando los soldados de Israel iban a la guerra, ellos estaban poniendo a riesgo su vida.
0: Claro.
1: Y uno no considera eso suicidio, ir a la guerra para librar a Israel, pero podía morir en la guerra. Entonces Sansón se siente murió cuando se desplomó el templo y de esa manera libró a Israel.
0: Así es. Bien. La segunda pregunta del mismo hermano Miguel, refiriéndonos a la fe y a las obras, ¿es fácil salvarnos? ¿O es difícil salvarnos?
1: Una buena pregunta. Es difícil salvarnos por nuestra propia culpa. Nosotros la hacemos difícil.
0: Exactamente.
1: Pero Jesús dijo que su camino es fácil. Uh-huh. Claro, también dijo que estrecha es la puerta. Uh-huh. Y pocos son los que hallan la puerta estrecha. Muchos hallan la puerta ancha. Pero hay que entender que no es Dios el que escoge la puerta. Dice que la persona es la que decide por cuál puerta se va a meter. Así que la culpa no la tiene Dios.
0: Y nosotros la hacemos a veces estrecha. Uh-huh. Porque en realidad cuando nosotros escogemos caminar por ese camino angosto, en realidad nos damos cuenta que es bien amplio. En el sentido en que hay suficiente gracia, suficiente oportunidad. Y hay espacio para todos los que quieran entrar ahí y ser salvos.
1: Sí.
0: O sea que en ese sentido la puerta es amplia en el sentido en que hay amplia provisión para que todos seamos salvos.
1: ¿Y por qué pocos se salvan?
0: Porque pocos escogen entrar por la puerta.
1: Todo es cuestión de libre albedrío.
0: Así es.
1: Dios no escoge. Dios da dos opciones. Claro, es difícil la salvación porque no queremos entregar el yo.
0: Eso es lo que hace.
1: Es el problema que hace. Por eso la puerta ancha es más fácil, porque eso no hay que vencer el pecado, eso no hay que dejar ningún mal hábito. La puerta estrecha significa que tenemos que sacrificar el yo para poder entrar por la puerta y escoger el camino escabroso, el camino difícil, aunque nos cueste ahora, caminar cerca de Cristo para luego poder entrar en el reino.
0: Humanamente no es difícil, sino imposible. Pero por lo que para los hombres es imposible, dijo Jesús, para Dios todo
1: es posible. Exactamente.
0: Así que desde la perspectiva divina es fácil, desde la perspectiva humana es difícil, es imposible.
1: Sí.
0: Porque en realidad la salvación, la forma en como Dios lo ha hecho es muy sencillo y fácil para nosotros, los que estamos dispuestos a seguir el camino de Dios y entregarnos sin reservas a él.
1: Sí, una ilustración de esto es que son pocos.

0: ricos los que entran al reino, uh-huh. según dijo Jesús. ¿Pero por qué? ¿Porque son ricos?
1: No.
0: ¿Porque Dios no quiere a los ricos? Uh-huh. No, porque acapararon sus bienes. Uh-huh. Es decir, vivieron para ellos mismos, vivieron para el yo. Y Dios no puede llevar al cielo gente que vive para el yo.
1: Así es. Ok, tercera pregunta. ¿Jesús sufrió la segunda muerte sin sufrir la primera?
0: Bueno, en realidad, Él sufrió la experiencia de la muerte segunda, antes de que muriera la muerte física, la primera muerte. Uh-huh. Lo que él sufrió, la muerte segunda, en su experiencia en el Getsemaní. Uh-huh. Porque la muerte segunda no es tanto dejar de vivir, sino el sufrimiento que viene como resultado de saber que uno va a morir para nunca resucitar. Mm. Es como, por ejemplo, M.L. Andreessen dio una ilustración muy interesante. Hay una persona, un criminal, que está en la cárcel y para cierta fecha lo van a ejecutar. Ahora pregunta, ¿cuándo es la agonía grande de la persona que van a ejecutar? ¿Es en el momento de la ejecución o es anticipar por varias semanas que llegue la fecha para que esa persona sufra la pena capital? En realidad, la agonía y el sufrimiento que lleva ese momento es más terrible que sencillamente morir.
1: Así es. Así que Jesús sí en símbolo sufrió la segunda muerte. Y desde el Getsemaní, como usted lo dice.
0: En su sentir. Jesús, la hermana White dice que Jesús sintió lo que sentirá el pecador después del cierre de la gracia, cuando saben que no hay esperanza. Uh-huh. La hermana White dice que Jesús no podía ver más allá de los portales del sepulcro. No se veía saliendo victorioso del sepulcro. Es decir, Jesús sintió lo que es la muerte segunda. Uh-huh. Pero Jesús no sufrió la muerte segunda.
1: Correcto.
0: Porque si hubiera sufrido la muerte segunda, que es separación eterna de Dios, estaría separado ahora de su Padre. Y está en comunión con su Padre.
1: Muy buen punto. Ah, muy bien. Podríamos decir entonces, la muerte segunda la experimentó en el Getsemaní, pero la muerte primera en la cruz.
0: Correcto.
1: Pero no la muerte segunda como la muerte eterna, sino el sufrimiento y la angustia sí. de alguien que sabe que va a sufrir la muerte eterna.
0: Exactamente.
1: Muy bien. La cuarta pregunta. En 1888 se comenzó a derramar la lluvia tardía.
0: Bueno, la hermana White explicó que había empezado sí. la lluvia tardía.
1: Ella sí, recuerdo una cita donde ella dice que habían los primeros chapuzones.
0: Sí.
1: Pero también cuando el mensaje fue rechazado, el espíritu fue de nuevo retirado.
0: Exacto.
1: Estaba listo para derramarse. Así que hubo un intento de lluvia tardía, podríamos decir, en 1888.
0: Y lo interesante es que se estaba agitando una ley dominical en esa época.
1: Todo se estaba alineando para sí. los eventos finales.
0: Si la iglesia hubiera avanzado con Jesús, posiblemente las cosas hubieran terminado en ese tiempo, pero Dios, en su calendario eterno de eventos, Él sabía que la iglesia no iba a estar lista en 1888. Uh-huh. Así que Dios espera hasta que su iglesia lo alcance en su plan, y entonces Dios obra.
1: Muy bien. Esta pregunta quizá no la vamos a detener mucho aquí porque ya la hemos respondido en otro programa, pero pues era parte de todo el paquete. Si no se debe obrar a Jesús, ya hemos hablado de la oración a Jesús, la oración al Padre. Uh-huh. Si no se debe obrar a Jesús, sino en su nombre, ¿cómo podemos entregarle nuestras cargas a Él?
0: Es que cuando oramos en su nombre, es porque Él escucha la oración y presenta la oración al Padre.
1: Correcto.
0: Es decir, eso significa hacerlo en el nombre uh-huh. de Él. Así que Jesús, nuestras oraciones son llevadas por los ángeles a Jesús. Y Jesús entonces intercede ante el Padre. Pero necesitamos recordar que Jesús tiene que interceder por nosotros, pues nuestras oraciones no pueden ir directamente al Padre. Necesitamos un intercesor, un intermediario. Y claro, la oración no puede llegar directamente a Dios sin haber pasado primero por el intermediario,
1: correcto,
0: que es Cristo Jesús. Así que cuando oramos en el nombre de Jesús, podemos saber que Jesús es el que nos está representando ante el Padre.
1: Oramos al Padre en el nombre de Jesús.
0: Exacto.

0: Y oramos, y como Jesús es nuestro intercesor, pues él recibe esa oración, recibe nuestras cargas y las presenta al Padre.
1: Jesús dijo, yo soy el camino, la verdad y la vida. Nadie viene al Padre sino
0: Sino
1: por
0: por
1: mí.
0: mí.
1: Es decir, llegamos al Padre por medio de Cristo.
0: Así es, muy bien. Bastantes preguntas tenían. La siguiente dice, es

0: con Israel para conquistar a los madianitas.
1: Claro.
0: Así que hay ocasiones cuando se le puede pedir una señal a Dios, pero siempre debe ser con fe de que la respuesta que dé Dios es lo que nosotros debemos obedecer.
1: Y un punto a tener en cuenta cuando hagamos eso es que la señal no debe, no debe ser la que dicte
0: Correcto.
1: La palabra final. En el caso, por ejemplo, que usted brinda de Gedeón, vemos que Dios ya le había dado una orden y la palabra de Dios había revelado primero lo que él quería de Gedeón. Y la señal solamente fue para confirmar lo que ya la palabra había dicho.
0: Es muy importante ese punto que estás mencionando, porque Jesús le dijo en la historia del rico y Lázaro, si no creen a Moisés y a los profetas, no creerán, aunque resucite uno de los muertos.
1: Así es.
0: Y como 6 meses después, o un mes después, resucitó un hombre llamado Lázaro, y querían matar a Jesús. No creyeron.
1: No creyeron.
0: Y así, no debemos pedir señales en lugar de la palabra. Debemos creer a la palabra, y la señal confirma lo que dice la palabra.
1: Correcto. Y no pedir señales por todo.
0: Claro.
1: Las señales, por ejemplo, Jesús le dice a esta generación incrédula, le dijo a los judíos, pide señales y prodigios. Ellos querían solamente depender de señales. El problema no es que Jesús no está diciendo acá que no podemos pedir señales, solamente que el pueblo de Israel estaba rechazando las evidencias que ya Jesús había dado, que era el Mesías, y seguía pidiendo más señales. Dios no nos dará más señales cuando ya claramente nos ha dado evidencias suficientes en su palabra.
0: Así mismo es. Y a través de toda la Biblia, por ejemplo, en Juan el capítulo 6, dice que la gente seguía a Jesús por las señales que hacía, los primeros 2 versículos. Y luego más adelante Jesús empezó a predicar la palabra. Y cuando llega uno al final del capítulo, todo el mundo se había ido. Jesús le dice a los discípulos, ustedes se van también. Y Pedro dice, ¿a dónde vamos a ir? Si tú tienes palabra de vida, no digo tú tienes señales, digo tú tienes palabra de vida. Así que la gente si pide una señal para comprobar, digamos, pide una señal para comprobar que Jesús es el Mesías, ya eso es incredulidad, porque indica que ellos no creen al menos que haya una señal.
1: Amén. Bien. Quedaron pendientes 2 preguntas más del hermano Miguel. Como pueden ver, tenía muchas preguntas, él y su esposa. Es posible que ellos van a ver este programa. Les saludamos desde acá, desde Fresno. Gracias por enviar sus preguntas y a cada uno de ustedes que han participado de este programa. Recuerde que allí en pantalla ven un correo, tv@zoomtv.org. En ese correo ustedes pueden enviar sus respectivas preguntas. Dios te bendiga. Gracias por sintonizarnos. Hasta la próxima.

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¿Será que todo el mundo va a ser salvo? ¿Cuántos se salvarán y podrán vivir eternamente? Hace unos años atrás escuché un canto en francés que decía: no importa lo que hagas, no importa si eres esto o lo demás, al final, nous tous nous irons au paradis. Todos nosotros vamos a ir al paraíso. Era una canción para reírse, para hacer ver que la vida, no importa cómo se la viva, hará que finalmente todos estemos en el reino de los cielos. Pero eso no es lo que la Biblia nos enseña. Y en esta serie que nosotros haremos o daremos, vamos a considerar cómo ser salvos. Pero lo vamos a hacer a través del Evangelio en sombras, es decir, a través de los antiguos rituales del Templo de Israel. Porque Dios reveló el Evangelio ya a los antiguos, pero mediante figuras, mediante ilustraciones que ellos debían representar con sacrificios de animales, etc. De manera que nosotros vamos a ver en esta serie cómo ser salvos, el Evangelio en sombra. Les voy a ir dando un testimonio de cómo Dios me guió para estudiar estos temas. El Evangelio que Dios reveló a los antiguos israelitas es maravilloso, está lleno de significado. Cuanto más los comprendemos a la luz de los evangelios, más admiramos la sabiduría de Dios y la anticipación divina a su plan de salvación. Recuerdo cuando tenía 12 años y con cierta timidez les dije a mis padres que pensaba en lo futuro ser pastor, volcarme al ministerio pastoral. Me llamó la atención que mis padres me creyesen. Recuerdo la mirada reflexiva de ellos y me dijeron: a esa edad a menudo se toman las grandes decisiones de lo que se va a hacer en la vida. Bueno, sin embargo, ese año quise bautizarme y me vieron algo travieso y me dijeron que sería mejor que esperase un año más. A los 13 años, estando en un colegio secundario, me sorprendí al ver que aceptaron que fuese bautizado. Y luego de esa experiencia seguí creciendo poco a poco en mi conocimiento espiritual de la Biblia, hasta que hice la carrera de filosofía y la carrera de teología combinadas. Por supuesto, allí no tenía mucho tiempo para estudiar los temas que después iban a ser el motivo principal de mis investigaciones futuras. Pero me regalaron un libro, El Santuario y sus Servicios, poco antes de terminar mis estudios. Y al entrar a trabajar en un colegio secundario en Uruguay, decidí comenzar a estudiar ese libro.

Quedé maravillado por el contenido. Era el libro de un tal Andreasen. Explicaba algo el ritual de sacrificios. Hasta lo subrayé y también lo resumí con la maquinita de escribir que se tenía en aquella época. Pero entonces pedí entrar al ministerio pastoral. Cuando me había graduado de filosofía y teología, me preguntaron si quería quedarme a enseñar. Les dije, no, yo quiero ser pastor. Pero mi mudanza la pusieron en ese colegio secundario en Uruguay y debía enseñar un año historia y educación física, ni siquiera Biblia, aunque en la segunda parte del año me concedieron enseñar Biblia. Y era con el último año de ese colegio secundario. Los jóvenes eran bien inteligentes y de esos debates que tuve, aprendí muchísimo. Luego, a fuerza de insistir, entré en el ministerio pastoral y un pastor decidió orientarme con las siguientes palabras. Tú tienes la cara de profesor, yo te voy a sacar la cara de profesor y te voy a poner una cara de pastor. No sabía yo qué cara tenía, pero él me veía así. Y me dijo, tienes que aprender de la gente, deja de estudiar, sal a conocer a la gente, a visitarla. En esa misma semana en que iniciaba mi ministerio, el presidente de la Asociación Uruguaya de los Adventistas del Séptimo Día me llamó a su oficina y me dijo, tienes que dedicar tiempo a estudiar porque ahora es cuando vas a poner el fundamento de tu carrera pastoral. Me pregunté a mí mismo, ¿a quién le hago caso? ¿Al pastor que me estaba orientando o al que era presidente de la asociación? Yo sentía la necesidad de darme con la gente, y era cierto, la necesidad de aprender también de las necesidades de la gente, porque si no comprendemos las necesidades de la gente, no vamos a estar en condiciones de llenar esas necesidades, de darles el alimento adecuado. 3 meses estuve visitando gentes, dando estudios bíblicos, una experiencia muy positiva. Pero después de esos 3 meses me dije, ahora voy a hacerle caso al presidente de la asociación. Y comencé a estudiar el Génesis. Pensé, voy a estudiar la Biblia desde el Génesis hasta el Apocalipsis, desde el principio hasta el final, sin dejar pasar un solo texto sin comprender. Estuve más o menos un año estudiando el libro del Génesis y llenando libretas. Me conseguí una enciclopedia en inglés que mandé encargar a los Estados Unidos. Y al mismo tiempo me compré toda la obra famosa de Kittel sobre teología del Nuevo Testamento. Y eso me ayudó muchísimo cuando iba investigando pasajes que quería conocer mejor, porque aunque era del Nuevo Testamento, comenzaban siempre partiendo del Antiguo Testamento y encontraba términos que se correspondían con lo que estaba estudiando del Génesis. Gasté más de un año en el libro de Éxodo. Luego en Levítico estuve un año y medio. Habré estado otro año estudiando el libro de Números y nunca terminé el libro de Deuteronomio. Para ese entonces había escrito muchas libretas con todo el ritual del santuario buscando conocer más y me había dado cuenta que era imposible abarcar la mente del infinito con solo 3 dedos
de frente. Y ahora me interesé en preparar temas relacionados con las fiestas judías, con el santuario de Israel. Bueno, después de 4 años de estar en la obra pastoral, me llamaron para enseñar en nuestro colegio superior en Argentina. Recuerdo cuando una hermana me dijo, eso le pasa por estudiar tanto. Yo dedicaba gran parte de la mañana a estudiar y Dios me bendijo. Tuvimos muchos bautismos, di conferencias públicas y mi vida la repartí entre el aspecto teológico, teórico y el aspecto práctico. Y eso enriqueció grandemente mi vida espiritual. Y preparé una serie de temas sobre las fiestas judías. Hasta me publicaron algún material en una revista titulada El Ministerio Adventista. Pero entonces pensé, yo quiero seguir profundizando más. Y para poder hacerlo voy a tener que ir a algún centro teológico importante. Y pensé en varios centros teológicos en Europa y en Estados Unidos. Y cuando finalmente, después de escribir a algunos lugares, recibí una carta de la Universidad de Estrasburgo, la Facultad Protestante de Estrasburgo, tuve una experiencia notable. Recuerdo cuando vine con la carta donde me aceptaban a condición de que pasara 3 exámenes. Llegué a mi casa, hice una oración y le dije al Señor, Señor, si quieres, tú puedes abrir todas las puertas, pero si quieres también puedes cerrarlas. Yo voy a luchar con toda el alma para que las puertas se abran, pero si quieres cerrarlas, tienes poder para hacerlo y me someteré a tu voluntad. Desde entonces nunca vi abrirse tantas puertas en mi ministerio. Las providencias de Dios que me guiaron a ir a la Universidad de Estrasburgo son muchísimas. Se las compartiré poco a poco en los siguientes temas que iré considerando. Aquí les mencionaré que la primera puerta que se abrió fue mi esposa. Cuando le dije el plan de vender todas las cosas y lanzarnos a la aventura, después de unos momentos de mirada reflexiva, suspiró y me dijo, bueno, si eso es lo que quieres hacer, iremos a la aventura. Luego mis padres me animaron a lanzarme a esa empresa de fe. Y Dios bendice toda empresa de fe. Pero comencemos con el tema de hoy hablando del pacto más extraordinario de la historia. Hay muchos pactos que hacen los hombres. Uno de los más comunes es el pacto del casamiento, la fidelidad, el acuerdo para vivir juntos durante la vida de cada uno. Hay otros pactos que se hacen entre naciones. Normalmente se busca hacer pactos entre iguales, pero el pacto más extraordinario de la historia es el que Dios hace con nosotros. Nosotros no podemos hacer ese pacto en igualdad con Dios, pero es un pacto de gracia, es un pacto de misericordia. Veamos una de las razones por las cuales Dios hizo un pacto con nosotros. Nosotros no somos confiables, debido al pecado en forma especial. Mentimos, robamos, somos infieles, tantas cosas como lo describe los 10 mandamientos. Lo más sorprendente es que Dios haya decidido hacer un pacto con un mundo pecador.
porque no eligió Dios.

esa gente perfecta para hacer ese pacto. Ya ese pacto de amor de Dios existía y sin que se sintiera que era un pacto, pero con seres pecadores como nosotros, seres no confiables, Dios decidió hacer un pacto. Cuando se busca en una empresa a alguien que pueda dirigirla, se busca un arreglo, pero se busca un arreglo con gente que esté en condiciones de llevar adelante esa empresa, alguien que sea confiable. Pero Dios hizo un pacto con gente no confiable. La razón por la que Dios hizo un pacto con gente no confiable, dice Hebreos el capítulo 12, el versículo 2, en vista del gozo que le esperaba, sufrió la cruz y menospreció la vergüenza. Y en la profecía de Isaías 53, versículo 11, dice, verá el trabajo de su alma y quedará satisfecho. Hizo un pacto con gente no confiable para transformarla en gente confiable. Dios hace un pacto con nosotros, con sus hijos rebeldes, para tener el gozo, la satisfacción de ver el resultado de esas almas redimidas que le darán su gratitud por toda la eternidad. Para poder vencer, necesitamos volvernos, sin embargo, confiables ante el universo. ¿Y cómo podemos volvernos confiables? Bueno, tenemos que dejar de mentir. Tenemos que dejar de cometer adulterio, dejar de robar, dejar de matar, dejar de codiciar lo bueno de los demás, dejar de profanar el nombre de Dios, dejar de profanar su día como nuestro creador y reconocerlo como nuestro creador. Eso Dios requiere para que nos volvamos confiables y podamos recibir la herencia que nos quiere dar. Dios proclamó su ley, o la ley de su pacto, en el Sinaí. Los 10 mandamientos son la base del pacto que Dios quiere hacer con la humanidad. Pero tenemos un problema. ¿Cuál es nuestro problema? Somos olvidadizos. Por eso en los mandamientos Dios dice, acuérdate del día de reposo, del sábado, para honrarlo. Acuérdate. Bueno, la solución, Deuteronomio 9, versículos 9 al 10, en el quinto libro de Moisés, leemos, las tablas del pacto, berit en hebreo, que el Señor concertó con vosotros, escritas con el dedo de Dios. Para que no nos olvidemos, lo escribió, proclamó la ley de Dios como un poderoso parlante, diríamos hoy. El pueblo se asustó y al mismo tiempo la escribió con su propio dedo para que nadie a lo largo de los siglos y en toda la historia de la humanidad se atreviese a alterar lo que Dios escribió por sí mismo. Alguien se acercó una vez a Jesús y le preguntó, ¿qué bien haré para obtener la vida eterna? Está en Mateo 19, versículos 16 al 21. Y Jesús le dijo que para ser confiable en el cielo debía guardar los mandamientos. Literalmente, si quieres entrar en la vida, guarda los mandamientos. Para poder guardar los mandamientos después de haber sido desobedientes, se requería algo más que iba a formar parte también del pacto. Éxodo 24, versículo 8, Moisés les mostró la sangre del pacto que el Señor ha hecho con vosotros. Se requería un sacrificio, se requería que alguien pagase la culpa del pecado y de esa forma nos permitiera estar en condiciones de cumplir con las leyes del pacto. ¿Cómo puede el Señor hacernos confiables?

Isaías 65, el versículo 2 dice: todo el día extendí mis manos a un pueblo rebelde que anda por camino equivocado en pos de sus pensamientos, pueblo que en mi cara me provoca, dice el Señor. Y para poder vencer, para mantener el pacto en vigencia, se requiere la sangre del sacrificio, saldar las cuentas pasadas y al mismo tiempo que podamos recibir la gracia de ese sacrificio de Dios mismo al permitir ese sacrificio. Necesitamos también aprender y practicarnos. El profeta Oseas en el capítulo 11, los versículos 3 al 4, dice: fui yo quien enseñé a caminar a Efraín. Efraín representaba la tribu mayor del pueblo del norte de Israel. ¿Cómo? Tomándolo por el brazo. Como los padres cuando enseñan a un niño a caminar y lo sostienen hasta que da unos pasitos y antes que caiga, lo toman otra vez. Con cuerdas de bondad los atraje, dice, con lazos de amor. Les hice levantar la mandíbula y me incliné para darles de comer. Más o menos como las mamás o los papás a los chiquitos cuando les dan de comer. Les ponen la comida en una cucharita y entonces dice, aquí viene un avioncito, se va acercando y el chico no quiere. Pero de repente dice, se acerca el avioncito, le levanta la pera y ¡puc! Adentro. Así como los padres crían a sus pequeños, así también Dios nos enseña a caminar en sus veredas, nos enseña a caminar en sus leyes, en los principios de su reino. Estamos en constante necesidad de la gracia de Dios. El profeta Jeremías, capítulo 10, versículo 23, dijo: oh Señor, reconozco que el hombre no es dueño de su camino, ni del que camina dirigir sus pasos. Y el Salmo 86, el versículo 11 dice: Señor, enséñame tu camino y andaré en tu verdad. Afirma mi corazón para que tema tu nombre. Ese es un pacto de gracia, el que Dios hace con nosotros. Porque un padre que le enseña a caminar a su hijito, si de repente lo deja solo un momento y se cae, no la emprende contra la criatura a puntapiés o a golpes. No, lo hace con amor, esperando a que aprenda, a que se desarrolle. Así también Dios quiere que en nuestra vida vayamos avanzando de gloria en gloria para transformarnos a su misma imagen y semejanza. Quiere que crezcamos en el camino de la santidad, de la pureza de corazón, sin la cual nunca podremos ver al Señor. Y nos enseña y tiene paciencia con nosotros. No nos abandona porque de repente podamos tener alguna caída. Tendrá dolor, por supuesto, Dios, porque sabe el daño que eso nos produce a nosotros, pero con amor busca rescatarnos y redimirnos. En Isaías, el capítulo 2, los versículos 3, dice que al final vendrán muchos pueblos y dirán: venid, subamos al monte del Señor, a la casa de Dios. Nos enseñará sus caminos y andaremos en sus sendas. ¿Por qué ir al monte del Eterno? Porque de Sion saldrá la ley y de Jerusalén, donde estaba el monte del Eterno, saldrá la palabra del Señor. La ley de Dios, la palabra de Dios estaba dentro del templo, especialmente en el mueble más sagrado, en el interior del templo, el arca del pacto, como se la llamó. En Deuteronomio 31, el versículo 9, se nos dice:
que el arca era el arca del Berit.

es decir, el arca del pacto. Y en Éxodo 25, versículos 21 al 22, nos dice que era el arca del Edut, el arca del testimonio. ¿Por qué? Porque la ley de Dios estaba en su interior. El arca recibió el nombre de la ley. Las tablas del Edut, del testimonio, como veremos, y las tablas del Berit, del pacto.

su peregrinar hacia la tierra prometida, esa tienda fue llamada la tienda del Edud, la tienda del testimonio, digámoslo en nuestras palabras, la tienda de la ley, la tienda de los 10 mandamientos, la tienda del pacto también. Bueno, ese pacto está dentro de la Biblia, la ley de Dios está dentro de la Biblia. Por eso se llamó a la Biblia, se la llamó el testimonio, el Edud. Y en 2 Crónicas 23:11 y en Éxodo 24:7 se llamó a la Biblia el libro del Berit, el libro del pacto. ¿Por qué? Porque la ley de Dios está en la Biblia y todas las historias, todas las leyes emanan de esos 10 mandamientos. En Deuteronomio 10, el versículo 8, nosotros vemos que Dios eligió la tribu de Leví para llevar el arca del pacto del Señor, para ministrar ante él y bendecir en su nombre. Así que Dios eligió la tribu de Leví con el propósito de que llevara la ley de Dios e instruyera al pueblo. La ley sigue en vigencia o caducó. Fue abolida la ley de Dios. Muchos dicen que fue abolida la ley de Dios, pero nosotros vamos al Apocalipsis y encontramos que al final de la era cristiana, en el fin del mundo, Apocalipsis 15:5, el apóstol Juan dice: miré y vi que se abrió el templo en el cielo, la tienda del testimonio. La misma ley que Dios escribió en el Sinaí está allá arriba en el cielo, en el templo verdadero, porque el de la tierra era una copia, una sombra, una figura, una parábola, una representación de ese templo que está en el cielo. En Apocalipsis 11:19, en la séptima y última trompeta, al concluir el cristianismo, dijo Juan: entonces fue abierto el templo de Dios que está en el cielo y quedó a la vista el arca de su pacto en su santuario. En griego hay una sola palabra para decir tanto pacto como testimonio, mientras que en hebreo estaba la palabra berit, que significaba pacto, y edut, que significaba testimonio. En griego, diaseke podía ser interpretado o entendido como los dos términos. Por eso algunos traducen el arca de su pacto, otros traducen el arca de su testimonio. Y aquí quiero decirles algo: no toquemos los muebles del Señor. Algunos parecieran querer cambiar de ubicación los muebles del templo celestial en sus interpretaciones del Apocalipsis, que habla mucho del templo que está en el cielo. Algunos quieren cambiar los tiempos indicados en el cumplimiento de los rituales del Antiguo Testamento. No los cambiemos de lugar o cuarto en el templo celestial. El arca del pacto representaba al trono de Dios en el lugar santísimo. La experiencia de alguien en el antiguo Israel que tocó el arca del pacto y murió puede ser significativo aún para nosotros cuando buscamos interpretar los rituales del Antiguo Testamento. De esto vamos a hablar más adelante. En la tierra, el anticristo, aquel que buscaría ocupar el lugar de Cristo en forma impostora, dice Apocalipsis 13:6, abriría su boca para blasfemar contra Dios, para blasfemar su nombre y su templo y los que moran en el cielo. Sí, mis queridos amigos, hay un templo en el cielo. Hay quienes moran allí. ¿Quiénes son los que moran? Dios y los ángeles.

a Cristo intercediendo por nosotros. Y hay un poder en la tierra que blasfema. Blasfemar significa pretender ocupar el lugar de Dios. Pero Dios quiere que nosotros nos dirijamos directamente a Dios en nombre de su Hijo en ese templo celestial. Y que la ley de Dios que está en ese templo se escriba en nuestros corazones para no blasfemar el nombre de Dios. Ese poder terrenal, ese anticristo, dice Daniel 7:25, iba a hablar palabras contra el Altísimo, contra el Dios del cielo. ¿Cómo? Tratando de cambiar los tiempos y la ley. Y una autoridad terrenal religiosa se implantó en medio del cristianismo y cambió la ley de Dios. Cuando comparamos el catecismo romano con la ley de Dios escrita en la Biblia, vemos las diferencias de forma clara y nítida. El lugar de su santuario, dice, de su templo fue arrojado por tierra, echó por tierra la verdad, Daniel 8:12. Todos tus mandamientos son verdad, dijo David. Eso equivale a decir echó por tierra los mandamientos de Dios. Y al mismo tiempo buscó que la gente procurase el perdón de los pecados mediante una intercesión terrenal. Nosotros debemos pedir perdón a Dios directamente de nuestros pecados. Solamente a Dios debemos abrir nuestra alma para confesarle nuestras faltas, creer en Él, creer que perdona, invocando el nombre de Jesús, y nos levantaremos en paz. Dentro de la historia de la iglesia adventista, especialmente en los comienzos, cuando descubrieron esa proyección del templo terrenal con el templo celestial, hubo quienes vieron eso, pero decidieron negarlo. Se hizo, cuenta Elena de Huay, cuánto se pudo por conmover su fe, la de nuestros pioneros. Nadie podía dejar de ver que si el santuario terrenal era una figura o modelo del celestial, la ley depositada en el arca de la tierra era exacto trasunto de la ley encerrada en el cielo, en el arca del cielo, y que aceptar la verdad relativa al santuario celestial involucraba el reconocimiento de las exigencias de la ley de Dios y la obligación de guardar el cuarto mandamiento. Y por consiguiente se opusieron a esta verdad preciosa de la correspondencia entre la ley de Dios en el Sinaí y la ley de Dios que está en el arca del pacto en el Nuevo Testamento. Cristo había abierto la puerta o ministerio del lugar santísimo. La luz brillaba desde la puerta abierta del santuario celestial. Y se vio que el cuarto mandamiento estaba incluido en la ley allí encerrada. Lo que Dios había establecido, nadie podía quitarlo. Bueno, al final de la historia de la humanidad, cuando se dé el juicio, los que no habrán sido transformados en gente confiable que guarda los mandamientos de Dios, serán juzgados como no confiables. Nos dice Apocalipsis 21:8, pero los cobardes e incrédulos, los abominables y homicidas, los fornicarios y hechiceros, los idólatras y todos los mentirosos tendrán su parte en el lago que arde con fuego y azufre. No entrará en ella, en la ciudad de Dios, ninguna cosa impura ni que cometa abominación o mentira. La gente confiable quedará fuera. Escribió el apóstol Pablo a los Corintios en su segunda carta, al capítulo 3 y el versículo 3, que la ley de Dios debe ser escrita no con tinta, como cuando escribimos sobre un papel o sobre algún papiro
en la época antigua o sobre algún otro medio de escritura.

sino con el Espíritu del Dios vivo, no en tablas de piedra, sino en tablas de carne del corazón. Las tablas de la ley no tienen valor alguno a menos que el Espíritu de Dios escriba esa ley en nuestro corazón, en tablas de carne. Tomó el corazón como un símbolo de esas tablas que deben ser escritas en nuestro corazón. Y nos dice el Señor en la Epístola a los Hebreos, el capítulo 13, los versículos 20 al 21. Y el Dios de paz, por la sangre del pacto eterno, os haga aptos en toda buena obra para que hagáis su voluntad, haciendo Él en vosotros lo que es agradable ante Él por medio de Jesucristo. Vemos aquí que hay un pacto que Dios hace con nosotros también en la era cristiana. Es el pacto eterno. Ese pacto estuvo representado por los sacrificios del Antiguo Testamento, porque había que resolver el problema de la violación del pacto que se basaba en los 10 mandamientos. Al haber violado la ley de Dios en el mismo Edén, Adán y Eva necesitaban ahora de un sacrificio para cubrir sus faltas. Y dice el Génesis que los cubrió con pieles de animales. Y cuando nosotros vamos a la inauguración de la nación de Israel, vemos que Dios les indicó cumplir con la ley de Dios, pero eso no iba a servir de nada a menos que también les diese la sangre del pacto. Con Jesús, nuestro Señor, esa sangre del pacto se hizo eterna. Es un pacto eterno. Y gracias a ese don del cielo en el Hijo de Dios, en el Cordero de Dios que quita los pecados del mundo, nosotros podemos hacer la voluntad de Dios por medio de Jesucristo. Querido amigo que me estás escuchando, yo quiero decirte que no estás solo en este mundo, a menos que decidas estar solo. Si quieres, puedes hacer un pacto con el Dios del cielo, con el Dios del universo. Si quieres, puedes hacer un pacto que no se romperá jamás mientras te aferres al poder divino que quiere hacerte triunfar. Todo el cielo ha sido organizado para rescatar a aquellos que están perdidos en este mundo. Tan solo deben hacer un pacto, comprometerse con Dios. Muchos no quieren comprometerse con nada. Viven solos, viven separados aún de sus familias. Quieren una libertad tal. Pero ¿y de qué sirve vivir solos? Por eso Dios quiere que nosotros tengamos comunión con todo el cielo. Dios quiere que nosotros podamos ser felices. Y sabe que el pecado arruina su creación, arruina su vida. Y quiere que tú puedas triunfar. Y por eso quiere hacer un pacto contigo en base al sacrificio del Hijo de Dios, para que estés en condiciones de guardar también los 10 mandamientos y tener una vida normal, una vida feliz, una vida soberana con relación al pecado. ¿Quieres realmente de corazón permitir que el Espíritu de Dios escriba esa ley en tu corazón? ¿Quieres realmente seguir el consejo del Señor, obedecer su palabra y triunfar en esta vida y en la vida eterna? Yo te amonesto, junto conmigo ahora, que inclines tu rostro para pedirle al Señor que te ayude a hacer un pacto

de triunfo con Él. Porque la vida del cristiano no es una vida que va de derrota en derrota, sino de victoria en victoria. Dios te enseñará, Dios te tomará de la mano, te enseñará a caminar, te dará el alimento espiritual de su palabra y triunfarás. Junto conmigo, inclina tu rostro ante el Dios del cielo. Padre y Dios Santo que estás en los cielos, venimos a ti, Señor, porque sabemos que solos no podemos hacer nada. Nos hemos degradado por el pecado y necesitamos una ayuda externa, una ayuda que venga de afuera, que venga del cielo, tu ayuda omnipotente para poder triunfar, para volvernos confiables ante el universo y guardar tu ley. Perdona nuestros pecados. Confiamos en ti, Señor, y aceptamos este pacto que nos ofreces para poder estar ligados a ti con lazos que no serán jamás quebrantados, porque confiamos en ti y que tú nos dirigirás a la victoria eterna. En el nombre de Jesús.

Saludos a todos los que nos escuchan. Soy el doctor Sergio de Sena, director médico de Salud a Devenir, una facilidad médica de prevención en La Guardia, Bolivia, para ser más específico. Realmente estamos nosotros iniciando nuestros procesos de desintoxicación para los pacientes de nuestra comunidad. Aquellos pacientes que han visto que tienen en bien y comprenden que los procesos de desintoxicación van a ayudarlo a mejorar su condición de vida y de salud. Estamos aquí en la clínica A Devenir o en Salud A Devenir, donde en este primer programa tenemos 12 pacientes con nosotros. Todos con diagnósticos diferentes. Al entrar comenzamos con una historia clínica o lo que es una ficha clínica para conocer realmente cuál es su condición, cuál es su diagnóstico o cuáles son sus diagnósticos. Evidentemente, también hicimos laboratorios clínicos con los cuales contamos acá, donde tomamos un perfil hematimétrico para conocer no tanto el exterior del paciente, somáticamente externo, pero también el interior del paciente, cómo están conduciéndose sus diferentes sistemas. Así que en este programa que nosotros hemos hecho, hemos encontrado y estamos mirando la evolución de nuestros pacientes, aquellos que habían venido con dolencias, aquellos que habían venido un poco con cara un poco dura, un poco seria, ya para el tercer día estábamos mirando cambios sustanciales en ellos, donde ya podíamos comenzar a ver una sonrisa en ellos. Junto con la actuación médica y el abrazo que le ofrecíamos, una sonrisa que le ofrecíamos, ellos han comenzado a responder más, no solamente físicamente, sino que también psicológicamente. Dentro de nuestra programación tenemos diferentes disciplinas. Tenemos el paciente cuando llega, nos llega por vía de recepción. De ahí el paciente pasa al departamento de triaje y del departamento de triaje entonces pasa con el médico. Se hace la evaluación. Una vez ya establecido todo eso, inició el programa comenzando con las estadísticas básicas de lo que entendíamos que el paciente necesitaba. Entonces tenemos un departamento de dieta o del arte culinario que prepara todo lo que es la alimentación adecuada para el proceso de intoxicación, para lograr una desintoxicación adecuada. Tenemos el departamento de hidroterapia, tenemos el departamento de fisioterapia, tenemos la consejería desde el punto de vista psicológico, tenemos el departamento que se encarga de las actividades físicas, ejercicios. Así que tenemos bastantes rutinas aquí con las cuales hemos podido darle continuidad a los tratamientos de los pacientes y al final, después de ver a estos 11 pacientes, vemos que ellos están teniendo un progreso y un progreso que nos lleva a comprender que realmente el proceso de la desintoxicación está tomando lugar. Ahora, estos pacientes, una vez termine este programa, continuarán con nosotros para continuar con sus patologías de base. Quiero animarlos a que conozcan de nosotros, que comprendan lo que estamos haciendo en favor de la población, pero en favor de todos aquellos que nos escuchan. Y queremos decirles que si usted decidiera visitarnos por acá, serían todos muy bienvenidos.

0: Mi nombre es Rubén Ignacio, ¿no? Yo radico aquí en Santa Cruz ya muchos años y de lo que padezco es del corazón y de la columna, ¿no? El corazón tengo, me detectaron que tengo las arterias coronarias obstruidas por grasa. Y es por eso que estuve haciendo tratamiento donde yo estuve asegurado en una caja de caminos y por la cuestión de pandemia no llegaron a hacerme ningún tratamiento o como operación porque ellos me dijeron que tenía que operarme, ¿no? Tanto de la columna como del corazón. Pero no pudieron. Y a consecuencia del mal que tengo, hernia de disco en la columna, pues me empezó a doler los nervios ciáticos, un nervio ciático especialmente de la pierna izquierda, que no me dejaba caminar. Y también el corazón no funcionaba bien porque apenas caminaba un trecho o una subida, empezaba a dolerme el pecho fuerte, ¿no? Y entonces todo esto me preocupaba mucho en mi salud. Y entonces hace 2 meses hice un tratamiento como estoy haciéndolo acá también, con un doctor llamado Enrique Bautista. Él me hizo esto que estamos haciendo aquí, es el...
1: ¿La semana de desintoxicación?
0: Sí, 5 días de intoxicación rígida, sin alimentos cocidos, ¿no? Y así.
1: ¿Y cómo se ha sentido?
0: Me he sentido muy bien desde ese momento cuando terminé, aunque no pude cumplir porque la desintoxicación no lo he podido a cabalidad porque hacía en mi casa, pero yo me olvidaba a veces los horarios en tomar los jugos, así, ¿no? Pero pese a así, me ha ido muy bien. Me ha mejorado el nervio ciático, ya puedo caminar. Hoy he caminado sin dificultad, allá en la casa también. Y eso es lo que me motivó más, porque yo también siempre veo la Rueda de Venir y también mediante esto vi este programa que iba a ver acá. Y también por mediante el doctor, él es amigo del doctor Felipe. Y entonces, mediante eso vi mediante el celular, no en el internet, de que había este programa. Y cuanto más me animé, mi yerno también que ha venido a trabajar acá, se llama Jonathan, él también me animó mucho más todavía para que venga acá, ¿no? Con mi esposa. Y entonces, es la razón por qué hemos venido aquí y hasta el momento lo estamos pasando muy bien y todo está bien, mi cuerpo, todo, ¿no? Y me siento feliz por esto y agradecido a Dios más que todo porque Él es el que procura siempre de mostrarnos dónde podemos sanarnos con este tratamiento, ¿no?

En esta semana de desintoxicación, los pacientes pasan por varias terapias y en este momento uno de ellos es la terapia de sauna. Como es de desintoxicación, entonces en esta terapia lo que pasa es con el cuerpo, como sabemos, la piel es el órgano más grande y pues con el calor que hace esta terapia, los poros se abren y pues botan las toxinas, ¿no? Y también los otros beneficios de esta terapia es que da buena circulación y también aquellos que tienen problemas a veces con dolor de cabeza, tensión y también para la buena circulación de los riñones. Esta terapia, bueno, en primer lugar el paciente tiene que estar con una ropa ligera para que pueda hacer el efecto, el calor que hace esta terapia. Y pues es el tiempo de esta terapia es 30 minutos y siempre al paciente tenerlo con un pañito frío en la cabeza para que no podamos producir dolor de cabeza y siempre mantenerlo hidratado.

0: Hola, mi nombre es Hulda, vengo de La Paz. Es la primera vez que participo de un programa como este. Me parece genial, es decir, no necesariamente tienes que estar enferma para venir aquí, sino es una forma de mimarse, de atenderse, de quererse, porque necesitamos descansar, necesitamos hacer una desintoxicación de nuestro cuerpo. Hemos estado los tres primeros días con esa desintoxicación a través de jugos, agua, mates, descanso, mucho más tempranito, hacer uso de los 8 remedios naturales que solemos aprender. Y por la gracia de Dios he compartido ya estos 3 días, hoy es el día viernes y definitivamente lo que busco es volver al trabajo renovada, libre, dispuesta a trabajar con más ganas, más liviana, descansada, que es lo que uno busca. Yo me siento bendecida, me siento muy agradecida con nuestro Dios por este programa. Y también agradezco a toda la administración porque me ha permitido aprender, participar y conocer nuevas personas, pero especialmente también una reconciliación con nuestro Dios, estar con Él, estar en paz, volver en paz después de haber aprendido qué estamos haciendo mal y cómo podríamos vivir mejor. Yo pues encantada, gracias a Dios y gracias a la administración.
1: Sandra Céspedes, soy de Santa Cruz y el motivo que estoy acá es mi desintoxicación en el detox, es mi salud por lo que quiero es aprender a cambiar mi manera de vivir, mi forma de alimentarme, estoy aprendiendo mucho, me gusta y gracias a Dios por estar acá, por iluminarme y venir acá, y muy agradecida también con todos los doctores de acá por toda esa paciencia que nos están dando, todo ese amor, ese cariño y entrega hacia nosotros. Gracias a Dios por estar acá, muy agradecida.
2: Soy Carmen Gloria Justiniano Paz, soy la psicóloga, nutricionista y médico terapeuta natural que estamos aquí trabajando con el equipo en la red A Devenir en el programa de Volviendo al Edén. Estoy muy feliz de participar de este equipo, es mi primera vez que trabajo aquí en la red A Devenir, pero sin embargo he estado como misionera más de 12 años ya y es lo que me satisface y lo que motiva mi vida a seguir adelante. Estamos aquí en este

0: programa de desintoxicación de una semana. En realidad han sido unas vivencias muy lindas para mi vida. He aprendido más todavía y he experimentado una satisfacción todavía mayor con estos pacientitos que hemos tenido aquí en la clínica en esta semana, y hemos vivenciado también la recuperación de muchos de ellos. En estos años como misionera que he estado alrededor de todo el mundo, me he dado cuenta que tenemos muchas personas a quien auxiliar. Tenemos personas necesitadas, sufridores, necesitados de los auxilios que nosotros podamos brindarles, pues, y el Señor es el que nos pone ese querer y ese actuar para ayudar al necesitado. Me siento muy feliz y privilegiada de ser parte y estar aquí en este lugar, de ser parte del equipo de la Red Avenir.
1: Arturo Abasto, vengo acá de Santa Cruz, estoy participando acá en este programa de desintoxicación. Las razones que me trajeron acá o con las que decidí venir fue más que todo por salud y mi mamá, ¿no?, la que me acompaña, con la que estamos ahora acá en este curso, y para estar más saludables, sentirnos mejor. Y en este quinto día que estamos, se siente la mejora, ya está mucho mejor, me siento más liviano, duermo mucho mejor, y emocionalmente, ¿no?, igual la autoestima se eleva, todo, viendo que puedo hacer cosas que no podía hacer antes, ¿no? Es muy, muy bueno y recomendable, ¿no?, para las personas que se animan y quieran venir al programa, ¿no? Es muy, muy bueno, más que todo el trato es muy, muy bien, y uno acá más se acerca a Dios.
2: Muy bien, estamos muy contentos de tener a nuestros pacientes acá. Tenemos 11 pacientes y ellos vinieron para un programa de desintoxicación. Y le hacemos todos los días terapia, masaje, las terapias son como sauna, fomento, pediluvio, baño de asiento. Y gracias a Dios con todos nos ha ido muy bien, están contentos de estar acá. Y nosotros también estamos muy contentos de tenerlos aquí. Así que ha sido un placer con cada uno de ellos. Hoy estamos con la arcilla, ¿verdad? Arcilloterapia. Y todo lo hemos colocado y se ven hermosos. Así que cada día están quedando cada día más hermosos y muchos de ellos han perdido peso también. Así que invitamos a cada uno de ustedes que quieran participar en este lugar, que nos llame y se contacte con nosotros.

Este es el consejo para el día de hoy. Cada día trata de encontrar nuevas formas de mover tu cuerpo. Si vives en un edificio, usa de vez en cuando las escaleras y no el elevador. Si tienes un perro, sácalo a pasear. Organiza deporte con tus amigos. Cualquier actividad que te mantenga en movimiento no es solo un deporte, sino un potente desestresante natural. Continúe disfrutando de nuestra programación. Hasta otro momento.

La Biblia y el protestantismo están entrelazados en una historia común. Se podría decir que la historia del cristianismo es, en cierto sentido, la historia de la interpretación de la Biblia. Solo la Escritura, o solo por las Escrituras, ha sido el grito de batalla de la Reforma protestante. Solo la Escritura elevó el papel de la Escritura a la única fuente estándar y normativa para la teología. Además, solo la Escritura fue un instrumento para criticar las estructuras de poder eclesiástico y las tradiciones eclesiásticas de larga data. Devolvió a la Biblia

a las manos de la gente común, lo puso en las manos del pueblo. Y como tal, sola escritura es el principio crítico de gobierno que dirige la vida de la iglesia. Denota la convicción de que la Biblia, y solo la Biblia, es el único criterio para la fe y la vida cristiana. Lo que creemos en asunto de fe es verdad si solo nuestras creencias corresponden al testimonio de toda la escritura, o sea, tota escritura, como dicen, o sola escritura. Y este precepto implica la unidad de la escritura y la premisa de que la Biblia es lo suficientemente clara en lo que dice. Por lo tanto, sola escritura es más que un eslogan de la Reforma, porque sin la Biblia, la Reforma no hubiera podido lograr lo que hizo. Sola escritura también implica una serie de principios importantes para la interpretación de las escrituras que están entrelazados con los principios de la sola escritura, de solamente el mensaje de la Biblia. Bueno, hoy veremos más acerca de estos principios de interpretación. Ve por tu Biblia y regresaré en un momento.

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1: El versículo central con que comenzaremos está en Hebreos 4:12 y dice: Porque la palabra de Dios es viva y eficaz y más cortante que toda espada de dos filos, y penetra hasta partir el alma y el espíritu, las coyunturas y los tuétanos, y discierne los pensamientos y las intenciones del corazón. La afirmación protestante, solo la Escritura, elevó la Escritura a la condición de ser la única fuente estándar y decisiva para la teología. Y en contraste con la teología católica romana, que ponía el énfasis en las Escrituras más la tradición, la fe protestante destacaba la palabra clave sola, es decir, la Escritura sola es la autoridad final cuando están en discusión cuestiones de fe y doctrina. Y fue la Biblia la que le dio el impulso decisivo y autoridad a la Reforma protestante y su revuelta contra Roma y los errores que había estado enseñando durante siglos. Y ante una interpretación alegórica de la Escritura, donde se leían muchos significados diferentes en el texto bíblico, los reformadores protestantes pusieron énfasis en la importancia de una interpretación histórico-gramatical de la Biblia, que tomaba en serio la gramática y el significado literal del texto bíblico. Hoy analizaremos sola Escritura con mayor detalle y aprenderemos que sola Escritura implica algunos principios fundamentales de interpretación bíblica que son indispensables para la comprensión adecuada de la palabra de Dios. Como protestantes, debemos mantener a la Biblia como la autoridad doctrinal definitiva. Desde su comienzo, los adventistas del séptimo día se han considerado el pueblo del libro, es decir, cristianos que creen en la Biblia. Y al afirmar el principio bíblico de sola Escritura, solo por las Escrituras, reconocemos la autoridad únicamente de la Biblia. La Escritura sola es la norma dominante de nuestra teología y la máxima autoridad para la vida y doctrina. Otras fuentes como la experiencia religiosa, la razón humana, la tradición, están y deben estar subordinadas a la Biblia. De hecho, el principio de sola Escritura tenía la intención de salvaguardar la autoridad de las Escrituras para que no dependieran de la Iglesia y su interpretación, y descartó la posibilidad de que los principios de su interpretación provinieran de otra fuente fuera de la Biblia. Leo en 1 Corintios capítulo 4, versículos 1 al 6. Pero esto, hermanos, lo he presentado como ejemplo en mí y en Apolos por amor de vosotros, para que nosotros aprendáis a no pensar más de lo que está escrito, no sea que por causa de uno os envanezcáis unos contra otros. O sea que San Pablo dice que no debemos pensar más de lo que está escrito. ¿Y por qué este punto es tan crucial para nuestra fe? No ir más allá de lo que está escrito no incluye las nociones que nos dan otros campos de estudios, como la arqueología bíblica o la historia. El punto es agregarle o quitarle cosas a la palabra de Dios o darle nuestra interpretación privada. Bueno, otros campos pueden arrojar luz sobre algunos aspectos bíblicos y el transformar.

mundo de los pasajes de las Escrituras y por lo tanto pueden ayudarnos a comprender mejor el texto bíblico. Tampoco excluye la ayuda de otros recursos en la tarea de interpretación, como léxicos, diccionarios, concordancias y otros libros y comentarios. Sin embargo, en la interpretación de la Biblia, el texto de las Escrituras tiene prioridad sobre todos los demás aspectos, sobre las ciencias, sobre ayudas secundarias, sobre todo. Los otros puntos de vista tienen que ser evaluados cuidadosamente desde el punto de vista de la Escritura como un todo. Lo que afirmamos positivamente cuando practicamos el principio de sola Escritura es que si surgiera un conflicto en la interpretación de nuestra fe, solo la Escritura tiene la autoridad de trascender y juzgar cualquier otra fuente o tradición de la Iglesia. No debemos ir más allá ni en contra de lo que está escrito en la Biblia, porque el verdadero cristianismo y la predicación convincente del Evangelio dependen del compromiso firme con la autoridad de las Escrituras. Solo las Escrituras son el verdadero Señor y Maestro de todos los escritos y doctrinas de la tierra, dijo Martín Lutero. Y así lo consideraron los cristianos de sus comienzos. Veamos en Hechos capítulo 17, versículo 11. Y estos eran más nobles que los que estaban en Tesalónica, pues recibieron la palabra con toda solicitud, escudriñando cada día las Escrituras para ver si estas cosas eran así. Bueno, la Biblia misma afirma que toda Escritura es inspirada por Dios y que ninguna profecía de la Escritura se produjo por la propia interpretación del profeta, y que los hombres de Dios hablaron siendo inspirados por el Espíritu Santo. Si Dios es el autor final de la Biblia, podemos asumir que hay unidad y armonía fundamentales entre las diversas partes de la Escritura con respecto a los temas claves que enseña. Mira lo que dice el apóstol en Tito capítulo 1, versículo 9. Nos dice así: retenedor de la palabra fiel tal como ha sido enseñada, para que también pueda exhortar con sana enseñanza y convencer a los que contradicen. Segunda Timoteo 1:13. Retén la forma de las sanas palabras que de mí oíste, en la fe y amor que es en Cristo Jesús. Pregunto, ¿por qué es importante la unidad de la Biblia para nuestra creencia? Solo sobre la base de su unidad interna, una unidad que se deriva de la inspiración divina, la Escritura puede funcionar como su propio intérprete. Si la Escritura no tuviera una unidad global en sus enseñanzas, no podríamos alcanzar la armonía en la doctrina en ningún tema. Sin esa unidad que hay en toda la Biblia, la Iglesia tampoco tendría los medios para distinguir la verdad del error y repudiar la herejía. No tendría fundamento para aplicar medidas disciplinarias o corregir desviaciones de la verdad de Dios. Las Escrituras perderían su poder de convicción, su poder de liberación. Sin embargo, Jesús y los escritores bíblicos dan por sentado la unidad de la Escritura basándose en su origen divino. Podemos ver esto en la práctica común de citar libros del Antiguo Testamento, asignándoles igual y armonioso peso. Los escritores de la Biblia consideraron que la Escritura es un todo inseparable y coherente en que los temas principales se desarrollan en mayor profundidad. No hay discordia entre el Antiguo y el Nuevo Testamento. El Nuevo Testamento no contiene un nuevo evangelio o una nueva religión, o algo más fácil de llevar y que tal vez el Antiguo era más autoritativo. El Antiguo Testamento se desarrolla en el Nuevo Testamento. El Nuevo Testamento se basa en el Antiguo Testamento. Los dos testamentos tienen una relación recíproca en la que arrojan luz uno sobre el otro. La unidad de la Escritura también implica que toda la Escritura, o sea, toda Escritura, como se dice en latín, debe tenerse en cuenta cuando estudiamos un tema bíblico. En lugar de construir nuestra enseñanza solo en declaraciones aisladas. Por eso pregunto, ¿qué debemos hacer cuando encontramos en la Biblia textos o ideas que parecen contradictorias entre sí? ¿Cómo podemos trabajar para resolverlos? Ir a la palabra. Toda apelación a interpretar las Escrituras por sí sola tiene poco sentido si el texto de la Biblia no tiene un significado claro. Jesús fue muy puntual en esto. Yo leeré varios versículos en San Mateo, leeré en San Marcos
Y aquí están, San Mateo capítulo 21, luego capítulo 12, 19.

9:22, etcétera. Nos dice así: ¿Nunca leísteis en las Escrituras la piedra que desecharon los edificadores ha venido a ser la cabeza del ángulo? Pero él les dijo: ¿No habéis leído lo que hizo David cuando él y los que con él estaban tuvieron hambre? ¿O no habéis leído en la ley cómo en el día de reposo los sacerdotes en el templo profanaron el día de reposo y son sin culpa? Él respondiendo les dijo: ¿No habéis leído que el que los hizo al principio varón y hembra los hizo? Pero respecto a la resurrección de los muertos, ¿no habéis leído lo que os fue dicho por Dios cuando dijo: Yo soy el Dios de Abraham, el Dios de Isaac y el Dios de Jacob? Dios no es Dios de muertos, sino de vivos. Pero respecto a los muertos, a que los muertos resucitan, ¿no habéis leído en el libro de Moisés cómo le habló Dios en la zarza? Por tanto, cuando veáis en el lugar santo la abominación desoladora de que habló el profeta Daniel, el que le entienda, es muy claro lo que Jesús dice. Lo lleva siempre a las Escrituras, porque el testimonio bíblico es inequívoco. La Biblia es suficientemente clara en lo que enseña. La Biblia es tan clara que puede ser entendida tanto por niños como por los adultos. Recuerdo haber leído la Biblia completa a los 5 años de edad. Claro, a los 5 años estaba en segundo grado de escuela, algo fuera de serie, pero qué lindo la lectura de la Biblia. Todos los días, en un año la completé. Especialmente ver sus enseñanzas básicas. Y sin embargo, hay un sinfín de oportunidades para que nuestro conocimiento y comprensión se profundicen. No necesitamos que ningún magisterio eclesiástico nos proporcione el significado. Por el contrario, sus enseñanzas básicas pueden ser entendidas por todos los creyentes de todas las edades. La Biblia asume el sacerdocio de todos los creyentes en lugar de restringir su interpretación a unos pocos elegidos, como el sacerdocio clerical. Por lo tanto, en la Biblia se nos estimula a estudiar las Escrituras por nosotros mismos porque estamos capacitados para entender el mensaje de Dios para nosotros. Se ha enseñado acertadamente que el principio coherente de los escritores de la Biblia muestra que las Escrituras deben tomarse en un sentido literal, a menos que se pretenda una figura clara y obvia. No hay que quitarle la cáscara al sentido literal para llegar al núcleo de un significado místico, oculto y alegórico, que solo los iniciados pueden descubrir. No, esto está claramente expuesto en un manual de teología adventista. ¿Sabes que por el contrario, la claridad de la Biblia le pertenece al lenguaje, en el sentido de las palabras de las Escrituras, que son tan claras que no hay que estar imaginando qué dirá? La Biblia se interpreta a sí misma, porque los escritores bíblicos tienen para comunicar una verdad definida en vez de significados subjetivos, incontrolados y múltiples del texto bíblico. Nada de eso, por supuesto, significa que a veces nos encontremos textos e ideas que no comprendemos o no entendemos completamente. Al fin y al cabo, esta es la palabra de Dios y no somos más que seres humanos caídos. Sin embargo, la palabra de Dios es suficientemente clara en lo que realmente necesitamos saber y comprender, especialmente en relación con el tema de la salvación. Y cuando habla de temas proféticos o símbolos, la misma Biblia nos presenta esos símbolos para interpretarlos. Y aquí el principio fundamental al estudiar la palabra de Dios: la Escritura interpreta a la Escritura, o sea, se interpreta a sí misma. Hoy hay algunos que afirman que el Nuevo Testamento es más autoritario que el Antiguo Testamento. Afirman que el Antiguo Testamento enseña ira y venganza y una salvación que se basa en nuestras obras, mientras el Nuevo, allí encontramos el amor, la misericordia, el perdón y la gracia. Y que por lo tanto, dicen, no hay unidad de pensamiento. Y dicen que por lo tanto el Nuevo Testamento, especialmente las palabras de Jesús, se colocan por encima de las palabras del Antiguo Testamento. Yo pregunto, ¿cómo responderías tú a tal posición? ¿Dónde ves problemas con este enfoque? ¿Qué implicaciones tiene este punto de vista para la autoridad de la Biblia? Solo porque en las Escrituras hay una unidad subyacente es que la Biblia puede funcionar como su propio intérprete. Porque sin esa unidad, la Escritura no podría ser la luz que revela su propio significado, donde una porción de la Escritura interpreta otras porciones y así se convierte en la clave para comprender los pasajes relacionados. San Lucas 24:27 en adelante.
y comenzando desde Moisés.

Y siguiendo por todos los profetas, les declaraba en todas las escrituras lo que de él decían. Y les dijo, estas son palabras que os hablé, estando aún con vosotros, que era necesario que se cumpliese todo lo que está escrito de mí en la ley de Moisés, en los profetas y en los salmos. Entonces les abrió el entendimiento para que comprendiesen las escrituras. Maravilloso, la belleza de dejar que las escrituras se interpreten en las escrituras es que arroja más luz sobre su propio significado. Y al hacerlo no unimos varios pasajes indiscriminadamente para probar nuestra opinión, no, sino que tomamos en consideración el contexto de cada pasaje cuidadosamente, dejamos que la Biblia se explique a sí misma y recibimos la luz del cielo. Además del contexto inmediato, antes y después del pasaje, bajo investigación, debemos tener en cuenta el contexto del libro en el que se encuentra el pasaje. Además, dado que según Pablo en las Escrituras, todo lo que fue escrito en el pasado para nuestra enseñanza fue escrito, debemos estudiar todo lo que las Escrituras dicen sobre un tema dado. Miren, White dice esto en el libro de Educación, página 190. Dice, la Biblia es su propio intérprete. Debe compararse texto con texto. El estudiante debería aprender a considerar la Biblia como un todo y ver la relación que existe entre sus partes. Debería adquirir el conocimiento de su gran tema central, del propósito original de Dios hacia el mundo, del comienzo de la gran controversia y de la obra de la redención. Suficientemente claro, demasiado claro para no entenderlo, ¿verdad? Y cuando comparamos las Escrituras con las Escrituras, es importante que estudiemos la Biblia en profundidad. De ser posible, deberíamos hacerlo en sus idiomas originales. Yo sé que es un poco difícil, pero bueno, algunos van a esos idiomas originales, y a menos que haya una traducción bíblica bien adecuada y fiel al original, al significado original hebreo y griego, entonces eso nos da a nosotros más solidez en el estudio para comprender mejor el significado. Y aunque el conocimiento de los idiomas originales no es necesario para entender bien la Biblia, ciertamente ayuda cuando es posible. Porque algunas palabras tienen más de un significado o sinónimos. De lo contrario, el estudio fiel y la oración al estudiar la palabra con una actitud de humildad y sumisión darán el fruto esperado. Piensa, por ejemplo, una doctrina cualquiera, como el estado de los muertos, para la cual el enfocarse en unos pocos pasajes podría conducir al error que se ignoran en otros pasajes, si se ignoran otros pasajes. ¿Qué nos dice esto acerca de cuán importante es reunir y leer todo lo que la Biblia dice sobre un tema para entender mejor lo que las enseñanzas de la Biblia nos exponen? Y aquí quiero hacer un pequeño paréntesis. ¿Cuán importante es que el evangelismo y las campañas de evangelismo no sea solamente abrir un versículo, cerrar la Biblia y el resto contar historias, sino empapar a la gente de todo lo que Dios dice en cuanto a ese tema que se está estudiando? Porque si hablamos lo nuestro, estamos hablando de algo muy superficial. Debemos empapar al oyente, al auditorio, con el mensaje que Dios dice en su palabra. Consideremos ahora el principio de sola escritura y cómo fue utilizado por la profetisa del pueblo de Dios en el tiempo final. Leeremos nuevamente el versículo del comienzo de Isaías, capítulo 8, versículo 20, que dice, a la ley y al testimonio, si no dijeren conforme a esto, porque no les ha amanecido. ¿Por qué siempre es importante volverse a referir a la ley y al testimonio bíblicos como las normas de nuestra enseñanza y doctrina? Siempre van juntos. ¿Y qué significado tienen sobre el ministerio de los profetas, que no llegaron a ser parte del canon bíblico? ¿Sabes que cuando hablamos de sola escritura o solo la escritura, los adventistas del séptimo día nos enfrentamos inevitablemente con la pregunta de qué hacer con Elena de White, quien también fue inspirada por Dios y sirvió como mensajera de Dios para el pueblo remanente? ¿Cuál es la relación de sus escritos con las escrituras? Incluso una lectura superficial de los escritos de Elena de White muestra claramente que para ella la Biblia fue fundamental y central en todo su pensamiento y teología. De hecho, ella afirmó repetidamente que la Biblia es la máxima autoridad y la norma definitiva y el estándar para toda doctrina y fe y práctica. Y además ella claramente apoyó y sostuvo el gran principio protestante de sola escritura. Y desde el punto de vista de Elena White,
sus escritos

en comparación con las escrituras, eran, como ella dice, una luz menor para guiar a los hombres y mujeres a la luz mayor. Sus escritos nunca son un atajo o un reemplazo de ningún estudio bíblico serio. De hecho, ella comenta, ella lo dice en segunda, en el tomo 2 de Testimonios para la Iglesia, página 605. No estáis familiarizados con las Escrituras. Si hubiese hecho de la palabra de Dios vuestro estudio con el deseo de alcanzar el estándar bíblico y la perfección cristiana, no hubierais necesitado los testimonios. Es porque habéis descuidado familiarizaros con el libro inspirado de Dios que Él ha tratado de contactaros mediante testimonios simples y directos. Allí está. Mucho de lo que ella escribió se debió a que, como iglesia, dejamos de lado el estudio de la palabra de Dios. Y hoy, tristemente, no estudiamos ni lo que ella escribió ni tampoco la palabra. Tal vez estoy exagerando, tal vez no. Y como tal, como ella lo expresa, sus escritos deben ser apreciados, porque comparten el mismo tipo de inspiración que tenían los escritores bíblicos. Pero tienen una función diferente a los de la Biblia. Sus escritos no son una adición a la Escritura, sino que están sujetos a la Sagrada Escritura. Porque ella nunca tuvo la intención de que sus escritos ocuparan el lugar de las Escrituras. En cambio, elevó la Biblia como el único estándar para la fe y la práctica. Piensa en el increíble don que nos ha sido dado a través del ministerio de Ellen White. ¿Cuán agradecidos deberíamos estar? ¿Y cómo podemos aprender a apreciar mejor la increíble luz que proviene de ella y a la vez mantener la supremacía de las Escrituras? No necesitamos sacerdotes o el magisterio de enseñanza de la Iglesia u otras autoridades para interpretar las Escrituras. Hay un sacerdocio de todos los creyentes. Sin embargo, hay sabiduría en el conocimiento colectivo de aquellos que también estudian la Biblia. Dios también guía a mis compañeros creyentes. Y una nueva luz resistirá la prueba de la investigación más cercana por aquellos que también aprecian el mensaje de la Biblia. Quiero leerte lo que dice la sierva del Señor en los eventos de los últimos días, página 90 y 91. Dios no ha pasado por alto a su pueblo y ha elegido a un hombre solitario aquí y otro allí como los únicos dignos de que se le confíe su verdad. No le da a un hombre una nueva luz contraria a la fe establecida del cuerpo. Que nadie se sienta seguro de sí mismo como si Dios le hubiera dado una luz especial sobre sus hermanos. Uno acepta alguna idea nueva y original que no parece entrar en conflicto con la verdad. Él se detiene hasta que le parece que está vestido de belleza e importancia, porque Satanás tiene el poder de dar esta falsa apariencia. Por fin se convierte en el tema que todo lo absorbe, el gran punto en torno al cual todo se centra, y la verdad se desarraiga del corazón. Te advierto que tengas cuidado con estos problemas secundarios cuya tendencia es desviar la mente de la verdad. El error nunca es inofensivo, nunca santifica, pero siempre trae confusión y disensión. Cuidado, tremenda advertencia. Por eso pregunto, ¿de qué manera estás en peligro de hacer algo de nueva luz? Hacerlo tan absorbente que vaya a crear confusión y provoque disensión. ¿Por qué hay sabiduría al consultar con otros? ¿Qué peligro hay en aceptar una nueva luz contraria a la fe establecida del cuerpo de Cristo? Y hay otra cita más que quiero leerte. Muy importante. Está en el libro de Educación, páginas 188 y 189. Debería enseñarse al estudiante de la Biblia a acercarse a ella con el espíritu del que aprende. Debemos escudriñar sus páginas, no en busca de pruebas que apoyen nuestras opiniones, sino para saber lo que Dios dice. Solo se puede obtener un verdadero conocimiento de la Biblia mediante la ayuda del Espíritu que dio la palabra. Y a fin de obtener ese conocimiento debemos vivir de acuerdo con él. Debemos obedecer todo lo que la palabra de Dios manda. El estudio de la Biblia requiere nuestro más diligente esfuerzo y nuestra más perseverante meditación. Y con el mismo afán y la misma persistencia con que el minero excava la tierra en busca del tesoro, deberíamos buscar nosotros el tesoro de la palabra de Dios.
Estas citas para mí son claves, inspiradoras.

arrojan luz a la forma como la misma Biblia dice que debe ser interpretada. Y como adventistas, no estamos solos al considerar la Biblia como nuestra autoridad final. Otras iglesias también lo hacen. Pero ¿cómo explicamos entonces las doctrinas contradictorias que otros cristianos dicen encontrar también en la Biblia? La Biblia y solo la Biblia. Dios nos ayude a colocar nuestros pies sobre ese terreno sólido. Hay poder en el mensaje de Dios y su palabra. Nunca nos va a llevar a una doctrina que esté ya en contradicción con lo que ya ha estado establecido. Por eso, cuidado con la nueva luz o movimientos independientes que se levantan predicando nueva luz o tal vez condenando al cuerpo de Cristo por sus defectos. Con todos sus defectos, al igual que lo fue Israel en su tiempo, es el pueblo de Dios y hay sanidad en el médico divino. Y cuando nos unimos a la palabra, nos estamos uniendo a Dios y eso nos lleva a unirnos unos a otros. En cambio, estos movimientos lo que hacen es no ir a predicar el Evangelio a todo el mundo, sino simplemente ir a sacar gente del cuerpo de Cristo para decirles, tenemos nueva luz. Dios nos ayude a ser cautos y al mismo tiempo probar todo por la palabra de Dios. Y aun cuando están en lo correcto, el hecho de sacarlos del cuerpo de Cristo o condenarlos como Babilonia, eso indica que están trabajando para otra fuente y no para la fuente que inspiró el estudio, la palabra de Dios. Acompáñame en oración. Padre Celestial, gracias por darnos tu palabra. Queremos que ella sea nuestra única regla de fe y práctica, que nos traiga armonía entre unos y otros y al mismo tiempo armonía contigo, unidad contigo, con tu pueblo, y que podamos cumplir con nuestra misión de llevar a otros este bendito mensaje a la vida eterna, en el nombre de Jesús. Amén. Bien, es todo el tiempo que tenemos por hoy. Ha llegado el momento de despedirnos y será hasta el próximo programa de la serie Lecciones de Vida. Invita a otros a sintonizar este canal y transfórmate tú mismo en un canal de bendiciones al invitar a otros. Que el Señor te bendiga y te guarde. Y recuerda, tú vales mucho para Jesús. Él te ama más de lo que puedes imaginar. Dios te bendiga.

El Señor nos ha regalado a todos la misma cantidad de tiempo, pero te preguntarás, ¿cómo es que siempre estamos tan escasos del mismo? Veamos. Si un año tiene 365 días y un día 24 horas, una hora tiene 60 minutos y un minuto 60 segundos, quiere decir que cada ser humano vivo, sin excepción, goza de 31.536.000 segundos. Y si todos gozamos de la misma cantidad de tiempo, ¿por qué pareciera que nunca alcanza lo suficiente para terminar los pendientes del día? Eclesiastés 3:1 nos dice lo siguiente: en este mundo todo tiene su hora, hay un momento para todo cuanto ocurre. Si tu problema es la falta de tiempo, te invito a que traigas esa carga a Dios y le pidas que te dé sabiduría para organizarte, de tal modo que puedas sentirte tranquilo de que cumpliste con la misión de tu día. Recordemos que lo único que realmente nos pertenece es el tiempo. Incluso para aquel que cree no tener nada, lo posee.

Justo cuando pensabas que podías descansar, libre de los problemas del pasado, el cielo comienza a oscurecerse. Una nube gris encima de ti se hace grande. Miras alrededor ansiosamente y ves que lo grisáceo se está extendiendo, bloqueando el azul del cielo, sofocando el sol. Es la nube de la culpabilidad. Esa ansiedad sin forma que no alcanzas a definir. Esa oscuridad borrosa y perturbadora que es

se despliega sobre nosotros sin que nos demos cuenta e incapacita a muchos. Y cuando la culpabilidad se extiende y nos cubre como una sombra tenebrosa, nos preguntamos dolorosamente, ¿existe una solución? Sí, la existe. ¿Cómo vivir más allá de las sombras del presente hacia el futuro glorioso que Dios tiene para nosotros? La señora Rodríguez muy ansiosamente viene a ver a su pastor. Ella quiere su consejo. Y como toda viuda que lucha para mantener a 3 hijos, ella tiene que arreglárselas con ingresos escasos. Ella siente que su aporte a la iglesia ha sido demasiado pequeño, pero le parece imposible dar más. Y como resultado, la señora Rodríguez permanece en un estado de zozobra. El pastor enseguida le asegura que sus ofrendas son apreciadas y acentúa que como son un porcentaje de sus ingresos, sus donativos son muy generosos en verdad. Y después de una larga conversación, él convence a la señora Rodríguez que no hay razón para que ella se sienta mal. Su problema está solucionado. Pero resulta que la semana siguiente, la señora regresa a la oficina de la iglesia. Tiene una expresión de avergonzada, como de un criminal que ha sido sorprendido en el acto. Algo terrible ocurrió la semana anterior, después del culto, ella le dice al pastor. Su hija sacó algunas flores del florero del santuario. El pastor sonríe y le agradece a la señora Rodríguez por ser honesta. Él se acuerda cuando era muchachito, él también tomó sin permiso algunas frutas de un árbol del vecino en algunas pocas ocasiones. Pero eso no hizo que se convirtiese en un criminal habitual. Los dos oran y la señora Rodríguez se va con una sonrisa angélica. Pero su paz no dura mucho. La señora Rodríguez continúa sus visitas al pastor siempre con algo para confesar. Falta de fe, creencias incorrectas, negligencia en su vida espiritual, etc. Finalmente al pastor no le queda más que simplemente evitar a esta mujer problemática y sus problemas. La señora Rodríguez nos muestra la forma en que algunas personas funcionan bajo la nube de la culpabilidad. El nivel de su comportamiento nunca supera el nivel de su culpabilidad. Y esta es una amenaza constante que siempre ensombrece su vida. La gente que trata de aliviar su culpabilidad haciendo más obras buenas está condenada a seguir funcionando bajo la nube. El señor Fernández entró a la oficina de su consejero un día bajo una gran tensión. Tenía noticias terribles. Su esposa, decía él, estaba siendo infiel. Ella estaba viendo a otro hombre. Y el consejero le preguntó al señor Fernández cómo es que lo sabía. Bueno, había muchas pequeñas señales, él respondió. Él nunca la había sorprendido con otro hombre, en verdad, pero estaba ese vestido arrugado, esas ausencias misteriosas y docenas de otras cosas que revelaban el mal comportamiento de su esposa. Y cuando el consejero compartió estas acusaciones con la señora Fernández, ella expresó a su vez sentimientos de sorpresa, de pena y de frustración. La mujer pudo presentar evidencia clara e indudable que era inocente, pero nada lo podía convencer a su esposo. Él estaba seguro que su esposa estaba haciéndole infiel. Algo muy sorprendente salió a luz. Se hizo evidente que el mismo hombre había sido culpable de la inmoralidad. Todas sus acusaciones eran un intento torcido de hacer algo con su propia culpabilidad. La culpabilidad que se niega es como un gran chantaje. Pende sobre nosotros, haciéndonos pagar de muchas formas por nuestro terrible secreto. Se torna en una nube oscura que oculta el cielo. Quedamos atrapados por la nube oscura de un encubrimiento que nunca termina. Otro caso. Juanita estaba viviendo en un hogar para madres embarazadas que no estaban casadas. Un día ella entró en la oficina del capellán con una carta en su mano. La carta tenía buenas noticias. Pedro, un joven con quien ella había estado comprometida unos años antes, quería relacionarse nuevamente con ella. Él decía que estaba listo para perdonarle todo. Pero Juanita no parecía estar muy contenta por eso. En verdad, casi ni podía pensar en esa posibilidad. Y el capellán le preguntó por qué. Y ella se puso a contar una larga historia. Y después que Pedro y Juanita habían roto su compromiso, él se fue para alistarse en la infantería de la marina de su país. Y ella trató de ahogar su tristeza en la promiscuidad.
El bebé que Juanita llevaba ahora era el resultado de una aventura amorosa, extraviada y superficial, con un muchacho mucho más joven que ella.

Ahora Juanita le dijo al capellán, llorando, yo nunca podré perdonarme, sencillamente no valgo nada. ¿Pero acaso Pedro no te ha ofrecido perdonar todo?, le preguntó el capellán. Juanita, desafortunadamente, no podía convencerse de que eso era verdad. Ella no podía ver cómo alguien, ni siquiera Dios, la podía creer ahora. Y su última pregunta fue, ¿podré hacer lo suficiente alguna vez para merecer su amor nuevamente? Juanita se había convertido en otra víctima, obrando bajo la nube de la culpabilidad, preguntándose si alguna vez podría hacer lo que se necesitaba para salir de esa nube. Cada una de las tres personas que acabo de escribir lucharon con un problema de culpabilidad un tanto diferente. La señora Rodríguez trató de apaciguar las demandas sin fin de una conciencia irrazonable. El señor Fernández trató de no enfrentar su culpabilidad atribuyendo su pecado a su esposa. Y Juanita hizo frente a su culpabilidad, pero como resultado fue abrumada completamente. Tres personas diferentes, tres problemas diferentes, y sin embargo, todos terminaron en una situación difícil, muy similar. Todos buscaron la respuesta tratando de hacer más por sí mismos. La señora Rodríguez seguía esforzándose para tener una conducta perfecta y continuaba sin alcanzar su meta. El señor Fernández trabajaba arduamente para desviar y disimular su culpabilidad. Juanita, sin embargo, pensaba que tenía que hacer algo para recibir el perdón. Y como resultado, la culpabilidad para estas tres personas se transformó en una gran nube oscura por encima de ellos. Estaban atrapados en seguir y seguir obrando bajo esa nube. ¿Sabes que para muchas personas hoy no parece existir otra forma, una forma de salir debajo de la interminable nube oscura? Puede parecer a veces que al luchar más arduamente esa nube se extiende aún más. Pero escucha la palabra de Dios, lo que Dios nos ofrece. Dios nos ofrece una solución. ¿Has considerado esta alternativa de este bendito libro? Es más, nos muestra claramente cómo podemos escapar, cómo podemos disfrutar una vez más la luz del sol de Dios que está por encima de las nubes oscuras. Y para explicar la solución bíblica para la culpabilidad, retrocedamos en el tiempo a la ciudad de Jerusalén, al palacio del rey David. El rey, sentado en su trono, parece estar muy pensativo. Y de pronto los guardias del palacio escoltan hacia adentro a un profeta llamado Natán. Natán ha recibido un mensaje de Dios para David. Es un mensaje urgente que el rey necesita escuchar. Escuchar desesperadamente. Pero el profeta empieza contando una simple historia. Él dice, había dos hombres, dijo Natán, viviendo en un cierto pueblo, uno rico y otro pobre. El hombre rico era dueño de una gran cantidad de rebaños y manadas. El pobre poseía solo una oveja pequeñita, una oveja que se había criado con sus hijos y había llegado a ser como otro niño para él, una mascota. Un día el hombre rico recibió un huésped en su casa y decidió proveer una buena cena. Pero en vez de elegir un animal de sus propios rebaños para la comida, él tomó la oveja del hombre pobre y la mató. David, al escuchar esta historia, se enfureció. ¡Qué injusticia cruel! Se puso de pie y de un salto exclamó en voz alta lo que aparece registrado en la palabra de Dios. Busquemos, para ser más exacto, en segundo libro de Samuel, capítulo 12, versículo 5. Vive Jehová, que el que tal hizo es digno de muerte. Pero entonces Natán destruye la indignación justa con cuatro palabras. El profeta extiende su mano y le dice, tú eres ese hombre. Inmediatamente David se da cuenta que se acaba de condenar a sí mismo. Él se acuerda de Betsabé. Sí, él, el rico monarca con todo su poder, sencillamente tuvo que poseer a esa mujer. Él la robó de Urías, su esposo leal. Y entonces, para cubrir su adulterio, había hecho arreglos para la muerte de Urías. Y ahora David se ve cuán cruelmente actuado. Se ve desenmascarado. Su culpabilidad se precipita sobre él y declara humildemente, pequé contra Jehová. ¿Sabes que en este relato vemos una diferencia muy importante entre la culpabilidad bíblica y la nube oscura? Porque el sentido de culpa creado por la palabra de Dios es casi siempre algo muy específico.

Natán, el profeta, apuntó su dedo hacia un pecado específico, el adulterio, que necesitaba ser enfrentado. La palabra de Dios, a través de él, era una flecha que daba en el blanco dentro del corazón agitado de David. La nube oscura de la falsa culpabilidad, por otro lado, es un problema interminable porque permanece borrosa. No podemos alcanzar a definir el problema, solamente está ahí, haciéndonos sentir que somos personas inadecuadas. Ahora, todos nosotros somos seres inadecuados cuando somos medidos contra los requerimientos justos de la ley de Dios. Pero Cristo ha provisto una solución para este problema de nuestra pecaminosidad. Él tomó nuestro lugar, cargó nuestros pecados y a cambio nos transfiere su vida perfecta. ¡Qué incomparable transacción es esta! Es así como Jesús solucionó la culpabilidad de nuestro pecado. Él sacó la nube oscura que nos separa del Padre. Ya no somos personas inadecuadas ante un Dios santo, sino que somos aceptados completamente en Jesucristo. Así que, si has aceptado a Cristo como tu Salvador, no necesitas continuar bajo la nube oscura de la culpabilidad. Si no lo has aceptado todavía, te quiero animar a que lo hagas antes que termine este programa. Como creyentes, nuestro problema con la falsa culpabilidad comienza cuando nos olvidamos que esa importante transacción que Dios ofrece es gratuita. Recurrimos a nuestro sentido de insuficiencia, de no estar a la altura de lo que creemos que se espera de nosotros. Y en vez de enfocarnos en errores específicos acerca de los cuales podemos hacer algo, empezamos a medir el desarrollo de nuestro carácter, cuán bien nos va o cuánto nos falta. Y esa nube oscura comienza a formarse sobre nosotros. No falla, siempre ocurre así. La señora Rodríguez, por ejemplo, la dama que seguía visitando a su pastor con historias tristes, siempre parecía estar incómoda por algo. No importaba lo que hacía. La señora Rodríguez siempre se sentía como una persona inadecuada. Su carácter nunca alcanzaba a estar a la altura de la supuesta medida que ella se trazaba. Ella estaba actuando bajo la nube. Escucha, amigo, amiga. Para el creyente en Cristo, esa nube oscura es una mentira, es un engaño. Hay solo una clase correcta de culpabilidad, la flecha de la palabra de Dios, que llega a un blanco específico. Señala un pecado que necesitamos confesar y abandonar. ¿Escuchaste? Confesar y abandonar. Si no lo haces, seguirás bajo la nube de culpa y serás la persona más infeliz del mundo. Por favor, recuerda que es Dios quien envía esa flecha. Fue Dios quien envió a Natán al palacio de David con un mensaje directo, de correo urgente, por decir así. Y muchas veces las personas generan la culpabilidad falsa cuando ellos mismos tratan de arrojar las flechas, ya sea hacia los otros o hacia sí mismos. Las personas empiezan a enfocarse en los motivos impuros, en deberes descuidados, en posibles ofensas. Empiezan a sentirse como personas inadecuadas y terminan arrastrándose de regreso bajo esa nube de culpa. Amigo y amiga, dejemos que Dios envíe las flechas, esas convicciones claras basadas en su palabra. Y cuando Natán contó esa historia tan clara a David, y el rey sintió que la flecha llegaba a su corazón, él podía haberse defendido. Él podía haber excusado su adulterio como algo que había hecho en un momento de debilidad. Él podía haberle echado la culpa a Betsabé por tentarlo. ¿Te acordás del señor Fernández cómo trató de protegerse de la culpabilidad? Él atribuyó su mala conducta a su esposa. Pero David no hizo nada de esas cosas. Él simplemente dijo, he pecado contra el Señor. Hizo frente a su culpabilidad directamente. Ahora, eso no es fácil. Cuesta, pero Dios puede ayudarnos a reconocer, confesar, para que Jesús cargue con nuestras cargas, con nuestra nube. El señor Fernández quería esquivar la flecha. ¿Cuántas veces hacemos lo mismo? Él tenía mucho que hacer para cubrir lo que era una verdad evidente. Y como resultado, por supuesto, nunca podía encontrar descanso. No podía sentir paz. Es interesante que solo cuando nos negamos a mirar a un mal específico, a la culpabilidad específica, que ésta se esparce y se hincha hasta volverse una nube inmensa.
la culpabilidad negada

únicamente se multiplica. Dios trata de hacer que nosotros le hagamos frente a algo específico. Dios quiere que enfrentemos esa flecha. Puede arder un poco al principio, pero es una parte esencial del proceso de curación. Es mucho mejor enfrentar esa flecha que seguir obrando bajo la nube. Ahora, la pena de David por su pecado podría muy fácilmente haberse convertido en desesperación. Él fue humillado cuando su adulterio se hizo de conocimiento público. No había forma de deshacer ese terrible mal. ¡Qué vergüenza! Él era el rey. No había forma de traer de vuelta la vida al hombre que había traicionado y que lo había asesinado. Pero David podía hacer algo, confesar su pecado a Dios. Y lo hizo, amigo y amiga, con una elocuencia hermosa en Salmo 51:4. Contra ti solo he pecado, y he hecho lo malo delante de tus ojos, para que seas reconocido justo en tu palabra y tenido por puro en tu juicio. David reconoció que la flecha de Dios había llegado a su blanco. Él había confesado que Dios tenía razón. Confesar nuestros pecados quiere decir literalmente que estamos de acuerdo con Dios acerca de sus pecados. Decimos, sí, Señor, tú tienes razón en indicar que esta acción está mal. La confesión no es estar sumidos en nuestros pecados y no es un acto de penitencia para ganar el perdón. Por cierto, expresamos nuestra pena por lo que hemos hecho, pero sobre todo, damos el consentimiento. Estamos de acuerdo con Dios. Y cuando David comenzó a mirar más allá de su pecado al Dios con quien estaba de acuerdo, ahora él empezó a tener una esperanza segura. Vio un Dios que perdona el pecado y clamó al Señor lo que aparece en Salmo 51, 1 y 2. Ten piedad de mí, oh Dios, conforme a tu misericordia. Conforme a la multitud de tus piedades, borra mis rebeliones. Lávame más y más de mi maldad y límpiame de mi pecado. O sea que David miró a través de su gran pecado al gran perdón de Dios. Esto es, después de todo, el propósito por el cual Dios envía sus flechas. No solo penetran en lo profundo del corazón, sino que nos hacen entrar profundamente en la gracia de Dios. Pero algunas personas quedan atascadas mirando la flecha. En vez de ser empujados hacia la gracia, se quedan clavados en la pared. Juanita, la madre soltera que mencioné antes, tenía ese problema. Su pecado tenía más importancia a sus ojos que el perdón de Dios. Y ella enfrentó la flecha de la convicción, por cierto, pero ella no se movió con ella. Ella no se movió a la confesión. En vez de eso, recurrió a la vieja trampa de querer hacer algo. Su pecado era tan terrible. ¿Qué es lo que ella podía hacer para ganar el perdón y la aceptación, tanto de Dios como del prójimo? Trágicamente, Juanita comenzó a actuar bajo la nube. Escucha, la culpabilidad bíblica nunca está destinada para empujarnos a hacer más. No. Estaríamos usando mal la culpabilidad si hacemos que sirva de motivación para cubrir nuestro pecado con buenas obras. Las flechas de convicción de Dios tienen un solo fin, la confesión. Eso es todo, la confesión. ¿Pero a quién? ¿A un hombre pecador? ¿A un hombre igual que nosotros? No. Dios se ganó el derecho de escuchar nuestra confesión porque Él no tiene pecado. Y hay un libro entero en la Biblia que nos habla justamente de eso, de ir directamente al trono de la gracia porque Jesús es nuestro sacerdote, nuestro sumo sacerdote. Yo quisiera hacer claro esto. La respuesta directa a la culpabilidad siempre debería ser la confesión, no una acción hecha para impresionar a los demás. Por cierto, que hay veces cuando los creyentes sienten la necesidad de ser más para Dios, para acercarse más a Él, para tener más dedicación. Pero todo esto debería ser motivado por amor, nunca por la culpabilidad. Nuestras buenas obras, nuestra conducta debería ser impulsada por un sentido de la aceptación de Dios. Y cobramos ese sentido de aceptación al ponernos en acuerdo con Dios. Les llevamos nuestro pecado a Él, nos ponemos de acuerdo que es tan mal y que Él tiene razón. Y con agradecimiento damos nuestro consentimiento a su perdón y nos regocijamos
en su misericordioso amor.

Y para terminar, amigo, amiga, yo digo gracias a Dios que hay una solución clara para nuestro problema de culpabilidad. Nunca necesitaremos o necesitamos estar atrapados bajo esa nube oscura otra vez. Nunca necesitamos ser rehenes de sus demandas imprecisas e inalcanzables. No necesitamos vivir otro día obrando bajo la nube de culpa, no. Tenemos que aceptar la palabra de Dios y confesar nuestros pecados a Dios. Esa es la respuesta. La Biblia es clara en esto. El libro de los Proverbios contiene mucha sabiduría, escrito por el hombre más sabio después de Jesucristo. Y aquí están estas palabras increíbles. Proverbios 28:13. El que encubre sus pecados no prosperará, mas el que los confiesa y se aparta alcanzará misericordia. Por favor, cuando tengas la convicción de algún pecado, cuando sepas que hiciste mal, cuando la flecha de la palabra de Dios encuentre en su blanco o llegue a tu vida, lleva la cuestión directamente a Él. No fomentes esos sentimientos imprecisos de insuficiencia. Ponte de acuerdo con Dios enseguida. ¿Quebrantaste la ley? ¿Cometiste pecado? Confiésalo en forma específica. Abre tu corazón a Él. Ese es el camino de la paz, el camino a la libertad. La confesión emancipa las nubes y te señala hacia la gloria, hacia el rostro compasivo de Dios. Aprende a disfrutar de su amor y misericordia. Aprende a vivir bajo su maravillosa gracia. Acompáñame en oración. Padre nuestro que estás en el cielo, santificado sea tu nombre. Admitimos que muchas veces hemos dejado que los sentimientos de culpabilidad nos empujen lejos de ti, en vez de ir a tus brazos abiertos. Pero ahora queremos responder a la culpabilidad de la manera como tú nos enseñas. Queremos que las flechas de la convicción nos lleven directamente a tu perdón. Y ayúdanos a conocer el poder sanador de la confesión en nuestra vida diaria. Y al ser perdonados, que no andemos ya bajo la nube, bajo la sombra de la culpabilidad, sino a la luz gloriosa de tu perdón. Que nuestros corazones estén todo el tiempo abiertos hacia ti y en armonía con tu voluntad. En el nombre misericordioso de Jesús oramos. Amén. Bien, es todo el tiempo que tenemos por hoy. Ha llegado el momento de despedirnos. Que la gracia y la seguridad del perdón de Dios te acompañen. 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Dios te bendiga y te guarde. Y recuerda, tú vales mucho para Jesús. Él te ama más de lo que puedes imaginar.

Hola amigos, una vez más estamos con su programa Consejos para el Hogar. En esta oportunidad tenemos que estudiar un tema fascinante. Maridos, amar a vuestras esposas como Cristo amó a la iglesia. ¿Cómo es esto? La orden es clara. Maridos, dice en Efesios capítulo 5, versículo 25. Amad a vuestras mujeres como Cristo amó a la iglesia y se entregó a sí mismo por ella. ¿Cuál es el propósito? Dice la Escritura que Cristo la santifica a la iglesia para presentarla a su Padre gloriosa y sin mancha. Estoy convencido de que una gran parte de los problemas del matrimonio pueden ser resueltos si uno entiende el principio que rige este versículo. ¿Cómo es que Cristo amó a la iglesia? Una vez más nos vamos a las Sagradas Escrituras y en el libro de Filipenses, en el capítulo que tenemos el 2, versículos 5 y 8, la palabra de Dios nos ilustra cómo es que Cristo amó, no solo a la iglesia, sino al mundo entero. Dice así, en el versículo 5 del capítulo 2, haya pues en vosotros

cual, siendo en forma de Dios, no tuvo por usurpación el ser igual a Dios, sino que se despojó a sí mismo, tomando forma de siervo, hecho semejante a los hombres, y hallando en la condición de hombre, se humilló a sí mismo, haciéndose obediente hasta la muerte y muerte en la cruz. ¿Cómo nos amó el Señor Jesucristo? Aceptando la culpa del pecado. Queridos amigos, ¿cómo es nuestra relación en el hogar? Sin duda alguna no es diferente a la condición cuando Adán y Eva, después del pecado, vivían. El Señor llamó a Adán y le preguntó, ¿por qué se escondía? Ellos ya estaban viviendo bajo la condición del pecado. ¿Cuál fue la reacción de Adán? Inmediatamente echó la culpa a la esposa. Eva, ¿cómo reaccionó? Tampoco asumió la culpa. Ella dijo, la serpiente me engañó. Claramente ninguno estaba dispuesto a aceptar. Ahí tenemos un problema. En el matrimonio es lo mismo. ¿Está el esposo dispuesto a aceptar la culpa, aún sabiendo que él es inocente? Pues aquí la Escritura nos dice que el Señor Jesús, sabiendo, teniendo pleno conocimiento que él era inocente, aceptó. Aceptó esa situación humillante. Él cargó en sí todas las consecuencias del pecado. Pero él fue gustoso. Él aceptó con el único propósito de darnos a nosotros la oportunidad de ser restaurados a imagen y semejanza de Dios. Queridos amigos, si practicamos cada día este principio en nuestra relación de pareja, no hay duda que como Cristo fue exaltado en nuestra esfera del hogar, también nosotros seremos exaltados. En primer lugar, por la misma esposa, y segundo, por nuestros hijos. He aquí un principio maravilloso. He aquí un milagro que se da en las Sagradas Escrituras, que alguien, no siendo culpable, esté dispuesto a aceptar la culpa con el único propósito de redimir a su más preciado ser, su esposa. Tenemos en nuestras manos un gran poder, los esposos. ¿Usted quiere tener el amor genuino por principio de su esposa? Pues hagamos lo que Cristo hizo por la iglesia. Se entregó a sí mismo, aceptando la culpa. Querido amigo, acepte la culpa y vamos a tener resultados diferentes a los que hoy vivimos. Quiero invitarles a un próximo programa. Estos pequeños consejos, pero grandes en su efecto, les servirán de mucho. No nos deje de ver en el próximo programa.

Muy buenas noches, gracias por estar aquí con nosotros. Soy Alex Castillejos del Ministerio Little Last Studios en Español. Estamos aquí en directo desde Oregon, Estados Unidos. Pero tenemos una entrevista súper emocionante, no solamente emocionante, pero tanta información y de gran bendición también. Y la verdad estoy súper emocionado y espero que también ustedes estén emocionados. Pero más que nada, eso es en vivo. Como siempre digo, eso es en vivo y todas las cosas pueden pasar cuando está en vivo, ¿no? Oremos por el internet. Oremos por el internet y que todo se salga bien, ¿verdad? Pero ese tema que vamos a compartir y estoy muy emocionado.

0: es sobre, me llamó muchísimo la atención. Vamos a hablar sobre esa caricatura que está muy de moda en esos momentos, que es Toy Story 4. Como ministerio, Little Studios en español, tenemos varios seminarios. Hablamos de diferentes cosas. Hablamos sobre las películas de Hollywood, superhéroes, Reino Mágico, Disney. Hablamos sobre la música, hablamos sobre diferentes cosas, ¿no? Cómo el enemigo de las almas está trabajando muy fuerte para que no tengamos esa relación íntima con el Señor Jesús. Pero y hablamos, tenemos un seminario que se llama Reino Mágico, y hablamos un poco de Toy Story. Parece que fue el número 2. Pero hoy en día ya estamos en el número 3, 4, perdón. Y estamos hace como una semana, algo así. Estamos investigando, ¿no? Usted sabe, ¿no? De un personaje que está en Toy Story 4, Forky. Y estamos investigando sobre eso y cómo el orgullo gay está influyendo en las caricaturas y cosas así. Y vimos bastantes personajes sobre eso. Pero estaba yo, como estaba comentando, de que estaba yo investigando, ¿no? En YouTube, agarrando información, leyendo acá esas páginas. Y me encontré de un video. Encontré un video que se llamaba, me parece que se llamaba Toy Story 4 y el orgullo gay. Y había un personaje que estaba relatando sobre el video. Es el hermano, brother, Pablo Rosales. Y yo lo había nunca había conocido, y él estaba hablando con detalles, muchísima información sobre el tema, y la verdad me llamó muchísimo la atención, muchísima información, y lo que más me llamó la atención es de que tenía, o sea, en pocos, me imagino que era como unos 2 o 3 semanas o algo así. Y tenía como unos 300 mil personas que habían visto este video. ¿Ok? Y me contacté con él y pudimos platicar, invitarlo para este programa en vivo y platicar más sobre el tema, ¿no? Pero más al final del programa, le vamos a platicar, vamos a conocer un poquito más qué pasó con su YouTube channel. ¿Ok? Y la verdad, vamos a dejar que él lo explique, porque este video se fue viral, como decimos en español, ¿no? Se fue, pero tremendo. Vamos a platicar con él. Saludos, Pablo, ¿cómo estamos?
1: Hola Alex, ¿cómo están? Saludos a toda la gente que está viendo este live. Mi nombre es Pablo Rosales, soy salvadoreño, vivo en El Salvador y pues soy servidor de Jesucristo y amigo de todos ustedes. Vamos a conversar en esta noche sobre algo bien interesante. Así que todos los padres de familia estén muy atentos. Gracias por la invitación. Me siento muy honrado.
0: No, claro que sí, para mí bastante. Como te digo, hace, no sé, casi como unos 10 días no nos conocíamos y vi el video. Como ministerio investigamos varias cosas y la verdad, vi tu video y la verdad estaba yo así como de que, wow, o sea, tengo que invitarte, algo así. Pero lo que me llamó muchísimo la atención es la información. Y te quiero desde el principio, ¿no? O sea, ¿fuiste a ver la película con tu libretita o cómo fue? O sea.
1: Bueno, yo soy predicador, ¿no? Y pues estudioso de la palabra, y uno va aprendiendo a hacer exégesis de algunas cosas. La Biblia es también así, y tiene a veces algunas cosas en las que tú de pronto te encuentras como que nunca lo habías leído, a pesar de que ya habías pasado por ese pasaje alguna vez.
0: Claro.
1: Y yo no iba realmente a criticar la película, sino que más bien iba a disfrutarlo. De hecho, me invitaron ese mismo día. Yo estaba de visita en la casa de unos amigos y me dijeron, miren, nosotros tenemos pases para ir a ver a Toy Story 4. Y mis hijos y sus hijos son muy amigos, así que nos dijeron, ¿por qué no van con nosotros y compramos?

0: las paces y así lo hicimos, salimos en el momento y no, yo no había planeado hacerlo. Así que, pero al estar en el cine, sí me fue encontrando con todas estas situaciones y las situaciones fueron las que me llamaron la atención y yo me quedé con las situaciones y después estaba analizándolas. Hay muchas cosas que las fui entendiendo hasta después. En el principio solo me parecía que estaban inclinando a que los niños pensaran ciertas cosas, ¿no? Yo pensé que era nada más mi suspicacia o mi desconfianza como padre. Como padres hay que ser muy cuidadosos de lo que nuestros hijos ven.
1: Claro,
0: Y yo
1: claro.
0: tenía ya varios meses trabajando en eso, observando el contenido que mis hijos ven. Por ejemplo, una de las caricaturas favoritas de mi hijo mayor es Cars, ¿verdad? Lightning McQueen. Y cualquiera, o sea, ¿quién no quiere decir velocidad? Soy veloz, ¿verdad?
1: Claro.
0: Aprendemos. Entonces, estoy acostumbrado a aprenderme los diálogos, a comprarle el juguete y todo eso, pero fui descubriendo algunas escenas. Por ejemplo, hay un momento en que Lightning McQueen o el Rayito McQueen, como se llama en español, entra al taller, a un taller donde hacen reparaciones y allí está el gran ganador de carreras, ¿verdad? Haciéndole una reparación al sheriff de la ciudad donde están. Y de pronto está haciendo una inspección en el escape y el Rayito McQueen llega y dice, no vi nada. Y se va. ¿Qué vio? ¿Qué quisieron
1: El
0: decirnos con
1: escape,
0: esa
1: ¿qué
0: pequeña escena?
1: significa?
0: Le había metido una sonda en el escape para verificar obviamente la emisión de gases, pero está haciendo una referencia al sexo antinatural, ¿no? Entonces,
1: Sí.
0: yo comencé a observar este tipo de situaciones, así que venía desde hace algunos años entrenándome en revisar el contenido de mis hijos. No he estudiado para esto, sino que estoy queriendo ser padre porque los días son difíciles.
1: Ah, claro que sí. Otra cosa, y quiero empezar. Yo sé que empezamos un poquito tarde. Tengo como unos 30 minutos o 25 minutos, y la verdad quiero empezar. En el video que estaba yo viendo, el tuyo, que estaba ahí en YouTube, hay varios personajes. Y estabas explicando, la verdad, personajes del Toy Story 4. Y la verdad, o sea, con detalles, ¿sí me entiendes? Y yo, la verdad, o
0: Sí.
1: sea, como ministerio, o sea, investigamos y cosas así, pero esa información estaba súper detallada que la verdad dije, no, tengo que invitar a Pablo para
0: Gracias.
1: que no sea yo el que esté diciendo todo. O sea, lógicamente tú sabes, no lees un blog o qué sé yo y compartes esa información. Pero dije, ¿sabes qué?
0: Claro.
1: Mejor lo voy a invitar y que lo explique, ¿no? O sea, que aquí
0: Claro.
1: que seamos bendecidos. Ok, vamos a empezar con un personaje y esto es, tú dime.
0: Ah, el gran Woody.
1: Okay, dinos, por
0: Bueno,
1: favor.
0: Woody es uno de los personajes más amados de todas las películas animadas, ¿no? Por computadora. Y creo que la canción es una de las cosas más tiernas que uno valora. Yo soy tu amigo fiel. Esto es muy tierno para muchos de nosotros. Nos identificamos y quién no quisiera un Woody, quién no quisiera un vaquero que luche por uno, ¿no?
1: Claro.
0: Así que obviamente hay cierto desplazamiento en él. Yo traté de no enfocarme mucho en Woody porque no quería desanimar a mucha gente, pero hay todo un movimiento y ustedes lo van a ver a través de las redes sociales, a través de las películas para
1: Claro.
0: desplazar al hombre, porque hay un ataque contra el heteropatriarcado capitalista, ¿verdad? Para decir, el hombre ha dominado demasiado a la mujer y esto no es correcto, entonces hay que levantar a la mujer. Lo digo porque al final ustedes van a ver que quien queda a cargo de los juguetes no es Woody, que venía siendo el líder y estaba Buzz Lightyear, que era el segundo al mando. Yo no quise contar esto en mi video de YouTube porque no quería arruinarle la película a la gente, pero en
1: Claro.
0: realidad hay un desplazamiento y este desplazamiento es algo muy parecido a lo que estaba pasando en la revolución en Rusia hace muchísimos años, ¿verdad? Cuando en los comienzos del socialismo decían, está el dueño de la empresa y él es el capitalista y está todo el proletariado, que es la gente que está aquí abajo y trabajan para enriquecer a este. Así que todos estos que están acá tienen que trabajar, los que están aquí en el proletariado tienen que trabajar para que este baje y estén todos al mismo nivel. Porque esa es la igualdad que se persigue. Y aunque no me lo creas, el movimiento que está habiendo hoy en día del LGTBI y toda

0: las letras, está pretendiendo eso, una igualdad, una revolución planteada con estas otras minorías que ya no son el proletariado, la clase trabajadora. ¿Por qué? Porque la clase trabajadora creció. No, tal vez no al nivel de los grandes capitalistas, pero la clase trabajadora creció y llegaron a estar, a comprar su buen carro, a comprar una buena casa, a mandar a sus hijos a la universidad. Y entonces ya no quisieron ser sujetos de una revolución, sino que dijeron, no, en realidad somos una alianza y trabajamos juntos y llevamos desarrollo a nuestro país. Así que el socialismo comenzó a buscar a otros que integraran esta revolución y encontró que hay mujeres que están supuestamente dominadas por los hombres y que han sido esta clase inferior que ahora hay que liberar. Así que van a ver ustedes que hay un feminismo que están tratando de llevarlo no solo a la igualdad con el hombre, sino que por encima del hombre y levanta sospechas sobre el hombre para desplazarlo. Y eso es lo que vamos a ver en la película, durante toda la película, donde se agarran los hombres y se les hace ver, o al personaje masculino y se les hace ver, no eres tan bueno como tú crees. No eres tan capaz. Las mujeres son mejores, las mujeres son mejores, las mujeres son mejores, y comienza a levantar sospechas sobre el hombre, sobre su ineficacia para liderar, sobre su ineficacia para estar al frente, y al final en eso quedará la película. A mí me gustó el final de la película, discúlpenme que hable del final al principio, pero Woody se queda con la chica y eso es genial. Eso hay que rescatarlo, porque si Woody se quedara de pareja con Buzz Lightyear, entonces...
1: ¡ah! Ya está medio raro el asunto, ¿no?
0: Pero el asunto es que, a pesar de eso, él no queda a cargo. En el grupo con el que él se integra con la pastorcita Bob, él no queda a cargo. Y tampoco queda a cargo de los juguetes de los cuales él era el líder. Así que el hombre está siendo desplazado por un feminismo. Y ese es el asunto que se cuenta. Para mí es el gran mensaje en Woody, en la película Toy Story. Y aunque no lo hablé en mi video, esta es una primicia, pues acá con Little Light.
1: Ok, súper bien. Bueno, como le digo, no tengo mucho tiempo, pero queremos ponerlo todo eso acá. Nos ha mandado saludos desde Monterrey, Nuevo León, México.
0: Saludos.
1: Dice aquí, saludos, conocí al hermano Paul, conocí al hermano Paul por medio de ver su YouTube channel, dice acá. Bueno, vamos a hablar con este personaje.
0: Ah, Gaby.
1: Dice supuestamente una persona acá dice que la muñeca se parece mucho al hombre de 60 años que se cree niña de 5.
0: Wow.
1: No sé.
0: Ni idea.
1: No, ok, ni yo idea. Tampoco.
0: Pero hay un hombre sueco. Ajá. Hay un hombre sueco que está intentando que se le autorice a él estar en el kindergarten.
1: Okay.
0: Con niños de kindergarten,
1: okay.
0: Porque realmente a él le gustan los niños. Entonces, como ahora están tratando de
1: pedofilia,
0: replantearla,
1: ¿no?
0: No, pero lo están tratando de replantear como una sexualidad basada en la cultura y no en la ciencia ni tampoco en la naturalidad. Entonces, ellos dicen, tú eres quien tú creas que eres. Mm-hmm. Esto es el mensaje que estaban tratando de mandar también a través de Buzz Lightyear. Escucha tu voz interior y mira lo que ella te dice. No veas las situaciones, no veas lo físico, no veas nada de esto, sino que escucha tu voz interior y eso define lo que tú eres. Piénsalo. Y entonces esta gente se van comportando así, pero realmente si tú eres un hombre, un hombre con barba, de verdad no tiene 6 años, ni 5 años. Pero bueno, volviendo a Gaby, comienza a plantear la relatividad de lo bueno y lo malo. Porque cuando tú la ves, siempre parece una muñeca tierna. Pero, sin embargo, está dominando a unas marionetas tenebrosas. Se puso de moda hace poco una película que se llama Annabelle. Yo creo que en algunos países todavía se mira Annabelle, ¿verdad? Una muñeca diabólica, ¿verdad? Que está, es una película de terror. Y estas marionetas, que se llama Vincent, y son varias marionetas.
1: Y salen en esa película aquí, en el Toy Story 4.
0: En Toy Story. Son servidores de Gaby. Entonces, ¿qué tan mala es Gaby que gobierna estas marionetas diabólicas? Gobierna a estas marionetas diabólicas que son sus esclavos y hacen todo lo que ella dice. Entonces, ¿qué tan mala es Gaby? Porque gobierna a estas marionetas. Cuando las marionetas, Vincent y las demás marionetas que eran idénticas, son de esas que solo mueven la quijada así.
1: Ajá.
0: Y que se sientan en las piernas de los ventrílocos y los ventrílocos comienzan a imitar sus voces. Entonces, cuando estas marionetas salían en la sala del cine, la gente gritaba porque literalmente daban miedo, eran impresionantes. O sea, era un poco de terror lo que se combinaba un poco oscuro y tenebroso, pero Gaby.

0: Abby era la líder, ¿qué tan mala era? Pero resulta que no solo eso, sino que ella también tenía una cajita de voz que le permitía que los humanos escuchen su voz. Y le decía, hola, yo soy Gabby, quiero jugar contigo. Y terminaba hablando con una voz grave como es la de los que tenemos testosterona, o hombres, ¿no? U hombres, por explicar de alguna manera. Entonces, aquí va el asunto. Ella quería la cajita de hablar que Woody tiene, para que ahora su voz la puedan escuchar los humanos. Pero ¿por qué? Porque la de ella termina hablando como hombre y eso genera desconfianza en las niñas. Y ella no quiere generar desconfianza en las niñas, sino que quiere parecer siempre dulce como una muñeca ante las niñas para poder acceder a la niña que a ella le gusta. Ahí, ella está interesada por una niña llamada Harmony, armonía. Y entonces, y su obsesión es que Harmony la acepte y ella está tratando de que ahora su voz sea dulce para que Harmony la acepte. Pero en resumidas cuentas, Gabby es una muñeca que termina hablando, que habla con voz grave, con voz de hombre, pero le gustan las niñas. Y eso a mí sí me parece sospechoso.
1: No,
0: Dime,
1: incluso,
0: dime.
1: incluso este, lo de las marionetas. O sea, para mí eso es algo medio. O sea, es espantoso, ¿no?
0: Es espantoso. Yo podría ser más suspicaz y decirte, existe una cantidad de degenere en el sexo, por ejemplo, existen dominatrices. Te digo, yo aprendí este rollo porque era fan de la Matrix, de la película de la Matrix. Y los tipos que generaron esta película tienen un desorden mental tan exagerado que estuve leyendo que uno de ellos se viste de mujer.
1: Oh, sí, los hermanos Brookskins o algo así. Son, lo, son, son dos hermanos que hicieron la película Matrix.
0: Wachowski o una cosa
1: Shablovsky, algo
0: así.
1: así, y
0: Bueno,
1: este,
0: pero el asunto es
1: uno
0: que
1: se viste de mujer.
0: uno se viste de mujer, pero no para buscar hombres, sino porque busca a una dominatriz. ¿Y quién es una dominatriz? Una mujer que usa un látigo y que domina a los hombres, que los castiga, les inflige dolor, porque ellos a través del dolor experimentan el
1: Inventan
0: placer.
1: el placer.
0: Entonces él busca una relación lésbica, pero él es hombre.
1: Wow.
0: Es un asunto bien complicado. Entonces, yo recordé aquello de o sea, de una dominatriz así, alguien que puede dominar al género masculino y que se presenta otra vez un feminismo poderoso que agarra de marioneta al masculino y lo hace para donde quiere. Entonces, a mí sí me generó sospechas, pero no quise en ese momento presionar el
1: Presionar
0: acelerador,
1: sobre eso. Claro.
0: solo llamar la atención sobre la película.
1: Claro. Bueno, tenemos otro personaje. Una niña,
0: Ah,
1: una muñequita chiquita. No sé cómo se llama el
0: sí,
1: nombre.
0: mira, cuando vi los personajes me fui a internet a buscar el nombre real de ellos porque no me acordaba. Este nombre era Jiggle McDimples. Jiggle McDimples. Ni siquiera, o sea, en la película lo mencionó una o dos veces y yo, pues, ni siquiera entendí, pero sí entendí una cosa. Ella dijo que había tenido un affair, una
1: Una
0: aventura
1: aventura.
0: con He-Man. Entonces, con
1: Es una
0: He-Man.
1: niñita, una chica, una muñequita, y
0: Chiquitita.
1: dice ella en en la caricatura que tuvo una aventura con He-Man.
0: Pero que no funcionó.
1: Pero déjame decirte, o sea, estamos hablando de caricaturas de niños, o sea, ¿sí me entiendes? O sea, no son caricaturas de 18 para arriba,
0: De
1: ¿no?
0: adultos, claro. No, estamos hablando de niños. Una caricatura para niños diciendo, miren, tuve una aventura con un hombre mucho más grande que yo, mucho mayor que yo. Pues He-Man estuvo de moda por ahí por los 80, ¿no? ¿Te acuerdas?
1: Sí, claro, bueno,
0: ¿Verdad?
1: yo era uno de
0: ¡He-Man!
1: ellos. Yo era uno de
0: Bueno.
1: tenía los muñequitos,
0: Bueno,
1: ¿no? Wow.
0: entonces el asunto es que ella dice, pues tuve un affair, una
1: Una
0: aventura con
1: aventura.
0: alguien
1: Ya.
0: bien grande, ¿no? Lo intenté, pero no funcionó, así que ahora estoy con vos.
1: Wow.
0: Es que es la pastorcita.
1: Sí.
0: Obvio, aquí hay algo que yo no sé qué significa y ella no lo explica, pero en la película ahora ella aparece con el brazo quebrado. Me
1: La
0: hace,
1: pastorcita.
0: la pastorcita aparece con el brazo quebrado y el bastón quebrado y me hace pensar que tal vez están tratando de mandar un mensaje que sufrió violencia
1: Doméstica
0: hacia, no,
1: o
0: sí, pero una violencia hacia las mujeres, que es algo que se está poniendo de moda. Por ejemplo, yo sí creo que hay feminicidios. Hay hombres que matan a las mujeres porque las aborrecen, pero no todos los que golpean a una mujer son andan buscando un feminicidio, sino que son a veces crímenes y violencia pasional, ¿verdad? Entonces, pero el feminismo va a tratar de ocupar cada pelea entre el hombre y la mujer como un abuso que hay sobre la mujer, porque nuevamente lo que están tratando de presentar es que el hombre es malo y hay que levantar a la mujer, porque lo que quieren justificar es el feminismo y una gran cantidad de movimiento lésbico que lo estamos viendo en todo, ¿no? Así que para mí hay algo mucho que ver ahí, pero yo les decía, a mí de entrada me parece gerontofilia, que es el gusto por las personas muy, muy mayores, ¿verdad? Y esto es una movida que se está viendo en el reggaetón. La gente que está viendo en Puerto Rico, me contaste que ibas para Puerto Rico, hay una canción muy
1: Captura.
0: conocida, hay una canción muy conocida de Becky G que tiene más de 1.500 millones de reproducciones en YouTube, millones. Y dice, a mí me gustan mayores, de esos que mandan flores, de esos que te abren la puerta y que no sé qué, que no sé cuánto. Y ella dice que prefiere a ese tipo de hombres. Entonces, eso es Jiggle McDimples. Una chiquitita que dice, a mí, yo prefiero mejor andar con hombres grandes porque, ¿ve? Tienen más plata. Lo que también se está conociendo como un sugar daddy. Y
1: Sugar
0: es algo que
1: Daddy.
0: yo comento. Sí, es algo que yo comentaba sobre también el video, el comentario a la película de Spider-Man, que esto no es mío, alguien más, yo vi a un youtuber decir que Tony Stark era el sugar daddy de Peter Parker. Entonces es algo que nos van a tratar de plantear nuevamente y se lo van a plantear a los chicos, porque es una antesala para la pedofilia, ¿verdad? Alguien que te patrocina algo, porque bueno, tu papá no te puede comprar un celular, entonces yo te lo voy a comprar, porque yo sí te quiero, tu
1: Te
0: papá
1: quiero
0: no te
1: mucho.
0: quiere, entonces yo te lo voy a comprar. ¿Quieres que te, cuánto quieres de línea? ¿Quieres internet ilimitado, verdad? Para que tú y yo nos podamos comunicar cada vez que tú quieras, necesitas un favor, necesitas pagar la universidad, necesitas ir al cine, pues yo
1: Wow,
0: estoy aquí
1: tremendo,
0: para darte.
1: tremendo. Wow, tremendo.
2: Estoy entrando en pánico.
3: ¡Yo no soy un juguete!
1: Cuando él grita, no pertenezco aquí. Qué mensaje, ¿no? Subliminal también, ¿no?
0: Sí, obviamente hay una intención de descalificar a Dios, ¿verdad?
1: Sí.
0: Descalificarlo y descalificar las verdades de Dios.

Las palabras que vas a experimentar son verdaderas. Estas cambiarán tu vida si tú las dejas. Ellas provienen de lo más profundo del corazón de Dios. Él te ama y es el Padre que tú has estado buscando toda tu vida. Esta es su carta de amor para ti. Mi hijo, puede que tú no me conozcas, pero yo conozco todo sobre ti. Yo sé cuando te sientas y cuando te levantas. Todos tus caminos me son conocidos. Aún todos los cabellos de tu cabeza están contados. Porque tú has sido hecho a mi imagen. En mí tú vives, te mueves y eres. Porque tú eres mi descendencia. Te conocí aún antes de que fueras concebido. Yo te escogí cuando planeé la creación. Tú no fuiste un error, porque todos tus días están escritos en mi libro. Yo he determinado el tiempo exacto de tu nacimiento y dónde vivirías. Tú has sido creado de forma maravillosa. Yo te formé en el vientre de tu madre. Yo te saqué del vientre de tu madre.

el día en que naciste. Yo he sido mal representado por aquellos que no me conocen. Yo no estoy enojado y distante. Soy la manifestación perfecta del amor. Y es mi deseo gastar mi amor en ti, simplemente porque tú eres mi hijo y yo tu padre. Te ofrezco mucho más que lo que tu padre terrenal podría darte, porque yo soy el padre perfecto. Cada dádiva que tú recibes viene de mis manos, porque yo soy tu proveedor, quien suple tus necesidades. El plan que tengo para tu futuro está siempre lleno de esperanza, porque yo te amo con amor eterno. Mis pensamientos sobre ti son incontables, como la arena en la orilla del mar. Me regocijo sobre ti con cánticos. Yo nunca pararé de hacerte bien, porque tú eres mi tesoro más precioso. Yo deseo afirmarte, dándote todo mi corazón y toda mi alma. Y yo quiero mostrarte cosas grandes y maravillosas. Si me buscas con todo tu corazón, me encontrarás. Deleítate en mí y te concederé las peticiones de tu corazón, porque yo soy el que produce tus deseos. Yo puedo hacer por ti mucho más de lo que tú podrías imaginar, porque yo soy tu mayor alentador. Yo también soy el padre que te consuela durante todos tus problemas. Cuando tu corazón está quebrantado, yo estoy cerca a ti. Así como el pastor carga un cordero, yo te cargo a ti cerca de mi corazón. Un día, yo te enjugaré cada lágrima de tus ojos y quitaré todo el dolor que hayas sufrido en esta tierra. Yo soy tu padre y te he amado como a mi hijo Jesús, porque en Jesús mi amor hacia ti ha sido revelado. Es la representación exacta de lo que yo soy. Él ha venido a demostrar que yo estoy contigo, no contra ti. Y también a decirte que yo no estaré contando tus pecados, porque Jesús murió para que tú y yo pudiéramos ser reconciliados. Su muerte ha sido la máxima expresión de mi amor hacia ti. Por mi amor hacia ti, haré cualquier cosa que gane tu amor. Si tú recibes el regalo de mi Hijo Jesús, tú me recibes a mí. Y ninguna cosa te podrá a ti separar otra vez de mi amor. Vuelve a casa y participa de la mayor fiesta celestial que nunca has visto. Yo siempre he sido padre y por siempre seré padre. La pregunta es, ¿quieres tú ser mi hijo? Yo estoy esperando por ti. Con amor, tu Padre Omnipotente, Dios.

¡Qué alegría saludarte! Te habla tu amigo Luis Fernando Manrique. Bienvenido a este tu programa, Cómo Vivir la Vida con Claves para la Felicidad Diaria. Transmitiendo desde los estudios de Zoom TV aquí en la ciudad de Fresno, California. El tema de hoy lo he titulado El peligro de las redes sociales. El peligro de las redes sociales. Vivimos en un mundo donde millones de personas despiertan no para saludar a sus familias, sino para revisar notificaciones. Un mundo donde los niños prefieren pantallas antes que abrazos. Y los adultos confían más en los likes que en el amor real. Nunca antes en la historia de la humanidad estuvimos tan conectados.

conectados digitalmente y tan desconectados emocional y espiritualmente. Un estudio realizado por la compañía Meta, antes Facebook, y filtrado por el Wall Street Journal en el año 2021, reveló que el 32% de los adolescentes encuestados, encuestadas en Instagram, dijeron que la plataforma las hacía sentirse peor con su cuerpo y que la empresa sabía del daño psicológico que sus redes causaban, pero lo ocultó. Por su parte, un análisis de la Organización Mundial de la Salud y UNICEF advirtió acerca del uso que el uso excesivo de redes sociales está relacionado con un aumento significativo en la ansiedad, en la depresión, en los trastornos de sueño y en el suicidio infantil. Según un informe de Data Reportal del año 2024, el usuario promedio pasa 2 horas y 23 minutos al día en redes sociales. Esto significa que al final de un año habrá pasado más de 34 días completos de 24 horas frente a una pantalla que no lo abraza, que no lo consuela, que no lo salva. No, y lo más alarmante, lo revela esta compañía Statista en su web. En el año 2023 reveló que el 61% de los padres cree que las redes sociales afectan negativamente el comportamiento de sus hijos, pero solo el 26% de los padres pone límites reales al uso en casa. Miren, las redes sociales se han convertido en una epidemia silenciosa. Están moldeando nuestra autoestima, dictando nuestra forma de pensar y muchas veces robando lo más valioso, nuestra paz, nuestras relaciones e incluso nuestra fe y nuestra relación con Dios. Sin embargo, es bueno aclarar que las redes sociales no son intrínsecamente malas. Incluso llegan a ser de gran bendición. Muchos de ustedes están viendo este programa a través de una red social. Pero cuando las usamos sin conciencia, sin propósito, sin control, se transforma en una adicción, en una trampa y en una amenaza que no vemos venir. En este programa vamos a explorar 5 dimensiones del peligro de las redes sociales. 5 razones por las que debemos estar alerta y tomar decisiones sabias. Número 1, las redes sociales pueden distorsionar nuestra identidad. Número 2, las redes sociales pueden generar adicción emocional. Número 3, las redes sociales pueden deteriorar nuestras relaciones reales. Número 4, las redes sociales pueden ser una trampa para nuestra fe. Y número 5, las redes sociales pueden afectar a toda la familia. ¿Están listos? Bueno, pues vamos a abrir los ojos frente a este problema. Comencemos entonces. Vamos con el número 1. Las redes sociales pueden distorsionar nuestra identidad. Sí, así como lo escuchas. Desde muy temprana edad, los jóvenes y también los adultos están construyendo su sentido de valía personal basados en los me gusta, los comentarios, los seguidores que reciben constantemente en línea. La identidad ya no se forma solo en la familia o en la escuela, sino también en la vitrina digital del mundo. Un estudio de la Universidad de California concluyó que cuanto más tiempo pasa una persona viendo las publicaciones de otros en redes sociales, más tiende a creer que los demás son más felices que él o ella y que su propia vida es menos interesante. Esta es una distorsión de la realidad que alimenta un círculo vicioso de insatisfacción, de envidia, de baja autoestima. En el año 2020, la BBC de Londres publicó el testimonio de Belle Delphine, una joven influencer británica que llegó a tener millones de seguidores con una vida aparentemente perfecta. Sin embargo, tras desaparecer por varios meses, reveló que había sufrido una fuerte crisis emocional por la presión de parecer feliz todo el tiempo. Ella contestó: "Me convertí en una versión que la gente quería ver, pero que yo misma ya no reconocía". La Biblia, aunque no habla de redes sociales, da los principios y advierte en Romanos el capítulo 12, el versículo 2, lo siguiente. Romanos capítulo 12, versículo 2. No os conforméis a este siglo, sino transformaos por medio de la renovación de vuestro entendimiento, para que comprobéis cuál sea la buena voluntad de Dios, agradable y perfecta. En otras palabras, lo que está diciendo aquí al no conformarse con este mundo es: no vivas tratando de encajar en un molde artificial del que tú no eres. Tu identidad no la define tu perfil digital. Tu identidad la define Dios, tu creador. Cuando Jesús fue tentado en el desierto por Satanás, Satanás le dijo, en Mateo 4:3 aparece eso: "Si eres hijo de Dios". El enemigo quiso que Jesús demostrara su valor con espectáculo. Pero Cristo no necesitaba validación humana, porque sabía quién era en Dios.

Hoy muchos viven bajo la presión de otros, bajo la presión de tener que probar constantemente su valor. Y entonces por eso cambian su apariencia, cambian su estilo de vida, muestran fotografías, muestran algo irreal. Miren, el valor real no se muestra con una publicación, se prueba en el carácter. Lo único que llevaremos al cielo, carácter, ese conjunto de buenos hábitos que el Señor nos ayuda a desarrollar. El segundo aspecto que quiero tocar es que las redes sociales pueden generar adicción emocional. Sí, las redes sociales pueden generar adicción emocional. Están diseñadas para activar centros de recompensa en el cerebro. Cada vez que recibes un me gusta, un comentario positivo, una nueva notificación, tu cerebro segrega o libera dopamina, un neurotransmisor asociado con el placer y la gratificación. Esto crea un patrón de refuerzo psicológico que puede convertirse en adicción. Un estudio realizado por la Universidad de Harvard en el año 2015 demostró que las interacciones en redes sociales activan las mismas regiones cerebrales que estimulan el consumo de drogas, como la cocaína. Esta adicción no es solo física, sino emocional. Nos volvemos dependientes de la aprobación, del reconocimiento, de la validación externa. En el año 2021, un periódico muy reconocido de Inglaterra publicó un reportaje sobre el caso de Josh, un joven de 19 años que pasaba más de 7 horas al día en redes sociales. Su madre contó lo siguiente, dijo, si no publicaba algo o recibía suficientes likes, en una hora lo borraba. Estaba deprimido, ansioso y constantemente comparándose con los demás. Se volvió esclavo del algoritmo. La Biblia con claridad describe que hay cosas que nos hacen esclavos. Segunda de Pedro, capítulo 2, el versículo 19. Vayan conmigo. Segunda de Pedro 2, 19. Dice Dios en su santa palabra. Dice el Señor, aquí está. Les prometen libertad y son ellos mismos esclavos de corrupción. Porque el que es vencido por alguno es hecho esclavo del que lo venció. Miren, cuando tú no controlas el uso de las redes sociales, ellas terminan controlándote a ti, esclavizándote. Es lo que la Biblia advierte. No solo eso, cualquier otra cosa te puede esclavizar, pero estamos hablando de las redes sociales. La doctora Anna Lemke, profesora de psiquiatría de la Universidad de Stanford y autora del libro Nación Dopamina, explica que las redes sociales son la nueva droga digital. Están diseñadas para explotar nuestra necesidad humana de conexión y de validación. Pero cuando se usan en exceso, nos hacen perder la capacidad de disfrutar las cosas simples de la vida. Jesús lo dijo en Juan 8:36. Palabra de Jesús. Un texto que también muchos conocemos de memoria. Así que si el Hijo os libertare, seréis verdaderamente libres. La verdadera libertad está en Cristo. La verdadera libertad no está en hacer lo que tú quieres. No, la verdadera libertad es aprender el dominio propio que Jesús tuvo para no ser esclavos de cualquier cosa que nos atrape, en este caso las redes sociales. Ahí te voy a dar un consejo práctico. Mira, haz una prueba. Pasa un día sin entrar a las redes sociales. Incluso apaga tu teléfono un día. Si sientes ansiedad, si sientes que te estás perdiendo algo, eso es una señal de dependencia, de adicción. Debes recuperar el control. ¿Cómo lo recuperas? Establece horarios para mirar las redes sociales. Borra las aplicaciones que no son necesarias, las redes sociales que no son necesarias. Cancela las notificaciones. Así lo hago yo. Yo cancelé todas las notificaciones. Yo voy a las redes sociales cuando yo quiera, no cuando ellas quieran que vaya. Así que yo domino las redes sociales. Ellas no me dominan a mí. Estas redes sociales te hacen esclavo de estar mirando el teléfono todo el tiempo cuando te está llegando información, globo, alguien te etiquetó, alguien dijo algo de ti. Y lo que vas a hacer es entrar a las redes y promocionar el negocio. Ellos quieren tener a millones atrapados ahí para poder promover productos y vender comerciales. Haz un ayuno digital y sobre todo invierte más tiempo en la oración. Invierte tiempo en el estudio de la Biblia, en testificar y predicar a otros del amor de Cristo en lugar de responder o pasar todo el tiempo respondiendo notificaciones. El joven rico de la parábola de Mateo 19 no era un adicto al celular, pero era adicto a sus posesiones. Jesús lo miró con amor. Le dijo que vendiera lo que tenía y que le siguiera, pero el joven se fue triste. Mira, aquello que tú no estás dispuesto a soltar es lo que realmente te domina. Él no estaba dispuesto a soltar sus posesiones y por eso no estaba dispuesto

a seguir a Jesús. Si tú no estás dispuesto a soltar tus redes sociales, entonces estas te dominan. El tercer aspecto que quiero compartir contigo es que las redes sociales pueden deteriorar nuestras relaciones reales, sí. Nuestras relaciones reales con nuestros seres queridos. Las redes sociales nos conectan con miles de personas, pero paradójicamente pueden debilitar las relaciones más cercanas y más valiosas. Con nuestro cónyuge, con nuestros hijos, nos hacen creer que estamos acompañados, cuando en realidad muchas veces estamos solos frente a una pantalla. Una pareja joven que se separó luego de 5 años de relación dijo, nos dábamos like, nos etiquetábamos en fotos, pero no hablábamos. Yo conocía más de sus pensamientos por sus publicaciones que por nuestras conversaciones. Y eso mató nuestra relación. Terrible. Proverbios 17:17 nos habla de la importancia de desarrollar amistades, de poder tener relaciones verdaderas. Y el hombre más sabio del mundo deja un principio claro. Proverbios 17:17. Dice Dios en su santa palabra. En todo tiempo ama el amigo y es como un hermano en tiempo de angustia. Quiero decirte que ahí es donde se sabe quién es verdaderamente un amigo. No quien responde un like, no quien responde un mensaje de texto, no. El verdadero amigo es el que está presencialmente en los momentos difíciles con nosotros. Cuando Jesús se acercó al Getsemaní, ese jueves antes de que fueras crucificado, en la noche, o mejor, esa noche de jueves que sería un comenzar del viernes para los judíos, experimentó su mayor momento de angustia y pidió compañía. Mateo 26:38 lo esclarece de esa manera. Mateo 26:38 dice Dios en su palabra. Dice el Señor en el Getsemaní. Entonces Jesús les dijo, mi alma está muy triste hasta la muerte. Quedaos aquí. Y velad conmigo. Lo que valoraba Jesús era la presencia de los amigos, de los apóstoles. La doctora Sherry Turley, autora del libro Solos Juntos, afirma, estamos creando una generación que prefiere escribir un mensaje antes que tener una conversación. Qué triste esto. Te voy a dar algunas ideas prácticas y hazte las siguientes preguntas que pueden ayudarte a mejorar. ¿Cuántas veces interrumpes una comida para revisar el celular? Lo ideal es que nunca lo tengas al lado cuando vas a comer. ¿Te sientes más cerca de tus amigos? ¿O solo? Simplemente actualizándote de la vida de ellos a través de las redes. ¿Tienes conversaciones profundas con la gente que amas? ¿Con las personas que amas? ¿O solamente compartes likes y compartes emoticons? Si las redes sociales están robando el tiempo a tus hijos, a tu pareja, a tus amigos o incluso tu comunión con Dios, es el momento de hacer un alto. Las relaciones no se alimentan con notificaciones, se alimentan con presencia, con escucha activa, con tiempo de calidad, con mirar a los ojos. En una iglesia, una madre compartió que su hijo de 8 años le dijo un día, mamá, quiero que tu cara me mire como miras tu celular, le dijo el niño a su madre. Esa frase fue la bofetada más grande que le hubieran dado a esa mujer. Desde entonces dejó el celular fuera del comedor y empezó a tener conversaciones diarias con su hijo. Hoy dice ella, recuperé a mi hijo y él recuperó a su mamá. El cuarto aspecto que quiero destacar es que las redes sociales pueden ser una trampa para nuestra fe. Sí, así como lo escuchas, una trampa para nuestra fe. No solo afecta nuestra identidad y las relaciones humanas, también pueden poner en peligro nuestra vida espiritual. Muchos creyentes comienzan el día revisando Instagram antes que leyendo la Biblia. Publican versículos que no practican. Bueno, ojalá ese no sea tu caso, pero algunos lo hacen. Terminan comparando su vida con la de otros creyentes que parece tener una fe más feliz o más bendecida. Un estudio del Pew Research Center en el año 2020 reveló que el 45% de los cristianos entre 18 y 35 años reconoce que pasan más tiempo en redes sociales que en prácticas espirituales. Eso es increíble. Que ven afectada su relación con Dios por el uso de las redes sociales. En el año 2021, la revista Christianity Today publicó el testimonio de Laura, una joven líder de alabanza, que confesó haber vivido una vida doble, una vida espiritual doble. En Instagram subía fotos de ella leyendo la Biblia, pero en realidad no la leía.
publicaba frases de fe, pero ella no oraba. Dijo que se sentía vacía hasta que un día apagó su celular por una semana y se volvió a encontrar con Dios, con su poder, con su gracia. ¿Saben que la Biblia ya advertía eso desde hace 2000 años? Vayan conmigo a 2 de Timoteo 3:5. 2 de Timoteo capítulo 3, versículo 5. Miren cómo el apóstol Pablo habla de esto. Aquí está. 2 de Timoteo 3:5. Que tendrán apariencia de piedad, pero negarán la eficacia de ella. A estos evita. Publicar espiritualidad no es lo mismo que vivirla. Hay muchos que tienen apariencia de piedad y la publican en sus redes sociales para hacerse conocidos o famosos. La fe verdadera no necesita likes, no necesita frutos. Jesús habló con dureza de los fariseos, que podríamos decir que podemos compararlos con aquellos que hacen esa espiritualidad sutil, incorrecta hoy. Porque los fariseos oraban en las esquinas, dice Mateo 6:5. Leamos el texto, Mateo 6:5. Aquí está. Y cuando ores, no seas como los hipócritas, porque ellos aman el orar al pie en las sinagogas y en las esquinas de las calles, para ser visto de los hombres. De cierto os digo que ya tienen su recompensa. Hoy esos fariseos no están en las esquinas. Hoy esos fariseos están en las redes sociales. Por supuesto, si tú lo haces genuinamente, gloria a Dios. Usa las redes sociales para predicar el evangelio. Estoy hablando es para aquellos que ven afectado por las redes sociales su espiritualidad. Pero la motivación es la misma de los fariseos antiguos. Ser vistos. No son transformados, pero quieren que los demás los vean. Aquí algunas ideas prácticas. Si al final del día tú has pasado una hora en TikTok y solo 5 minutos orando, algo está mal, algo está desequilibrado. Si puedes grabarte orando para subirlo, pero no puedes orar en silencio por tus hijos, hay un gran problema. Si sigues más a tus influencers favoritos que a Jesús, es el momento de que revises tu fe. En Corea del Sur, una iglesia decidió hacer un ayuno digital de 21 días. Durante todo ese tiempo se le pidió a los miembros que apagaran todas sus redes y lo reemplazaran por momentos de oración. El resultado fue poderosísimo. Los jóvenes comenzaron a testificar, volvimos a sentir la voz de Dios, descubrimos que el Espíritu Santo ahora nos manda notificaciones reales. Las experimentamos, las sentimos, las vivimos. Jesús lo explica así. En Marcos 4:19. Marcos 4:19. Dice Dios en su palabra. Pero los afanes de este siglo y el engaño de las riquezas y las codicias de otras cosas entran y ahogan la palabra. He puesto en negrilla, ahogan la palabra y se hace infructuosa. Hoy podríamos parafrasear esto mismo diciendo, las notificaciones de este mundo y de las redes sociales, los seguidores, los filtros, las vanidades digitales, entran y ahogan la fe. Ahora quiero compartir con ustedes el último aspecto. Las redes sociales pueden afectar a toda la familia. La Asociación Americana de Pediatría, en el año 2016, advirtió que los niños y adolescentes que pasan más de 2 horas al día en redes sociales muestran mayores tasas de ansiedad, bajo rendimiento escolar, trastornos de sueño, conflictos familiares. Ahora, no solo los hijos, los padres también están atrapados en las redes, descuidando su papel formador. Un niño de 7 años en una entrevista escolar respondió, lo que más me gusta de mi papá es cuando deja el celular y me escucha. Tremendo, los niños lo que están pidiendo. Lo que más necesitan tus hijos pequeños es tiempo de calidad. Y eso implica dejar de lado el celular. Aquí te doy algunas ideas. Si tu hijo te habla y tú estás mirando la pantalla, el mensaje que tu hijo recibe es, tu celular, papá, es más importante para ti que yo. Si tú pasas horas viendo videos, pero no oras con tu familia, estás alimentando más lo digital que lo espiritual. Si subes fotos familiares para recibir aplausos, likes, reconocimiento, pero en tu casa hay gritos, peleas, disgustos. Estás mostrando una realidad, una mentira que no es la realidad. Aquí hay algunos consejos para ti como padre. Establece zonas libres de tecnología, como el comedor, por ejemplo.
como el momento del culto familiar.

Como el momento antes de dormir, no hay tecnología. Reemplaza tiempos de pantalla por tiempos de conversación. Lee, juega, haz caminatas. Volvamos a jugar baloncesto, jugar voleibol. Volvamos a caminar, a ir a la montaña sin estar preocupados por las redes. Enséñales a tus hijos que no todo tiene que ser compartido en línea, que no tienen que subir las fotos de todo. La gente no necesita. Es bueno dejar tiempo y espacio para la privacidad de la familia. En el año 2020, la revista Parents narró la historia de una familia que decidió eliminar todas las redes sociales por un año y documentó el cambio. El padre escribió: descubrimos a nuestros hijos, aprendimos a cenar sin distracciones, volvimos a aprender a orar juntos, a jugar juegos de mesa, a leer historias bíblicas. Hoy no nos importa tanto si el mundo nos ve. Lo que más importa es que nosotros por fin nos estamos viendo y estamos compartiendo los unos con los otros. Y aquí un texto bíblico que refleja este principio de la importancia de la familia y de compartir lo espiritual en familia. Deuteronomio, el quinto libro de la Biblia. Deuteronomio, el capítulo 11, el versículo 18 al 19. Deuteronomio 11, 18 al 19. Dice Dios en su palabra. Dice Dios: por tanto, pondréis estas palabras en vuestro corazón y en vuestra alma, y las ataréis como señal en vuestra mano, y serán por frontales entre tus ojos. Y las enseñarás a vuestros hijos, hablando de ellas cuando te sientes en tu casa, cuando andes por el camino, cuando te acuestes y cuando te levantes. Y si lo podemos parafrasear hoy, yo diría: y las enseñarás cuando apagues tu celular, cuando guardes tu tablet, cuando apagues el televisor, cuando te dediques con amor a tu familia. Queridos, hoy hemos descubierto una verdad ineludible. Las redes sociales pueden acercarnos al mundo, pero también pueden alejarnos de nosotros mismos, de nuestra familia y de Dios. Ahora, las redes sociales no son el enemigo, pueden ser una bendición cuando las usas para predicar tu palabra, la palabra de Dios, pero sí pueden convertirse en un gran enemigo, si no tenemos cuidado, por supuesto. Lo que comenzó como una herramienta para conectarnos puede transformarse en una cadena invisible que nos aleja de lo más valioso: la presencia, la atención, el carácter, la espiritualidad, el amor genuino. No se trata de eliminarlas del todo, sino de usarlas con sabiduría. No se trata de demonizar la tecnología, no, todo lo contrario, antes he dicho que puede ser una bendición, sino de disciplinar el corazón, porque lo que está en juego no es solo tu tiempo, sino tu alma, tu salvación. Querido amigo, querida amiga, no permitas que una pantalla reemplace tu oración. No dejes que un me gusta defina tu identidad. No sacrifiques conversaciones reales por publicaciones superficiales. No llenes tu día de imágenes y descuides tu comunión con Dios. Tú puedes recuperar el control, puedes enseñar a tus hijos un mejor camino. Puedes volver al silencio donde habla el Espíritu Santo. Puedes vivir una fe auténtica, sin filtro, sin edición. Hoy es el mejor día para hacer un cambio. Tal vez necesitas un ayuno digital. Tal vez necesitas establecer nuevas reglas en tu casa. Tal vez necesitas apagar las notificaciones y volver a encender tu fe. Recuerda, las redes sociales pasan, pero tus hijos, tu fe, tu integridad permanecen. Muchas gracias por acompañarme hoy en este programa de Cómo Vivir la Vida. No te pierdas el próximo episodio con nuevas claves de sabiduría divina para alcanzar el más alto nivel de calidad de vida. 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Dios te bendiga.

estaba empeñado en oprimir y esclavizar a todo un continente, por no mencionar los genocidios cometidos. En ese tiempo llegó la liberación por mar a las costas de Normandía. Hasta donde alcanza la vista, la costa estaba llena de barcos. Fue la invasión anfibia más grande de la historia. Esta fecha es famosa, conocida como el Día D, aunque realmente comenzó la noche del 5 de junio a las 11 de la noche. Cerca de 24.000 tropas fueron desplazadas.

Ares. Los aliados pusieron en práctica una estrategia de engaño llamada Operación Fortaleza para confundir a los nazis en cuanto a la hora y lugar de la invasión. Todos sabían que esta invasión requería un sacrificio enorme. Alemania tenía 55 divisiones en su ejército en Francia, mientras que los aliados solo podían movilizar 8 a las costas de Normandía en la mañana del día D. La noche antes del desembarco, el nervioso primer ministro Winston Churchill le dijo a su esposa: ¿te das cuenta que cuando te despiertes por la mañana 20.000 hombres podrían haber muerto? En la víspera de la batalla, Eisenhower dijo a sus tropas: están a punto de embarcarse en una gran cruzada para la que hemos luchado durante muchos meses. Los ojos del mundo están sobre ustedes. A las 3 de la mañana del 6 de junio, los bombarderos aliados comenzaron a atacar a los alemanes, arrojando más de 3.000 toneladas de explosivos. La fuerza naval aliada contaba con 7 buques de guerra, 43 destructores y 18 cruceros, que comenzaron el ataque a las 5 de la mañana. A las 6:31, las tropas estadounidenses iniciaron el desembarque, seguidas de cerca por las fuerzas británicas y canadienses. Ya en tierra, el ejército aliado se encontró con una defensa formidable. A lo largo de la costa, Hitler había construido lo que llamó el Muro Atlántico. Tenían búnkeres llenos de artillería pesada, de modo que cuando las tropas se aproximaban, eran recibidos con una lluvia de disparos. Para los nazis, era pan comido. En todas las playas, los alemanes habían colocado obstáculos como este para impedir que las tropas desembarcaran. Toda la costa estaba cubierta de minas y alambres de púas. Para ganar la guerra, era importante que los aliados descargaran una gran cantidad de armamento pesado y maquinaria como esta. También tenían que establecer una cabeza de playa, y cuando los soldados sacrificaron sus vidas, los aliados aseguraron su posición y consiguieron liberar el continente europeo. Más de 450.000 personas murieron durante la invasión de Normandía. Tanto alemanes como aliados y más de 9.000 estadounidenses están enterrados aquí en el cementerio, al lado de las playas donde desembarcaron. Miles de soldados estadounidenses, británicos, canadienses y franceses estuvieron dispuestos a hacer el máximo sacrificio para liberar a un continente esclavizado por las fuerzas del mal. Sabes, la Biblia dice en Juan capítulo 8 que quien peca es esclavo del pecado. Pero Jesús vino a este mundo para salvar a los esclavizados por el enemigo. Él hizo el máximo sacrificio. La Biblia dice en Juan capítulo 15, verso 13, nadie tiene mayor amor que este, que uno ponga su vida por sus amigos. Ciertamente, estos soldados sacrificaron sus vidas para que otros pudieran ser libres. Hay alguien que dio su vida para que pudieras ser libre también. Jesucristo vino a este mundo y entregó su vida. Él dijo: nadie me quita la vida, sino que yo mismo la pongo. Y luego prometió que, si el Hijo los libera, serán verdaderamente libres. Amigos, la pregunta es: ¿crees en Jesús y aceptas su sacrificio y la libertad que te ofrece?

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1: Y sábado, hermanos, y es un placer siempre para estar esta mañana. Oh, lo siento, I have a translator. Happy Sabbath to everyone.
2: Feliz sábado a todos.
1: In my mind, I was preparing to speak in Spanish this morning.
2: En mi mente estaba preparado para predicar en español.
1: But then Clinton came by.
2: Y Clinton llegó.
1: And then I said, can you lend me your wife so she can translate for me?
2: Ah, entonces tu esposa puede traducir para mí, le dije.
1: And then I automatically began to speak Spanish.
2: Así que yo estaba preparado para hablar en español.
1: Okay.
2: Así que...
1: This morning we have a very important theme to speak about.
2: Esta mañana tenemos un tema muy importante que hablar.
1: It is Daniel 12 in the sequence of the seven seals.
2: Es Daniel 12 en la secuencia de los siete sellos.
1: So before we begin, because time is always short, so we're going to get in right away.
2: Así que antes de empezar, porque el tiempo siempre es corto.
1: So let's bow our heads for a word of prayer.
2: Vamos a comenzar con la oración.
1: Heavenly Father, we want to thank you for this beautiful Sabbath day.
2: Padre Celestial, te damos gracias por este hermoso sábado.
1: We thank you for this opportunity to study your word.
2: Te damos gracias por la oportunidad de estudiar tu palabra.
1: We pray that you open our hearts and minds to receive your message.
2: Te rogamos que tú abras nuestras mentes y corazones para recibir tu mensaje.
1: Fill us with your Holy Spirit.
2: Danos tu Espíritu Santo.
1: And guide our understanding.
2: Y guíanos al entendimiento.
1: Forgive us for all our sins.
2: Perdónanos todos nuestros pecados.
1: In the name of Jesus Christ, amen.

0: Nombre de Jesús. Amén.
1: Okay. So, we are going to study
0: Así que vamos a estudiar
1: the sequence, the Daniel 12 in the sequence of the seven seals.
0: Daniel 12 en la secuencia de los siete sellos.
1: And you know, I like to deal with sequences.
0: Saben que me gusta ir en secuencia.
1: The reason is because
0: la razón es porque
1: when you do a sequence, you can see a pattern.
0: Cuando tú ves las secuencias, puedes encontrar un patrón.
1: And the big pattern we have is a sanctuary.
0: Y el patrón más grande que tenemos
1: or
0: es el santuario.
1: Or the blueprint we have is a sanctuary.
0: Ese es el santuario.
1: How do you say blueprint? El plano.
0: Como el plano principal.
1: El plano principal, right? So the sanctuary is the principal plan.
0: El santuario es el plano principal.
1: The festivals.
0: Los festivales.
1: That is also our guide.
0: Eso también está unido.
1: And I've been doing these studies following the pattern of the sanctuary and the festivals.
0: Y estoy haciendo esta secuencia siguiendo el plano del santuario y los festivales.
1: And it's interesting to see how everything is always lining up correctly.
0: Y es interesante ver cómo todo está alineado correctamente.
1: If you follow the plan, you can't go wrong.
0: Si tú sigues el plano, no te vas a equivocar.
1: And sometimes there might be.
0: Y a veces.
1: Sometimes there are principles on how to do certain things.
0: Hay principios para saber cómo entender ciertas cosas.
1: But those principles also have to follow the master plan.
0: Esos principios también tienen que seguir al plan principal.
1: So, in this study, we studied a few weeks ago the seven seals.
0: Y en este estudio estudiamos la anterior semana los siete sellos.
1: And we followed the four stages of the Sunday law.
0: Y la seguida de los 12 pasos a la ley dominical.
1: And to see how the final day events are even lining up with the seals.
0: Y ver cómo estos eventos finales se alinean.
1: So we are going to continue this study of the seven seals, but Daniel 12 in the sequence of the seven seals.
0: Así que vamos a estudiar estos sellos, pero alineados con Daniel.
1: So, as we can see this graphic,
0: cuando ven en este gráfico,
1: we can tell there is a dragon, a very angry dragon.
0: Podemos ver un dragón muy enojado.
1: Who is setting up a system?
0: ¿Quién puso ese sistema?
1: A system of world control.
0: Un sistema de control del mundo.
1: Of worship.
0: O de adoración.
1: And here we have the Sunday law.
0: Y aquí tenemos la ley dominical.
1: We have the Pentecost.
0: Tenemos el Pentecostés.
1: Which is the white horse.
0: Que es el caballo blanco.
1: Then we have the red horse where persecution begins.
0: Luego tenemos el caballo rojo con los mártires.
1: Then we have no buying and selling, which is the third horse.
0: Luego tenemos
1: the black horse,
0: la prohibición de compra y venta.
1: That has the scales.
0: Con el siguiente caballo.
1: And we have the death penalty.
0: Y la pena de muerte.
1: Which is the fourth horse.
0: Que es el cuarto caballo, que es el caballo como desteñido.
1: Okay, and then we have, you know, we have the fifth seal, which is the
0: tenemos el quinto sello.
1: The saints crying out for justice.
0: Los santos cuando lloran por justicia.
1: And we have the falling of the stars in the sixth seal.
0: Y tenemos la caída de las estrellas con el sexto sello.
1: And the seventh seal is a silence. In heaven.
0: Y luego el silencio en el cielo.
1: Now we are going to follow this, and we are going to see if we can line up Daniel 11, well Daniel 12. But in order to line up Daniel 12, we must go back a little bit to Daniel 11.
0: Y vamos a ver cómo alineamos con Daniel 12. Pero para poder alinearlo, tenemos que ver Daniel 11.
1: And you will see how Daniel 11, 40 to 45 is going to follow from the dragon all the way to the fourth horse.
0: Y vamos a ver cómo Daniel 11, 40 al 45 viene desde el dragón hasta el cuarto caballo.
1: And then you will also see from Daniel 12.
0: Y también vamos a ver en Daniel 12
1: that from the fifth seal, Daniel 12 is going to follow on till the end.
0: Cómo desde el quinto caballo llega hasta el fin.
1: So,
0: entonces,

0: ideología
1: which
0: secular,
1: is Egypt.
0: Que representa Egipto.
1: Okay, so now we are going to read from Great Controversy to explain a little more this first text, and we're speaking about the dragon. Okay.
0: El conflicto de los siglos, donde habla acerca del dragón.
1: This period, as stated in preceding chapters, began with the supremacy of the papacy, AD 538, and terminated in 1798.
0: Dice, este periodo, como se indica en los capítulos anteriores, comenzó con la supremacía del papado en el año 538 después de Cristo y terminó en 1798.
1: At that time, the Pope was made captive by the French army. The papal power received its deadly wound and the prediction was fulfilled. He that leadeth into captivity shall go into captivity.
0: Dice, en ese momento el Papa fue capturado por el ejército francés. El poder papal recibió su herida mortal y se cumplió la predicción. El que se lleva al cautiverio irá al cautiverio.
1: It says, the infliction of the deadly wounds points to the downfall of the papacy in 1798.
0: La infligición de la herida mortal apunta a la caída del papado en 1798.
1: So, this text, this reading explains the first part of Daniel 40, of Daniel 11:40.
0: Entonces, aquí está explicando la primera parte de Daniel 11:40.
1: Now we're going to the second part.
0: Ahora tenemos la segunda parte.
1: In 1798, the king of the south, France, began an ongoing war against the king of the north, Catholicism.
0: En 1798, el rey del sur, Francia, inició una guerra contra el rey del norte, el catolicismo.
1: Atheism continued to develop as its ideology and reached another stage of growth at the Bolshevik Revolution of 1917.
0: El ateísmo continuó desarrollando su ideología y alcanzó otra etapa de crecimiento en la Revolución Bolchevique de 1917.
1: Communism continued the war against Catholicism, attempting to bring the former empire of Papal Rome into its grips. But in time, Catholicism mounted on an overwhelming counterattack.
0: El comunismo continuó la guerra contra el catolicismo, intentando apoderarse del antiguo imperio de Roma papal. Pero con el tiempo, el catolicismo lanzó un contraataque abrumador.
1: The king of the north swept away the entire structure of the king of the south, entering into all the countries of the former Soviet Union.
0: El rey del norte arrasó toda la estructura del rey del sur, entrando en todos los países de la antigua Unión Soviética.
1: It continues to say, this overwhelming attack came with the military and economic aid of the United States.
0: Este ataque abrumador llegó con la ayuda militar y económica de Estados Unidos.
1: This alliance repeats the history of Clovis, when armed shall stand in his part.
0: Esta alianza repite la historia de Clodoveo, cuando las armas se mantendrán de su lado.
1: It points to Revelation 13, teaching that soon the United States will speak as a dragon and then force the world to also form an image to the beast.
0: Apunta a Apocalipsis 13, que enseña que pronto Estados Unidos hablará como un dragón y luego obligará al mundo a formar también una imagen de la bestia. Daniel 11:40 es la primera manifestación histórica de esta alianza impía del fin de los tiempos.
1: Okay. Now, let us move on. So we understand the first part that
0: ahora, entendemos la primera parte.
1: About the king of the north and the king of the south.
0: Acerca del rey del norte y el rey del sur.
1: So this is prophecy that is leading to our time.
0: Esta es profecía que nos está guiando a nuestro tiempo.
1: So the king of the north, which is Rome,
0: el rey del norte, que es Roma,
1: now is fighting against a secular power.
0: Está peleando con un poder secular.
1: An atheistic power.
0: El poder ateísta.
1: Which is the king of the south.
0: Que es el rey del sur.
1: Okay, now we're moving on to
0: ahora,
1: Daniel 11:41.
0: Nos movemos a Daniel 11:41.
1: It says, he, which is people of Rome, shall enter also into the glory.

0: cry.
1: Entonces, Edom, Moab y Amón representan a aquellos que van a salir de Babilonia en el tiempo de prueba.
0: So again, this is future we're speaking about.
1: Estamos hablando de algo futuro.
0: Okay. And I think I got this slide mixed up here. Okay. Now Daniel 44. Daniel 11:44.
1: Vamos a Daniel 11:44.
0: Yes. And it says, but tidings out of the east and out of the north, which is the loud cry.
1: Dice, pero noticias del oriente y del norte, cuando dice eso se refiere al fuerte pregón.
0: Shall trouble him.
1: Lo atemorizarán.
0: Therefore he shall go forth with great fury to destroy.
1: Y saldrá con gran ira para destruir.
0: And utterly make away many.
1: Y matar a muchos.
0: So, good tidings. What does good tidings mean?
1: ¿Qué significan las buenas nuevas?
0: You know, it means there's good news that a king is coming.
1: Las buenas nuevas son las buenas de que el rey está viniendo.
0: And, you know, Ellen White says here in Acts of the Apostles, what was the result of the outpouring of the Holy Spirit on the day of Pentecost? The glad tidings of a risen Savior were carried to the utmost parts of the world.
1: Dice Elena White, ¿cuál fue el resultado del derramamiento del Espíritu en el día de Pentecostés? Las buenas noticias de un Salvador resucitado fueron llevadas hasta las partes más remotas del mundo habitado.
0: Right. And we see here with the good tidings in Revelation 7:2-3, it says, and I saw another angel ascending from the east, having the seal of the living God.
1: Y Apocalipsis nos dice que había también a otro ángel que subía de donde sale el sol y tenía el sello del Dios vivo.
0: Okay, so we understand that the loud cry is the tidings.
1: Entonces entendemos que este gran llanto es las buenas nuevas.
0: So here it is, we are going to go out and we are going to say Babylon is falling and we have to welcome the king.
1: Y vamos a salir a decir que el rey ya está viniendo.
0: And the king of the north is not going to be happy to hear this message.
1: Y cuando el rey del norte escuche las buenas nuevas, no va a estar feliz.
0: So this is the good news that the king of the north is hearing and that makes him uncomfortable.
1: Estas noticias que el rey del norte da lo hacen sentir no confortable, lo hacen sentir disgustado.
0: Now we move on quickly to Daniel 11:45.
1: Así que vamos a Daniel 11:45.
0: And he, papacy, shall plant the tabernacles, system of worship, of his palace between the seas, for many people to see in the glorious holy mountain.
1: Y el papado plantará las tiendas, significa un sistema de adoración de su palacio entre los mares, entre muchas personas, para que muchas personas lo vean, y el monte glorioso y santo.
0: And yet he shall come to his end, and none shall help him.
1: Mas llegará a su fin la destrucción del papado y no tendrá quien le ayude.
0: Now when Daniel 11:45 talks about plant his tabernacle, he's talking about a system of worship.
1: Cuando Daniel habla acerca de plantar las tiendas, está hablando de un sistema de adoración.
0: And he is going to plant it, that system of worship, in the seas.
1: Y este sistema va a ser plantado en el mar.
0: And what does it mean? Seas, it means multitude, lots of people.
1: Y cuando decimos mar, estamos hablando de multitud de personas.
0: So a system of worship is going to be placed right in the middle where everyone can see.
1: De adoración va a ser plantado en medio de la gente donde todos lo puedan ver.
0: And this is Sunday worship.
1: Y esa es una Sunday worship, una adoración dominical.
0: Now this ends Daniel 11:40-45.
1: Y aquí termina Daniel 11:40-45.
0: Where does it go from there next?
1: ¿Y qué es lo que sigue después?
0: Because we are speaking about a Sunday law that has already been established.
1: Y hemos estado hablando de una ley dominical que ha sido establecida.
0: Well, in Daniel 45, 11:45.
1: En Daniel 11:45 vemos que la ley dominical ha sido establecida.

0: Remember, he has already gone out with fury at the saints with the good tidings.
1: Y dice, van a salir furiosos contra los santos so que están dando las buenas noticias.
0: So where do we go from here?
1: Y entonces, ¿de aquí a dónde vamos?
0: Okay, let's go back to the graphic again.
1: Vamos al gráfico.
0: So here it is.

0: the Pentecost,
1: el Pentecostés,
0: which is going to prepare us for the loud cry,
1: que es la preparación para el gran clamor.
0: And then we have the three more horses.
1: Los otros tres caballos.
0: And then we have persecution because they're going out with fury.
1: Y luego viene la persecución.
0: And they want to kill.
1: Vienen con gran furia y los quieren matar.
0: So that is where we are till now.
1: Ahora ahí está, en ese momento estamos justo ahora en la explicación.
0: Now let us go to Daniel 12.
1: Así que ahora vamos al libro de Daniel 12.
0: And at that time shall Michael stand up.
1: En aquel tiempo se levantará Miguel.
0: Okay, what does it mean that Michael stands up?
1: ¿Qué significa que Miguel se levante?
0: Okay, so we just finished a whole study of Daniel 11.
1: Hemos terminado el estudio de Daniel 11.
0: What does it mean that Daniel stood up?
1: ¿Y qué significa que Daniel se levante?
0: This is what early writing says. The nations are now getting angry.
1: Dice Elena White, las naciones ahora se están enfureciendo.
0: And do we see that happening right now? Nations are getting angry.
1: Y vemos que las naciones están enojadas.
0: I can tell you, Greenland is angry.
1: Y te digo, Groenlandia está enojada.
0: China is not happy.
1: Y China no está feliz.
0: And Venezuela is not happy.
1: Y Venezuela tampoco
0: so there are
1: está
0: a lot
1: feliz.
0: Of nations right now that are not happy.
1: Hay muchas naciones que no están felices ahora.
0: They're getting angry.
1: Están enojadas.
0: So we're plugging reality into these texts.
1: Así que vamos a poner realidad en estos textos.
0: But when our high priest has finished his work in the sanctuary, he shall stand up and put on the garments of vengeance, and then the seven last plagues will be poured out.
1: Pero cuando nuestro sumo sacerdote termine su obra en el santuario, se levantará, se pondrá las vestiduras de la venganza, y entonces se derramarán las siete últimas plagas.
0: So we can tell, here it is, Michael is standing up now.
1: Aquí dice que Miguel se va a levantar.
0: And we want to see at what point Michael is standing.
1: Y queremos ver en qué punto Miguel se levanta.
0: Because we have to line this up with the seals.
1: Porque tenemos que alinear esta información con los sellos.
0: So let us discover where is Michael standing.
1: Así que vamos a descubrir dónde es que Miguel se levanta.
0: Okay. So the question is,
1: la pregunta es,
0: is he going to stand before the fifth seal or after the fifth seal?
1: ¿Se va a levantar antes del quinto sello o después del quinto sello?
0: Now, a few weeks ago when I presented this message,
1: unas semanas atrás presenté este mensaje.
0: There were some comments on the chat.
1: Habían algunos comentarios en el chat.
0: Because we always read the chat.
1: Porque todos leemos el chat.
0: And,
1: hay preguntas, hay cuestiones.
0: And one of the questions someone asked was, how do you determine if it is before or after the fifth seal?
1: Alguien preguntó, ¿cómo determinas si pasa el evento antes o después del sello?
0: And some brethren here at the TV station, we have
1: hermano,
0: a lot of students of Bible prophecy here at the TV station.
1: Tenemos también varios estudiantes de profecía en la estación.
0: So it was not quite easy.
1: No era algo fácil.
0: So they asked the question.
1: Y nos preguntaron
0: they
1: esta
0: said,
1: pregunta.
0: How could it be Michael stands up before the fifth seal?
1: ¿Cómo puede Miguel levantarse antes del quinto sello?
0: When the fifth seal has already passed.
1: Pero si el quinto sello ya ha pasado.
0: Okay, so now I'm going to take my time to explain this part.
1: Así que voy a tomar mi tiempo para explicarte esta parte.
0: Now, okay, remember we are dealing with the fourth seal and the fifth seal.
1: Así que vamos a tratar del cuarto sello y el quinto
0: sello.
1: So pay
0: attention to this graphic.
1: Así que pongan atención al cuadro.
0: In Revelation 6:11,
1: en Apocalipsis 6:11,
0: it says, and it was said unto them, that they should rest a little while longer.
1: Dice, y se les dijo que descansen todavía un poco de tiempo.
0: Now, when your children come home to eat,
1: cuando tus hijos vienen a casa a comer,
0: at lunchtime,
1: a la hora del almuerzo,
0: okay?

0: You will tell them, they know it's time to eat.
1: Ellos saben que tienen que
0: están. They know it's time to eat. Es la hora para comer.
1: Cuando es la hora de comer.
0: Okay. Now, they know the time, so they came to eat.
1: Ellos vienen porque han visto la hora.
0: But you're not ready. But you're not ready.
1: Pero no está lista la comida.
0: Because the cake is still in the oven.
1: Porque todavía sigue en el horno.
0: La torta sigue en el horno.
1: Sigue en el horno.
0: Okay, so what you tell your children to do? You
1: tell
0: your
1: children. ¿Qué les dices a los niños?
0: Wait a little bit longer.
1: Un poquito más, esperen.
0: Because it's time to eat, but wait.
1: Es tiempo de comer, pero esperen un poco.
0: So the souls that died, as we go back to the graphic.
1: Regresando al gráfico, el recurso que vemos.
0: Okay, I'm using the graphic, so please use the graphic with me, please. Okay, so as we look, we will see there's a lion on this side. That means this is the historic.
1: Aquí vemos un león. Esa es una parte histórica.
0: This is the historic persecution.
1: Es la persecución histórica.
0: And now,
1: y ahora,
0: these souls that are dying for Christ,
1: ellos murieron por Jesús.
0: Now we reach the fifth seal.
1: Y vamos al quinto sello.
0: The historic interpretation.
1: La interpretación.
0: Okay, histórica.
1: La parte histórica.
0: Okay, so now we reach the fifth seal and they are dead.
1: Y vemos que en el quinto sello se trata de los que han muerto ya.
0: Okay, so the fourth seal, they are dying.
1: En el cuarto sello, ellos están muriendo.
0: In the fifth seal, they are dead.
1: En el quinto sello, ellos ya están muertos.
0: And here it is.
1: Y la cuestión es.
0: Symbolically, they are crying out.
1: Es simbólica. Ellos lloran, dice.
0: It's time for vengeance.
1: Es tiempo de la venganza.
0: Because these three horses, no, the four horses, has a message.
1: Estos cuatro caballos tienen un mensaje.
0: But the three last seals, they are judgments.
1: Pero los otros tres tienen un juicio.
0: Okay, so now the matters under the table, the table of sacrifice.
1: El tema bajo la mesa, bajo el sacrificio.
0: They are crying out for vengeance.
1: Están llorando por venganza.
0: Jesus is telling them to wait a little bit longer.
1: Y Jesús les dice, esperen por un poco de tiempo
0: and
1: más.
0: And we continue the other side, and it says,
1: en el otro lado,
0: until their fellow servants also and their brethren that should be killed as they were should be fulfilled.
1: Dice, hasta que se completara el número de sus consiervos y sus hermanos que también habían de ser muertos como ellos.
0: So again, it's like the parent who is telling their children, wait a little bit, it's lunchtime, but wait a little bit until we finish this part here.
1: Y les está diciendo, como la madre les dice a los niños, esperen, esperen un poquito hasta que este otro se termine.
0: So these people that we see in the future,
1: esta otra gente que vemos en el futuro,
0: we have to go through the seven seals again, the white horse, which is Pentecost.
1: Tenemos que pasar por los cuatro sellos de nuevo, por el caballo blanco que es el Pentecostés.
0: And because of the good news,
1: y a causa de las buenas nuevas,
0: is provoking the king of the north,
1: va a provocar que el rey del norte,
0: which is Rome,
1: que es Roma,
0: and they are going to attack us again with the horses,
1: va a atacar de nuevo con sus caballos. Va a iniciar una persecución nuevamente.
0: The modern Christians are going to die.
1: Y los cristianos modernos también van a morir.
0: But now we reach the fifth seal in the future.
1: Pero ahora vemos el quinto sello en el futuro.
0: And they don't have to cry, when, oh Lord.
1: Y ellos no tienen que llorar, ¿cuándo, Señor, cuándo?
0: Immediately.
1: Porque inmediatamente.
0: At that time.
1: En ese momento.
0: Michael stands up.
1: Miguel se levanta.
0: And Michael,
1: y Miguel,
0: is going to put on the robe of vengeance.
1: Dice, se va a poner sus ropas de venganza.
0: And the seven plagues will begin to fall.
1: Y las siete plagas van a caer.
0: So my friends were right.
1: Entonces mis amigos estaba correcto.
0: Michael standing up does not stand at the first part of the fifth seal.
1: Miguel no se levanta en la primera parte del sello.
0: Sí, mi amigo sí era correcto.
1: Sí, mis amigos estaba correcto.
0: Yeah.
1: Estaban correctos.
0: Right, estaban correcto, right? But now when we get into the future,
1: así, cuando vamos al futuro,
0: and the fifth seal is open for the future,
1: el quinto sello se abre en el futuro.
0: Michael stands up. And that's why in the graphic it seems as if it were beginning the fifth seal.
1: Entonces Miguel se levanta al comienzo del quinto sello.
0: Okay, for the second part, so it's like the type and antitype.
1: Para la segunda parte, porque tenemos el tipo y el antitipo.
0: Right, so one Así has que... been accomplished in the in historic, and one is for the future that is going to help us to understand where we are in history.
1: Uno se presenta en el pasado y el otro se presenta en el futuro para que entendamos en qué parte estamos de la historia.
0: The problem, if you put Michael standing up at the end of the fifth seal,
1: si tú pones a Miguel levantándose al final del quinto sello,
0: there's nothing at the end of the fifth seal. End is the end.
1: Entonces tendría que terminar, el fin tendría que llegar.
0: It begins the sixth seal.
1: Porque él empezaría el sexto sello.
0: I mean, I don't want to go to a party at the end of the party.
1: Yo no quiero ir a una fiesta al final de la fiesta.
0: Because all the cake will be done.
1: Porque ya habría sido hecho todo.
0: Okay? So we have to understand.
1: Así que tenemos que entender.
0: There are two parts to the fifth seal. One is historic, one is future.
1: Hay dos partes del quinto sello. Una es histórica y la otra es en el futuro.
0: When the matters have to wait for these others.
1: Y una tiene que esperar a los eventos de la otra.
0: And when the others die,
1: y cuando los otros mueran,
0: Michael stands.
1: Entonces Miguel se va a levantar.
0: So I hope we understand.
1: Espero que entiendan
0: the explanation.
1: La explicación, que entiendan la explicación.
0: Okay. Now, and this is what I had just covered. At that time, it is the close of probation.
1: Y esto es algo que descubrí.
0: And this is when Michael stands. So Revelation actually is beginning with the close of probation.
1: Y es exactamente cuando Miguel se levanta en el tiempo de la prueba.
0: Okay. And okay, so let us continue with the text.
1: Vamos a continuar con los textos.
0: The great prince which standeth for the children of thy people. The great prince which standeth for the children of thy people. Bien there.
1: Pero en aquel tiempo será libertado.
0: Okay, we can read from the underline. And there shall be a time of trouble such as never was since there was a nation, even to that same time.
1: Y será tiempo de angustia cual nunca fue desde que hubo gente hasta entonces.
0: Okay, so we see Michael stands up and immediately
1: Miguel se levanta inmediatamente.
0: We have the time of trouble.
1: Y tenemos el tiempo de angustia.
0: So by measuring Daniel 12, 11 and 12 with the seals, we are understanding the layout.
1: Si nosotros medimos Daniel 11 y 12, vamos a entender el plano.
0: Okay, so here it is saying.
1: Aquí dice.
0: And the time of trouble such as never was since there was a nation, even that same time.
1: Y será tiempo de angustia cual nunca fue desde que hubo gente hasta entonces.
0: Okay, and at that time thy people shall be delivered.
1: Pero en aquel tiempo será libertado tu pueblo.
0: And everyone that shall be found written in the book.
1: Todos los que se hallen escritos en el libro.
0: So again, we are seeing a certain stage of the sequences happening.
1: Vemos cierta etapa de las secuencias que pasan.
0: Okay. Great Controversy said, the great time of trouble. And she is quoting Daniel 12:1.
1: El gran conflicto dice, el gran tiempo de angustia, y cita a Daniel 12:1.
0: The great time of trouble begins with the close of probation.
1: El gran momento de angustia comienza con el fin de la libertad condicional.
0: During this time, the seven last plague will fall on

0: earth.
1: Durante este tiempo, las siete últimas plagas caerán sobre la tierra.
0: God's long suffering has ended.
1: La larga paciencia de Dios ha terminado.
0: The wicked have passed the boundaries of their probation.
1: Los malvados han cruzado el límite de su prueba.
0: And the Spirit of God has been at last withdrawn.
1: Y el Espíritu de Dios ha sido finalmente retirado.
0: Satan will then plunge the inhabitants of the earth into one great final trouble.
1: Satanás entonces sumirá a los habitantes de la tierra en un gran y último angustia.
0: So we are understanding that Daniel 12, from the point of view of the great controversy, is saying that this time of trouble is when the Spirit of God is withdrawn from the earth.
1: Y vamos a entender que aquí nos habla que el Espíritu Santo va a ser retirado.
0: Now, when we say the Spirit of God is withdrawn, remember Satan doesn't love anybody.
1: Cuando nosotros decimos el Espíritu de Dios va a ser retirado, sabemos que Satanás no ama a nadie.
0: And when he is withdrawn, Satan will do whatever he wants to people he hates.
1: El Espíritu Santo se ha retirado, Satanás va a hacer todo lo que tenían, todo ese odio que tenía en su corazón.
0: And those who are faithful to Satan,
1: y aquellos que son fieles a Satanás,
0: they are deceived.
1: Van a ser engañados.
0: Because Satan doesn't love the human race.
1: Porque a Satanás no le importa la raza humana, no
0: he
1: los
0: hates
1: ama.
0: Them.
1: En realidad los odia.
0: So when the Spirit is withdrawn,
1: cuando el Espíritu es retirado,
0: imagine the plagues falling.
1: Imagínense, las plagas van a caer.
0: There is no mercy.
1: No hay misericordia.
0: And here it is, Satan is just raging with everyone.
1: La ira de Satanás es contra todos los seres humanos.
0: And he's just making their life miserable.
1: Él quiere hacer sus vidas miserables.
0: So.
1: Y entonces.
0: So it's going to be a time of great trouble.
1: Un tiempo realmente terrible.
0: And it says, and many of them that sleep in the dust of the earth shall awake.
1: Y dice, muchos de los que duermen en el polvo de la tierra serán despertados.
0: Some to everlasting life and some to shame and everlasting contempt.
1: Unos para vida eterna y otros para vergüenza y confusión perpetua.
0: So Daniel 12 is moving on to the special resurrection.
1: Daniel se está moviendo hacia la resurrección especial.
0: And we have a quote from Great Controversy again, and it says the special resurrection.
1: Y tenemos una cita del gran conflicto que dice la resurrección especial.
0: It said, just before the appearance of Christ,
1: justo antes de la aparición de Cristo,
0: there is a special resurrection.
1: Hay una resurrección especial.
0: Daniel 12:2, she's quoting, and Revelation 1:7.
1: Lo encontramos en Daniel 12:2 y Apocalipsis 1:7.
0: All who participated in the crucifixion of Christ,
1: todos los que participaron en la crucifixión de Cristo,
0: the greatest enemies of the truth through ages,
1: los mayores enemigos de la verdad a lo largo de los siglos,
0: and all those who died believing in the third angel's message will be resurrected to see Jesus come in the clouds of heaven.
1: Y todos los que murieron creyendo en el mensaje del tercer ángel resucitarán para ver a Jesús venir en las nubes del cielo.
0: So we have,
1: así que tenemos,
0: just before Jesus hasn't come yet.
1: Jesús no ha llegado todavía y tenemos un juicio.
0: So just before Jesus coming, we are going to see people. Well, if I'm living during the 144,000,
1: si yo vivo en el tiempo de los 144,000,
0: we will see people being resurrected.
1: A ver gente que resucite.
0: And those people who are resurrected are the ones who crucified Christ.
1: Esos que han crucificado a Jesús tienen que resucitar.
0: So imagine Pilate and all the soldiers that crucified Christ.
1: Imagínense ver a Pilato y a los soldados que lo crucificaron.
0: They are resurrected.
1: Van a resucitar.
0: And they are waiting to see the coming of Christ.
1: Y van a ser testigos de la venida de Jesús.
0: And not only them, Jesucristo. But those who were born after 1844.
1: Aquellos que
0: Seven Adventists who were born,
1: aquellos que nacieron adventistas después de 1844.
0: During the third angel's message,
1: durante el tiempo del tercer mensaje angélico.
0: Even they will be resurrected.
1: Incluso ellos van a resucitar.
0: Because that's the blessing for being in the third angel's message to see

0: Jesus coming.
1: Esa es la bendición de haber nacido dentro del mensaje del tercer ángel.
0: But they
1: poder
0: are not,
1: ver a Jesús.
0: They are not the 144,000.
1: No son parte de los 144,000.
0: They will be with the 144,000.
1: Pero sí van a estar con los 144,000.
0: So some will be raised to damnation, like it says here. It says some will be raised to everlasting life.
1: Dice, algunos van a resucitar para vida eterna.
0: Those during the time of the third angel's message.
1: Aquellos que estuvieron en el tiempo del tercer mensaje angélico
0: and
1: viviendo.
0: Some to everlasting contempt.
1: Y otros,
0: Pilate and all his guys.
1: Para vergüenza y confusión, como Pilato y todos sus soldados.
0: Okay, we quickly move on and we say Daniel 12:3.
1: Y Daniel 12:3.
0: And they that be wise shall shine as the brightness of the firmament.
1: Los entendidos resplandecerán como el resplandor del firmamento.
0: And they that turn many to righteousness as the stars forever and ever.
1: Y los que enseñan la justicia a la multitud como las estrellas a perpetua eternidad.
0: So,
1: entonces,
0: so here it is, those who live according to God's will.
1: Aquellos que viven de acuerdo a la palabra de Dios serán transformados.
0: And we will be as stars.
1: Como las estrellas.
0: Shining as the stars.
1: Brillantes como las estrellas.
0: Okay, Daniel verse 4. I put by mistake 14, but it's Daniel 12:4.
1: Aquí dice 14, pero es Daniel 12:4.
0: And it says, but thou, O Daniel, shut up the words and seal the book, even to the time of the end. Many shall run to and fro, and knowledge shall increase.
1: Y dice, pero tú, Daniel, cierra las palabras y sella el libro hasta el tiempo del fin. Muchos correrán de aquí para allá, y la ciencia se aumentará.
0: So, we reach the end.
1: Entonces, estamos... alcanzamos el final.
0: Now he's telling Daniel to close the book.
1: Vamos a ver cómo Daniel cierra el libro.
0: But Daniel wants to continue. He wants to know what's going on and he wants to understand.
1: Y Daniel quería entender qué es lo que estaba pasando.
0: Me too. I want to understand.
1: Y yo también quiero entender.
0: And I'm sure many of us, as we read this, we really want to understand where we are in history.
1: Tenemos que leer para entender en qué parte de la historia estamos.
0: In the timeline of prophecy, where are we?
1: En el plano de la profecía, ¿en qué lugar estamos?
0: And God, in His love, has given us that timeline.
1: Y Dios, en su amor, nos dio esa guía de tiempo.
0: And it is written right in Daniel.
1: Y está escrito en Daniel.
0: So we, as
1: entonces,
0: much as Daniel wants to know,
1: mientras Daniel entienda, sepa,
0: we are going to try to understand
1: nosotros
0: also.
1: También vamos a entender.
0: Okay. Now this thing about the end of time, knowledge shall increase.
1: Y aquí dice acerca del fin del tiempo.
0: There is a video of a gentleman by the name of Roger Morneau.
1: Y hay un video de un caballero que se llama Roger Morneau.
0: He wrote a book, A Trip into the Supernatural.
1: Y él escribió un libro que se llama Un viaje a lo sobrenatural.
0: I don't have time to read the whole script.
1: No he tenido tiempo de leer toda la escritura.
0: But this guy actually was speaking with demons.
1: Pero este hombre estaba hablando con los demonios.
0: And you know, one of the books that they said.
1: Y en uno de sus libros,
0: that Satan, the master, studied.
1: Y que él dice que los satanistas estudian un libro.
0: The book of Daniel 12.
1: Y ese libro es el libro de Daniel 12.
0: Especially Daniel 12, verse 4.
1: Especialmente Daniel 12,
0: because
1: 4.
0: In this script, I mean, you can go back through the video and look and read it.
1: Pueden
0: okay?
1: ver el video, pero
0: but
1: en este,
0: in this script, he
1: en
0: said,
1: este viaje que él dice,
0: in this script here,
1: en la escritura de aquí,
0: he is saying that Satan is saying that there is going to be a time when science will increase. Knowledge of
1: dice,
0: science will increase.
1: Ellos dicen que va a haber un momento en que el conocimiento va a incrementarse.
0: And there will be many discoveries.
1: Y va a haber muchos descubrimientos.
0: And he said that is going to be one of the tools he's going to use to distract.

0: God's people.
1: Y eso va a usar Satanás, dice, para distraer a la gente.
0: And this is what Satan was actually saying to the group of people he was speaking to.
1: Y eso es lo que un satanista le dijo a la gente con la que estaba hablando.
0: And he actually quoted Daniel 12 verses 4.
1: Y citó literalmente Daniel 12:4.
0: We are going to be deceived with all the technologies that we have now.
1: Vamos a ser engañados con toda la tecnología que se está desarrollando ahora.
0: Especially the age we live in now with AI.
1: Especialmente ahora que vivimos con la inteligencia artificial.
0: It causes us to
1: eso nos causa
0: almost not read the Bible anymore.
1: No leer la Biblia más.
0: You can punch a sermon in, a name of a sermon.
1: Tú puedes buscar y encontrar un sermón.
0: And it will give you a sermon within 1 second.
1: Y la IA te lo crea en un segundo ese sermón.
0: And we don't study anymore because there is AI.
1: Ya no necesitamos estudiar. La IA nos ayuda.
0: There's a lot more science that is just happening right now. Discoveries.
1: Hay muchos descubrimientos científicos que están ocurriendo
0: us from the word of God.
1: Que nos distraen de la palabra de Dios.
0: And causing us to doubt there is a God.
1: Incluso nos hacen dudar de la palabra de Dios.
0: And that's the effect of knowledge shall increase.
1: Y ese es un efecto de que el conocimiento
0: se
1: incrementa.
0: We become as gods.
1: Empezamos hacer como dioses.
0: We are taking a bite of the apple of knowledge.
1: Estamos tomando el conocimiento de la fruta del conocimiento.
0: Okay, so we move on now to Daniel 12, 5 and 6.
1: Así que nos moveremos a Daniel 12, 5 y 6.
0: Then I, Daniel, looked, and behold, there stood other two.
1: Y Daniel miré, y yo Daniel miré, y aquí otros dos que estaban en pie.
0: The one on this side of the bank of the river, and the other on that side of the bank of the river.
1: El uno a este lado del río, y el otro al otro lado del río.
0: And one said to the man clothed in linen, which was upon the waters of the river.
1: Y dijo uno al varón vestido de lino que estaba sobre las aguas del río.
0: How long shall it be to the end of these wonders?
1: So, ¿cuándo será el fin de estas maravillas?
0: So Daniel is asking what normally I would have asked.
1: Daniel está preguntando lo que normalmente nosotros preguntaríamos.
0: So he's only being human. He wants to know. He's curious.
1: Es como un humano. Un humano quiere saber lo que va a pasar.
0: And he said, and I heard the man on the linen, and I heard the man clothed in linen, which was upon the waters of the river, and he held his right hand and his left hand unto heaven.
1: Y oí al varón vestido de lino que estaba sobre las aguas del río, el cual alzó su diestra y su siniestra al cielo, y juró por el que vive por los siglos.
0: And swore by him that liveth forever, that it shall continue.
1: Y juró por el que vive por los siglos.
0: Yeah. Okay. And swore by him that liveth forever and ever that it shall be for a time, times, and half a time.
1: Que será por tiempo, tiempos, y la mitad de un tiempo.
0: And when it shall have accomplished to scatter the power of the holy people, all these things shall be finished.
1: Y cuando se acabe la dispersión del poder del pueblo santo, todas estas cosas serán cumplidas.
0: Okay, now.
1: Ahora.
0: Daniel 12, 7.
1: Daniel 12, 7.
0: Is very tricky.
1: Es un poquito. Tiene
0: because
1: su
0: many
1: truco.
0: Times, this time, times, and half a time is put way back into the Middle Ages.
1: Porque cuando decimos tiempo, tiempos y la mitad de un tiempo nos regresa a la Edad Media.
0: No, my question is.
1: Y mi pregunta es.
0: If starting from Daniel 11, 40 to 45.
1: Cuando vemos Daniel 11, 40 al 45.
0: And it continues into Daniel 12, 1 to 4.
1: Continúa en Daniel 12, 4.
0: And we just study that all of this from Daniel 11 to Daniel 12, it's future.
1: Cuando estudiamos de Daniel 11 y 12, es futuro.
0: How can the 3.5 years or the times and a half

0: can go back to the Middle Ages.
1: Pero cuando decimos tiempo, tiempos y la mitad de un tiempo, ¿cómo es posible que nos regrese al pasado?
0: So this time, times and a half, he's explaining to Daniel because this started, all this started from 1798.
1: Ahora, esto tiene que haber empezado, todo empieza aquí con 1798.
0: Going up quickly to our time.
1: Viniendo desde ese año hacia nuestro tiempo.
0: So to put this in its right context,
1: si lo ponemos en el contexto correcto,
0: this time, times and half a time has to pertain to between the period of 1798 to the second coming of Jesus.
1: Este tiempo, tiempos y la mitad de un tiempo tiene que caber entre 1798 y el fin del tiempo.
0: So, let us look at it again.
1: Así que veámoslo de nuevo.
0: So, we can see here
1: tenemos
0: that,
1: aquí,
0: that this is a timeline here.
1: Aquí está el tiempo de la línea de tiempo.
0: And we can see all this have accomplished.
1: Y todos estos se han cumplido.
0: Michael stands up.
1: Miguel se levantó.
0: And then we have that time, times and half a time that is beyond the time when Michael stands up.
1: Y tenemos este tiempo, tiempos y la mitad de un tiempo después de que Miguel se levanta.
0: Okay. So, sorry. Not this phrase. Before, I have it on top here. Let's follow the chart. I kind of skipped there. Yeah. Let's follow the chart on top. Let's follow
1: vamos a ver el cuadro,
0: La Tierra Gloriosa.
1: Vamos a ver el cuadro donde dice La Tierra Gloriosa.
0: So, as we look on top,
1: cuando
0: Daniel
1: 11:41. Daniel 11:44. 41.
0: Yeah, Daniel 11:41.
1: Ah, Daniel 11:41, yeah, la primera, okay. Que dice Tierra Gloriosa.
0: Time is against us, but I'm going to slow down. It's making me mix up things.
1: El tiempo es corto, pero voy a hacerlo rápido.
0: I'll make sure we finish today.
1: Les prometo que lo terminamos hoy.
0: On this graph, on top, we have La Tierra Gloriosa, the glorious land.
1: Tenemos ahí La Tierra Gloriosa.
0: And it lines up with the beast.
1: Y se alinea con la bestia.
0: Then we have Daniel 11. No, please put the graph on. I need the graph.
1: Por favor, el gráfico.
0: I need the graphic, please. Thank you. Okay. So now we have Daniel 11:41, which is a beast being set up, the system.
1: Daniel 11:41, donde la bestia, the beast.
0: Yeah, la bestia. The sistema.
1: El sistema se establece.
0: Okay. Now we have Daniel 11:44.
1: Tenemos Daniel 11:44.
0: Which is good tidings.
1: Que son las buenas nuevas.
0: And this is when the Holy Spirit is poured out.
1: Es cuando el Espíritu Santo
0: okay,
1: es enviado.
0: Okay, we're putting everything in its perspective along with the we are in the sequence of the seals.
1: Vamos a poner todo esto en secuencia de los sellos.
0: And then we have time, or time, times, and half a time.
1: Y ahí tenemos tiempo, tiempos, y la mitad del tiempo.
0: So Daniel 11:44 is talking about the future when the papal Rome goes out with fury.
1: Entonces Daniel nos está hablando en el futuro donde la gente va a estar asustada.
0: And not the people as we started, but they are going out with vengeance, con ira.
1: Ah, que va a estar enojada.
0: Right. So Rome está enojado.
1: Roma está enojada y quiere atacar.
0: Right. Okay. Okay. Now, so we can see clearly along the sequence of the seven seals where time, times and a half is going to happen.
1: Entonces, en la secuencia de los siete sellos, podemos ver claramente donde tiempo y tiempos y la mitad del tiempo va a pasar.
0: And then we go on to Daniel 12:1.
1: Pasamos a Daniel 12.
0: And we have the time of great trouble.
1: Y tenemos el tiempo de angustia.
0: Okay, and Michael stands up and then we have the time of trouble.
1: Miguel se levanta y empieza el tiempo de angustia.
0: And then we have the special resurrection, which is Daniel 12:2.
1: Y tenemos la resurrección, donde está en Daniel 12:2.
0: And that happens around the time of the sixth seal.
1: Y eso pasa en el tiempo del sexto sello.
0: And then the sign of the Son of Man.
1: Y luego se ve la señal del Hijo del Hombre.

0: And we continue on to Daniel 12:3.
1: Y continuamos a Daniel 12:3.
0: And you can see those little texts way up there.
1: Ahí están los textos arriba.
0: Okay? And they shall shine as bright stars.
1: Ellos brillarán como las estrellas.
0: So, we can see how Daniel 11 and 12
1: aquí podemos ver Daniel 11,
0: runs perfect
1: 12,
0: sequence with the seven seals.
1: En una secuencia perfecta con los siete sellos.
0: Now,
1: ahora,
0: this is very important.
1: Esto es muy importante.
0: Daniel 12, 11 and 12.
1: Daniel 12, 11 y 12.
0: And from the time that the daily sacrifice shall be taken away,
1: y desde el tiempo que se ha quitado el continuo sacrificio,
0: and the abomination that maketh desolate set up,
1: hasta la abominación desoladora,
0: shall be 1290 days.
1: Habrá 1290 días.
0: Blessed is he that waiteth and cometh to the 1335 days.
1: Bienaventurado el que espere y llegue a 1335 días.
0: Now, what shall we do with those dates?
1: Ahora, ¿qué vamos a hacer con estas fechas?
0: Because there's a lot of interpretations.
1: Porque
0: for these dates.
1: Porque hay mucha interpretación en estos textos.
0: And I've seen a lot of different alternatives.
1: Y he visto muchas diferentes alternativas.
0: Now, this one, Uncle David and I, we studied this together.
1: Along with the feast. Y vamos a estudiar juntos con David Gates.
0: So I like this design.
1: Y me gusta este diseño.
0: Right? Because for me,
1: porque
0: it makes sense.
1: Tiene sentido.
0: See, prophecy has to make sense.
1: La profecía tiene que tener sentido.
0: Whenever you're using a sequence,
1: cuando usas las secuencias,
0: and following the master plan,
1: y sigues el plan general,
0: don't be afraid.
1: No te asustes.
0: Everything will fall in line.
1: Todo va a encajar en las líneas.
0: Because my way is in the sanctuary.
1: Porque mi gran plan es el santuario.
0: So, let us go through this timeline here and see if it makes sense. I mean, we are all free to study and come to our own conclusion.
1: Y vamos a estudiar juntos y vamos a llegar a la misma conclusión.
0: Our own, you know. Okay, so now, here it is.
1: Aquí tenemos.
0: Okay, we have the Sunday law.
1: La ley dominical.
0: Right? And read what's below the line there. The first one, Daniel 12, 2.
1: Daniel 12, 12.
0: 12, yes. Daniel 12, 12.
1: Daniel 12, 12. Bienaventurado el que espere y llegue a 1335 días.
0: Okay, so here it is. We have, and it's telling us where to begin. If we go down to 1290 days, read what's below there.
1: Vamos a leer el de los 1290 días. Daniel 12, 11. Y desde la abominación desoladora habrá 1290 días.
0: Okay, it is saying from when?
1: Eso es lo mismo, ¿desde cuándo?
0: It is saying from the abomination
1: abominación desoladora.
0: Yeah, I can't pronounce
1: sí.
0: it in Spanish.
1: Dice, y cuando dice desde la, ¿cuándo significa que está dando un punto de partida? Desde la abominación desoladora.
0: Okay, so it is saying from the Sunday law, we have 1290 days.
1: Desde la ley dominical tenemos 1290 días.
0: So there is a time period where all this prophecy is going to begin. It is from the Sunday law.
1: Todas estas profecías van a comenzar.
0: And then, go ahead.
1: So con the la ley 13, dominical.
0: Okay, from the 1335 also begins at the Sunday law. The 1335 days on top.
1: 1335 días también comienzan en esa misma fecha.
0: So which means there is a 45
1: significa
0: days.
1: Que tenemos una diferencia de 45 días.
0: And this timeline is telling us
1: este
0: that's the time when Michael stands up.
1: Es cuando Miguel se levanta.
0: After the 1290 days.
1: Después de 1290 días, Miguel se levanta.
0: And the time of trouble begins.
1: Y el tiempo de angustia comienza.

0: The plagues begin to fall.
1: Las plagas comienzan a caer.
0: And we have 45 days.
1: Y tenemos 45 días.
0: So the 1290 is giving us a time when to start and when Michael is going to stand up.
1: Y estos 1290 días nos muestra cuándo comienza y cuándo Miguel se levanta.
0: And if you notice with the 1335 days, it extends beyond the plagues.
1: Cuando ves los 1335 días, se extiende a más de los 1290 días.
0: Now the question is, could that be that blessed are those who wait until the 1335 reach the end? Could that be the 144,000?
1: Dice que cuando da la bienaventuranza a los que llegan a los 1335 días, ¿será esa para los 144,000?
0: Because this group of people who is waiting for the 1335 days,
1: porque ellos pasan por 1335 días.
0: It extends beyond the time of probation.
1: Ellos han pasado el tiempo de prueba.
0: So which means it has to be a group of people who live beyond.
1: Tiene que ser un grupo de gente que haya podido pasar ese tiempo. Podrían ser los 144,000.
0: So it is in. Blessed are those, is he who waiteth and cometh to the end of the 1335.
1: Dice, bienaventurado el que espere y llegue a los 1335 días.
0: Now, there is the 1260 days, that was the first date that the angel gave.
1: Tenemos también los 1260 días.
0: And the saints will be scattered.
1: Los santos
0: will be dispersed.
1: Los santos
0: No, they will be dispersed.
1: Los santos van a ser dispersados.
0: Okay. And we know that's the four horses when the Pentecost and the loud cry begins, then we have persecution.
1: Nosotros sabemos que cuando el Pentecostés llegó, luego la persecución comenzó.
0: Right. And Michael stands at the end.
1: Y al final Miguel se levanta.
0: But before that, there are 30 days before.
1: Pero antes de ese tiempo, tenemos unos 30 días.
0: So, what is this 30 days?
1: ¿Qué son estos 30 días?
0: And that could be from the Sunday law, the national Sunday law to the universal Sunday law.
1: Y eso puede ser de la ley dominical a la nacional, a la ley dominical universal.
0: Okay. So we can see all these things lining up and making sense.
1: Podemos ver todas estas cosas y tienen sentido cuando las alineas.
0: Now I stuck right in the middle of the Pentecost.
1: Y cuando ven justo a la mitad el Pentecostés.
0: 50 days.
1: 50 días.
0: Now if you follow the feasts and the festivals,
1: si tú sigues las fiestas,
0: you will understand that
1: vas a entender
0: from the time Passover.
1: Desde el tiempo de la Pascua.
0: Okay. Ellen White says the Passover is like when the children of Israel left Egypt.
1: El tiempo de la Pascua era para recordar cuando los israelitas dejaron Egipto.
0: Okay. So Ellen White says that the Sunday law is like when the children of Israel is beginning to leave Egypt.
1: Y Elena White dice que la Pascua es cuando los hijos de Dios dejan Egipto.
0: So then we have the 50 days.
1: Tenemos 50 días.
0: After the children of Israel left Egypt, they went to Mount Sinai, 50 days.
1: Después de 50 días que los israelitas dejaron Egipto, llegaron al monte Sinaí.
0: So if we were to take the festivals and put it in line also with the end of time,
1: si ponemos estos festivales aquí también en este fin del tiempo,
0: we are not dealing with long periods of time anymore.
1: No vamos a ver que no estamos lidiando con un mayor tiempo.
0: Could it be Daniel is trying to tell us?
1: Daniel, puede ser que Daniel nos está tratando de decir.
0: At the time of the Sunday law,
1: en el tiempo de la ley dominical,
0: the spiritual Israel need to get ready to leave.
1: El Israel espiritual tiene que estar listo para salir.
0: And he's telling us with this timeline.
1: Y ellos van a salir en este tiempo.
0: 30 days will be the universal Sunday law.
1: En 30 días la ley universal dominical se va a dar.
0: And 50 days will be the Pentecost.
1: 50 días es cuando es el Pentecostés.
0: We have 50 days to get ready.
1: Tenemos,
0: get our lives ready for the outpouring of the Holy Spirit.
1: Tenemos 50 días para estar listos para el Espíritu Santo.
0: It is not the time for us to stop listening to bad music, stop eating carelessly and living a worldly life. This is not the period of time to stop those things.
1: Ese periodo no es para malgastar el tiempo en comida, en diversión.
0: Now is the time to get ready.
1: Ahora es el tiempo de prepararnos para estar listos.
0: This short space of time, this short period of time,
1: estos periodos cortos de tiempo,
0: is for us to be on our knees and get ready for the outpouring of the Holy Spirit.
1: Para que estemos de rodillas orando por el Espíritu Santo.
0: Coming together.
1: Venir, reunirnos juntos.
0: Forgiving each other.
1: Perdonarnos los unos a los otros.
0: Uniting.
1: Unidos.
0: Because we are getting ready for the outpouring of the Holy Spirit.
1: Tenemos que estar listos para la lluvia del Espíritu Santo.
0: And then we are going to get ready to preach for 1260 days.
1: Y vamos a estar listos con esa lluvia para predicar por 1260 días.
0: And then when Michael stands up,
1: y Miguel se va a levantar.
0: The 144,000, if we are in that group and we don't die, we are going to extend over into the 1,335 days as 144,000.
1: Y si somos parte de los 144,000, vamos a estar en el tiempo extendido de los 1,335 días de los 144,000.
0: So while judgment is falling on the wicked,
1: el juicio está cayendo.
0: The saints of God will be during this time.
1: Los santos de Dios en ese tiempo,
0: in the presence of God,
1: van a estar en la presencia
0: without
1: de
0: an intercessor.
1: Dios, sin intercesor.
0: And God is going to take care of all our needs.
1: Y Dios va a cuidar de todo lo que necesiten.
0: And then finally,
1: y finalmente,
0: Daniel 12:2. And it says here, we will hear the voice like a thunder.
1: Dice que oiremos la voz como de un relámpago,
0: you
1: de
0: see,
1: un trueno.
0: God is going to announce the time when he is going to come.
1: Va a decir la fecha exacta de cuándo va a venir.
0: And those who are alive,
1: esos que están con vida,
0: and those who are resurrected,
1: esos que han resucitado,
0: in the special resurrection,
1: en la resurrección especial,
0: all of us will hear that announcement.
1: Todos van a escuchar y entender
0: and
1: el
0: we'll
1: anuncio.
0: Be waiting to see Jesus come.
1: Y vamos a estar listos para recibir a Jesús.
0: So I hope you were blessed by this study.
1: Espero que hayas sido bendecido con este estudio.
0: And I hope this sequence helps us to understand prophecy in a more logical sense.
1: Y espero que este estudio te haya servido para entender en una forma secuencial y lógica.
0: Because prophecy was made for our time.
1: Porque la profecía fue escrita para nuestro tiempo.
0: And it is there to guide us as we enter into those solemn hours.
1: Y es nuestro deber conocerla al entrar en estas horas solemnes.
0: You know, like Grandpappy
1: or
0: Pastor Richard Gates will always end his sermon.
1: Cuando Richard Gates terminaba siempre sus sermones.
0: Study Daniel 12.
1: Estudia Daniel 12.
0: That's exactly what we did today. We studied Daniel 12.
1: Eso es lo que hacemos hoy. Estudiamos
0: and may it be a blessing to all of us.
1: Y espero que sea de bendición para todos ustedes.
0: Amen.
1: Amén.

0: Let us pray. Heavenly Father, we want to thank you for enlightening us.
1: Amado Padre Celestial, queremos darte gracias por iluminarnos.
0: What we learned today, may we be more prepared for your soon coming.
1: Que lo que aprendimos hoy nos ayude a prepararnos para tu segunda venida.
0: Help us to realize time is short.
1: Ayúdanos a entender que el tiempo es corto.
0: And it could be any time.
1: Y que puede pasar cualquier momento.
0: That the history of this world will begin to close.
1: Que la historia de este mundo se acabe.
0: With the national Sunday law and the universal Sunday law.
1: Con la ley dominical nacional y la ley dominical universal.
0: Help us to be ready to for the loud cry.
1: Ayúdanos a estar listos para el fuerte clamor.
0: And may we be ready for the judgment day.
1: Y que podamos estar listos para el día del juicio.
0: Help us even go even further than that and even have that blessed that blessing of being of hearing the time and hour of your coming.
1: Y ayúdanos a ir más allá y ser bendición para poder oír el tiempo de tu venida.
0: We pray that you forgive us for our sins.
1: Te rogamos que perdones nuestros
0: our
1: pecados.
0: Stubbornness,
1: que perdones nuestra maldad.
0: Our negligence.
1: Nuestra negligencia.
0: To study your word.
1: De estudiar tu palabra.
0: Help us to live for you.
1: Ayúdanos a vivir para ti.
0: And bless us today, we pray in Jesus' name.
1: Ya, y bendícenos en este día, en el nombre de Jesús.
0: Amén.
1: Amén.

0: Hola queridos amigos, bienvenidos nuevamente a Dilo al Mundo. En esta ocasión vamos a continuar nuestro seminario de conducción del niño. Ahora vamos a estar estudiando los métodos y los libros de texto para poder hacer la educación que nosotros debemos realizar como padres. Y para esto tenemos a Alejandra Bautista de Cuján.
1: Hola Lore, contenta de estar nuevamente contigo, con todos los amigos que nos ven. Bueno, siguiendo el estudio que vamos a llevar a cabo y pues

0: Pues les invitamos que también ustedes estudien en casa junto con nosotras, que busquen el libro Conducción del Niño y se enamoren de nuestro creador y de todas las lecciones que nos enseñan por medio de este libro.
1: Sí, realmente creo que para nosotros principalmente ha sido de mucho beneficio. Hemos encontrado cosas interesantes al estudiar esto, ¿no? Y bueno, hay que recordar que si bien es cierto que vamos a pasarnos en conducción del ni en, de niño el libro, este programa no está enfocado únicamente a los padres, sino a aquellas personas que son jóvenes, que están pensando en algún momento ser padres, o también personas adultas o jóvenes que puedan sacar información de esto, porque nosotros hemos sacado lecciones objetivas también para nosotros como personas. Así que, bueno, la primera pregunta, Ale, es, ¿qué es lo primero que se te viene a la mente cuando escuchas métodos de aprendizaje y libros de texto?
0: Se me vienen muchos libros, muchos libros a la mente. Me parece que, bueno, sí, eso es lo primero que se me viene a la cabeza, pero vamos a ver en el programa qué es más que eso.
1: Sí. Bueno, a mí lo que se me viene a la mente es justamente un salón de clase. Cuando dice el profesor, bueno, saquen sus libros, bueno, antes era así, ¿no? Vamos a estudiar sobre esta parte del libro, vamos a decir, pero como dijo Alejandra, creo que vamos a presentar que la educación va mucho más allá de eso. Y nosotros queremos decirles que nos vamos a basar en la Biblia para la información que vamos a presentar en este programa y también en los libros de Elena G. de White que nosotros consideramos como inspirados. Así que de uno de ellos sacamos esta cita.
0: Dice, la palabra educación significa más que un curso de estudios. La educación comienza cuando el niño está en los brazos de su madre. Mientras la madre moldea y forma el carácter de sus hijos, los está educando.
1: Entonces aquí vemos, ¿no?, que la educación es justamente el moldear y formar el carácter. Y eso no es solamente ir a una clase y bueno, que me enseñen matemáticas, lenguaje o lo que sea, sino principios y información que nos forman moralmente, ¿no? Bueno, aquí también tenemos otra cita importante.
0: Dice, los padres envían a sus hijos a la escuela y cuando han hecho esto piensan que ya lo hacen, ya los han educado. Pero la educación es una cuestión más amplia de lo que muchos comprenden. Abarca todo el proceso mediante el cual el niño es instruido desde el nacimiento a la segunda infancia, de la segunda infancia a la juventud y de la juventud a la adultez. Tan pronto como un niño es capaz de formar una idea, debería comenzar su educación.
1: Aquí hay información interesante, ¿no? De que, por ejemplo, ahora estamos diciendo, bueno, de que está la infancia, está la adolescencia, está la juventud, pero aquí como que la división que tiene es interesante, del nacimiento a la segunda infancia y de la segunda infancia a la juventud y de la juventud a la adultez. Entonces, realmente es interesante cómo Elena lo distribuye por edades, ¿no? Y bueno, que también la educación inicia justo cuando el niño comienza a formar ideas en su mente.
0: Algo, Lore, de rescatar aquí es que nosotros pensamos como padres que la responsabilidad es solo cuando están chiquititos y en realidad la responsabilidad de seguir educando va hasta la adultez, entonces nosotros nunca dejaremos de ser padres y pues eso tenemos que tenerlo en cuenta y también de que nuestros hijos van aprendiendo cada vez más, entonces debemos de afianzar bien el carácter desde lo más chiquitito que se pueda para que ellos puedan ir como forjando cada vez más esos principios y valores inculcados en casa y ya luego en sus relaciones públicas o en su escuela o con los demás amiguitos, ya ellos pueden ir enseñando esos principios también, pero también sabemos que se pueden adquirir buenos principios de otras familias y demás, y eso es algo muy bonito y debemos de tener en cuenta que estamos en un proceso continuo de educación, entonces lo importante es que sea una buena educación y una buena metodología para enseñar.
1: Sí, y ahí también hay algo importante que mencionabas que, como dijiste, que muchas veces pensamos que es solo la infancia, pero eso abarca todo el tiempo. Entonces, a mí, por ejemplo, cuando yo fui madre la primera vez, entendí mucho más a mi mamá. Mi mamá siempre me decía.

No, cuando seas madre me vas a entender, pero en ese momento como que entendí mucho más el amor que ellos nos tienen y por qué nos dicen cada cosa. O sea, no es de gusto, vamos a decir, sino porque realmente, y eso nosotros tenemos que tomarlo en cuenta para el momento de honrarlos, como dicen los mandamientos, ¿no? De poder tratarlos bien y de poder aceptar la educación que ellos nos quieran impartir, aun cuando nosotros somos adultos, obviamente es de una manera.

0: es como que una obligación, sino que como una sugerencia, pero hay que tomar en cuenta mucho las sugerencias de los padres, porque ellos tienen más experiencia y tomarla con respeto siempre, y con mucho amor, porque eso, nosotros sabemos que como padres, lo que más queremos es que nuestros hijos estén bien, que sean felices y que Dios los pueda formar y llevar al cielo. Entonces, si nos dicen algo nuestros padres, aún ahora nosotros adultos, es por justamente nuestra salvación también.
1: Creo que ahora que yo comparto lo mismo, ahora que soy mamá, ahora valoro más los consejos de mi mamá. Si falta algo, si necesito algo, el consejo de la mamá es valioso, pero sé que ella me lo había dicho muchos años atrás, entonces como que vienen esos recuerdos y dice uno, ay, sí, mi mamá tenía razón. Entonces vemos de que es un proceso continuo y que lo que hacen los padres no. Para bien, no tiene, o sea, no tiene como caducidad, por decirlo así, para
0: Sí,
1: nuestra vida y nuestro carácter.
0: y hay que tomarlo muy en cuenta. Así que, bueno, vamos a basarnos también en la vida de Jesús. ¿Cómo fue que él fue educado? Porque realmente él tuvo una misión de salvación para todos nosotros, pero desde sus primeros años tuvo los ataques más feroces de Satanás, pero él fue puro desde el nacimiento y fue todos esos primeros años de infancia también puro, fue un niño sin pecado. Entonces, hay muy pocos registros bíblicos cuando nos queremos basar en la Biblia, en la vida de Jesús. Y en los únicos evangelios que se encuentran es en Mateo y Lucas. En Mateo, por ejemplo, menciona el tema de que vienen los sabios del Oriente a visitarlo y les regalan oro, incienso y mirra. También que él fue a Egipto por un tiempo salvando su vida con sus padres y también cuando era niño. Pero en el Evangelio de Lucas hay mucha más información. Allí podemos encontrar cómo fue su nacimiento, cómo lo presentaron en el templo, al octavo día, que eso era
1: Una costumbre.
0: una costumbre, un ritual que se hacía en ese tiempo. Y también cómo fue consagrado como primogénito, porque al momento de presentarlo y hacerle la circuncisión, ¿no? También cuando era el primogénito era una consagración especial y se tenían que dar ofrendas especiales. Y también en Lucas se muestra cómo a los 12 años él fue a la fiesta de Pascua y allí estuvo en el templo y se quedó en el templo predicando y hablando. Y entonces vamos a estudiar un poquito esos dos acontecimientos que menciona la Biblia en cuanto a su infancia. Y eso lo podemos encontrar en Lucas 2, vamos a leer el versículo 39 y 40 primero, que dice: Después de haber cumplido con todo lo prescrito en la ley del Señor, volvieron a Galilea, a su ciudad de Nazaret. Y esto es justamente después de haberlo presentado. Y dice: Y el niño crecía y se fortalecía, y se llenaba de sabiduría, y la gracia de Dios era sobre él. Estas son como que las pocas palabras que habla sobre desde que tiene 8 días de edad, por ejemplo, hasta que vuelve a hablar de él cuando tiene ya 12 años. Y esto es cuando fueron a la fiesta de Pascuas, y vamos a leer el versículo 51 y 52 que dice: Y descendió con ellos y volvió a Nazaret, y estaba sujeto a ellos. Y su madre guardaba todas estas cosas en su corazón. Y Jesús crecía en sabiduría y en estatura y en gracia para con Dios y los hombres.
1: Amén.
0: Sí, y aquí algo que dice en los versículos previos a estos que acabamos de leer es cuando Jesús va al templo, ¿no? Y Jesús va al templo con sus padres, pero luego cuando están regresando sus padres confiados de que estaban con él, se fueron y no, y se olvidaron, vamos a decir, de Jesús. Y cuando vuelven a encontrarlo, él estaba en el templo predicando. Y todo el mundo se estaba maravillando de las cosas que decía. Era, ¿cómo este puede saber si no ha venido a nuestras escuelas? Entonces vamos a ver cómo fue instruido Jesús, a pesar de no haber ido a las escuelas de la sinagoga en ese tiempo, de los fariseos, ¿no? Y bueno, las cosas que mencionan es la sabiduría y también de que crecía en gracia para con Dios y los hombres. ¿Y qué es eso exactamente?

0: Vamos a ver que en Proverbios dice: el principio de la sabiduría es el temor de Jehová. Los insensatos desprecian la sabiduría y la enseñanza. Y también en Job vemos vemos más amplitud de esto, que dice: mas ¿dónde se hallará la sabiduría? ¿Dónde está el lugar de la inteligencia? Y en el versículo 28, esto es Job 28, leímos primero el versículo 12, ahora vamos a leer el 28, que dice: y dijo al hombre, he aquí que el temor del Señor es la sabiduría, y el apartarse del mal, la inteligencia. Entonces, aquí vemos que la sabiduría es justamente el temor del Señor. ¿Y qué se refiere? ¿Qué se te viene a la mente cuando escuchas temor del Señor?
1: Bueno, es algo de obediencia, eso es lo que entiendo, aunque se malinterpreta mucho, ¿no? De que temor es algo de susto, de miedo, de opresión, pero en realidad no es así, es amor a ese Dios y le obedezco en realidad es por amor.
0: Exactamente. Y eso es justamente lo que dice el diccionario Strong. Bueno, este diccionario es como una compilación que se ha hecho de las palabras en las que se utilizan en la Biblia, en el idioma original, y es como que al compilarlas en una lista, que este es el diccionario Strong, que es como ese listado, te permite ver a través de sinónimos realmente el significado de la palabra. Y en este diccionario, la palabra que utiliza para temor es yirá. Y bueno, ahí vemos que se refiere justamente a la reverencia moral, ¿no? De que realmente el temor al Señor es reverenciarlo moralmente, y es justamente obedeciendo los mandamientos. Pero esto también lo encontramos más ampliamente cuando estamos buscando el qué significa la gracia. Que él crecía en gracia, dice, para con Dios y los hombres, pero también esto está unido con lo que mencionábamos antes, el temor del Señor, que venía la sabiduría. Porque aquí dice: hijo mío, no te olvides de mi ley, que es justamente la obediencia a los mandamientos, ¿no? Y tu corazón guarde mis mandamientos, porque largura de días y años de vida y paz te aumentarán. Nunca se aparten de ti la misericordia y la verdad. Átalas a tu cuello. Escríbelas en la tabla de tu corazón y hallarás gracia y buena opinión ante los ojos de Dios y de los hombres. Y aquí lo que mencionaba, ¿no?, de la infancia de Jesús, es que él crecía en gracia ante Dios y los hombres, y vemos que cuando nosotros guardamos los mandamientos de Dios, cuando guardamos su ley en nuestro corazón y también andamos en misericordia y verdad, vamos a poder ser como Jesús.
1: Amén.
0: Entonces, vemos que su infancia se basó en eso, en obediencia absoluta a Dios. Y cuando él tuvo 12 años, él como que estuvo realmente, como que me llama la atención de la corta edad que tenía, ya cuánto sabía y ya cuánta firmeza tenía en el propósito de su vida, que era trabajar y hacer la voluntad de Dios, porque cuando su mamá le dijo: ¿por qué nos hiciste esto? Y él le dice: ¿acaso no sabes que yo en los caminos de mi padre, en el trabajo de mi padre tengo que estar? Y entonces su mamá decía, como que no había entendido eso, pero lo guardaba en su corazón. Y ahí se demuestra de que a esa corta edad, realmente, él entendía el propósito de su vida, que era hacer la voluntad del Padre Celestial. Entonces, vemos que es muy importante la educación en esos años. Porque a esa edad ya tenía un rumbo fijado y ya estaba él firme en sus convicciones, vamos a decir. Bueno, no sé si quieres hacer algún
1: Es
0: comentario.
1: muy muy bonito ver de cómo la hermana White, a través de Dios, como que confirma lo que dice acá en la palabra de Dios, ¿no? De que la educación empieza desde lo más chiquitito, la juventud y adultez. Y a veces nosotros creemos que los jóvenes son solo adolescencia, hormonas, muchas cosas que el mundo hoy lo enseña, que en realidad pasa en el cuerpo, pero que se le está dando mucha importancia a lo que pasa en nuestro cuerpo y no a lo que espiritualmente se necesita saber. Entonces, vemos que es importante como padres Y precisamente leíamos anoche en el culto familiar esta historia y veíamos de que la responsabilidad de ser padres

0: y educar es de los dos. Que no fue solo María buscarlo, sino fue papá y mamá buscarlo. Y cuando llegaron allí, ellos también se sorprendieron porque estaba en la sinagoga.
1: Sí.
0: Y lo bonito es que Jesús también les preguntaba a ellos y él se instruía de ellos, pero los que quedaban más sorprendidos eran ellos, los rabinos, por ver la sabiduría de ese pequeñito que estaba. Y en el programa anterior decía de que los niños tienen mucha influencia y lo que dice un niño se le queda más grabado a uno por ver cómo ese niño tiene esos principios claros y esa firmeza en todo lo que se le ha enseñado. Entonces vemos de que Jesús cumplió cada una de las cosas que nos está enseñando a través del espíritu de profecía. Entonces vemos que quizá nosotros somos educados de una manera y educamos a nuestros hijos como fuimos educados nosotros, pero sabemos que se han cometido errores. Entonces, al leer este libro, uno comprende de que debe de cambiar y hacer lo mejor que se pueda y Jesús nos da el ejemplo desde su niñez.
1: Sí, ya, y eso es algo muy importante porque a veces por no buscarlo nosotros por nuestra propia cuenta, decir qué es lo que Dios quiere que haga en esta edad, o sea, cómo quiere que los críe, a veces dejamos guiar por lo que nosotros conocemos o por las cosas que nos dicen a nuestro alrededor, los consejos que nos dan, pero nosotros realmente necesitamos ir a la fuente, ir a cómo Dios quiere que yo los eduque. Y en este caso nosotros ir a conducción del niño, ir a la Biblia. Entonces, cuando nosotros vamos a las fuentes que Dios nos da, porque Dios nos ha dado tanta información a través de los escritos de Elena G. de White, por ejemplo, que es muy fácil porque son conocimientos muy prácticos, te dice cosas muy prácticas que uno los puede tomar en cuenta al momento de criar y no es algo que cueste entender, vamos a decir, sino es algo fácil de tomarlo, de asimilarlo y de llevarlo a cabo con la ayuda de Dios, ¿no? Bueno, también El deseo de todas las gentes es un libro que a mí me gusta, es uno de mis favoritos después de la Biblia. Nos amplía mucho más de cómo fue la infancia de Jesús. Nos da mucha más información. Y aquí vamos a leer estas citas. Ale, ¿puedes leer?
0: Dice, el niño Jesús no recibió instrucción en las escuelas de las sinagogas. Su madre fue su primera maestra. De labios de ella y de los rollos de los profetas aprendió las cosas celestiales. Las mismas palabras que él había hablado a Israel por medio de Moisés le fueron enseñadas sobre las rodillas de su madre. Y al pasar de la niñez a la adolescencia, no frecuentó las escuelas de los rabinos. No necesitaban la instrucción que podía obtenerse de tales fuentes porque Dios era su instructor.
1: Sí, y aquí vemos el trabajo justamente de su mamá, que decía su primera maestra humana y de Dios como su instructor. Entonces, él estaba basándose en esas dos cosas en ese momento de infancia, en ese momento de vulnerabilidad que su mamá le enseñaba, ¿no? Bueno, ahora vamos a seguir leyendo.
0: Dice, apartado de los caminos profanos del mundo, adquiría conocimiento científico de la naturaleza, estudiaba la vida de las plantas, los animales y los hombres. Desde sus más tiernos años fue dominado por un propósito. Vivió para beneficiar a otros. Para ello, hallaba recursos en la naturaleza. Al estudiar la vida de las plantas y de los animales, concebía nuevas ideas de los medios y modos de realizarlo. Continuamente trataba de sacar de las cosas que veía ilustraciones con las cuales presentar los vivos oráculos de Dios. Las parábolas mediante las cuales, durante su ministerio, le gustaba enseñar sus lecciones de verdad, demuestran cuán abierto estaba su espíritu a la influencia de la naturaleza y cómo había obtenido enseñanzas espirituales de las cosas que le rodeaban en la vida diaria.
1: Sí, aquí a mí me gustaría recalcar de que la vida de Jesús, desde sus más tiernos años, dice, estaba dominado por un propósito, beneficiar a otros. Y muchas veces yo creo que cometemos ese error cuando estamos criando a nuestros hijos, de al nosotros enfocarnos en suplir sus necesidades, A veces olvidamos enseñarles de que ellos tienen que servir a los demás.

0: de que están en esta vida para poder servir a los demás para la salvación de otras personas. Y esa es una lección que a mí me pegó mucho cuando leí esto, entonces creo que es interesante de que él, cuando estudiaba y veía las cosas de la naturaleza, buscaba también información, formas para poder cómo enseñar a los demás, para poder beneficiar a otros. Entonces, es maravilloso cómo fue Jesús en esos años.
1: También uno ve que los niños son muy curiosos. Cuando uno está pues en el campo, ve la mariposa. A mi hija menor le encantan las mariposas y se queda viendo, viendo, viendo. No sé qué está pensando. Entonces logro entender que Jesús a su más tierna edad miraba, observaba y empezaba como a analizar tantas cosas que luego en su ministerio los puso en práctica y desde el más chiquitito hasta el más grande lo entiende y es eso que por medio de la naturaleza se aprenden muchas cosas, como dice ahí, hallaba recursos en la naturaleza para poder dar ese mensaje de salvación que él venía pues a mostrarnos con su vida plena.
0: Así es. Y bueno, ahí terminamos con este párrafo.
1: Dice, todo niño puede aprender como Jesús. Mientras tratemos de familiarizarnos con nuestro Padre Celestial mediante su palabra, los ángeles se nos acercarán, nuestro intelecto se fortalecerá, nuestro carácter se elevará y refinará. Llegaremos a ser más semejantes a nuestro Salvador. Y mientras contemplemos la hermosura y grandiosidad de la naturaleza, nuestros afectos se elevarán a Dios. Mientras el espíritu se prosterna asombrado, el alma se vigoriza poniéndose en contacto con el ser infinito mediante sus obras. La comunión con Dios por medio de la oración desarrolla las facultades mentales y morales, y las espirituales se fortalecen mientras cultivamos pensamientos relativos a las cosas espirituales.
0: Realmente en este párrafo hay muchísima información, mucha información que rescatar. Pero a mí, como vamos a hablar más adelante, quería recalcarte que su palabra, la palabra de Dios, era las cosas que él estudiaba, dentro de las cosas que él estudiaba y la naturaleza, como vimos en el anterior párrafo. Pero también de que muchas veces nosotros pensamos de que solamente al basarnos y enseñarnos y enseñarles solamente de la Biblia y de la naturaleza, los niños se van a quedar ahí, que no van a aprender a leer, escribir, no. Y realmente cuando nosotros nos ponemos en contacto, dice, con el ser infinito mediante sus obras, o sea, mediante la palabra de Dios y la naturaleza, nos abrimos la mente muchísimo más de lo que nos podemos imaginar nosotros mismos. Algo que vos mencionaste en el anterior programa y que a mí me pasa es que justo cuando nosotros estamos en una relación bien cercana con Dios, es como que somos más productivos, somos más eficientes, podemos hacer más cosas y podemos hacer mejor las cosas. Y a veces nosotros, por lo menos yo cuando no era madre de familia, no tenía un hogar, como que hay información en la que te limitas, que no ves, no te pones a pensar cuál sería la mejor manera de hacer esto o cuál sería la manera en la que me tome más tiempo para poder hacer más cosas. Entonces, es como que Dios te va capacitando mientras uno se va relacionando con el ser infinito. Y cuando nosotros también a veces nos limitamos a pensamientos humanos de libros de personas y cosas así, es te estás limitando a la mente de esa persona. Pero cuando te pones en contacto con la Biblia, que son los pensamientos y la palabra del ser infinito, tu mente se amplía, se abre a las cosas que ni siquiera nosotros podemos imaginar ni entender por completo. Entonces, es maravilloso lo que Dios puede hacer a través del estudio de estas cosas, ¿no? Bueno, ahora nosotros estamos basándonos en el libro Conducción del Niño y esta vez vamos a estudiar la sección que habla de los métodos de enseñanza y también los libros de texto. Y para eso vamos a realizar preguntas, así lo hacemos un poco más. Son preguntas que a nosotros se nos vienen a la cabeza y que podemos encontrar respuestas, como mencioné, prácticas para poder ponerlas en práctica en nuestras familias, ¿no? Y muchas veces cuando nosotros hablamos de temas de educación en casa, se nos vienen inseguridades a la mente. Por lo menos a mí me pasó de que

0: cuando yo me casé y comencé a hablar con Noé sobre estos temas y antes de casarnos, de cómo va a ser la educación de nuestros hijos, porque uno tiene que ponerse de acuerdo, porque es un tema muy relevante. Y bueno, cuando decimos de que va a ser una educación dentro de casa, es como que a veces te dices, pero ¿será que estoy capacitada? ¿Será que yo lo voy a poder hacer realmente? Y por ejemplo, la mamá de Noé, ella educó a sus 5 hijos en su casa. Y Noé terminó los estudios a los 16 años. O sea, realmente es posible. Es como que Dios te da la capacidad de poder enseñar a tus hijos y poder darle todos los conocimientos que necesitan. Y muchos más que eso. Y Dios nos da la capacidad de también moldear sus caracteres, que esa es realmente la educación. Y bueno, para responder una pregunta que nos viene a la cabeza es, ¿qué conocimientos nosotros necesitamos para poder instruir y enseñar a nuestros hijos? Aquí nosotros podemos sacar ejemplos primeramente de la vida de Jesús, ¿no? Que al estar nosotros en constante comunión con nuestros hijos, nosotros podemos estudiarlos, ver qué cosas, cómo ellos aprenden mejor, cómo, qué cosas es que se les queda más fácil en la cabeza. Y en eso nosotros también nos seguimos el ejemplo de Jesús, de que él estudiaba, dice, a los animales, a la naturaleza, a las flores, a las plantas, pero también estudiaba a las personas que estaban a su alrededor y las cosas que sucedían a su alrededor, o sea, cosas prácticas. Y cuando nosotros estudiamos a nuestros hijos, también vamos a ver cuál es la mejor manera de enseñarles. Y obviamente nosotros podemos basarnos también en conocimiento de otras personas. Pero en una de las citas que hemos leído que se encuentra en este capítulo, habla sobre que nosotros tenemos que ir a la escuela de Cristo. Y la escuela de Cristo yo creo que son justamente el estudio de la palabra, de la Biblia, y también el estudio de la naturaleza, ¿no? Y también yo creo que al estudiar la Biblia dice, escudriñad las escrituras, dice Jesús en Juan 5:39. Porque a vosotros os parece que en ellas tenéis la vida eterna y ellas son las que dan testimonio de mí. Y cuando nosotros contemplamos a Cristo y estudiamos de su palabra, estudiamos sobre él, nosotros es que somos transformados porque por contemplación somos cambiados. Entonces, lo que nosotros primeramente como padres deberíamos tener en cuenta es ir a la Biblia. Ir a estudiar qué cosas Dios quiere que yo enseñe a mis hijos, e ir a estudiar el carácter de Dios, el carácter de Jesús, para poder enseñarle a nuestros hijos. Pero también algo interesante es esta cita. ¿Puedes leerla, Alejandra?
1: Bueno, esta cita es un consejo para mí primero. Y yo sé que para todas las madres. Dice, la madre debe mantener la mente fresca y llena con las promesas y las bendiciones de la palabra de Dios y también debe tener en cuenta las cosas prohibidas para que cuando sus hijos obren mal puedan presentarles un reproche por medio de la palabra de Dios y mostrarles cómo están afligiendo al Espíritu de Dios. Enseñarles que la aprobación y la sonrisa de Jesús tienen más valor que la alabanza o los halagos o la aprobación de los más ricos y los más exaltados, los más instruidos de la tierra. Conducirlos diariamente a Cristo con amor, ternura y fervor. No debéis permitir que ninguna cosa se interponga entre vosotros y esta gran obra.
0: O sea, no tenemos que permitir que nuestros quehaceres se interpongan entre nosotros, enseñarle a nuestros hijos a conducirlos diariamente a Cristo, ¿no? Y aquí nosotros al estudiar su palabra es que podemos saber qué cosas son malas y qué cosas son buenas, qué cosas tengo que permitir que mi hijo haga y aprenda y qué cosas tengo que decirle, no, eso está mal, estás entristeciendo al Espíritu Santo. Y algo que a mí me encantó porque otra cita que Elena habla sobre la sonrisa de Jesús es que dice que ella daría todo y haría cualquier cosa por ver la sonrisa en el rostro de Jesús, porque ella pudo ver el rostro de Jesús sonriendo cuando cuando

0: hacían cosas buenas y también el sufrimiento de Jesús cuando sus hijos desobedecían. Entonces, algo que a mí me pasó, por ejemplo, es que cuando yo decidí ser misionera y decidí servir a Dios, era como que hay muchas cosas que están en conflicto internamente, ¿no? Porque uno está acostumbrado a un cierto tipo de, vamos a decir, de vida, de
1: Comodidades.
0: comodidades, y a veces no tenemos en cuenta de que Dios nos quiere dar mucho más de lo que realmente se pinta que pueden adquirir los misioneros, ¿no? Pero lo que nosotros tenemos que aprender es de que la abnegación y cualquier cosa que nosotros hagamos por amor de Jesús va a ser mucho más recompensado de lo que nosotros podemos imaginarlos. Van a haber recompensas celestiales. Y bueno, terminando con mi experiencia, es que cuando yo decidí ser misionera, yo le decía, Señor, Señor, yo quiero saber si este lugar es donde tú quieres que yo esté. Y si esto que yo estoy haciendo es lo que tú quieres que yo haga. Y yo oré muchas veces sobre ese asunto. Y fue como que me desprendí en un momento y dije, bueno, yo no estoy segura, pero yo voy a actuar por fe. Yo voy a tomar esa decisión y voy a tomar ese camino. Y algo que yo creo que lo he mencionado en algún otro programa es que cuando nosotros fuimos a Batallas de Fe de Estados Unidos, en el concierto de ese programa, tuvimos que organizar la última hora, pero habían tanto talento que uno no va a poder tener la oportunidad de escucharlos y de tener a tantas personas nuevamente, pero en ese momento cuando se estaban escuchando las tres últimas canciones, yo sentí a Jesús abrazarme. Es algo que no puedo explicar. Y eso llenó por completo mi corazón y eso me hizo entender de que realmente Dios me estaba llamando a hacer lo que estaba haciendo en ese momento. Y esa sensación y esa vivencia no se compara a ninguna otra cosa que yo he vivido. O sea, realmente que nuestra vida pueda ser solamente para agradar a Dios y para hacer que Jesús pueda tener una sonrisa y sentirse feliz de beneficiarnos y de que nosotros podamos beneficiar a los demás, ¿no? Entonces, lo más importante es que nosotros vayamos a la fuente, vayamos a ver los principios que Dios quiere que nosotros rijamos en la mente de nuestros hijos y a enfocarlos en las cosas y en las promesas que Dios quiere que nosotros enfoquemos, porque la Biblia también, lo vamos a ver más adelante, pero da seguridad al niño, las promesas que hay en la Biblia. Entonces, si nosotros las tenemos presentes, vamos a poder comunicarlas, si no, imposible. Así que es muy importante esto. Bueno, la segunda pregunta es, ¿cómo deberíamos instruir a los niños?
1: Bueno, acá hay una cita bastante grande, por decirlo así, y en conclusión es en realidad de que debemos de nosotros mostrarle a Jesús como su amigo, como su mejor amigo, que está siempre en sus tristezas, en sus alegrías, y que en realidad si nosotros les enseñamos por precepto y por ejemplo, que Jesús siempre va a estar a nuestro lado a pesar de cualquier circunstancia, vemos de que ellos van a querer obedecer nuestras órdenes por amor y nosotros debemos de ser, no dar libertad a nuestros hijos de desobedecer ninguna orden que nosotros le digamos a ellos. Dice así, la obra de los padres rara vez se realiza como debiera. Padres, habéis estudiado el tema y la dirección paterna a fin de educar sabiamente la voluntad y los impulsos de vuestros hijos. Enseñad a los jóvenes zarcillos a que se entrelacen en torno a Dios como soporte. No basta que digáis haz esto o haz aquello y luego os desentendáis y olvidéis de lo que habéis requerido y los niños queden en libertad de no cumplir vuestras órdenes. Disponed las cosas para que vuestros hijos obedezcan vuestras órdenes con gozo. Enseñad a los zarcillos a aprenderse de Jesús. Vemos aquí, Lore, que en realidad yo cometo ese error de que les digo, bueno, hagan esto, hagan lo otro, guarden los juguetes rápido que tenemos que salir. y ya yo me voy a hacer mis quehaceres

0: y no lo hacen. Entonces debemos de nosotros disponer las cosas para que ellos obedezcan las órdenes con gozo. Bueno, vamos a guardar, vamos a hacerlo y es un trabajo en equipo que ellos en realidad lo hacen con gozo y con alegría. Enseñarles a pedirle al Señor ayuda para las cosas pequeñas de la vida, a estar bien despiertos para advertir los pequeños deberes que necesitan realizarse y a ser útiles en el hogar. Entonces vemos que desde su corta edad debemos de enseñarles de que la dependencia totalmente de Jesús es en las cosas pequeñas como en las cosas grandes. Y así nosotros aprendemos también de que debemos de depender de Dios de las cosas mínimas hasta las que nosotros vemos mínimas, pero que en realidad necesitamos la ayuda de Dios. Entonces vemos que en realidad la compañía, como que esa seguridad que da Jesús, nadie más lo da. Entonces debemos de enseñarles de la más corta edad para que ellos puedan sentir ese gozo y esa seguridad que solo Jesús la da.
1: Sí, y algo también interesante de eso es de que a veces nosotros les decimos como, bueno, mencionabas, ¿no? Ah, sí, esto y haz lo otro y yo me voy y me hago, y ellos no lo hacen. Entonces, a veces también la manera en la que uno se lo dice genera de si lo van a hacer con gozo o no. De que a veces uno le dice, ay, pero ya te dije tantas veces que recojas los juguetes y no lo haces. Bueno, un ejemplo, ¿no? Pero algo que debería marcar en la mente de los hijos, y creo que a mí, en mi manera de ser criada, tal vez no pude experimentar, es de que no es solamente hacer lo que te mandan a hacer, sino ver qué cosas más faltan. Dice, enseñarles a pedir a Dios ayuda para las cosas pequeñas de la vida, estar bien despiertos, advertir los pequeños detalles que necesitan realizarse, hacer útiles en el hogar. Es decir, si me dicen, limpia esto. Bueno, yo lo limpio a veces, pero veo que ahí está un poco sucio también. Bueno, limpio también esa parte. O sea, tiene que estar despiertos a ser proactivos, por así decirlo, a ver las otras necesidades y no basarse únicamente en lo que me dijeron. Ya, bueno, ya recogí mi ropa, ya recogí esto, ya. Pero nosotros necesitamos enseñarles eso y de que Jesús sea quien se los muestre. No seamos nosotros ni nadie, sino que la relación que tengan con Jesús, ¿no? Bueno, y aquí hay un versículo importante que también en este libro aprendemos de que no es simplemente decirle, bueno, tenés que hacer esto y tenés que hacer lo otro, sino que hacerlos entender por qué hay que hacer las cosas, razonar con ellos, a tratarlos como si confiáramos en su inteligencia. Y bueno, Jesús y Dios mismo nos da un ejemplo cuando en Isaías 1:18 nos dice: Vengan pues, dice el Señor, y razonemos juntos. Aunque sus pecados sean como la grana, como la nieve serán emblanquecidas. Aunque sean rojos como el carmesí, vendrán a ser como blanca lana. Entonces, Dios mismo nos llama a razonar con Él. O sea, y a confiar en que nosotros tenemos un cerebro y necesitamos pensar y estar con Él en comunión. Y no solamente nos dice, bueno, obedéceme porque sí, punto. No, te dice vení, razonemos juntos, hablemos, conversemos, estemos a cuentas en otras versiones, ¿no?
0: Mira, Lore, lo que, bueno, no está ahí la cita, pero lo que dice Conducción del Niño también dice, cada madre debería dedicar tiempo para razonar con sus hijos. De ahí sacamos, o sea, ese texto, ¿no? De la palabra de Dios, pero Elena de Guay enfatiza en eso. Cada madre debería dedicar tiempo para razonar con sus hijos, para corregir sus errores y enseñarles pacientemente la conducta correcta. No es fácil y a veces nos desesperamos y quizás a veces nos equivocamos porque pues somos humanos y estamos en el proceso de aprendizaje, pero ella nos dice, Dios nos enseña de que debemos de en realidad sentarnos con nuestros hijos y mirar qué errores han cometido y hablar con ellos y poder con ayuda de Dios corregirlos, pero también nosotros porque también cometemos errores. Entonces, Dios nos indica, ustedes como padres, vengan, razonen conmigo, estemos a cuentas, yo los instruyo para que ustedes instruyan con mi ayuda el carácter de los más chiquiticos.
1: Sí, y tenemos que tomar en cuenta de que ellos son muy inteligentes y que entienden muchas cosas. Se me vino a la mente ahora de cuando yo tuve que quitarle el pecho a

0: matan a él porque, bueno, ya está embarazada de Manuel y para poder tener un espacio en no dando el pecho y poder darle todo lo necesario a Manuel. Y en ese momento yo le dije a Natanael, o sea, nosotros era como primero fue progresivo, ¿no? Que fue un proceso progresivo, primero durante el día, y luego yo le tenía tanto miedo a quitarle durante la noche, y yo decía, ay, pero ¿y cómo va a dormir? ¿Y qué, cómo van a hacer las cosas? Ay, no, yo estaba súper desesperada y súper triste, ¿no? Y Noé se lo explicó, y se lo explicó varias veces. Decía, ¿te acordás que vos ya sos un niño grande y cosas así? Y hubo la noche en la que decimos, bueno, esta va a ser la última noche que esta noche ya no va a dormirse sin pecho. Y ahí yo estaba tan desesperado y Noé se lo agarra, lo lleva a pasear y le dice, ¿te acordás que yo te dije que vos sos un niño grande y que ya no vas a dormir, ya no vas a tomar más tetita? Y él dice, bueno, ahora ya no vas a ser así, pero vos te acordás que yo te dije eso. Y él estaba, él no tenía, tenía un año. Y él hace. Y entonces, eso fue como que lo que hizo que entendamos que él entendió lo que le dijimos. Y esa noche ni siquiera me lo pidió. O sea, fue como que lo dormimos y durmió. Se despertó algunas veces, pero desde ese momento en adelante no me lo pidió más. Entonces, a veces no estimamos la inteligencia que ellos tienen. Y de que pueden entender mucho más de lo que nosotros podemos imaginarnos que entienden. Y si nosotros le explicamos y todo, podemos llegar a buenos términos, ¿no? Y dice, ¿con qué cualidades deberían enseñar los padres? Esto creo que ha sido una de las más fuertes para mí, que aquí dicen algunas cosas muy importantes, ¿no? Dice, padres y madres, tenéis una obra solemne que realizar. La salvación eterna de vuestros hijos depende de vuestra conducta. Eso es fuertísimo lo que dice, ¿no? ¿Cómo educaréis con éxito a vuestros hijos? No reprendiéndolos porque no hará ningún bien. Hablad a vuestros hijos como si tuvieran confianza en su inteligencia, lo que estábamos mencionando, ¿no? Tratadlos con amor, bondad y ternura. Decidles lo que Dios espera que hagan. Decidles que Dios desea que se eduquen y preparen para ser obreros con Él. Cuando hagáis vuestra parte, podéis confiar que el Señor hará su parte. Entonces, aquí sacamos de que tenemos que hablarles reconociendo que son inteligentes y que entienden, y que tenemos que hablarle con bondad, ternura y amor. Y también dice de que si nosotros entendiéramos que desde las primeras edades, o sea, desde que son bebecitos, desde que están en nuestros brazos, el trato suave hace que se tranquilicen. Cuando están inquietos, que lloran, y si nosotros los tratamos suave, ya tranquilo, mi amor, y cumplimos y suplimos sus necesidades, eso los calma. Pero tenemos que ser suaves, pero firmes. O sea, podemos repetir muchas veces una cosa, pero con suavidad, pero con firmezas. O sea, si decimos, no tenés que pegar, y no se lo decimos de una mala manera, decís, no, no tenés que pegar. Y hay que repetírselo siempre, todas las veces, y ser firmes en, no, no, no tiene que ser así, no, no descuidar de que nos puedan desobedecer, como mencionábamos antes, pero también en no descuidar la firmeza, de que es blanco o negro, no hay puntos grises, o se hace así, o no se hace, no tenés que, como que los niños no hay que darles la oportunidad de dudar, vamos a decir, sino ser claros con ellos. Y bueno, tratarlos con autoridad también, de que ellos sepan que nosotros somos los que dirigimos, los que estamos teniendo las riendas, no que ellos están dirigiendo, digamos, la situación.
1: Algo que he aprendido, Lore, es que a veces nosotros damos una orden sin nosotros analizar bien la situación, ¿sí? Entonces, lo que he aprendido es que primero uno como que analiza y da la orden de tal manera de que ellos no empiecen a insistir para que la orden que demos se anule. Entonces, debemos de nosotros saber pedir y siempre decir el porqué de la orden de que estamos dando y no, mami, pero sí, y sí, y sí, y sí. Entonces nosotros como que dudamos.

0: y ya entonces hacemos lo que ellos digan. Entonces debemos de nosotros saber decir las cosas para que no lleguemos a esa situación, porque lo más probable, porque estamos en una casa ajena o estamos haciendo otras cosas, terminamos haciéndole caso a ellos y no ellos a nosotros.
1: Sí, también hay que aprovechar, digamos, la situación en esos momentos para, bueno, como mencionabas, nosotros tenemos que presentar y mostrarles que nosotros somos quienes estamos dirigiendo en cualquier sea la circunstancia. Y hay que aprovechar que hay una edad en la que los niños te preguntan por qué a todo.
0: Ay, queda tan
1: ¿Y por qué? ¿Y por qué? ¿Pero por qué? Entonces, es como que es una oportunidad también para enseñarles muchas cosas, porque yo creo que esas lecciones que uno les da cuando están en esos momentos del por qué, yo creo que se deben quedar grabadas y dicen, bueno, yo estoy haciendo esto, yo sé por qué lo hago, no porque, no sin inteligencia, ¿no? Y porque estoy obedeciendo. Bueno, la cuarta pregunta sería, ¿cómo deberían ser las lecciones dadas a los jóvenes?
0: Bueno, dice, madres, dejad a los pequeñuelos jugar al aire libre, dejarlos escuchar los cantos de las aves y aprender del amor de Dios según se expresa en sus hermosas obras. Enseñarles lecciones sencillas del libro de la naturaleza y de las cosas que lo rodean. Y a medida que sus mentes se expandan, podrán añadirse las lecciones de los libros y grabarse firmemente en su memoria. Vemos de que es como una educación completa. No es solo libro, no es solo juego, no es solo lo que ellos quieran, sino que en realidad hay como un orden, pero lo más importante es nosotros aprender por medio del libro de la naturaleza del amor de Dios, de cómo se expresa la sabiduría de Dios por medio de ella para nosotros aplicar y tener como lecciones sencillas que pues más adelante vamos a desarrollar en otro tópico que vamos a hablar.
1: Sí, y algo que también dice conducción del niño en estos capítulos es que tienen que ser cortas y al punto. Y eso es algo que tal vez yo he fallado y estoy fallando, de que a veces cuando le leo historias a mi hijo y todo lo hago como larguísimo. Entonces, pero es como que él se pone a jugar y hace lo que sea y no terminamos de estudiar, ¿no? Y entonces es importante que sean cosas y cortas y al punto y que eso va a tener una influencia mucho más grande de que si nosotros le dijéramos muchas cosas. Y a mí me llamó la atención la manera en la que lo compara Elena en esta parte de que dice, si nosotros le damos exceso de conversación, exceso de charla, vamos a decir, es como cuando nosotros comemos de más. Es como que al final se te quita el apetito y ya no quieres, te generas rechazo por el alimento. Y me pareció increíble esa comparación. Y dice, ¿cómo puede ser que simplemente contarle la historia a mi hijo puede generar rechazo por escucharla? Entonces, he ahí un punto muy interesante, muy importante a tomar en cuenta.
0: También mi esposo me recalca mucho, ora cosas puntuales y cortas, porque claro, uno en el culto quiere orar y orar y orar, y los niños como que empiezan a moverse, a moverse. Entonces, ora las cosas sencillas para que ellos no rechacen nada y vamos a orar, qué pereza. No, sino que sea un gozo y una satisfacción el querer hablar con Jesús. Y hay que saber las edades, ¿no? ¿A qué edad yo puedo extenderme un poquito más en las historias? Sabemos que cuando están más chiquititos es más con imágenes para que ellos vayan como que se les quede más grabado y un poco más dinámico, pero siempre que el enfoque sea el mismo, ¿no? Como que el mensaje se les quede grabado y lo más probable es que sí se les quede grabado porque lo hemos experimentado. Entonces son consejos prácticos que damos como madres que estamos pasando y en realidad hacer un como una antesala para el culto, lo más feliz, vamos a cantar, ¿qué quieres cantar? Vamos a, pues no es un juego, pero sí que se sienta un gozo, una atmósfera que en realidad ellos puedan aprender las lecciones que se van a enseñar.
1: Sí, y también algo que decía esta parte es que a los jóvenes, por ejemplo, tiene que ser cambiante, o sea, tenemos que cambiar nuestras maneras, ir como que, como decías, de ir estudiándolos a, bueno, tal vez ahora necesitan una historia más larga, con un menos.

0: cosas, con diferentes cosas. Entonces es como que realmente Dios nos tiene que dar la sabiduría de cómo adaptarnos a sus momentos de aprendizaje, ¿no? Eso es realmente importante. Entonces ahora venimos a la quinta pregunta, que es ¿qué herramientas se pueden utilizar para enseñar? Y bueno, aquí ya hemos mencionado algunas, pero dice esta cita lo siguiente, dice, desde los tiempos más remotos, los fieles de Israel habían prestado mucha atención a la educación de la juventud. El Señor había indicado que desde la más tierna infancia debía enseñarse a los niños su bondad y grandeza, especialmente en la forma en que se revelaban en la ley divina y en la historia de Israel, los cantos, las oraciones y las lecciones de las escrituras debían adaptarse a los intelectos en desarrollo. Los padres debían enseñar a sus hijos que la ley de Dios es una expresión de su carácter y que al recibir los principios de la ley en el corazón, la imagen de Dios se graba en la mente y en el alma. Gran parte de la enseñanza era oral, pero los jóvenes aprendían también a leer los escritos hebreos. Y esto es algo que vimos antes, y bueno, y podían estudiar los pergaminos del Antiguo Testamento. Vimos antes en la manera en la que Jesús estudiaba, ¿no? Recibía de manera oral por su mamá, que le explicaba que es, creo que la manera cotidiana en la que hemos estado acostumbrados a aprender. Y, pero también ellos necesitaban leerlo y podían tener la posibilidad de leer los escritos del Antiguo Testamento, ¿no? Y otras herramientas que se utilizaban eran los cantos y las oraciones. Y todo esto se adaptaba a su cerebro, como decíamos, ¿no? Adaptar las historias a que ellos lo puedan comprender. Las oraciones, como mencionabas también. Y, por ejemplo, yo creo que hay algunos tipos de aprendizaje que somos diferentes cada persona. A mí siempre me quedan mucho las cosas que escucho, que suelo o que converso con las personas y todo. Cuando yo estaba en el colegio, me acuerdo que antes de los exámenes me gustaba conversar de eso y al final, y como que sacar información de las personas que habían estudiado también. Entonces era como que mi manera de aprender mejor era igual, conversando, explicando, y eso me ayudaba a retenerlo más. Y también, bueno, ahora lo estoy intentando aprender el tema de leerlo. Y a veces los niños creo que es más por vivencia. Por eso es que se los tiene que dejar en la naturaleza, como que al aire libre, que experimenten la naturaleza, que toquen el pasto. Entonces, como que ese tipo de experiencias los ayudan a que se graben la mente. Y algo que me gusta mucho es que decían que debían enseñar su bondad y grandeza, y principalmente revelada en la ley divina y en la historia de Israel. Creo que a veces se nos presenta la ley como a órdenes que se tienen que cumplir. Y muchos, no, no, no, no, no. Y entonces a veces como jóvenes rechazamos eso. Pero algo que yo he aprendido con el tiempo y la relación que uno tiene con Dios y que va uno aprendiendo, es de que realmente todos esos no, no, no, no son por amor, a que vos no sufras, a que no llores, a que no tengas lágrimas innecesarias, sino que realmente Dios está poniendo eso para protegerte de mucho sufrimiento y de mucho dolor, porque nosotros sabemos que todas las personas que van en contra de Dios no van a tener la felicidad plena, porque la única felicidad, por eso se llama el deseo de todas las gentes, porque la mayor necesidad que nosotros tenemos como personas es la presencia de Cristo en nuestra vida. Y eso no puede suplirlo nada. Por eso es que hay tantos actores, tantas personas famosas que se sienten vacías, que sienten que les falta algo. Entonces, enseñarles cómo la ley divina refleja el amor, que es el carácter de Dios, es muy importante desde las edades más pequeñitas.
1: Lo que yo rescato de este texto, Lore, es que mira, primero es oral, o sea, instruido, y ahora yo lo experimento. Ya cuando estoy joven, ahora, bueno, mi mamá me decía algo, ahora quiero yo leerlo y saber si en realidad es eso tan bonito lo que me decía mi mamá. Algo que he practicado con las niñas antes de dormir es repasar los mandamientos. Entonces, es como un momento en el cual hay una tranquilidad, estamos tranquilos todos y antes de ellas dormir, yo me acuesto con ellas y empezamos a repetir. Ellas, yo repito, entonces, primer mandamiento, el por qué. Segundo mandamiento, ¿por qué? Y así todos, aunque ellas ya se quedan dormidas antes de terminar, pero ya digamos, si uno lee los mandamientos, ya mi hijita mayor ya me puede decir, recitar un poco más los mandamientos. Y son cosas que no es obligación, que es agradable y que es su último pensamiento del día. Entonces, es para que ellas como que en realidad sepan de que es de gran valor amar a Jesús y obedecer sus mandamientos. Y no solo ellas aprenden, sino pues yo también como madre.
0: Y que muchas veces nosotros los últimos pensamientos que tenemos en nuestra cabeza van a ser los que estén rondando durante toda la noche, o sea, y va a ser lo que estemos ejercitando, así que es un buen tip. Bueno, la sexta pregunta ¿es importante que el niño desarrolle su pensamiento independiente?
1: Dice, de ese modo, al mismo tiempo que los niños y los jóvenes obtienen el conocimiento de los hechos por medio de los maestros y libros de texto, pueden aprender a sacar lecciones y descubrir verdades por sí mismos. Cuando trabajan en el jardín, interrogarles acerca de lo que aprenden del cuidado de sus plantas. Cuando contemplan un paisaje hermoso, preguntarles por qué vistió Dios los campos y los bosques con tonos tan encantadores y variados. ¿Por qué no es todo un tinte pardo sombrío? Cuando recogen flores, inducirlos a pensar por qué conservó para nosotros la belleza de esos restos del Edén. Enseñarles a notar por todas partes, mediante las evidencias que ofrece la naturaleza, el cuidado de Dios por nosotros, la maravillosa adaptación de todas las cosas a nuestras necesidades y felicidad. Vemos aquí que Dios ha dejado muchas cosas que, a pesar del pecado, podemos disfrutarnos, deleitarnos y ver en realidad ese amor que tiene Dios por nosotros. Y si nosotros preguntamos a los niños cuando hacen huerta, cuando a mi hija le encantan las flores, entonces vemos de que así como ella cuida esa florecita que tanto quiere y eso, así mismo Dios nos quiere cuidar y nos cuida a cada instante. Entonces es algo como que práctico, pero también de que ellos van analizando de una manera concreta. Y también es muy importante leer la Biblia. Nosotros nos basamos en los cultos familiares, en la lectura de la Biblia. Al terminar un texto, una parábola o algo así, siempre se hace la pregunta, ¿qué entendiste? Y ya ella, bueno, no se le queda todo, pero se le queda algo. Y entonces esta pregunta hace de que su pensamiento sea analítico, su comprensión lectora, aunque ella no lo está leyendo, lo está analizando, pero ella va aprendiendo poco a poco. Y si nosotros enseñamos la Biblia y luego a lo práctico con la naturaleza, creo que se le va a quedar más cimentado y quizás nunca se le borre porque ha aprendido de esa manera práctica. Es como yo decirle, mira la receta del pan, pero ya no sabe leer. Pero si yo se lo pongo a leer, ella va pensando, ah, tiene esto, esto y esto. Pero si ahora lo hacemos en la práctica, le va a encantar. Entonces es algo que en las cosas diarias, cuando ella se siente útil, podemos nosotros también enseñar. Porque la levadura, porque la sal es esencial, así como nosotros somos esenciales para darle sabor y darle el mensaje al mundo entero. Entonces son cosas que nosotros, Jesús nos enseñó por medio de su ministerio, y él también nos enseñó cómo lo educaron a él, siendo cosas útiles, y más adelante vamos a ver algo muy bonito que dice Dios a través de su profeta, de cómo él daba esas lecciones de una manera en que nadie quedaba absorto ni entendía, sino que antes comprendían más fácilmente. Primero porque lo hacía de una manera práctica de que todos en su vida cotidiana lo usaban. Entonces esos ejemplos prácticos son útiles para esa tierna edad y para cualquier edad también.
0: Sí, y algo que nosotros podemos rescatar es de que a mí me gusta siempre preguntar y conversar con las personas porque, por ejemplo, cuando uno le pregunta a un niño, ¿y qué entendiste? Tal vez lo que él entendió y lo que le llamó la atención puede ser algo que vos no habías pensado. Entonces se enriquece mucho más todas las personas, ¿no? Y a mí cuando yo era también pequeña o joven, o cuando estaba en mi casa, me preguntaban igual, ¿y qué entendiste de lo que acabamos de leer? Siempre me lo preguntaban y ahora es que lo recordé cuando mencionaste eso. Y ahora, igual cuando yo estuve en un colegio que no era adventista, y algo que decían era que yo era firme en mis convicciones, dijeron cuando yo salí del colegio, ¿no? Y eso es como que se me quedó muy grabado en la mente de, pero ¿por qué yo soy así? ¿Por qué es que yo analizo las cosas y las acepto de una manera y no de otra? Entonces creo que ese es un, desde que desde muy pequeña las cosas que yo estaba escuchando de la Biblia o de las cosas, tenía que entender algo yo, que algo para mí, no por mi propia cuenta, no que simplemente aceptar lo que me están diciendo, sino más bien tener un pensamiento más buscado y basado en con fundamentos bíblicos, ¿no? La siguiente pregunta es, ¿qué textos son los que debemos utilizar para la enseñanza de los niños y jóvenes? Y bueno, aquí tenemos primeramente la Biblia, como la palabra del Señor. Aquí vemos a una niña que está con su Biblia. Y también podemos ver en la Biblia, en Salmo 119, unos versículos que son muy importantes. Vamos a leer desde el versículo 97. Oh, cuánto amo yo tu ley. Todo el día es ella mi meditación. Me has hecho más sabio que mis enemigos con tus mandamientos, porque siempre están conmigo. Más que todos mis enseñadores he entendido, porque tus testimonios, que nosotros sabemos que la Biblia también es el testimonio de Jesús, son mi meditación. Más que los viejos he entendido porque he guardado tus mandamientos. De todo mal camino contuve mis pies para guardar tu palabra. No me aparté de tus juicios por, no me aparté de tus juicios porque tú me enseñaste. Cuán dulces son a mi paladar tus palabras, más que la miel a mi boca. De tus mandamientos he adquirido inteligencia. Por tanto, he aborrecido todo camino de mentira. Lámpara es a mis pies tu palabra y lumbrera a mi camino. Como nosotros pudimos entender en la historia de Jesús, él también se basaba en los escritos de los profetas, que así también recibía una instrucción divina, ¿no? Y aquí dice este texto, la Biblia debería ser el primer libro de texto del niño. De este libro los padres han de dar sabias instrucciones. La palabra de Dios ha de construir la regla de la vida. Cuando nosotros no sabemos cómo actuar o qué hacer, tenemos que ir a la Biblia para que nos diga cómo, qué tenemos que hacer. De ella los niños han de aprender que Dios es su padre y de las hermosas lecciones de la palabra han de adquirir un conocimiento de su carácter. Por la inculcación de sus principios deben aprender a hacer justicia y juicio. Y ahí vemos de que cuando nosotros leemos la Biblia somos moldeados, estamos siendo instruidos por Dios, que es nuestro Padre. Ahí podemos, los niños deberían sacar esa lección de que Dios es su Padre y cómo es ese Padre que yo tengo. A través de la Biblia es que lo podemos conocer. Y aquí vemos que bueno, menciona, ¿no? De que escudriñar las escrituras porque ellas son las que dan testimonio de mí, dijo Jesús. Y nosotros somos transformados por contemplación. Nosotros, si estamos mirando series, si estamos mirando películas, que está Satanás hablándonos directamente, vamos a ser transformados, nos demos cuenta o no. Y cuando nosotros contemplamos los testimonios de Jesús, podemos decir, como dijo David en ese salmo, yo he apartado mis caminos, he sido más inteligente que mis enemigos, debido a que he guardado tus testimonios, que he guardado tus mandamientos. Y entonces cuando nosotros escudriñamos la Biblia y escudriñamos la vida de Jesús a través de ella, podemos realmente ser transformados. y moldeados a su imagen y semejanza, podemos hacer que el carácter de Cristo pueda ser una realidad en nuestra vida.

nuestra vida, porque nosotros somos transformados por la contemplación. Y además la Biblia es lo que da seguridad a los niños. Por ejemplo, si uno le cuenta la historia de cuando a Eliseo

0: siervo pueda verlos, para que pueda confiar. Y cuando nosotros leemos ese tipo de historias en la Biblia y cuando, por ejemplo, leemos esa promesa que dice, el ángel del Señor acampa alrededor del que le teme y los defiende, nosotros vamos a poder generar que los niños no tengan miedo, generar que los niños sean seguros, que se formen de una manera segura, que sepan que si ellos se encaminan en los pasos del Señor, Dios los va a proteger, Dios los va a guiar. A Natanael a veces, por ejemplo, algunas cosas les da miedo, o la noche, o el ruido, o una cosa, y realmente Dios es quien, a mí me ha venido a la mente a decirle, bueno, pero vos tenés un ángel que te está protegiendo. Y entonces cantamos, por ejemplo, baja, baja, mi ángel del cielo, ¿no? Y entonces esas lecciones yo creo que eso lo tranquilizan y lo dejan quedarse tranquilo y quieto. Y cuando nosotros formamos a niños que son así, seguros, realmente vamos a poder hacer muchas cosas por ellos. A que ellos tengan seguridad de que si caminan en los pasos del Señor no van a estar solos nunca. Y bueno, también el segundo libro de texto es la naturaleza, ¿no? Aquí vamos a leer un texto que dice que la madre encuentre tiempo para cultivar en ella misma y en sus hijos amor por las cosas hermosas de la naturaleza, que les muestre la gloria extendida en los cielos, las miles de formas de belleza que adornan la tierra, y que luego les hable acerca del que creó todas estas cosas. Así podrá conducir su mente tierna hacia su creador y despertar en su corazón reverencia y amor por el dador de toda bendición, los campos y las colinas. La cámara de audiencia de la naturaleza debería ser el aula para los niños. Sus tesoros deberían construir su libro de texto. Las lecciones así impresas en su mente no se olvidarán fácilmente. Y aquí hay cosas importantes de que nosotros a través de la naturaleza podemos ver cómo Dios ha creado todas las cosas, cómo Él tiene tanta belleza o delicadeza, vamos a decir, porque muchas veces nosotros para conocer a los demás, nosotros vemos sus obras, qué es lo que hace, cómo es que actúa, cómo es que se relaciona y todo eso. Pero yo creo que a veces para conocer a Dios necesitamos conocer sus obras. Y cuando nosotros vemos la naturaleza y la belleza que hay en ella, podemos aprender muchas cosas que realmente se quedan muy grabadas a nuestra mente. Hoy, por ejemplo, justo cuando salí a pasear con Natanael para hacerlo dormir, estaban monos en un árbol. Y los monos casi siempre cuando nosotros nos acercamos se van rápido. Pero esta vez como que los monos se quedaban, parece que tenían mucha hambre. Y era interesante que en los árboles, cuando están perdiendo sus flores, es como que quedan unas semillitas así bien chiquititas y uno a veces ni siquiera las puede lograr ver porque como están en los árboles. Y entonces esos los monitos agarraban y se lo comían, ¿no? Y entonces esa es como que una oportunidad que uno tiene para decirle, ¿viste cómo esos monos no tienen una casa que tenga frutas, que tenga verduras y cosas así, pero Dios se hace cargo de ellos? Dios está cuidándolos, Dios les está dando esos frutitos tan chiquititos que nosotros ni los vemos, pero Dios, y entonces es como que cuando nosotros estamos viviendo en la naturaleza, podemos dar ese tipo de lecciones mucho más fácil que si no viviéramos allí. Entonces, bueno, ahora vamos a ver un video que son de unas niñas que vivían en ese tiempo en Ecuador y hay cosas muy interesantes que vamos a aprender de ellas, así que vamos a ver cómo han sido formadas, ¿no? Y ahí también podrías comentar después.
1: ¿Qué hacen ustedes todos los días acá?
2: Trabajamos en la huerta, ayudamos en la cocina. Arreglamos la cocina, también la arreglamos después de comer.
3: Arreglamos cocina, ayudamos en los oficios de la casa, a lavar el templo, nos dan clases
2: en las tardes.
3: También
2: tejemos.

0: ¿Y qué es lo que más les gusta cultivar en la huerta?
1: Agárrate vuelta vos.
2: A mí lo que más me gusta es sembrar y cosechar.
0: Sembrar y cosechar.
3: ¿Qué más lindo, cosechar o sembrar?
2: Sembrar, sembrar. Porque a veces uno siembra y sale el sol y uno ve las maticas secas, pero en la tarde cuando las riegas se ponen bien bonitas.
0: Y o sea, ¿vienen en la mañana y en la tarde?
2: No. No. O sea, cuando sembramos,
4: sí,
2: recién sembramos
4: en la tarde.
2: plantas, tenemos que venir todos los días de mañana y de tarde a regar.
0: Cuando
4: Pero si es otra cosa,
2: pero,
4: no.
2: Si es otra cosa, no.
4: Solamente en la mañana.
0: Solo para revisar cómo están las cosas, ¿no?
4: Y
2: ajá.
0: Y quitar lo que, la hierba mala y esas cosas.
4: Sí.
0: Wow.
4: Allá está la lechuga.
0: A ver,
4: Está
0: vamos,
4: grande.
0: vamos a la lechuga.
4: Ay, la lechuga pica.
0: ¿Y cuánto tiempo tarda la lechuga?
4: La lechuga pues está aquí en, se nos dio una vez en 22 días.
0: En 22 días.
4: Esta es lechuga morada, pero la dejaron,
2: eso comienza a crecer,
3: Semilló.
2: Pero aquí ya no se puede
4: comer.
2: Solo se come más o menos hasta cuando está de este porte, y ahí ya se pone amarga, y pues aquí es
3: Para semilla, ¿no?
2: para semilla.
0: Mm, qué
4: Porque
0: bien.
4: ya no se come, sabe
0: A
4: amargo.
0: ver.
2: Esto se seca. Y
0: Wow.
2: esa es la semilla.
0: Esa es la semilla, ¿ves?
2: Parece ajonjolí.
0: Pero
2: Parece
0: sí, ¿y
2: ajonjolí.
0: se puede comer así la semilla o no?
2: No sé, sí, yo sí la he probado.
0: ¿Vos la has probado?
2: Sí.
0: ¿Y cómo sabe? ¿A
2: Sí, sabe
0: lechuga?
2: rico. No
4: Esto
2: sabe mal.
4: es frijol.
0: Wow.
4: No sé qué chiste.
0: ¿Eso es
2: Esto es
0: frijol?
2: berenjena.
4: La berenjena morada.
3: A ver,
2: Aquí están los.
3: mostrame la berenjena.
4: Aquí
0: Wow.
4: están las berenjenas y aquí ya hay una grande. Y aquí hay una florcita ya. Mira.
0: ¡Ay, qué bonita la flor! ¿Y esta qué es?
3: Wow, mira aquella que grandota que está allá. ¿Ya están para cosechar? ¿Cuándo están para cosechar?
2: Creo que sí, porque en realidad es la primera vez que sembramos berenjena.
3: A ver, saca la
4: No,
3: hoja esta,
4: creo
3: así la ve
4: que
3: la
4: de la flor
3: cámara.
4: no sale la berenjena, ¿o
3: Wow.
4: sí?
0: ¡Qué rico!
2: Sí, de la flor sale la berenjena, sí.
3: ¿Y estos árboles se sirven solo un año y después hay que volverlos a plantar?
2: ¿Cuáles árboles?
3: Los de banana.
2: ¿Los de plátano? ¿Los de banano?
3: Sí.
2: Hasta que den el fruto.
0: Y luego ya no
2: y
0: da
2: se
0: más.
2: cortan. Pero lo que pasa es que mira.
0: A ver.
2: Aquí está la mata. Entonces, si tú siembras una mata, nunca vas a dejar de tener banano. Porque si yo corto esta, crece esta. Por lo menos, no todas estas las sembraron, sino tal vez sembraron una y ella va botando sus ositos. La primera que sembraron aquí fue esta que ya la cortaron. Y botó los hijitos.
3: Y ahí está saliendo la otra.
2: Ajá, aquí está saliendo el otro hijito.
0: ¿Y cómo se llama esa que da hijito?
4: Se llaman, ¿cómo es que se llama? Ahorita no. Colino.
2: El colino.
0: Wow.
2: El colino. Pero, yo antes sabía hacerlo, o sea, se hace el hueco y se trasplanta el colino. Pero nos enseñaron que es más fácil cuando uno corta el colino y solo le deja la raíz.
0: Bueno, algo que me llamó mucho la atención de estas niñas es que, bueno, ellos se despiertan muy temprano, eran muchas familias que vivían en ese lugar y la huerta era muy grande, eran muchos, muchos lugares donde habían frijoles, había muchas, muchas cosas para comer y eso, claro, les ayudaba a sustentarse, pero también necesitaban comprar algunas cosas, pero se despertaban muy temprano, hacían el culto todos juntos. Antes me imagino que cada uno como familia y luego es como que una de las veces que estábamos con ellas, ellas en ese momento tenían 7 y 9 años, nosotros le estábamos comiendo almendras y cosas que nos habían regalado y les decimos, ¿quieren? Y dicen, no, nosotros no comemos entre comidas. Y nosotros era como, oh, claro,
1: ¿Qué
0: una lección para nosotros, porque nosotros estamos mostrándoles algo cuando, y es algo que nunca me lo voy a olvidar, como
1: eso?
0: decíamos, de que realmente los niños tienen una influencia muy grande y que a esa corta edad tengan esa tanta firmeza de decir, no, nosotros no vamos a comer eso, porque todavía no es hora de comer, es como que Entonces

0: ahí ves que realmente la naturaleza y el poder estar en contacto con ella y la rutina que ellas tenían, por ejemplo, de que cuidaban, primero iban a la huerta y después tenían clase, después tejían, ayudaban en la casa, como que eran personas útiles en el hogar y en su entorno. Entonces, al ser útiles, tampoco tenían mucho tiempo que para la ociosidad, sino que realmente estaban alimentando su mente constantemente y eso te muestra de que al darles cosas que hacer, cosas que disfrutan y que les gustan, te decía cada cuánto tardaba en salir una lechuga, o sea, ellos aprendían así porque la estaban viendo que crecía y sabían cuánto tiempo, entonces, y también supongo que luego les explicaban un poco, es como que era lo que se les quedaba grabado y ¿cómo se llama esa planta? Les pregunto, una pregunta difícil, vamos a decir, y ellas sabían, entonces es como que realmente cuando nosotros experimentamos y se vive con la naturaleza, pueden desarrollarse estos frutos y estos ejemplos que vemos aquí.
1: Sí, en realidad la práctica es lo que hace al maestro, ¿no? Entonces vemos de que estas niñas chiquititas ya le enseñan a cualquiera y uno como no ha experimentado eso, uno se queda súper asombrado y ellas como que, ¿por qué se asombran? Porque ya es algo normal para ellas, es algo de su cotidianidad. Entonces vemos de que si se educan de la mejor manera, los niños van a alcanzar muchas cosas, quizás no como el mundo lo ha, ¿cómo se dice? Como que lo ha enmarcado, de que si no tiene una profesión, que a los 7 años tiene que saber esto, de que a los 7 años tiene que hacer el otro, muchas cosas. Entonces vemos de que cuando se hace como Dios manda, los niños crecen de una manera completa, integral. Entonces es muy bonito ver esas niñas que hacen esto y se goza uno en realidad de su sencillez, de no importar quiénes sean, sino que en realidad quieren enseñar y se les hace algo normal y es bonito ver el trabajo que han hecho sus padres con estas niñas.
0: Sí, y ahora venimos a la última pregunta antes de las conclusiones, que sería, ¿qué preciosas lecciones y principales lecciones podemos sacar de la naturaleza?
1: Bueno, dice así: Cristo se valía de las aves del cielo, los lirios del campo, el sembrador y la semilla, el pastor y las ovejas para ilustrar verdades inmortales. También sacaba ilustraciones de los acontecimientos de la vida, de cosas familiares a sus oyentes, tales como la levadura, el tesoro escondido, la perla, la red del pescador, la moneda perdida, el hijo pródigo, las casas construidas en la arena y en la roca. Del mismo modo deberíamos enseñar nosotros. Aprendan los niños a ver en la naturaleza una expresión del amor y de la sabiduría de Dios. Vemos de que Dios quiere que los niños llamen la atención, que los niños sean impresionados por los animalitos, de cómo trabaja la hormiguita, de cómo, por qué la mariquita tiene ese tono, de por qué la flor es de diferente tono, y que nosotros dejemos a los niños en la naturaleza y luego, ¿y por qué tan bonito? ¿Quién lo haría? Entonces ya vamos a ir al verdadero creador y ver qué es la sabiduría de Dios en medio de la naturaleza. También vemos de que Jesús utilizaba cosas prácticas de la agricultura, como la semilla, muchas cosas que nos dice la palabra de Dios. Y vamos a ver en algunos textos que lo encontramos, me basé en el libro de Mateo, digamos en Mateo 6, 25 al 24, que habla acerca de la confianza en Dios. Y allí vemos de que habla de que no nos debemos de preocupar de las cosas materiales porque le da comida a las aves, él también le da los colores y los matices a los lirios. Son muchas cosas que la Biblia nos habla y Jesús lo habló porque fue educado desde temprana edad y ahora vemos los frutos de esa educación que tuvo en su niñez. También vemos en Mateo 7, del 15 al 20, que habla acerca de los frutos. En Mateo 9, del 35 al 38, habla de que la mies es mucha y los obreros son pocos. Entonces vemos que siempre Jesús hace como una similitud o una comparación de la cosa, de las cosas prácticas en la agricultura con las cosas de la obra de Dios. Y es algo que, como dice ahí, se queda

0: impresionado porque es algo práctico que la persona vive diariamente. También en Mateo 13, del 1 al 9, vemos la parábola del sembrador y del 18 al 23 vemos la explicación de esta parábola. También en Mateo 13, del 24 al 30, vemos la explicación del trigo y la cizaña. También vemos algo que es muy bonito que me parece a mí, es Mateo 13, 31 al 32, que habla acerca de la fe, la semilla de mostaza, y él dice que es la más pequeñita y luego se vuelve un gran árbol, que hasta las aves vienen a formar nido allí. Entonces vemos que Jesús nos indica que debemos de mirar la creación para que se creen plasmadas en nuestras mentes, en nuestros corazones, el mensaje verdadero que es nosotros amarlo a Él, temerlo a Él, para que nosotros también como adultos crezcamos en gracia y en sabiduría para con Él. Y así muchos más, encontramos muchísimos más en la Biblia. También vemos de que el trabajo en el campo, Lore, ha sido estipulado desde siempre, desde antes de la caída y también después de la caída, porque Dios hizo el huerto, los puso en el Edén, pero ellos no se quedaron ociosos, porque sería algo de que si el creador de todo les puso un trabajo útil a ellos, es porque es necesario. Y por eso Dios nos dice que a los niños debemos de colocarles trabajo útiles, responsabilidades en sus diferentes edades. Entonces, leía también de que Adán y Eva aprendieron antes del pecado muchas cosas, ciencias de la naturaleza y la sabiduría de Dios en ellas. Pero después del pecado también comprendieron las consecuencias del pecado. Ya habían espinas, ya se caían las hojas, el deterioro de la naturaleza. Entonces vemos que también nosotros podemos enseñar lecciones prácticas a nuestros hijos de ellos. ¿Qué podemos aprender en el campo, en la naturaleza? Bueno, vamos a aprender a tener el cuidado por la naturaleza, algo que debemos de nosotros cuidar. También es una práctica para mantener una buena actividad física, no tener nosotros que estar haciendo quizás muchos ejercicios para bajar de peso, para, bueno, muchas cosas más. Si ponemos en práctica la agricultura, nosotros vamos a estar beneficiados. Y cuando terminemos un día de trabajo, vamos a sentir en realidad el cansancio como si hubiésemos hecho muchas horas de gimnasio. También vamos a aprender la disciplina. La disciplina a la hora de nosotros empezar un trabajo, lo que nosotros regularmente hacemos con las niñas, es una experiencia nueva para nosotros. No lo habíamos hecho. Ya llevamos dos veces sembradas hortalizas. Entonces lo que hacemos antes de empezar, bueno, ¿qué vamos a hacer hoy? Entonces vamos a llevar un orden de ideas y que se cumpla lo que inicialmente pues propusimos hacer. También se genera un orden personal. ¿Por qué? Porque cuando terminamos el trabajo, nosotros debemos de limpiar nuestras herramientas, las cuales utilizamos. Si fueron nuestras manos, si fueron herramientas, nuestras botas y demás, entonces vamos a generar también algo de orden y de limpieza. Incrementa nuestra creatividad. Cuando tenemos que crear un riego, tenemos que también generar para que nuestras plantitas por el viento no se dañen, no se
1: Propagarle, sí.
0: parten. Entonces, todo esto ayuda a incrementar la creatividad en los niños y pues también en nosotros. Pero lo más importante es que incrementa nuestra fe y nuestra confianza en Dios. Porque al nosotros ir sembrando, Señor, ojalá crezca. Porque ya queremos comer, cosechar de ese fruto. Pero a veces no, porque la semilla está mala, le faltó algo. Si nosotros desobedecemos o nos saltamos un paso para empezar, se ven las consecuencias a corto o a largo plazo. Entonces, vemos de que cuando nosotros hacemos todo esto, vemos y sabemos que el dador de la vida es Dios. Nosotros simplemente colocamos la semilla y ya el que hace el gran trabajo es Dios. ¿Por qué es un aula de clases en la naturaleza? ¿Qué aprenden los niños allí? Colores, aprenden formas, que es ovalado, circular, muchas formas.

0: formas más, ¿cierto? Aprenden a contar. Cuando hacemos la cosecha, se ponen a contar los frutos que hay, aprenden a contar. También tamaños, grande, pequeño, mediano. Texturas, este es duro, este es blandito. También la abnegación, que es muy importante. También aprenden a analizar, aprenden ciencias naturales. También aprenden a trabajar en equipo, que a veces este trabaja y este no, pero ¿por qué mi hermano no hace? Sí, a veces se torna quizás tedioso uno como padre, pero ¿por qué no avanzamos? Queremos hacerlo más rápido, pero no me va a alcanzar el tiempo. Pero si nosotros dedicamos al menos una hora diaria a eso, vamos a ver de que hasta nosotros nos desentendemos de las cosas cotidianas y los quehaceres y vamos a estar en contacto con nuestros hijos trabajando para enseñarles también. Obediencia también, a compartir y también a tener dominio propio. ¿Dominio propio en qué forma? De que llegó la hormiga y se me cayó la planta, se me comió la planta. O sea, llegó el pájaro y se comió la semilla de maíz. Entonces, ¿cómo son mis expresiones en ese momento? Tengo que tener dominio propio de mis emociones como padre para que no se vea reflejado en el de nuestros hijos. Todo eso nos ayuda a forjar un buen carácter. Pero ¿por qué será un lugar tan completo, Lore? Porque allí encontramos los 8 remedios naturales para beneficio de nosotros. Entonces vamos a tener el ejercicio, vamos a tener también la luz solar en nuestro cuerpo, el aire puro vamos a estar respirando mientras hacemos esta actividad, vamos a tener también sed, nos dan esta actividad, entonces vamos a proporcionar agua a nuestro cuerpo, vamos a nosotros a nutrir esa plantita de la mejor manera porque nosotros somos los que nos lo vamos a comer y también entonces eso es de gran importancia. Temperancia. Temperancia en este sentido es de que cuando ya está la cosecha, quizás no, nuestra huerta es pequeñita, pero ya cuando es una huerta muy grande, claro, una cosecha de fresas, de frutilla, de arándano, de muchas cosas ricas, lo primero que uno hace, ay, ya está, y se la come. Y como decía, la niña decía, no, no comemos. ¿Y qué le estaban ofreciendo? Cosas buenas, almendras, ¿sí? Pero, o sea, los principios de temperancia desde chiquitos es algo muy, muy especial. La esperanza en Dios, porque sabemos de que Dios es el que hace prosperar este cultivo. Y vamos a dormir ese día que hicimos huerta tranquilamente. Eso es demostradísimo.
1: Agotados.
0: Sí. Entonces, también podemos colocar en práctica en ese momento la educación espiritual. Y a esto le traje una manera práctica de cómo yo lo he hecho. Es solo una idea, hay muchas ideas de que las hermanas y hermanos han hecho con sus hijos, pero esto es una idea que yo lo he hecho. Mira, esta es una mariposa, son las manualidades de mis hijas, entonces es algo, pues no es lo más bonito estéticamente, pero es algo que ellos lo hacen y hay que valorarlo. Son sus dos manitos en un papel y una madera, un palito. Entonces, ¿qué hice? Las dos manitos y formamos una mariposa. ¿Y qué versículo yo le puedo como asociar a la mariposa? Entonces aquí le tengo escrito cuál versículo es. Segunda de Corintios 5, 17. Entonces dice, de modo que si alguno está en Cristo Jesús, nueva criatura es. Entonces vemos que le estamos enseñando, digamos, el cambio, la metamorfosis que tiene la mariposa y con el cambio y transformación que Dios nos hace. Entonces, mi hijita, las dos niñas, les enseño, cuando ven la mariposa, ya saben qué versículo es. De modo que si alguno está en Cristo Jesús, ya se lo saben. Entonces, es una manera práctica de que visualmente ellos van aprendiendo y también ya, pues, se lo están enseñando hasta a otros
1: Y
0: niños.
1: que lo recuerdan, o sea, porque cada vez que van a ver una mariposa lo van a recordar.
0: Exacto, y si estamos en la naturaleza, ay, ¿cuál es el versículo de la mariposa? Mira, mira la mariposa. Entonces ya ellos van, como dices tú, van a recordar. Esto es una abejita que ya está algo deteriorada de tanto utilizarla, pero esta abejita la puse con el Salmo 119-103 que dice, ¿cuán dulce son a mi paladar? ¿Cuán dulce son, Samara?
1: Tus palabras.
0: Sí, Bueno, ahí
1: A
0: está.
1: mí para
0: Salmo
1: darte.
0: 119, 103. Lo repasamos y ellos se lo van aprendiendo. La hormiguita, mira la hormiga, oh perezoso, mira sus caminos y sed sabio. Una pluma, bueno, una pluma, entonces, ¿pero qué? Una pluma, un versículo con una pluma. Entonces, Salmos 91:4. Vamos a buscarlo. Entonces, es algo práctico que se queda pues para toda la vida. Con sus plumas te cubrirá y debajo de sus alas estará seguro. Escudo y adarga es su verdad. También tenemos Isaías 48. Sécase la hierba, marchítese la flor, mas la palabra de Dios permanece para siempre. Entonces colocamos una florecita y una hoja aquí, aunque hoy la pusimos porque ya la otra se había marchitado totalmente. Entonces vemos que cuando se va deteriorando, se va marchitando ellas. Ah, sí es verdad lo que dice la Biblia. Entonces son cosas que vamos aprendiendo. Este es muy bonito. Esto es la manito de mi hija, de una de mis hijas, con pintura las pusimos y le hicimos como un pajarito. Entonces dice Mateo 6:26, mira las aves del cielo que no siembran, ni siegan, ni recogen en graneros, y vuestro Padre Celestial las alimenta, ¿no valéis vosotros mucho más que ellas? Entonces vemos de que ellos van asociando cada una de las cosas de la naturaleza. Y son cosas prácticas que podemos, digamos, dar a conocer o repasar en el culto familiar o antes de empezar cualquier actividad. Y ellos van aprendiendo poco a poco a asociar tanto el libro de texto primordial que es la palabra de Dios con la naturaleza. También aprendí yo en la huerta, como decía, es una experiencia reciente, de que cuando estamos en la huerta arrancando la hierba mala, estaba el cilantrito ya un poco alto. Y la maleza la dejamos crecer, no nos dimos cuenta, entonces decidí arrancar la maleza ya cuando el cilantro estaba grandecito. Y cuando fui a arrancar, se me dañaron algunas hojas del cilantro por haber arrancado y casi se me daña hasta el cilantro. Entonces yo analicé, yo dije, bueno, así es el pecado. Si nosotros no arrancamos malos hábitos o no dejamos de hacer cosas que no debemos, cuando están empezando, cuando ya dejamos avanzar, vamos a tener consecuencias, ¿cierto? Consecuencias que se van a notar y van a doler. Entonces son cosas que uno como adulto aprende y puede dar a conocer a sus hijos. También mi esposo, cuando les enseña a las niñas, hace ver de que nosotros debemos de cuidar a esas plantas y así como nos cuida Dios a nosotros. Debemos de cuidarlos de que no les dé hongo, de cuidarlos de cosas como plagas, pájaros, malezas, de muchas cosas más que son cosas que dañan el desarrollo correcto de la plantita. Entonces, mi esposo como de manera ilustrativo hace para explicar el desarrollo de nuestra vida espiritual. Le dice a las niñas que con el trabajo constante que nosotros hacemos de arrancar la maleza, es para que esa plantita vaya creciendo y teniendo los nutrientes correspondientes. Asimismo, Dios hace con nosotros y quiere hacer con nosotros, quitar los malos hábitos, quitar las cosas que no nos dejan crecer, para que nosotros podamos fortalecernos y poder dar buen fruto. Entonces son cosas que nosotros podemos aprender, podemos enseñar, podemos colocar en práctica. También, así como nosotros tratamos de proteger a las plantitas de cualquier enfermedad, Dios también nos quiere proteger a nosotros de cualquier tipo de enfermedad. Entonces son cosas que nosotros podemos aprender, como ya lo decía, y también algo que nosotros queremos como recalcar es que no se caiga en el error de que, porque lo he escuchado, ¿sí? De que yo le hablo a la planta porque es que no me está dando plátanos y yo le hablo y le digo y ya me está dando plátanos. Entonces queda uno como que no, eso no es así, ¿sí? Sino que en realidad si nosotros abonamos, hacemos bien el trabajo, no es de hablar ni hacer cosas que es hasta espiritismo y demás, debemos de hacer las cosas como Dios manda para que podamos en realidad tener buenos frutos y no desviarnos en ningún momento porque puede desviar a llegar hasta el panteísmo, ¿no? Y que eso es lo que menos
1: Lo
0: se
1: que hay que
0: quiere,
1: evitar,
0: sí, lo que hay que
1: digamos.
0: evitar rotundamente. No queremos de ver de que Dios está en la planta, sino que en realidad Dios es la sabiduría. Por medio de la naturaleza vemos la sabiduría de Dios y que Dios es el creador de todo. Y que Él, por medio de la naturaleza, nos enseña y nos da a conocer lecciones que podemos colocar en la vida práctica y en nuestra vida espiritual que nunca se nos va a olvidar.
1: Sí, que gracias a Dios es que salen las frutas, salen las, porque uno deja una semilla. Había unos programas que están en YouTube, en Rea de Venir, que hizo Alex, se llama. Una de las cosas que decía es, yo siempre quise estar en ese momento cuando Jesús multiplicó el pan y los peces, pero dice, cada vez que nosotros sembramos, vivimos un milagro así, porque uno está sembrando una semillita, pero de esa semillita traen muchos frutos o traen muchas cosas, es como que se multiplica. Entonces, ahí vemos cómo Dios obra milagros y Dios realiza milagros. Y algo que podemos aprender mucho también de la huerta y del trabajo con la tierra es la paciencia, ¿no? Y eso es una de las características principales de los hijos de Dios del tiempo del fin, de los 144.000, por ejemplo, ¿no? Aquí está la paciencia de los santos. Entonces, cuando nosotros estamos poniendo una plantita y tenemos que esperar que salga y que crezca y todo eso, ahí estás ejercitando tu paciencia. Y el esperar de que realmente sea así y poner todas las cosas. Y tal vez en ese sentido de hablarle a la planta y eso es como que tal vez eso es lo que te genera psicológicamente, no sé, el hecho de poder tratarla bien, o sea, de poder tener cuidado con ella, de poder interesarte con ella. Es obviamente está mal. Y lo que nosotros tenemos que hacer es realmente cuidarlo, ¿no? Y algo, y una lección que también Cristo dejó a través de la naturaleza es de que nosotros tenemos que ver a nuestros hijos igual como plantitas, como rosas. Las rosas, por ejemplo, son muy delicadas y que las tiene que poner. Yo no he tenido, nunca he cuidado rosas, pero sí he visto personas que lo han hecho y cómo son tan delicadas que hay que ponerle algodón para que pueda tener algún, o sea, hay que tener cuidados extras porque son delicadas y hay que protegerlas de los vientos impetuosos, de los cambios bruscos. Entonces, esa es una lección también que nosotros tenemos que aprender al enseñar a nuestros hijos, de que tenemos que ser suaves, tenemos que poner todos los nutrientes, todas las cosas necesarias, pero siempre con amor, con bondad y tratarlos con ternura. Eso es algo que nosotros primero tenemos que cambiar en nuestro carácter, en nuestra forma de ser, en nuestros impulsos, en nuestras reacciones, y Dios puede hacer obras muy grandes. Bueno, llegamos al momento de las conclusiones. ¿Podrías decir tu conclusión?
0: Bueno, mi conclusión es que Dios nos ha dado como los métodos que inicialmente estábamos analizando cuáles son los métodos y cuáles son los libros ideales para nuestros niños en la infancia y pues para la vida en la adultez. Usemos la palabra de Dios como primer libro de texto para poder abarcar diferentes situaciones, pero también podemos colocar en práctica lo que hemos leído en la naturaleza. Sé que muchos de la audiencia no están en el campo, pero los invito a que quizás no sienten la necesidad de salir al campo aún o no tienen la oportunidad, pero entonces que esos niños que están creciendo allí, al menos en un vasito de agua, ir sembrando, que vean en realidad cómo Dios tiene su infinita sabiduría y que esa fe y esa confianza en Dios se vaya como fortaleciendo, igualmente para nosotros. Pero si se llega la oportunidad o los hermanos que viven en el campo pueden hablar abiertamente de que esto es un beneficio para todos, las rutinas diarias, los buenos hábitos, las buenas prácticas, aunque no somos

0: perfectos, pero Dios está trabajando en ello y Dios quiere que nosotros y nuestros hijos sean trasplantados para la Canaán celestial. Entonces, que nosotros trabajemos arduamente como trabaja el agricultor, trabajemos en diseñar y en nutrir en realidad el crecimiento de nuestros hijos, de la mejor manera.
1: Muy bien, muchas gracias Alejandra por acompañarnos. Y en mi conclusión me gustaría decir de que todas las cosas que nosotros podemos aprender a través de este libro de conducción del niño, necesitamos que para que sean útiles ponerlas en práctica, ¿no? Y porque de nada sirve si nosotros leemos algo, un versículo de la Biblia y eso no transforma nuestra vida. Y algo que uno de los párrafos que me llamó la atención es que nosotros necesitamos, por un lado, poner en práctica las cosas que aprendemos, pero también podemos desarrollarnos, podemos crecer cuando nosotros preguntamos a otros. A mí me había pasado, por ejemplo, que yo muchas cosas te he preguntado, ¿no? En los procesos de alimentación de nuestros hijos y cosas así. Entonces, en la multitud de consejos está la sabiduría, también dice Dios en su Biblia, ¿no? Pero cuando nosotros recibimos los consejos, tenemos que ser capaces de recibirlos de una manera reflexiva y con discernimiento y ponerlo a prueba. ¿Qué cosas sirven en nuestros hijos? ¿Cómo funcionan nuestros hijos? Porque tal vez mi hijo tiene un temperamento diferente que el suyo, pero y si aplico esto es como que escudriñarlo todo y retener lo bueno, dice la Biblia también. Y si en esa medida este programa y todas las cosas que nosotros hemos podido compartir a través de nuestra experiencia y basados en este libro, que se pueda recibir de esa manera, ¿no? De que nosotros podamos realmente decir, bueno, tal vez si yo pongo en práctica esto, ¿qué resultados me va a tener? Entonces, probemos a Dios, porque Dios quiere bendecirnos mucho y a través de su palabra y a través de buscar hacer su voluntad en crianza de nuestros hijos, vamos a ver frutos muy buenos, frutos maravillosos y Dios va a poder realmente utilizarnos. Y la lección más importante que debemos dejarles a nuestros hijos es que ellos tienen que estar educados y preparados para ser obreros con él, decía una cita que leímos. Así que ese es nuestro llamado y nuestra misión. Bueno, agradecemos a cada uno de ustedes que estuvo compartiendo con nosotros este programa y esperamos que pueda ser de bendición y que Dios pueda estar a su lado. También muchas gracias a Alejandra por haber estado con nosotros.
0: Gracias, Lore, que Dios los bendiga y que pues estudiemos juntos este maravilloso libro.

¿Será que todo el mundo va a ser salvo? ¿Cuántos se salvarán y podrán vivir eternamente? Hace unos años atrás escuché un canto en francés que decía: no importa lo que hagas, no importa si eres esto o lo demás, al final, nous tous nous irons au paradis. Todos nosotros vamos a ir al paraíso. Era una canción para reírse, para hacer ver que la vida, no importa cómo se la viva, hará que finalmente todos estemos en el reino de los cielos. Pero eso no es lo que la Biblia nos enseña. Y en esta serie que nosotros haremos o daremos, vamos a considerar cómo ser salvos. Pero lo vamos a hacer a través del Evangelio en sombras, es decir, a través de los antiguos rituales del Templo de Israel. Porque Dios reveló el Evangelio ya a los antiguos, pero mediante figuras, mediante ilustraciones que ellos debían representar con sacrificios de animales, etc. De manera que nosotros vamos a ver en esta serie cómo ser salvos, el Evangelio en sombra. Les voy a ir dando un testimonio de cómo Dios me guió para estudiar estos temas. El Evangelio que Dios reveló a los antiguos israelitas es maravilloso, está lleno de significado. Cuanto más los comprendemos a la luz de los evangelios, más admiramos la sabiduría de Dios y la anticipación divina a su plan de salvación. Recuerdo cuando tenía 12 años y con cierta timidez les dije a mis padres que pensaba en lo futuro ser pastor, volcarme al ministerio pastoral. Me llamó la atención que mis padres me creyesen. Recuerdo la mirada reflexiva de ellos.

y me dijeron, a esa edad a menudo se toman las grandes decisiones de lo que se va a hacer en la vida. Bueno, sin embargo, ese año quise bautizarme y me vieron algo travieso y me dijeron que sería mejor que esperase un año más. A los 13 años, estando en un colegio secundario, me sorprendí al ver que aceptaron que fuese bautizado. Y luego de esa experiencia seguí creciendo poco a poco en mi conocimiento espiritual de la Biblia, hasta que hice la carrera de filosofía y la carrera de teología combinadas. Por supuesto, allí no tenía mucho tiempo para estudiar los temas que después iban a ser el motivo principal de mis investigaciones futuras. Pero me regalaron un libro, El Santuario y sus Servicios, poco antes de terminar mis estudios. Y al entrar a trabajar en un colegio secundario en Uruguay, decidí comenzar a estudiar ese libro. Quedé maravillado por el contenido. Era el libro de un tal Andreasen. Explicaba algo el ritual de sacrificios. Hasta lo subrayé y también lo resumí con la maquinita de escribir que se tenía en aquella época. Pero entonces pedí entrar al ministerio pastoral. Cuando me había graduado de filosofía y teología, me preguntaron si quería quedarme a enseñar. Les dije, no, yo quiero ser pastor. Pero mi mudanza la pusieron en ese colegio secundario en Uruguay y debía enseñar un año historia y educación física, ni siquiera Biblia, aunque en la segunda parte del año me concedieron enseñar Biblia. Y era con el último año de ese colegio secundario. Los jóvenes eran bien inteligentes y de esos debates que tuve, aprendí muchísimo. Luego, a fuerza de insistir, entré en el ministerio pastoral y un pastor decidió orientarme con las siguientes palabras. Tú tienes la cara de profesor, yo te voy a sacar la cara de profesor y te voy a poner una cara de pastor. No sabía yo qué cara tenía, pero él me veía así. Y me dijo, tienes que aprender de la gente, deja de estudiar, sal a conocer a la gente, a visitarla. En esa misma semana en que iniciaba mi ministerio, el presidente de la Asociación Uruguaya de los Adventistas del Séptimo Día me llamó a su oficina y me dijo, tienes que dedicar tiempo a estudiar porque ahora es cuando vas a poner el fundamento de tu carrera pastoral. Me pregunté a mí mismo a quién le hago caso. Al pastor que me estaba orientando o al que era presidente de la asociación. Yo sentía la necesidad de darme con la gente, y era cierto, la necesidad de aprender también de las necesidades de la gente, porque si no comprendemos las necesidades de la gente, no vamos a estar en condiciones de llenar esas necesidades, de darles el alimento adecuado. 3 meses estuve visitando gentes, dando estudios bíblicos, una experiencia muy positiva. Pero después de esos 3 meses me dije, ahora voy a hacerle caso al presidente de la asociación. Y comencé a estudiar el Génesis. Pensé, voy a estudiar la Biblia desde el Génesis hasta el Apocalipsis, desde el principio hasta el final,
sin dejar pasar un solo texto.

sin comprender. Estuve más o menos un año estudiando el libro del Génesis y llenando libretas. Me conseguí una enciclopedia en inglés que mandé encargar a los Estados Unidos y al mismo tiempo me compré toda la obra famosa de Kittel sobre teología del Nuevo Testamento. Y eso me ayudó muchísimo cuando iba investigando pasajes que quería conocer mejor, porque aunque era del Nuevo Testamento, comenzaban siempre partiendo del Antiguo Testamento y encontraba términos que se correspondían con lo que estaba estudiando del Génesis. Gasté más de un año en el libro de Éxodo. Luego en Levítico estuve un año y medio. Habré estado otro año estudiando el libro de Números y nunca terminé el libro de Deuteronomio. Para ese entonces había escrito muchas libretas con todo el ritual del santuario buscando conocer más, y me había dado cuenta que era imposible abarcar la mente del infinito con solo tres dedos de frente. Y ahora me interesé en preparar temas relacionados con las fiestas judías, con el santuario de Israel. Bueno, después de 4 años de estar en la obra pastoral, me llamaron para enseñar en nuestro colegio superior en Argentina. Recuerdo cuando una hermana me dijo, eso le pasa por estudiar tanto. Yo dedicaba gran parte de la mañana a estudiar y Dios me bendijo. Tuvimos muchos bautismos, di conferencias públicas y mi vida la repartí entre el aspecto teológico, teórico y el aspecto práctico. Y eso enriqueció grandemente mi vida espiritual. Y preparé una serie de temas sobre las fiestas judías. Hasta me publicaron algún material en una revista titulada El Ministerio Adventista. Pero entonces pensé, yo quiero seguir profundizando más. Y para poder hacerlo voy a tener que ir a algún centro teológico importante. Y pensé en varios centros teológicos en Europa y en Estados Unidos. Y cuando finalmente, después de escribir a algunos lugares, recibí una carta de la Universidad de Estrasburgo, la Facultad Protestante de Estrasburgo, tuve una experiencia notable. Recuerdo cuando vine con la carta donde me aceptaban a condición de que pasara 3 exámenes. Llegué a mi casa, hice una oración y le dije al Señor, Señor, si quieres, tú puedes abrir todas las puertas, pero si quieres también puedes cerrarlas. Yo voy a luchar con toda el alma para que las puertas se abran, pero si quieres cerrarlas, tienes poder para hacerlo y me someteré a tu voluntad. Desde entonces nunca vi abrirse tantas puertas en mi ministerio. Las providencias de Dios que me guiaron a ir a la Universidad de Estrasburgo son muchísimas. Se las compartiré poco a poco en los siguientes temas que iré considerando. Aquí les mencionaré que la primera puerta que se abrió fue mi esposa. Cuando le dije el plan de vender todas las cosas y lanzarnos a la aventura, después de unos momentos de mirada reflexiva, suspiró y me dijo, bueno, si eso es lo que quieres hacer, iremos a la aventura. Luego mis padres me animaron a lanzarme a esa empresa de fe. Y Dios bendice toda empresa de fe.
Pero comencemos con el tema de hoy, hablando del pacto más extraordinario de la historia. Hay muchos pactos que hacen los hombres. Uno de los más comunes es el pacto del casamiento, la fidelidad, el acuerdo para vivir juntos durante la vida de cada uno. Hay otros pactos que se hacen entre naciones. Normalmente se busca hacer pactos entre iguales, pero el pacto más extraordinario de la historia es el que Dios hace con nosotros. Nosotros no podemos hacer ese pacto en igualdad con Dios, pero es un pacto de gracia, es un pacto de misericordia. Veamos una de las razones por las cuales Dios hizo un pacto con nosotros. Nosotros no somos confiables, debido al pecado en forma especial. Mentimos, robamos, somos infieles, tantas cosas como lo describe los 10 mandamientos. Lo más sorprendente es que Dios haya decidido hacer un pacto con un mundo pecador, porque no eligió Dios a gente perfecta para hacer ese pacto. Ya ese pacto de amor de Dios existía y sin que se sintiera que era un pacto, pero con seres pecadores como nosotros, seres no confiables, Dios decidió hacer un pacto. Cuando se busca en una empresa a alguien que pueda dirigirla, se busca un arreglo, pero se busca un arreglo con gente que esté en condiciones de llevar adelante esa empresa, alguien que sea confiable. Pero Dios hizo un pacto con gente no confiable. La razón por la que Dios hizo un pacto con gente no confiable. Dice Hebreos el capítulo 12, el versículo 2. En vista del gozo que le esperaba, sufrió la cruz y menospreció la vergüenza. Y en la profecía de Isaías 53, versículo 11 dice, verá el trabajo de su alma y quedará satisfecho. Hizo un pacto con gente no confiable para transformarla en gente confiable. Dios hace un pacto con nosotros, con sus hijos rebeldes, para tener el gozo, la satisfacción de ver el resultado de esas almas redimidas que le darán su gratitud por toda la eternidad. Para poder vencer, necesitamos volvernos, sin embargo, confiables ante el universo. ¿Y cómo podemos volvernos confiables? Bueno, tenemos que dejar de mentir. Tenemos que dejar de cometer adulterio, dejar de robar, dejar de matar, dejar de codiciar lo bueno de los demás, dejar de profanar el nombre de Dios, dejar de profanar su día como nuestro creador y reconocerlo como nuestro creador. Eso Dios requiere para que nos volvamos confiables y podamos recibir la herencia que nos quiere dar. Dios proclamó su ley, o la ley de su pacto, en el Sinaí. Los 10 mandamientos son la base del pacto que Dios quiere hacer con la humanidad. Pero tenemos un problema. ¿Cuál es nuestro problema? Somos olvidadizos. Por eso en los mandamientos Dios dice, acuérdate del día de reposo, del sábado, para honrarlo. Acuérdate. Bueno, la solución, Deuteronomio 9, versículos 9 al 10, en el quinto libro de Moisés, leemos, las tablas del pacto, berit en hebreo, que el Señor concertó con vosotros, escritas con el dedo de Dios. Para que no nos olvidemos, lo escribió, proclamó la ley de Dios como un
poderoso parlante, diríamos hoy. El pueblo se

asustó. Y al mismo tiempo la escribió con su propio dedo para que nadie a lo largo de los siglos y en toda la historia de la humanidad se atreviese a alterar lo que Dios escribió por sí mismo. Alguien se acercó.

los mandamientos, literalmente, si quieres entrar en la vida, guarda los mandamientos. Para poder guardar los mandamientos después de haber sido desobedientes, se requería algo más que iba a formar parte también del pacto. Éxodo 24, versículo 8, Moisés les mostró la sangre del pacto que el Señor ha hecho con vosotros. Se requería un sacrificio, se requería que alguien pagase la culpa del pecado y de esa forma nos permitiera estar en condiciones de cumplir con las leyes del pacto. ¿Cómo puede el Señor hacernos confiables? En Isaías 65, el versículo 2 dice: Todo el día extendí mis manos a un pueblo rebelde que anda por camino equivocado en pos de sus pensamientos, pueblo que en mi cara me provoca, dice el Señor. Y para poder vencer, para mantener el pacto en vigencia, se requiere la sangre del sacrificio, saldar las cuentas pasadas y al mismo tiempo que podamos recibir la gracia de ese sacrificio de Dios mismo al permitir ese sacrificio. Necesitamos también aprender y practicarnos. El profeta Oseas en el capítulo 11, los versículos 3 al 4, dice: Fui yo quien enseñé a caminar a Efraín. Efraín representaba la tribu mayor del pueblo del norte de Israel. ¿Cómo? Tomándolo por el brazo. Como los padres cuando enseñan a un niño a caminar y lo sostienen hasta que da unos pasitos y antes que caiga, lo toman otra vez. Con cuerdas de bondad los atraje, dice, con lazos de amor. Les hice levantar la mandíbula y me incliné para darles de comer. Más o menos como las mamás o los papás a los chiquitos cuando les dan de comer. Les ponen la comida en una cucharita y entonces dice, aquí viene un avioncito, se va acercando y el chico no quiere, pero de repente dice, se acerca el avioncito, le levanta la pera y ¡pum! Adentro. Así como los padres crían a sus pequeños, así también Dios nos enseña a caminar en sus veredas, nos enseña a caminar en sus leyes, en los principios de su reino. Estamos en constante necesidad de la gracia de Dios. El profeta Jeremías, capítulo 10, versículo 23, dijo: Oh Señor, reconozco que el hombre no es dueño de su camino, ni del que camina dirigir sus pasos. Y el Salmo 86, el versículo 11 dice: Señor, enséñame tu camino y andaré en tu verdad. Afirma mi corazón para que tema tu nombre. Ese es un pacto de gracia, el que Dios hace con nosotros. Porque un padre que le enseña a caminar a su hijito, si de repente lo deja solo un momento y se cae, no la emprende contra la criatura a puntapiés o a golpes. No, lo hace con amor, esperando a que aprenda, a que se desarrolle. Así también Dios quiere que en nuestra vida vayamos avanzando de gloria en gloria para transformarnos a su misma imagen y semejanza. Quiere que crezcamos en el camino de la santidad, de la pureza de corazón, sin la cual nunca podremos ver al Señor. Y nos enseña y tiene paciencia con nosotros. No nos abandona porque de repente podamos tener alguna caída. Tendrá dolor, por supuesto, Dios, porque sabe el daño que eso nos produce a nosotros, pero con amor busca rescatarnos y redimirnos. En Isaías el capítulo 2, los versículos 3, dice que al final

Vendrán muchos pueblos y dirán, venid, subamos al monte del Señor, a la casa de Dios. Nos enseñará sus caminos y andaremos en sus sendas. ¿Por qué ir al monte del Eterno? Porque de Sión saldrá la ley y de Jerusalén, donde estaba el monte del Eterno, saldrá la palabra del Señor. La ley de Dios, la palabra de Dios estaba dentro del templo, especialmente en el mueble más sagrado, en el interior del templo, el arca del pacto, como se la llamó. En Deuteronomio 31, el versículo 9, se nos dice que el arca era el arca del Berit, es decir, el arca del pacto. Y en Éxodo 25, versículos 21 al 22, nos dice que era el arca del Edut, el arca del testimonio. ¿Por qué? Porque la ley de Dios estaba en su interior. El arca recibió el nombre de la ley. Las tablas del Edut, del testimonio, como veremos, y las tablas del Berit, del pacto. En Éxodo 38 y 21 y en Números 9, 15 dice que la tienda, el tabernáculo que Dios levantó en el desierto como el templo portátil del pueblo en su peregrinar hacia la tierra prometida, esa tienda fue llamada la tienda del Edut, la tienda del testimonio, digámoslo en nuestras palabras, la tienda de la ley, la tienda de los 10 mandamientos, la tienda del pacto también. Bueno, ese pacto está dentro de la Biblia, la ley de Dios está dentro de la Biblia. Por eso se llamó a la Biblia, se la llamó el testimonio, el Edut. Y en Segunda Crónicas 23:11 y en Éxodo 24:7 se llamó a la Biblia el libro del Berit, el libro del pacto. ¿Por qué? Porque la ley de Dios está en la Biblia y todas las historias, todas las leyes emanan de esos 10 mandamientos. En Deuteronomio 10, el versículo 8, nosotros vemos que Dios eligió la tribu de Leví para llevar el arca del pacto del Señor, para ministrar ante él y bendecir en su nombre. Así que Dios eligió la tribu de Leví con el propósito de que llevara la ley de Dios e instruyera al pueblo. La ley sigue en vigencia o caducó. Fue abolida la ley de Dios. Muchos dicen que fue abolida la ley de Dios, pero nosotros vamos al Apocalipsis y encontramos que al final de la era cristiana, en el fin del mundo, Apocalipsis 15:5, el apóstol Juan dice, miré y vi que se abrió el templo en el cielo, la tienda del testimonio. La misma ley que Dios escribió en el Sinaí está allá arriba en el cielo, en el templo verdadero, porque el de la tierra era una copia, una sombra, una figura, una parábola, una representación de ese templo que está en el cielo. En Apocalipsis 11:19, en la séptima y última trompeta, al concluir el cristianismo, dijo Juan, entonces fue abierto el templo de Dios que está en el cielo y quedó a la vista el arca de su pacto en su santuario. En griego hay una sola palabra para decir tanto pacto como testimonio. Mientras que en hebreo estaba la palabra berit, que significaba paz, pacto, y edut, que significaba testimonio, en griego diaseke podía ser interpretado o entendido como los dos términos. Por eso algunos traducen el arca de su pacto, otros traducen el arca de su testimonio.

Quiero decirles algo, no toquemos los muebles del Señor. Algunos parecieran querer cambiar de ubicación los muebles del templo celestial en sus interpretaciones del Apocalipsis, que habla mucho del templo que está en el cielo. Algunos quieren cambiar los tiempos indicados en el cumplimiento de los rituales del Antiguo Testamento. No los cambiemos de lugar o cuarto en el templo celestial. El arca del pacto representaba al trono de Dios en el lugar santísimo. La experiencia de alguien en el antiguo Israel que tocó el arca del pacto y murió puede ser significativo aún para nosotros cuando buscamos interpretar los rituales del Antiguo Testamento. De esto vamos a hablar más adelante. En la tierra, el anticristo, aquel que buscaría ocupar el lugar de Cristo en forma impostora, dice Apocalipsis 13:6, abriría su boca para blasfemar contra Dios, para blasfemar su nombre y su templo y los que moran en el cielo. Sí, mis queridos amigos, hay un templo en el cielo. Hay quienes moran allí. ¿Quiénes son los que moran? Dios y los ángeles. Y allí está Cristo intercediendo por nosotros. Y hay un poder en la tierra que blasfema. Blasfemar significa pretender ocupar el lugar de Dios. Pero Dios quiere que nosotros nos dirijamos directamente a Dios en nombre de su Hijo en ese templo celestial. Y que la ley de Dios que está en ese templo se escriba en nuestros corazones para no blasfemar el nombre de Dios. Ese poder terrenal, ese anticristo, dice Daniel 7:25, iba a hablar palabras contra el Altísimo, contra el Dios del cielo. ¿Cómo? Tratando de cambiar los tiempos y la ley. Y una autoridad terrenal religiosa se implantó en medio del cristianismo y cambió la ley de Dios. Cuando comparamos el catecismo romano con la ley de Dios escrita en la Biblia, vemos las diferencias de forma clara y nítida. El lugar de su santuario, dice, de su templo fue arrojado por tierra, echó por tierra la verdad, Daniel 8:12. Todos tus mandamientos son verdad, dijo David. Eso equivale a decir echó por tierra los mandamientos de Dios. Y al mismo tiempo buscó que la gente procurase el perdón de los pecados mediante una intercesión terrenal. Nosotros debemos pedir perdón a Dios directamente de nuestros pecados. Solamente a Dios debemos abrir nuestra alma para confesarle nuestras faltas, creer en Él, creer que perdona, invocando el nombre de Jesús, y nos levantaremos en paz. Dentro de la historia de la iglesia adventista, especialmente en los comienzos, cuando descubrieron esa proyección del templo terrenal con el templo celestial, hubo quienes vieron eso, pero decidieron negarlo. Se hizo, cuenta Elena de White, cuánto se pudo por conmover su fe, la de nuestros pioneros. Nadie podía dejar de ver que si el santuario terrenal era una figura o modelo del celestial, la ley depositada en el arca de la tierra era exacto trasunto de la ley encerrada en el cielo, en el arca del cielo, y que aceptar la verdad relativa al santuario celestial involucraba el reconocimiento de las exigencias de la ley de Dios y la obligación de guardar el cuarto mandamiento. Y por consiguiente se opusieron a esta verdad preciosa de la correspondencia entre la ley de Dios en el Sinaí y la ley de Dios que está en el arca del pacto en el Nuevo Testamento.
Cristo había abierto la puerta o ministerio.

medio del lugar santísimo. La luz brillaba desde la puerta abierta del santuario celestial, y se vio que el cuarto mandamiento estaba incluido en la ley allí encerrada. Lo que Dios había establecido, nadie podía quitarlo. Bueno, al final de la historia de la humanidad, cuando se dé el juicio, los que no habrán sido transformados en gente confiable que guarda los mandamientos de Dios, serán juzgados como no confiables. Nos dice Apocalipsis 21:8, pero los cobardes e incrédulos, los abominables y homicidas, los fornicarios y hechiceros, los idólatras y todos los mentirosos tendrán su parte en el lago que arde con fuego y azufre. No entrará en ella, en la ciudad de Dios, ninguna cosa impura ni que cometa abominación o mentira. La gente confiable quedará fuera. Escribió el apóstol Pablo a los Corintios en su segunda carta, al capítulo 3 y el versículo 3, que la ley de Dios debe ser escrita no con tinta, como cuando escribimos sobre un papel o sobre algún papiro en la época antigua o sobre algún otro medio de escritura, sino con el Espíritu del Dios vivo, no en tablas de piedra, sino en tablas de carne del corazón. Las tablas de la ley no tienen valor alguno a menos que el Espíritu de Dios escriba esa ley en nuestro corazón, en tablas de carne. Tomó el corazón como un símbolo de esas tablas que deben ser escritas en nuestro corazón. Y nos dice el Señor en la Epístola a los Hebreos, el capítulo 13, los versículos 20 al 21. Y el Dios de paz, por la sangre del pacto eterno, os haga aptos en toda buena obra para que hagáis su voluntad, haciendo Él en vosotros lo que es agradable ante Él por medio de Jesucristo. Vemos aquí que hay un pacto que Dios hace con nosotros también en la era cristiana. Es el pacto eterno. Ese pacto estuvo representado por los sacrificios del Antiguo Testamento, porque había que resolver el problema de la violación del pacto que se basaba en los 10 mandamientos. Al haber violado la ley de Dios en el mismo Edén, Adán y Eva necesitaban ahora de un sacrificio para cubrir sus faltas. Y dice el Génesis que los cubrió con pieles de animales. Y cuando nosotros vamos a la inauguración de la nación de Israel, vemos que Dios les indicó cumplir con la ley de Dios, pero eso no iba a servir de nada a menos que también les diese la sangre del pacto. Con Jesús, nuestro Señor, esa sangre del pacto se hizo eterna. Es un pacto eterno. Y gracias a ese don del cielo en el Hijo de Dios, en el Cordero de Dios que quita los pecados del mundo, nosotros podemos hacer la voluntad de Dios por medio de Jesucristo. Querido amigo que me estás escuchando, yo quiero decirte que no estás solo en este mundo, a menos que decidas estar solo. Si quieres, puedes hacer un pacto con el Dios del cielo, con el Dios del universo. Si quieres, puedes hacer un pacto que no se romperá jamás mientras te aferres al poder divino

quiere hacerte triunfar. Todo el cielo ha sido organizado para rescatar a aquellos que están perdidos en este mundo. Tan solo deben hacer un pacto, comprometerse con Dios. Muchos no quieren comprometerse con nada. Viven solos, viven separados aún de sus familias. Quieren una libertad tal. Pero ¿y de qué sirve vivir solos? Por eso Dios quiere que nosotros tengamos comunión con todo el cielo. Dios quiere que nosotros podamos ser felices. Y sabe que el pecado arruina su creación, arruina su vida. Y quiere que tú puedas triunfar. Y por eso quiere hacer un pacto contigo en base al sacrificio del Hijo de Dios, para que estés en condiciones de guardar también los 10 mandamientos y tener una vida normal, una vida feliz, una vida soberana con relación al pecado. ¿Quieres realmente de corazón permitir que el Espíritu de Dios escriba esa ley en tu corazón? ¿Quieres realmente seguir el consejo del Señor, obedecer su palabra y triunfar en esta vida y en la vida eterna? Yo te amonesto, junto conmigo ahora, que inclines tu rostro para pedirle al Señor que te ayude a hacer un pacto de triunfo con Él. Porque la vida del cristiano no es una vida que va de derrota en derrota, sino de victoria en victoria. Dios te enseñará, Dios te tomará de la mano, te enseñará a caminar, te dará el alimento espiritual de su palabra y triunfarás. Junto conmigo, inclina tu rostro ante el Dios del cielo. Padre y Dios Santo que estás en los cielos, venimos a ti, Señor, porque sabemos que solos no podemos hacer nada. Nos hemos degradado por el pecado y necesitamos una ayuda externa, una ayuda que venga de afuera, que venga del cielo, tu ayuda omnipotente para poder triunfar, para volvernos confiables ante el universo y guardar tu ley. Perdona nuestros pecados. Confiamos en ti, Señor, y aceptamos este pacto que nos ofreces para poder estar ligados a ti con lazos que no serán jamás quebrantados, porque confiamos en ti y que tú nos dirigirás a la victoria eterna. En el nombre de Jesús.

Comencemos con un pensamiento inquietante. Un reciente artículo escrito por un analista financiero sugiere que ahora es más barato comer en un restaurante de comida rápida que cocinar en la casa. No sé qué piensas al respecto, pero personalmente lo primero que pensé cuando oí esto fue, ¿cómo puede ser esto posible? ¿Tan bajo ha caído nuestro sistema alimentario? Poco después de la publicación de este artículo, el periódico The New York Times publicó un artículo que comparaba una comida típica de McDonald's para 4 personas con una comida de frijoles y arroz para 4 personas. No solo tenía mucho mejor nutrición la comida de frijoles y arroz, la cual incluía cebolla, pimiento y salsa, que la de McDonald's, sino que también era 67% más barata. Recientemente oí a alguien decir que deberíamos estar comiendo más como nuestros bisabuelos. Si piensas al respecto, hace bastante sentido. Si comiéramos como comían nuestros bisabuelos, reduciría significativamente el precio de la comida para la persona promedio, sin mencionar que disminuiría nuestro excesivo consumo de preservativos y hormonas. Tomemos a mi bisabuela como ejemplo. Casi todas las comidas que ella cocinaba fueron hechas sobre un viejo fogón de leña.

Ella envasó cientos de frascos de frutas y verduras, generalmente cosechadas de su propia huerta. Como si esto fuera poco, ella y mi bisabuelo probablemente hubieran podido contar con sus dedos las veces que comían en un restaurante cada año. Ella y mi bisabuelo comían un desayuno abundante, un buen almuerzo y una cena pequeña por la tarde. Ellos comían los alimentos que podían cultivar y tenían una huerta inmensa, una variedad de leguminosas y un huerto de árboles frutales. La meta para los que deseamos mejorar o mantener nuestra salud debe ser preparar nuestras comidas de ingredientes saludables. Idealmente, serían en su mayoría productos que hayamos cultivado en nuestra propia huerta o comprados en un mercado de campesinos, o que por lo menos no hayan sido atiborrados de químicos y enfermedad. Nos gusta recomendarles a las personas que cuando vayan al supermercado busquen en las márgenes de la tienda, pues ahí se encuentran muchas de las cosas buenas. Las frutas, verduras, nueces, granos, a menudo se encuentran en las márgenes. Irónicamente, los productos empaquetados a menudo se encuentran en el centro de la tienda. Y estos frecuentemente son altamente procesados y sus orígenes, así como su valor nutricional, a menudo son cuestionables. Pueden desarrollarse estrategias que hacen del tiempo de preparación casi igual al ir a un restaurante de comida rápida. Por ejemplo, puedes cocinar una comida grande, luego guardar la mitad en el congelador para el otro día. Cuando cocinas las comidas con antelación y luego las congelas, es una forma excelente de proveerte con una comida fácil en un día atareado. Algunos ingredientes que se utilizan en muchos platos pueden prepararse al principio de la semana y almacenarse en el refrigerador. Esto te ahorrará el paso de picar, cortar o pelar más adelante. Básicamente, parece que la mayor excusa consiste de tiempo, no de dinero. Las personas dicen que no tienen tiempo para alimentarse bien. Están muy ocupadas como para ir al mercado y luego preparar la comida. Si eres parte de este grupo, considera esto. Los cálculos han demostrado que por cada minuto que gastes en hacer ejercicio, ganas 2 minutos de longevidad. Sin duda, el mismo ajuste positivo cuenta cuando escojas cocinar y consumir alimentos saludables en vez de consumir un producto hiperprocesado y arrojado en una freidora industrial por un desconocido. El americano promedio, sin importar su nivel de ingreso, gasta un promedio de 90 minutos de televisión al día. Toma 45 minutos de este tiempo y dedícalos a cocinar una comida deliciosa. Te puedo asegurar que podrás prepararla con tiempo de sobra. Tiempo hay. Lo que necesitamos es darle prioridad a lo más importante. He aquí algunas reglas sencillas para comer saludablemente y tener más longevidad. Come un desayuno abundante. Come un 75% de tus calorías en tus primeras 2 comidas. O sea, el desayuno y el almuerzo. Come solo una comida ligera en la tarde con alimentos tales como sopa, cereal o un sándwich pequeño. En general, comidas fáciles de digerir. Recuerda tomar bastante agua. Consume 10 porciones de frutas y verduras al día. Consume un puñado de nueces al día. 20% de todas las calorías ahora vienen de comida chatarra. Elimínalas de tu dieta. Escoge granos integrales, pan integral, cereales integrales y arroz integral. Evita las bebidas azucaradas, incluso el jugo de frutas. Come más legumbres. Aprende a leer los rótulos de los alimentos. El tema de nutrición puede ser confuso y parecer

desalentador, especialmente con las opiniones contradictorias que las personas dan en la televisión y el internet. Este programa ha sido diseñado para ser sencillo y fácil de seguir, dada tu dedicación a tener una mejor vida. Recuerda que la nutrición es una de las mejores formas de alcanzar nuestro deseo de vivir vidas más longevas y sentirnos mejor, y tú puedes lograrlo.

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Justo cuando pensabas que podías descansar, libre de los problemas del pasado, el cielo comienza a oscurecerse. Una nube gris encima de ti se hace grande. Miras alrededor ansiosamente y ves que lo grisáceo se está extendiendo, bloqueando el azul del cielo, sofocando el sol. Es la nube de la culpabilidad. Esa ansiedad sin forma que no alcanzas a definir. Esa oscuridad borrosa y perturbadora que se despliega sobre nosotros sin que nos demos cuenta e incapacita a muchos. Y cuando la culpabilidad se extiende y nos cubre como una sombra tenebrosa, nos preguntamos dolorosamente, ¿existe una solución? Sí, la existe. ¿Cómo vivir más allá de las sombras del presente hacia el futuro glorioso que Dios tiene para nosotros? La señora Rodríguez muy ansiosamente viene a ver a su pastor. Ella quiere su consejo. Y como toda viuda que lucha para mantener a 3 hijos, ella tiene que arreglárselas con ingresos escasos. Ella siente que su aporte a la iglesia ha sido demasiado pequeño, pero le parece imposible dar más. Y como resultado, la señora Rodríguez permanece en un estado de zozobra. El pastor enseguida le asegura que sus ofrendas son apreciadas y acentúa que como son un porcentaje de sus ingresos, sus donativos son muy generosos en verdad. Y después de una larga conversación, él convence a la señora Rodríguez que no hay razón para que ella se sienta mal. Su problema está solucionado. Pero resulta que la semana siguiente, la señora regresa a la oficina de la iglesia. Tiene una expresión de avergonzada, como de un criminal que ha sido sorprendido en el acto. Algo terrible ocurrió la semana anterior, después del culto, ella le dice al pastor. Su hija sacó algunas flores del florero del santuario. El pastor sonríe y le agradece a la señora Rodríguez por ser honesta. ¿Se acuerda cuando era muchachito? Él también tomó sin permiso algunas frutas de un árbol del vecino en algunas pocas ocasiones. Pero eso no hizo que se convirtiese en un criminal habitual. Los dos oran y la señora Rodríguez se va con una sonrisa angélica. Pero su paz no dura mucho. La señora Rodríguez continúa sus visitas al pastor siempre con algo para confesar. Falta de fe, creencias incorrectas, negligencia en su vida espiritual, etc. Finalmente, al pastor no le queda más que simplemente evitar a esta mujer problemática y sus problemas. La señora Rodríguez nos muestra la forma en que algunas personas funcionan bajo la nube de la culpabilidad. El nivel de su comportamiento nunca supera el nivel de su culpabilidad. Y esta es una amenaza constante que siempre ensombrece su vida. La gente que trata de aliviar su culpabilidad haciendo más obras buenas está condenada a seguir funcionando bajo la nube. El señor Fernández entró a la oficina de su consejero un día bajo una gran tensión. Tenía noticias terribles. Su esposa, decía él, estaba siendo infiel. Ella estaba viendo otro hombre. Y el consejero le preguntó al señor Fernández cómo es que lo sabía. Bueno, había muchas pequeñas señales, él respondió. Él nunca la había sorprendido con otro hombre, en verdad, pero estaba ese vestido arrugado, esas ausencias misteriosas y docenas de otras cosas que revelaban el mal comportamiento de su esposa. Y cuando el consejero compartió estas acusaciones con la señora Fernández, ella expresó a su vez sentimientos de sorpresa, de pena y de frustración. La mujer pudo presentar evidencia clara e indudable que era inocente, pero nada lo podía convencer a su esposo. Él estaba seguro que su esposa estaba haciéndole infiel. Algo muy sorprendente salió a luz. Se hizo evidente que el mismo hombre había sido culpable de la inmoralidad. Todas sus acusaciones eran un intento torcido de hacer algo con su propia culpabilidad. La culpabilidad que se niega es como un gran chantaje. Pende sobre nosotros, haciéndonos pagar de muchas formas por nuestro terrible secreto. Se torna en una nube oscura que oculta el cielo. Quedamos atrapados por la nube oscura de un encubrimiento que nunca termina. Otro caso. Juanita estaba viviendo en un lugar para madres embarazadas que no estaban casadas. Un día ella entró en la oficina del capellán con una carta en su mano. La carta tenía buenas noticias. Pedro, un joven con quien ella había estado comprometida unos años antes,

quería relacionarse nuevamente con ella. Él decía que estaba listo para perdonarle todo. Pero Juanita no parecía estar muy contenta por eso. En verdad, casi ni podía pensar en esa posibilidad. Y el capellán le preguntó por qué. Y ella se puso a contar una larga historia. Y después que Pedro y Juanita habían roto su compromiso, él se fue para alistarse en la infantería de la marina de su país. Y ella trató de ahogar su tristeza en la promiscuidad. El bebé que Juanita llevaba ahora era el resultado de una aventura amorosa, extraviada y superficial, con un muchacho mucho más joven que ella. Ahora Juanita le dijo al capellán, llorando, yo nunca podré perdonarme, sencillamente no valgo nada. ¿Pero acaso Pedro no te ha ofrecido perdonar todo?, le preguntó el capellán. Juanita desafortunadamente no podía convencerse de que eso era verdad. Ella no podía ver cómo alguien, ni siquiera Dios, la podía querer ahora. Y su última pregunta fue, ¿podría ser lo suficiente alguna vez para merecer su amor nuevamente? Juanita se había convertido en otra víctima, obrando bajo la nube de la culpabilidad, preguntándose si alguna vez podría ser lo que se necesitaba para salir de esa nube. Cada una de las tres personas que acabo de escribir lucharon con un problema de culpabilidad un tanto diferente. La señora Rodríguez trató de apaciguar las demandas sin fin de una conciencia irrazonable. El señor Fernández trató de no enfrentar su culpabilidad atribuyendo su pecado a su esposa. Y Juanita hizo frente a su culpabilidad, pero como resultado fue abrumada completamente. Tres personas diferentes, tres problemas diferentes. Y sin embargo, todos terminaron en una situación difícil, muy similar. Todos buscaron una respuesta tratando de hacer más por sí mismos. La señora Rodríguez seguía esforzándose para tener una conducta perfecta y continuaba sin alcanzar su meta. El señor Fernández trabajaba arduamente para desviar y disimular su culpabilidad. Juanita, sin embargo, pensaba que tenía que hacer algo para recibir el perdón. Y como resultado, la culpabilidad para estas tres personas se transformó en una gran nube oscura por encima de ellos. Estaban atrapados en seguir y seguir obrando bajo esa nube. ¿Sabes que para muchas personas hoy no parece existir otra forma, una forma de salir debajo de la interminable nube oscura? Puede parecer a veces que al luchar más arduamente esa nube se extiende aún más. Pero escucha la palabra de Dios, lo que Dios nos ofrece. Dios nos ofrece una solución. ¿Has considerado esta alternativa de este bendito libro? Es más, nos muestra claramente cómo podemos escapar, cómo podemos disfrutar una vez más la luz del sol de Dios que está por encima de las nubes oscuras. Y para explicar la solución bíblica para la culpabilidad, retrocedamos en el tiempo a la ciudad de Jerusalén, al palacio del rey David. El rey, sentado en su trono, parece estar muy pensativo. Y de pronto los guardias del palacio escoltan hacia adentro a un profeta llamado Natán. Natán ha recibido un mensaje de Dios para David. Es un mensaje urgente que el rey necesita escuchar. Escuchar desesperadamente. Pero el profeta empieza contando una simple historia. Él dice, había dos hombres, dijo Natán, viviendo en un cierto pueblo, uno rico y otro pobre. El hombre rico era dueño de una gran cantidad de rebaños y manadas. El pobre poseía solo una oveja pequeñita, una oveja que se había criado con sus hijos y había llegado a ser como otro niño para él, una mascota. Un día el hombre rico recibió un huésped en su casa y decidió proveer una buena cena. Pero en vez de elegir un animal de sus propios rebaños para la comida, él tomó la oveja del hombre pobre y la mató. David, al escuchar esta historia, se enfureció. ¡Qué injusticia cruel! Se puso de pie y de un salto exclamó en voz alta lo que aparece registrado en la palabra de Dios. Busquemos, para ser más exacto, en segundo libro de Samuel, capítulo 12, versículo 5. Vive Jehová, que el que tal hizo es digno de muerte. Pero entonces Natán destruye la indignación justa con cuatro palabras. El profeta extiende su mano y le dice, tú eres ese hombre. Inmediatamente David se da cuenta que se acaba de condenar a sí mismo. Él se acuerda de Betsabé. Sí, él, el rico monarca con todo su poder, sencillamente tuvo que poseer a esa mujer.

Él la robó de Urías, su esposo leal. Y entonces, para cubrir su adulterio, había hecho arreglos para la muerte de Urías. Y ahora David se ve cuán cruelmente ha actuado. Se ve desenmascarado. Su culpabilidad se precipita sobre él. Y declara humildemente: pequé contra Jehová. ¿Sabes que en este relato vemos una diferencia muy importante entre la culpabilidad bíblica y la nube oscura? Porque el sentido de culpa creado por la palabra de Dios es casi siempre algo muy específico. Natán, el profeta, apuntó su dedo hacia un pecado específico, el adulterio, que necesitaba ser enfrentado. La palabra de Dios, a través de él, era una flecha que daba en el blanco dentro del corazón agitado de David. La nube oscura de la falsa culpabilidad, por otro lado, es un problema interminable porque permanece borrosa. No podemos alcanzar a definir el problema, solamente está ahí, haciéndonos sentir que somos personas inadecuadas. Ahora, todos nosotros somos seres inadecuados cuando somos medidos contra los requerimientos justos de la ley de Dios. Pero Cristo ha provisto una solución para este problema de nuestra pecaminosidad. Él tomó nuestro lugar, cargó nuestros pecados y a cambio nos transfiere su vida perfecta. ¡Qué incomparable transacción es esta! Es así como Jesús solucionó la culpabilidad de nuestro pecado. Él sacó la nube oscura que nos separa del Padre. Ya no somos personas inadecuadas ante un Dios santo, sino que somos aceptados completamente en Jesucristo. Así que, si has aceptado a Cristo como tu Salvador, no necesitas continuar bajo la nube oscura de la culpabilidad. Si no lo has aceptado todavía, te quiero animar a que lo hagas antes que termine este programa. Como creyentes, nuestro problema con la falsa culpabilidad comienza cuando nos olvidamos que esa importante transacción que Dios ofrece es gratuita. Recurrimos a nuestro sentido de insuficiencia, de no estar a la altura de lo que creemos que se espera de nosotros. Y en vez de enfocarnos en errores específicos acerca de los cuales podemos hacer algo, empezamos a medir el desarrollo de nuestro carácter, cuán bien nos va o cuánto nos falta. Y esa nube oscura comienza a formarse sobre nosotros. No falla, siempre ocurre así. La señora Rodríguez, por ejemplo, la dama que seguía visitando a su pastor con historias tristes, siempre parecía estar incómoda por algo. No importaba lo que hacía. La señora Rodríguez siempre se sentía como una persona inadecuada. Su carácter nunca alcanzaba a estar a la altura de la supuesta medida que ella se trazaba. Ella estaba actuando bajo la nube. Escucha, amigo, amiga. Para el creyente en Cristo, esa nube oscura es una mentira, es un engaño. Hay solo una clase correcta de culpabilidad, la flecha de la palabra de Dios, que llega a un blanco específico. Señala un pecado que necesitamos confesar y abandonar. ¿Escuchaste? Confesar y abandonar. Si no lo haces, seguirás bajo la nube de culpa y serás la persona más infeliz del mundo. Por favor, recuerda que es Dios quien envió esa flecha. Fue Dios quien envió a Natán al palacio de David con un mensaje directo, de correo urgente, por decir así. Y muchas veces las personas generan la culpabilidad falsa cuando ellos mismos tratan de arrojar las flechas, ya sea hacia los otros o hacia sí mismos. Las personas empiezan a enfocarse en los motivos impuros, en deberes descuidados, en posibles ofensas. Empiezan a sentirse como personas inadecuadas y terminan arrastrándose de regreso bajo esa nube de culpa. Amigo y amiga, dejemos que Dios envíe las flechas, esas convicciones claras basadas en su palabra. Y cuando Natán contó esa historia tan clara a David, y el rey sintió que la flecha llegaba a su corazón, él podía haberse defendido. Él podía haber excusado su adulterio como algo que había hecho en un momento de debilidad. Él podía haberle echado la culpa a Betsabé por tentarlo. ¿Te acordás del señor Fernández cómo trató de protegerse de la culpabilidad? Él atribuyó su mala conducta a su esposa. Pero David no hizo nada de esas cosas. Él simplemente dijo: he pecado contra el Señor. Hizo frente a su culpabilidad directamente. Ahora, eso no es fácil. Cuesta, pero Dios puede ayudarnos
a reconocer.

Conocer, confesar, para que Jesús cargue con nuestras cargas, con nuestra nube. El señor Fernández quería esquivar la flecha. ¿Cuántas veces hacemos lo mismo? Él tenía mucho que hacer para cubrir lo que era una verdad evidente. Y como resultado, por supuesto, nunca podía encontrar descanso. No podía sentir paz. Es interesante que solo cuando nos negamos a mirar a un mal específico, a la culpabilidad específica, que ésta se esparce y se hincha hasta volverse una nube inmensa. La culpabilidad negada únicamente se multiplica. Dios trata de hacer que nosotros le hagamos frente a algo específico. Dios quiere que enfrentemos esa flecha. Puede arder un poco al principio, pero es una parte esencial del proceso de curación. Es mucho mejor enfrentar esa flecha que seguir obrando bajo la nube. Ahora, la pena de David por su pecado podría muy fácilmente haberse convertido en desesperación. Él fue humillado cuando su adulterio se hizo de conocimiento público. No había forma de deshacer ese terrible mal. ¡Qué vergüenza! Él era el rey. No había forma de traer de vuelta la vida al hombre que había traicionado y que le había asesinado. Pero David podía hacer algo, confesar su pecado a Dios. Y lo hizo, amigo y amiga, con una elocuencia hermosa en Salmo 51:4. Contra ti solo he pecado, y he hecho lo malo delante de tus ojos, para que seas reconocido justo en tu palabra y tenido por puro en tu juicio. David reconoció que la flecha de Dios había llegado a su blanco. Él había confesado que Dios tenía razón. Confesar nuestros pecados quiere decir literalmente que estamos de acuerdo con Dios acerca de esos pecados. Decimos, sí, Señor, tú tienes razón en indicar que esta acción está mal. La confesión no es estar sumidos en nuestros pecados y no es un acto de penitencia para ganar el perdón. Por cierto, expresamos nuestra pena por lo que hemos hecho, pero sobre todo, damos el consentimiento. Estamos de acuerdo con Dios. Y cuando David comenzó a mirar más allá de su pecado al Dios con quien estaba de acuerdo, ahora él empezó a tener una esperanza segura. Vio un Dios que perdona el pecado y clamó al Señor lo que aparece en Salmo 51, 1 y 2. Ten piedad de mí, oh Dios, conforme a tu misericordia. Conforme a la multitud de tus piedades, borra mis rebeliones. Lávame más y más de mi maldad y límpiame de mi pecado. O sea que David miró a través de su gran pecado al gran perdón de Dios. Esto es, después de todo, el propósito por el cual Dios envía sus flechas. No solo penetran en lo profundo del corazón, sino que nos hacen entrar profundamente en la gracia de Dios. Pero algunas personas quedan atascadas mirando la flecha. En vez de ser empujados hacia la gracia, se quedan clavados en la pared. Juanita, la madre soltera que mencioné antes, tenía ese problema. Su pecado tenía más importancia a sus ojos que el perdón de Dios. Y ella enfrentó la flecha de la convicción, por cierto, pero ella no se movió con ella. Ella no se movió a la confesión. En vez de eso, recurrió a la vieja trampa de querer hacer algo. Su pecado era tan terrible. ¿Qué es lo que ella podía hacer para ganar el perdón y la aceptación, tanto de Dios como del prójimo? Trágicamente, Juanita comenzó a actuar bajo la nube. Escucha, la culpabilidad bíblica nunca está destinada para empujarnos a hacer más. No. Estaríamos usando mal la culpabilidad si hacemos que sirva de motivación para cubrir nuestro pecado con buenas obras. Las flechas de convicción de Dios tienen un solo fin, la confesión. Eso es todo, la confesión. ¿Pero a quién? ¿A un hombre pecador? ¿A un hombre igual que nosotros? No. Dios se ganó el derecho de escuchar nuestra confesión porque Él no tiene pecado. Y hay un libro entero en la Biblia que nos habla justamente de eso, de ir directamente al trono de la gracia porque Jesús es nuestro sacerdote, nuestro sumo sacerdote. Yo quisiera hacer claro esto. La respuesta directa a la culpabilidad siempre debería ser la confesión, no una acción hecha para impresionar a los demás. Por cierto,
que hay veces

cuando los creyentes sienten la necesidad de ser más para Dios, para acercarse más a Él, para tener más dedicación. Pero todo esto debería ser motivado por amor, nunca por la culpabilidad. Nuestras buenas obras, nuestra conducta debería ser impulsada por un sentido de la aceptación de Dios. Y cobramos ese sentido de aceptación al ponernos en acuerdo con Dios. Les llevamos nuestro pecado a Él, nos ponemos de acuerdo que están mal y que Él tiene razón. Y con agradecimiento damos nuestro consentimiento a su perdón y nos regocijamos en su misericordioso amor. Y para terminar, amigo y amiga, yo digo gracias a Dios que hay una solución clara para nuestro problema de culpabilidad. Nunca necesitaremos o necesitamos estar atrapados bajo esa nube oscura otra vez. Nunca necesitamos ser rehenes de sus demandas imprecisas e inalcanzables. No necesitamos vivir otro día obrando bajo la nube de culpa. No. Tenemos que aceptar la palabra de Dios y confesar nuestros pecados a Dios. Esa es la respuesta. La Biblia es clara en esto. El libro de los Proverbios contiene mucha sabiduría, escrito por el hombre más sabio después de Jesucristo. Y aquí están estas palabras increíbles. Proverbios 28:13. El que encubre sus pecados no prosperará, mas el que los confiesa y se aparta alcanzará misericordia. Por favor, cuando tengas la convicción de algún pecado, cuando sepas que hiciste mal, cuando la flecha de la palabra de Dios encuentre en su blanco o llegue a tu vida, lleva la cuestión directamente a Él. No fomentes esos sentimientos imprecisos de insuficiencia. Ponte de acuerdo con Dios enseguida. ¿Quebrantaste la ley? ¿Cometiste pecado? Confiésalo en forma específica. Abre tu corazón a Él. Ese es el camino de la paz, el camino a la libertad. La confesión emancipa las nubes y te señala hacia la gloria, hacia el rostro compasivo de Dios. Aprende a disfrutar de su amor y misericordia. Aprende a vivir bajo su maravillosa gracia. Acompáñame en oración. Padre nuestro que estás en el cielo, santificado sea tu nombre. Admitimos que muchas veces hemos dejado que los sentimientos de culpabilidad nos empujen lejos de ti, en vez de ir a tus brazos abiertos. Pero ahora queremos responder a la culpabilidad de la manera como tú nos enseñas. Queremos que las flechas de la convicción nos lleven directamente a tu perdón. Y ayúdanos a conocer el poder sanador de la confesión en nuestra vida diaria. Y al ser perdonados, que no andemos ya bajo la nube, bajo la sombra de la culpabilidad, sino a la luz gloriosa de tu perdón. Que nuestros corazones estén todo el tiempo abiertos hacia ti y en armonía con tu voluntad. En el nombre misericordioso de Jesús oramos. Amén. Bien, es todo el tiempo que tenemos por hoy. Ha llegado el momento de despedirnos. Que la gracia y la seguridad del perdón de Dios te acompañen. 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Dios te bendiga y te guarde, y recuerda, tú vales mucho para Jesús. Él te ama más de lo que puedes imaginar.

Entre los varios principios de la nutrición y la salud que establece precisamente las investigaciones, tenemos uno en relación a la alimentación y la genética. Los genes son precisamente los ladrillos de la herencia. Pasan de padres a hijos y dentro de ellos se encuentra el ADN y la historia o la determinación de la formación de las proteínas. Las proteínas se van a encargar, en todo caso, de pasar las diferentes moléculas de un medio a otro dentro del organismo. Van a encargarse también de la construcción de estructuras, de la degradación de toxinas y, bueno, de múltiples actividades.

0: actividades en relación a la mantención del medio interno. Sin embargo, cuando hablamos de enfermedades, los genes no determinan las enfermedades por sí solos, necesitan ser activados. Vale decir, en esta activación de los genes es precisamente la nutrición la que tiene una determinación muy importante, porque de ella depende qué genes, buenos o malos, van a ser activados. Entre los varios principios que atañen a la nutrición y la salud y que han sido establecidos a través de la investigación, existe uno en relación a la alimentación y la genética. Precisamente los genes son los considerados los ladrillos de la herencia, son pasados de padres a hijos y dentro de ellos está el DNA y está precisamente la lectura de cómo se van a formar las proteínas. Las proteínas son aquellas encargadas de pasar las moléculas de un ambiente, de un componente a otro componente dentro del medio, dentro del organismo. Asimismo, se encargan de la construcción de estructuras, se encargan de degradar las toxinas, como también se encargan de muchos componentes en relación al mantenimiento del medio ambiente interno. En relación a las enfermedades, los genes no determinan las enfermedades por sí solos. Los genes para expresar o actuar en el medio necesitan ser activados. Para ser activados, la nutrición tiene un factor crítico. ¿Por qué? Porque es la nutrición la que va a determinar en definitiva qué genes buenos o malos van a ser activados. En relación a las enfermedades son un estadio de la interacción que existe entre los genes y el medio ambiente. Esta interacción no solamente se produce con aquellos genes que son propios de enfermedades de corta duración, como por ejemplo una gripa, sino también en aquellas enfermedades que son crónicas, ¿no? Como la diabetes, la hipertensión, el cáncer, la enfermedad cardíaca. Estos casos son apenas la expresión de los factores medioambientales en los que se desenvuelven, siendo la alimentación uno de esos factores que, presentándose de forma crónica una dieta no adecuada, entonces puede desencadenar la enfermedad. Usted heredó los genes promotores de la salud de sus padres. Aquellos genes que se encargan de la enfermedad pueden haber entrado por herencia, como también pueden haber sido genes promotores de la salud que posteriormente fueron afectados por mutaciones y estas mutaciones tienen que ver precisamente, la mayoría de ellas son desencadenadas por componentes químicos sintéticos no naturales. Otros por componentes químicos naturales y otro tipo de contaminantes medioambientales. Estos son los que producen las mutaciones dentro de los genes. Pero existe una buena noticia. Nuestro organismo ha sido dotado de la capacidad de reparar esos daños. Y es precisamente a través de la nutrición que usted puede munir de los nutrientes necesarios para que el cuerpo pueda curarse por sí solo, pueda protegerse por sí solo. Diferentes estudios definen que el cáncer, por ejemplo, se desarrolla en casos donde una alta dieta con proteína animal ingresa al organismo, en esos casos puede producirse y desarrollarse el cáncer. Se han hecho otros estudios, inclusive en algunos gemelos idénticos, en los que existe cáncer, se ha visto que los menos casos son que producen aquellos ambos gemelos. Y en estos raros casos que le menciono, la dieta, la nutrición también está de por medio.
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queridos niños, bienvenido a su espacio preferido de historia para los niños. Les saluda la tía Cintia. Hoy te traigo una historia muy linda, un milagro de Jesús que sé que te va a encantar escuchar. Y además, no solamente te va a encantar, sino que aprenderás muchas cosas de Jesús. Agradecer a todos los niños también que están aquí presente en este lugar. Invitar a todos aquellos que nos están observando que pongan atención y nos acompañen. La historia de hoy titula Jesús camina sobre las aguas. Es una linda historia, queridos niños. Es una historia de fe. ¿Saben? A Jesús le encantaba hablar a las personas. Y a las personas les encantaba estar al lado de Jesús. Las personas podían escuchar todo el tiempo a Jesús, mas no se cansaban, ¿saben ustedes? Porque Jesús vino a esta tierra no solamente a sanar las falencias y los dolores físicos, sino que también Jesús vino a sanar las heridas del corazón. Jesús hablaba de alegría, de esperanza, de fe en el Padre Celestial. Principalmente, Jesús enseñaba mucho acerca del amor. Y de esta manera, Jesús llamaba la atención de muchas personas, porque aquel carisma, aquel amor y aquella comprensión que Jesús tenía hacía que todas las personas quisieran estar siempre al lado de Jesús. ¿Saben? Además de esto, Jesús también nos enseñó a orar. Es así, queridos niños. Jesús nos enseñó a orar. Jesús oraba mucho, oraba al Padre Celestial. Es de esta manera que también Jesús decidió despedir a toda la multitud para ir hacia la montaña a orar. Mientras Jesús despedía a toda la multitud para irse a orar, dio una orden a sus discípulos. Viendo que sus discípulos estaban un poco también agotados y cansados, les dijo que cruzaran el mar de Galilea mientras él iba a orar. Y así fue como los discípulos obedecieron la voz del Señor y subieron a la barca y empezaron a cruzar el mar de Galilea mientras Jesús oraba. Jesús oraba mucho tiempo al Padre Celestial. Jesús oraba de noche. Jesús oraba de día. Pero saben, queridos niños, mientras los discípulos estaban en la barca trasladándose de un lugar para el otro hasta cruzar el mar de Galilea, mientras esto sucedía, estaba todo bien, ¿ok? Pero de pronto empezaron las nubes a ponerse un poco oscuras. ¡Oh, qué pena! Las nubes

0: puso algo negrito. Luego empezaron a caer unas gotas. Esto se fue aumentando con un poco de rayos y truenos y más gotas y aún las nubes más oscuras. Y las olas y las ondas del mar empezaron a embravecerse. Grandes sonidos, me imagino, que se escuchaban. Entonces, estaban los discípulos allí. Me imagino que el barco se movía de un lado para el otro. Y más los discípulos no sabían qué hacer. Y bajando Jesús de la montaña, decidió caminar sobre el mar. Al ver a los discípulos que estaban allí en dificultades. Y saben, Jesús caminó sobre el mar. ¿Será que nosotros podemos caminar sobre el mar? Yo no creo, la verdad. Entonces, Jesús caminó sobre el mar y más sus discípulos observaron desde lejos a Jesús. ¿Y saben qué pasó con sus discípulos? Se asustaron. Se asustaron tanto, pero tanto, que pensaron que Jesús era un fantasma. Pero Jesús estaba allí para ayudarlos. ¿Saben? Los discípulos dijeron, ¡es un fantasma! Estaban tan asustados. Y Jesús les dijo, ¡no tengan miedo! ¡Soy yo! ¡Jesús! Y saben, estando sus discípulos en la barca y creyendo Pedro esto, Pedro contestó diciendo, ¿y eres tú verdaderamente Jesús? Di que camines sobre las aguas del mar. Entonces Jesús le dijo a Pedro, ¡ven! Y Pedro salió rápidamente de la barca y empezó a pisar las aguas del mar y a caminar sobre el mar. ¿Saben por qué? Porque Jesús había dado la orden a Pedro. Y Pedro estaba mirando a Jesús. Mientras esto sucedía, Pedro podía caminar sobre el mar. Pero ¿saben? De pronto, Pedro se detuvo. Y empezó, en vez de mirar a Jesús, empezó a mirarse a sí mismo, a mirar a los discípulos y a mirar la tempestad, las fuertes olas, las nubes negras y todo lo que estaba aconteciendo. Y entonces Pedro tuvo miedo y se hundió. Y cuando se hundió, Pedro empezó a decir, ¡Jesús, Jesús, sálvame! Entonces vino Jesús, lo tomó de la mano, lo levantó y lo sacó de las aguas. Y le dijo, ¿saben qué le dijo? Hombre de poca fe, ¿por qué dudaste? Estas fueron las palabras de Jesús. ¿Saben, queridos niños? Muchas veces nosotros miramos las dificultades y no miramos a Jesús. Y Jesús quiere que nosotros confiemos en Él. Entonces, Jesús y Pedro fueron hacia la barca. Luego entraron allí y todo se calmó. Entonces los discípulos, creyendo en Jesús, dijeron, verdaderamente es este el Hijo de Dios. El versículo bíblico hoy lo tenemos con nuestra amiguita en Salmos 46:1, que dice así.
1: La Biblia

0: dice: Dios es nuestro amparo y nuestra fortaleza y nuestro pronto auxilio en la tribulación. Salmos 46:1.
1: Muy bien, gracias, querida Ané. Así es, Dios es nuestro amparo, Dios es nuestra fortaleza, nuestro pronto auxilio en las tribulaciones. Querido niño, no dude en ir al Señor Jesucristo a través de oración, porque Jesús quiere que le cuentes todo. Jesús te ama y Jesús va a estar contigo en todo momento. Me alegra mucho que hayan podido escuchar, disfrutar y aprender de esta linda historia y este lindo milagro. Dios te bendiga, querido amiguito, y será para una próxima oportunidad.

Hola amiguitos y amiguitas, hoy vamos a hacer queso vegano. Vamos a licuar todos estos ingredientes que tenemos. Acá tenemos pimentón, tenemos cebolla ahumada, pimentón igual ahumado. Irina, ¿me pasas la papa? Papa hervida. ¿Me pasa la levadura? Levadura de cerveza y sal. Después aceite de oliva. Vamos a ponerle. Ahora vamos a ponerle zanahoria hervida. Ok, vamos a tapar. Ahora vamos. Ah, y ahora el ajo. Ahora vamos a comenzar a batir.

Y ahora vamos a sacar. Y vamos a... ¿Me pasas el platito, Irina? Ese. No, y ahora vamos a servir en un platito nuestro queso vegano.

0: vengan. 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Serie La Vida de Jesús. Historia de hoy, la elección de los 12 discípulos. ¡Hola, amiguitos! ¡Bienvenidos y feliz sábado! El día de hoy les voy a contar una historia maravillosa sobre cómo Jesús eligió a sus 12 discípulos y cómo todos nosotros también podemos ser sus discípulos. ¿Están listos para escuchar?
1: ¡Sí!
0: ¡Vamos a comenzar! Jesús quería compartir el amor y el mensaje de Dios con muchas personas. Sabía que, para hacerlo, necesitaba amigos especiales que lo ayudaran. Así que un día, Jesús decidió elegir a 12 personas para que fueran sus discípulos.
2: ¿Qué es un discípulo?
0: Un discípulo es alguien que aprende de un maestro y sigue sus enseñanzas. En este caso, los discípulos de Jesús aprendieron de él y compartieron sus enseñanzas con otras personas. Es como ser un estudiante y un amigo al mismo tiempo. Jesús fue a la orilla del lago de Galilea. Allí encontró a 12 hermanos que eran pescadores, Simón, al que también llamaban Pedro, y Andrés. Jesús les dijo:
3: Venga, sigan, y los haré pescadores de hombres.
0: Ellos dejaron sus redes y siguieron a Jesús de inmediato. Luego, Jesús vio a otros 2 hermanos, Santiago y Juan, que estaban con su padre en un bote arreglando redes. Jesús los llamó y ellos también dejaron el bote y a su padre para seguirlo. Jesús continuó su camino y encontró a un hombre llamado Mateo, que era cobrador de impuestos. Jesús lo invitó a seguirlo y Mateo dejó su trabajo y se unió al grupo de discípulos.
4: ¿Y cuántos discípulos eligió en total?
0: En total, Jesús eligió a 12 discípulos. Además de Pedro, Andrés, Santiago, Juan y Mateo, también llamó a Felipe, Bartolomé, Tomás, Santiago, hijo de Alfeo, Judas Tadeo, Simón el Celote y Judas Iscariote. Jesús y sus discípulos viajaron por muchos lugares, enseñando a la gente sobre el amor de Dios y haciendo milagros. Los discípulos aprendieron mucho de Jesús y después compartieron sus enseñanzas con muchos otros. Jesús no escogió la sabiduría y capacidades del Sanedrín judío o el poder de Roma. Pasando por alto a los maestros judíos que se consideraban justos, Jesús escogió a hombres humildes y sin letras para predicar las verdades que habían de llevarse al mundo. El Evangelio no había de ser proclamado por el poder ni la sabiduría de los hombres, sino por el poder de Dios.
2: ¿Y yo puedo ser un discípulo?
0: Claro que sí. Todos podemos ser discípulos de Jesús. Y para ser discípulos de Jesús, necesitamos seguir sus enseñanzas, mostrar amor a los demás y siempre tratar de hacer lo correcto. Jesús nos enseñó a ser amables, a perdonar y a ayudar a quienes lo necesitan. No importa dónde estemos o cuántos años tengamos, siempre podemos amar y ayudar a los demás, justo como Jesús nos enseñó. Nunca olvides que cada vez que haces algo bueno, estás siendo un discípulo de Jesús. Y con eso, hemos llegado al final de nuestra historia. Te invito, querido niño y adulto, a que entregues tu vida a Dios y seas un discípulo de Jesús. ¡Hasta la siguiente semana! ¡Feliz sábado!
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6: ¿Cómo están, amiguitos?

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1: ¿Qué tal, chicos y chicas?
2: ¿Cómo están, amiguitos? Hoy tenemos una historia extraordinaria para ustedes.
1: Así es. En cierto sentido, es una historia bíblica.
2: Y en cierto sentido, no.
1: Es mejor que expliquemos esto, tío Daniel.
2: Bueno, busquen en las Sagradas Escrituras el capítulo 11 y el verso 4 del libro de Génesis. Encontrarán que se menciona una torre. Una torre que la construía un pueblo que no amaba ni adoraba a Dios. Las Escrituras no dicen mucho acerca de lo que sucedió, salvo que nos cuentan que Dios detuvo su proyecto confundiendo el idioma de la gente, de manera que no pudieron entenderse entre ellos.
1: Nuestra historia es un relato de lo que muy bien pudo haber pasado mientras se construía la torre. ¿Y por qué razón Dios eligió detener su progreso? ¿Cómo titulas tu historia, tío Daniel?
2: Yo la titulo El templo en forma de torre. Después del diluvio, los descendientes de Noé continuaron viviendo en la zona montañosa donde se había detenido el arca. Sin duda, el espectáculo del arca en la ladera de la montaña era muy familiar para muchos chicos y chicas, y tal vez hasta jugaban en la pradera que había más abajo. Y me imagino que les gustaba escuchar a su bisabuelo Noé relatar cómo Dios había salvado a su familia y a todos los animales cuando llegó el diluvio. Así que sorprende un poco saber que no mucho tiempo después, algunas de esas personas que habían crecido a la sombra del arca ya estaban apartándose muy lejos de Dios. Y de esa manera, los que deseaban olvidar al Dios de Noé, el Creador y sus leyes, dejaron tras sí las montañas y el arca y viajaron hasta la hermosa y fértil llanura de Sinar para establecerse allí.
3: Bien, caballeros. Miren allí, junto a aquel río. ¡Qué vista! Es un lugar adecuado para establecer nuestra nueva civilización. ¿No les parece?
4: Oh, sí, sí, ciertamente, sí lo es.
5: Verdaderamente es el lugar adecuado, señor.
3: Entonces, hemos terminado nuestro viaje. Y gracias a usted, Uziel, y a ustedes, Coré y Zenón, por su buena ayuda. Ahora creo que es tiempo de que establezcamos nuestras metas, que organicemos nuestro gobierno. Y creo que especialmente usted, Zenón, estará contento con mi plan. Porque tal vez usted es el más religioso entre nosotros. Lo que yo tengo en mente es un estupendo y magnífico templo en forma de torre que vamos a edificar en el centro de nuestra ciudad. Será un hermoso monumento a nuestro poder y sabiduría, renombrado en todo el mundo como la estructura más maravillosa jamás construida. Sí, su cúspide llegará hasta las nubes, y así podremos salvarnos si viene otro diluvio. Pero más importante, caballeros, llegaremos a ser el núcleo central de la civilización. Llegaremos a ser los líderes del mundo.
6: Sidón, hijo de Het, te has superado. Es un plan maravilloso.
3: Sí, es bueno, ¿verdad? Y usted, Coré, será el encargado de la construcción de la torre.
6: Gracias, señor.
3: Por supuesto. Usted me mantendrá informado.
6: Por supuesto.
3: Zenón, no puedo pensar en nadie mejor que usted para que se encargue de manejar los fondos.
7: Gracias, señor.
3: Y usted, Uziel, será el sumo sacerdote del templo torre. Particularmente, usted se sentía muy desdichado con las leyes de Noé, así que deberá

0: formular otras leyes. Elija el dios o los dioses que desee.
1: La elección es muy fácil, Sidón. El templo estará dedicado al famoso dios Marduk, que pretende que su reino es toda la tierra.
2: ¡Queremos una torre bien alta hasta el cielo! La torre.
3: ¡Zenón, gobernador de las finanzas, desea hablar!
4: ¡Amigos! Ustedes han escuchado la noticia del templo en forma de torre que va a edificarse en el centro de nuestra ciudad. Sabemos que ustedes desean tener una parte en su construcción. Traigan sus dones de oro y de metales preciosos, sus joyas y lo más valioso que tengan al lugar donde se va a levantar para el fin de semana. Todo eso se usará para adornar el séptimo piso, el altar a nuestro dios Marduk. De esa forma, ustedes ayudarán a establecer nuestra supremacía en el mundo.
2: ¡Viva Marduk!
5: ¡Viva Marduk! ¡Viva Marduk!
4: Y ahora desea hablar Uziel, el sumo sacerdote de nuestro futuro templo en forma de torre.
1: Compañeros, bendiciones de Marduk, el dios de nuestra ciudad y del mundo. Marduk desea recibir grandes dones de su pueblo. No defrauden al grande y noble Marduk, el rey de los dioses. Ahora pueden irse y que la paz sea con ustedes.
6: Amigo Uziel, ¿ya está haciendo usted amenazas en el nombre de Marduk?
1: No es una amenaza, Zenón. Solo es una sugerencia para que cooperen.
6: Espero que no te vayas a adueñar del poder, Uziel. Espero que no serás más tiránico que lo que acabamos recientemente de abandonar.
1: ¿Tiránico? Mi estimado Zenón, usted está muy excitado.
7: Mientras tanto, en el hogar de Sidón, el hijo de Ed.
8: Esposo querido, acaba de nacer nuestro nieto.
9: Un varón. Oh, Elda, míralo. Tiene la boca y el mentón de su madre. ¿Cómo está Débora?
8: Está bien, Sidón. Pero por supuesto está muy triste, porque Basur no está vivo para ver a su hijo. Fue una lástima que sufrió el ataque antes de que pudiera contemplar a su hijo.
9: Voy a hablar con ella. Dame el bebé. Débora, hija querida, nos has dado un hermoso bebé.
8: Oh, padre, si solo Basur pudiera...
9: Vamos, Débora, querida, no hables de eso. Este debería ser un día de felicidad. Desde este día en adelante, comenzaremos una nueva vida juntos en nuestra nueva ciudad. Y por eso le vamos a llamar a este niño Bani, que significa constructor. Constructor de nuestra nueva esperanza para el futuro.
8: Es un pensamiento hermoso, padre. Lo llamaremos Bani.
7: Y así continuó la vida en la nueva ciudad. Los edificios empezaron a puntear el paisaje en la hermosa llanura de Sinar, y en el centro estaba el templo en forma de torre que ya se destacaba en forma impresionante por encima de los techos. Se edificó piso tras piso, cada uno en una forma perfecta cuadrada, cada uno más pequeño que el anterior, con grandes escalinatas resaltando a los lados desde el suelo. Sidón, el hijo de Ed, se alegraba en la nueva sociedad que había creado y se deleitaba al ver cómo su nieto Bani crecía con cada mes que pasaba. Poco sabía que

0: Todo no marchaba bien dentro de las murallas del famoso templo en forma de torre.
1: Le digo a usted, Uziel, que como Zenón está encargado de las finanzas, tarde o temprano va a sospechar. No sé cómo puede usted continuar robando los fondos del templo.
2: Vamos, vamos, Coré. Usted se preocupa demasiado. Lo que estamos haciendo es pedir dinero prestado.

0: Va a descubrir el dinero desaparecido.
1: Core, usted en verdad no tiene imaginación. Usted goza teniendo dinero extra para gastar en sus cosas, ¿verdad?
0: Por supuesto que sí.
1: Bien. Entonces, si Zenón llega a descubrir el dinero desaparecido, usted puede encontrar en forma repentina algunas facturas que no se habían informado. El costo de materiales, los salarios de los trabajadores y otras cosas por el estilo.
0: Bien, eso podría funcionar.
1: Y por supuesto que funcionará. Y hablando de dinero, tal vez es tiempo de pedir la cooperación del pueblo para que den más donaciones.
0: ¿Estamos tan bajos de fondos?
1: Solo en forma temporal, estimado Coré. En forma temporal. Lo voy a tratar con Zenón en la mañana. Ahora que estamos terminando el séptimo piso, necesitaremos más joyas para el altar.
0: No sé, Uziel, no sé. Si persistimos en esto, de seguro Zenón lo descubrirá.
2: En la sociedad modelo de los que edificaban la torre, la mancha de la corrupción ya había comenzado a filtrarse profundamente en su propio centro. Pero Sidón, el hijo de Ed, aún no sabía nada.
3: Manny, querido, tu abuelo tiene que descansar.
4: Hey, abuelo, sigue siendo mi camello un poco más. Déjame montar un poco más, por favor.
5: Ven, hijito. Deja que tu abuelo descanse un poco. Y además, ya es hora de irse a la cama. Dale un beso al abuelo y ven con mamá.
3: Hasta mañana. Descansa bien.
4: Buenas noches, abuelito.
3: Hola, Zenón. Pase.
6: Gracias, señor.
3: ¿Qué puedo hacer por usted, mi amigo?
6: Bien, señor. En realidad odio el venir a molestarlo a usted por asunto de negocios. Estuve tratando de ahorrarle todos los problemas de cada día y yo...
3: Vamos, vamos, Zenón. ¿Cuál es el problema?
6: Señor, tengo bastante evidencia concluyente que el sacerdote Uziel y Coré han robado dinero del templo y lo han gastado para su propio uso.
3: ¿Está usted absolutamente seguro de que han hecho eso?
6: Bastante seguro, señor. Mire aquí. Vea esto usted mismo.
3: Esto parece que está mal.
6: Señor, ¿qué vamos a hacer?
3: Usted actuó prudentemente al venir a verme, Zenón. Debemos callarnos y esperar que todo esto se disipe. No nos conviene entrar en dificultades justamente ahora que estamos empezando a ver los resultados de nuestra ardua tarea. Ahora la torre ya casi está terminada. Además de eso, sería muy difícil convencer a la gente que nosotros no estamos tan bien comprometidos.
6: No puedo remediarlo, pero siento que deberíamos hacer algo.
3: Zenón, usted es un buen hombre. Usted siempre se apoya un poco más en nuestra antigua religión que yo. De hecho, algunas veces me he preguntado si usted deseaba realmente desprenderse de nuestro pueblo allí en las montañas. ¿Los echa de menos?
6: Señor, digamos que... Bueno, de alguna manera creo que vi que el Dios del cielo se interesaba más en nosotros que en el Marduk de Uziel. Me parece a mí que si en verdad Marduk fuera un dios, habría condenado a su sacerdote.
2: Muy pronto Uziel exhortó al pueblo a que trajera más dones.
7: Que las bendiciones del grande y noble dios Marduk sean sobre todos ustedes. Y él desea que les informe que necesita más oro plata y joyas para adornar su altar. Miren hacia arriba, buena gente, y vean cómo desde aquella brumosa cúspide Marduk nos mira y nos bendice. Marduk pide solamente a cambio nuestros generales.

0: ¡Poderosos dones!
1: ¡Bien, príncipe! ¡Marduk! ¡Oh, cielo!
2: ¿Cómo podemos dar más? Ya hemos dado todo lo que teníamos. ¿Qué pasó con todo lo que ya dimos?
0: ¡Buena gente! ¡No enojen a Marduk!
3: ¡Sí, por favor! ¡Marduk es bueno!
1: ¡Vamos a traer su ira sobre nosotros!
0: ¡Sí la traerán! De hecho, Marduk ha ordenado que ofrezca un sacrificio por estas palabras encolerizadas. Está muy airado y exige que se le ofrezca un niño como sacrificio. ¡A aquel que está allí!
4: Y así fue sacrificada la primera víctima de la nueva sociedad libre y feliz. Día tras día, Uziel se hundía cada vez más profundamente en una perversidad tan horripilante que la gente quedaba aterrorizada. ¿Dónde estaba la felicidad que habían esperado? De repente, la lógica de la nueva sociedad no les parecía tan maravillosa.
0: La ira de Marduk no se ha aplacado. Sus dones y presentes no son suficientes. Ha decretado que hasta que se satisfagan sus demandas, se sacrifique cada día un niño en las horas del amanecer.
4: Finalmente...
5: ¡Apártate, Uziel! ¡Quiero entrar!
0: Oh, por supuesto, Sidón, hijo de Het, gobernador de toda la llanura.
5: Uziel, ¿cómo puede usted hacer esas cosas tan horribles? ¿Por qué sacrifica usted niños sobre el altar de Marduk? ¿Cómo se atreve a hacer eso?
0: Marduk estaba muy airado y exigió una ofrenda para calmar su ira.
5: ¡Marduk estaba airado! Le digo que usted ha ido demasiado lejos. Es usted y su codicia la que exige la sangre y no ese así llamado su dios. Lo voy a desenmascarar ante toda la ciudad como un desfalcador, engañador, mentiroso, asesino.
0: ¿Y por qué no me arresta ahora mismo? Porque usted sabe que puedo denunciarlo por incompetencia.
5: ¿Qué?
0: Usted sabía lo que estaba pasando, pero usted deseaba el poder que sería suyo cuando el templo en forma de torre llegara a ser la maravilla del mundo. Y nosotros, el centro de toda la gloria. Lo estoy avisando, Sidón. Si usted me humilla, lo humillaré a usted conmigo.
5: Usted, culebra, le voy a dar. Se lo prometo. Sea que caiga o no con usted, se la daré, Uziel.
0: Sidón, hijo de Het. Nunca me agarrarás, porque te voy a cocinar en tu propia salsa. Ya tengo más poder que tú. Miren adelante de ustedes. Coré, el constructor de la gran torre, está ante ustedes con las manos vacías. Sus dones no son suficientes. Se ha usado todo y Marduk reclama más. Hay solo una cosa que aplacará al grande y noble Marduk. Otro sacrificio.
6: No lo puedo hacer.
0: Y solo un sacrificio es suficientemente grande como para aplacarlo esta vez. Solamente el sacrificio de un niño hará eso. Y ese niño es... ¡Bani!
6: ¡No, Bani! ¡No puede ser Bani!
0: ¡Sacerdotes! ¡Guardias! ¡Vayan! ¡Encuentren a Bani, el nieto de Sidón, el hijo de Het! ¡Y tráiganmelo a mí!
7: ¡Padre! ¡Padre! ¡Padre!
5: Débora, hija mía, ¿qué te pasa?
7: ¡Padre! ¡Se han llevado a Bani!
5: ¿Quién? ¿Quién lo llevó?
7: ¡Los sacerdotes! ¡Lo arrancaron de mis brazos! ¡Oh, padre! ¡Uziel lo va a sacrificar!
5: ¡Guardias! ¡Rápidamente, guardias! ¡Allí está, guardias! ¡Allí arriba, sobre el altar! ¡Uziel!
8: ¡Sidón! ¡Uziel! ¡No levantes tu mano contra ese niño!
0: ¡Lo ha decretado Marduk, Sidón, hijo de Caed!
8: ¡Que el dios del cielo te juzgue, Uziel! Ahora veo lo que Noé quería decir cuando expresaba que hay un solo camino hacia la libertad. Tú y tu dios Marduk, son impostores.
0: Has llegado demasiado tarde, Sidón. Levanto mi cuchillo en el nombre de Marduk, el rey de los dioses.
1: ¡Ah! ¡Ha sido alcanzada la torre!
2: ¡Ha destruido el altar!
3: ¡Cielo, el sacerdote Uziel ha muerto!
5: Bani, Bani, ven, ven. Aquí está tu abuelo.
9: Abuelito, abuelito.
5: Oh, gracias, Dios del cielo. Gracias. Mi pueblo, buen pueblo. ¿Cómo puedo empezar? ¿Qué puedo decir? Yo fui el que los traje a este lugar. Yo fui el que me rebelé contra nuestra antigua vida por una nueva sociedad. La nueva civilización de libertad. ¿Y dónde estamos ahora? Ahora que nos hemos apartado de Dios. Nos ha desechado como merecemos. Nos ha expulsado del jardín o ahogado en el diluvio. No, porque aún estamos bajo la amante sombra de su misericordia.
4: Entonces el Señor bajó a ver la ciudad y la torre que los hombres estaban construyendo, y dijo:
10: ellos son un solo pueblo y hablan un solo idioma. Por eso han comenzado este trabajo. Es mejor que bajemos a confundir su idioma para que no se entiendan entre ellos.
4: Así fue como el Señor los dispersó por toda la tierra, y ellos dejaron de construir la ciudad. Por eso la ciudad se llamó Babel, porque Dios confundió el idioma de todos los habitantes de la tierra. Y así, los planos de los constructores de la torre terminaron en vergüenza y derrota. Incapaces de comunicarse entre ellos, el trabajo de construir la torre cesó. El monumento a su orgullo llegó a ser el monumento conmemorativo de su locura, y se les hizo entender a los hombres que hay un Dios justo que en verdad gobierna los cielos y la tierra.
11: ¡Uf, tío Daniel! Esa fue ciertamente una historia emocionante. ¿Hubo en realidad un sacerdote que se llamó Uziel?
4: Bien, por supuesto, tía Elena, no conocemos los nombres de ninguno de los que vivieron durante aquel tiempo o qué es lo que hicieron, porque el relato de la historia sagrada no nos lo dice. Pero sabemos que existió un templo en forma de torre, y los arqueólogos están seguros que era una torre inmensa que la llaman Zigurat.
11: ¿Un Zigurat? ¿Qué es eso?
4: Es una torre como la que presentamos en la historia, con un fundamento cuadrado y 7 pisos cuadrados en total. El piso más elevado era por regla general el templo de uno de los dioses populares. Los eruditos bíblicos creen con seguridad que el altar de la torre de Babel estaba dedicado al falso dios Marduk. En hebreo este dios se lo llama Baal, y es bien conocido que se hacían sacrificios humanos a Marduk o Baal.
11: Eso es una cosa terrible, tío Daniel.
4: Sí, lo es, tía Elena. Pero hace que el plan de Dios sea aún más hermoso cuando nos ponemos a pensar en él. Dios envió a su propio Hijo como sacrificio por nuestras faltas para que podamos vivir.
11: Tienes razón. Eso es maravilloso, tío Daniel. Hay solamente un camino para ser felices.
4: Sí, tía Elena. Y es abriendo el corazón al Dios del cielo, porque Él es el único Dios que nos da bondad y amor, y aún sus leyes son leyes de amor.

0: Bienvenidos nuevamente al programa Nuevo Estilo de Vida. Hoy tenemos muchas sorpresas para cada uno de ustedes y quiero comenzar este programa presentando a nuestra chef. ¿Cómo estás, Irma?
1: Hola, Federico. Muy bien, ¿y tú?
0: Muy bien y muy agradecido a Dios por esta oportunidad que nos das de nuevamente aprender.
1: Sí, bueno, a todos nos ha tocado en algún momento de la vida estar de estudiantes, ¿no? Y poder aprender. Lo mismo me pasó a mí y ahora, bueno, a ti, como tú decías, y bueno, a las queridas amas de casa, a las amigas que se encuentran en sus hogares. Bueno, ahora lo que vamos a hacer es enseñarles nuevas y deliciosas recetas.
0: Muy bien. ¿Qué te parece si nos comentas qué es lo que vamos a aprender en el día de hoy?
1: Bueno, en el día de hoy lo que vamos a enseñarles a preparar es un delicioso puré de papas con unas croquetas de avena.
0: ¡Wow! ¡Qué rico! Y te pregunto, ¿esto es algo sencillo o necesita un proceso bastante complicado?
1: Es algo sencillo, pero tiene su tiempo de elaboración. Pero te diré que es algo muy sencillo y rápido y fácil de hacer.
0: Muy bien. Entonces, vamos a comenzar. Por favor, a nuestros amigos, tomen nota en sus casas con un papel y un lápiz.
1: Sí,
0: ¿sí? Vamos a comenzar a nombrar los ingredientes.
1: Los ingredientes que necesitamos son 12 papas ya peladas y cocinadas.
0: Bueno, aquí entonces vamos a mostrarle a nuestros amigos las papas que ya están hervidas, ¿no?
1: Sí, ya están hervidas, peladas y cortaditas. También necesitamos media taza de aceite de oliva preferentemente.
0: Bueno, les voy a mostrar aquí está el aceite de oliva.
1: Pero también podrían usar las de semillas de girasol o cualquier, por ejemplo, podría ser una mantequilla de maní, si desean, o de almendra, una leche de almendra o leche de coco también.
0: Ah, muy bien, entonces
1: ¿sí?
0: Se puede.
1: Sí, esto va para poder reemplazar la leche de vaca, que a muchos de nosotros nos encanta incluir en el puré de papas, también, por ejemplo, una margarina.
0: Claro.
1: Entonces, para evitar, digamos, usar estos productos que no son tan saludables y usar ingredientes más saludables, pues les damos estos ingredientes.
0: Realmente dicen que la leche y la margarina o mantequilla o manteca, como le dicen en otros lados, tiene muchísima grasa, ¿no?
1: Exactamente, mucha grasa que no es tan saludable para nuestro organismo como lo es el de las oleaginosas, que son grasas esenciales que ayudan a nuestro cuerpo a poder eliminar el colesterol malo y, bueno, elevar el colesterol bueno en nuestro organismo.
0: Sí. Bueno, vamos a continuar.
1: Muy bien, ahora necesitamos agua, lo necesario.
0: Bueno, les voy a mostrar aquí a nuestros amigos. Aquí tenemos nuestra jarrita con agua. Vamos a dejarla ahí.
1: También
0: luego,
1: sal a gusto.
0: Bueno, yo les quiero mostrar cada ingrediente. Ahí está la sal entonces.
1: Y por último, para el puré de papas que vamos a preparar, necesitamos la mayonesa de soya. Esto es opcional.
0: Muy bien. Ahí entonces les voy a mostrar
1: un poco de mayonesa.
0: Recordemos que en otros programas anteriores, nosotros, bueno, tú nos habías enseñado cómo nosotros debíamos hacer mayonesa de soya, ¿no?
1: Sí, hemos visto paso a paso el proceso de cómo hacer la leche de soya, el tofu y la deliciosa mayonesa también.
0: Exactamente, y bueno, aprovecho en este día de decirle a nuestros amigos que cada capítulo y cada receta que Irma nos enseña, ustedes la pueden buscar ingresando a nuestra página web, que es www.redadvenir.org, o también tenemos página de Facebook, ¿cierto? Ahí podemos contactarnos más y tener una conversación con nuestros amigos, así que tienen que ingresar a www.facebook.com/RedAdvenirTV.
1: TV.
0: Sí, ahí entonces tienen la posibilidad, además, de poder contactar a Irma.
1: Sí, también.
0: Porque yo creo que más de alguna que nos está mirando, alguna amiga, alguna señora, a lo mejor dice, me ha quedado una duda, voy a consultarle a Irma. Entonces, nos puede escribir y tú, ¿cierto?, le vas a contestar.
1: Sí, va a ser un placer para mí, queridas amigas, poder contestar sus preguntas y también saber sus comentarios acerca de las recetas que hasta el día de hoy hemos podido compartir con ustedes.
0: Bien.
1: Muy bien, ahora vamos a dictar los ingredientes para las croquetas.
0: Bien, entonces tomen nota los ingredientes para las croquetas de avena.
1: Sí, muy bien. Sí. Entonces los ingredientes son 2 tazas de avena.
0: Bueno.

0: Aquí tenemos la avena, se la voy a mostrar a nuestros amigos
1: En este
0: ahí.
1: caso, por el falta de tiempo en la televisión, ya hemos puesto ya está la avena preparada. La avena la vamos a tostar, puede ser al horno o en una sartén sin aceite. Entonces las hojuelas de avena las tostamos hasta que tengan un color doradito. Inmediatamente le ponemos agua, puede ser un poco más de tibia, caliente. ¿Sí? Hacemos hervir el agua y la dejamos remojando en un poco de agua nada más hasta que la avena pueda hidratarse y pueda suavizarse. Ese es el fin, sí, de poner el agua. Muy bien, entonces ahora necesitamos una taza de nueces peladas.
0: Bueno,
1: ahí están las nueces.
0: Aquí entonces tenemos las nueces. Una consulta te quiero hacer, Irma. Hay distintos tipos de nueces.
1: Sí.
0: ¿Cierto? En esta región se ve este tipo de nuez, pero también se ve otro tipo de nueces. La pregunta sería, ¿se puede utilizar otro tipo de nuez?
1: Claro que sí, tú puedes reemplazar, dependiendo del lugar donde nos encontremos, con lo que sea más accesible y posible para nosotros, ¿no es cierto? Bien. Por ejemplo, en España la almendra tal vez española, ¿no?
0: Sí.
1: En el Brasil tal vez el cajú, y en otros países como por ejemplo el maní y tantos otros tipos de frutos oleaginosos, ¿no?
0: Se puede reemplazar entonces.
1: Claro que sí.
0: Muy bien, vamos a dejarlo ahí.
1: Muy bien, ahora seguimos. Necesitamos también perejil picado a gusto.
0: Bueno. Voy a mostrar aquí a nuestros amigos.
1: Aquí ya lo tenemos preparado.
0: Claro.
1: Cebollín picado, o la cebolla de verdeo, en este caso es la cebollita de verdeo, la cebolla y la colita de la cebollita.
0: Bien. Entonces ahí nuestros amigos están visualizando los ingredientes para hacer croquetas de avena.
1: Media cucharillita de comino.
0: Bien.
1: Ahí ya lo tenemos molido.
0: Voy a mostrarles también aquí el comino.
1: Sí, comino molido.
0: Muy bien.
1: Muy bien, aproximadamente 3 dientes de ajo machacados.
0: Bueno, aquí nosotros tenemos...
1: Ya machacado el ajo.
0: Sí, estamos listos. Ahí en su casa pueden hacer este proceso. No es nada complicado, no hay que tener ninguna herramienta extra, digamos, ¿no?
1: Sí.
0: Es algo sencillo.
1: Es algo sencillo. Luego sal a gusto.
0: Bueno, aquí también tenemos la sal que la hemos mostrado anteriormente.
1: Esos serían los ingredientes para esta receta.
0: Muy bien, Irma. Entonces, una vez que tenemos los ingredientes, vamos a comenzar
1: con
0: a la
1: el proceso.
0: Preparación.
1: Sí, a la preparación. Muy bien. Vamos a empezar haciendo las croquetas. Muy bien.
0: Las croquetas, bueno.
1: Entonces, ahora lo que vamos a hacer es poner, ya que tenemos la avena, no se olviden, preparada, nuevamente vuelvo a repetirla, lo que hemos hecho es tostar las hojuelas de avena en una sartén o si desean también, si es posible, pueden hacerlo al horno, removiendo de vez en cuando. Luego que tenemos ya tostadas las hojuelas de avena, lo que vamos a hacer es sumergirlas con un poco de agua para que la avena pueda tomar una textura pastosa. Entonces, en estas croquetas no necesitamos añadirle huevo, por ejemplo. La avena, como tiene en sus componentes, es medio flemosa.
0: Sí.
1: ¿No es cierto? Entonces, esos componentes hacen que ya cumpla la función, por ejemplo, de huevo.
0: Muy espectacular,
1: bien.
0: Entonces.
1: Exacto. Ahora lo que vamos a hacer es poner un poco de el agua en la licuadora.
0: Sí.
1: Luego necesitamos un poquito de aceite.
0: Aceite.
1: De oliva. Te voy a pedir que me pases las nueces, por favor.
0: Bueno.
1: Entonces lo que vamos a hacer es hacer una pastita con las nueces, el agua y el aceite. Bien, es como chica que queda. Entonces vamos.
0: Es tipo una leche, ¿no?
1: Que sí, queda. Una leche, puede ser más pastoso también. En este caso, como la avenita no está tan aguadita, entonces podemos hacerlo así como una leche. Ahora tú me vas a ir pasando los ingredientes,
0: bueno,
1: por favor. En último la sal. ¿Me vas a pasar el ajo, por favor?
0: El ajo.
1: Muy bien.
0: Aquí está.
1: Añadimos el ajo. Añadimos también el perejil, por favor.
0: Bien, ahí entonces estamos mezclando todos los ingredientes, ¿no?
1: Así es. ¿Me puedes pasar la cebollita de verdeo?
0: La cebolla de verdeo,
1: bien.
0: Bien picadita,
1: bien
0: fina.
1: Picadita.
0: Es muy importante porque muchas veces cuando hacemos croquetas y y no se nos queda bien picadito, puede ser que la croqueta parezca un pedazo de cebolla muy grande y eso se
1: Exactamente.
0: va a ver feo, ¿no?
1: Dependiendo del gusto, ¿no? Puede ser un poco en cuadros grandes o más pequeños. O
0: Exacto.
1: también podrían rallar la cebolla, si no les gusta mucho el sabor de la cebolla, muy como es un poco fuerte, entonces no todos agrada, entonces
0: Claro.
1: pueden rallarla.
0: Disminu ah, muy
1: Sí.
0: bien.
1: Entonces, por favor, puedes pasarme el comino.
0: Muy bien, vamos al comino entonces. Esto también es a gusto, ¿no?
1: A gusto. Ahora, también hay otra forma de hacer que ustedes podrían saltear primeramente las verduras, la cebolla, el cebollín. Podrían ponerle también, añadirle un poco de pimentón y sofreír y luego añadir a esta preparación de la
0: Ah,
1: avena.
0: muy bien, es una
1: Ya,
0: alternativa
1: es una
0: que
1: alternativa.
0: uno puede hacer.
1: Sí, muy bien. Entonces lo que ahora vamos a hacer es amasar
0: Bueno,
1: las
0: se vas a
1: croquetas.
0: ensuciar un poco las
1: Un
0: manos.
1: poco las manos.
0: Ahí
1: Gracias.
0: vamos a ver para que la cámara enfoque bien. Bien, entonces ahí tenemos que revolver muy bien,
1: Sí, amasar la.
0: amasar y revolver muy
1: Ah, me
0: bien
1: puedes
0: todos
1: pasar la
0: los.
1: sal. Estamos
0: Bueno.
1: olvidándonos otra vez de la sal.
0: ¿Quieres que eche?
1: Sí, por favor.
0: ¿Cuánto?
1: Dale, por favor. Gracias, un poco más. Muy bien, es suficiente. En los ingredientes quiero recalcar que necesitamos también un poco de harina.
0: Harina.
1: Sí, harina.
0: ¿Esa harina es de algún tipo?
1: Sí, harina integral, por favor,
0: Harina
1: sería mejor.
0: integral.
1: Pero también harina blanca, no hay problema.
0: Bueno, en este caso estamos utilizando harina integral, pero cada uno de ustedes puede utilizar la harina que tenga, ¿no?
1: Así es.
0: Mayormente la harina integral es mucho más saludable y mucho mejor que la harina normal, digamos la harina blanca.
1: Así es. Entonces ahora vamos a pasar con el proceso vamos a formar las croquetitas con las
0: Bueno, entonces,
1: manos.
0: queridos amigos, presten atención, por favor. Esta es la forma que se deben hacer las croquetas de avena.
1: Entonces quedan muy suavecitas, crocantes afuera y suavecitas por dentro. Entonces solo las pasamos por un poco de harina integral.
0: Sí. Ahí entonces están viendo cómo se recubre, ¿no? De la harina. Ahora, una consulta. Estas croquetas, ¿se pueden freír o van a ir directamente al horno? ¿Cuál es la mejor alternativa?
1: Ahora, la mejor alternativa sería ponerlas al horno. En realidad ya está cocinada la avena, como te puedes
0: Claro,
1: dar
0: claro.
1: cuenta. Entonces, y si las sofríes antes de las gratinas, antes de mezclar con la avena, entonces solamente necesita dorarse un poco por afuera nada más. Entonces, podríamos meterlo al horno en una bandeja aceitada previamente, o también podemos pasar en una sartén con poco aceite de oliva o aceite de girasol, y también es otra forma de prepararlos.
0: Ah, también se puede
1: Sí,
0: entonces.
1: se las puede
0: Porque
1: dorar.
0: en muchas ocasiones hay personas que a lo mejor no les funciona el horno o no tienen horno, entonces a lo mejor pueden estar pensando, ya no voy a poder hacer las croquetas que Irma me está enseñando.
1: Así es.
0: Sin embargo, vemos que también es una posibilidad de que tú puedas utilizar la sartén en tu caso. Así que, como podemos ver, nuestra amiga Irma está dándole formas a estas croquetas
1: Ahora también podrían hacer unas albóndigas en vez de hacerlas en esta forma.
0: Ah, también se
1: También
0: pueden.
1: puedes hacer unas albóndigas de avena.
0: Muy bien. Bien, entonces ya
1: Así están.
0: estamos finalizando.
1: Ahora podrías, por favor, poner para.
0: Bueno,
1: Entonces lo único que tienen que hacer es pasarlas
0: les quiero mostrar a nuestros amigos
1: a cocinar al horno.
0: cómo está quedando las croquetas de avena.
1: Muy bien. Y esta es la presentación final, ¿cómo quedan?
0: Bueno, vamos a dejarlo aquí. Y ahora la pregunta sería, ¿cuánto tiempo aproximadamente nosotros tenemos que ingresar las croquetas al horno?
1: Hasta que, por lo menos unos 10 minutos, hasta que
0: 10
1: tomen sí, un
0: minutos.
1: color doradito.
0: Muy bien, ¿y el fuego sería fuego lento, medio o más rápido?
1: Sí, medio, medio,
0: Medio,
1: sí,
0: medio,
1: un fuego
0: porque
1: medio.
0: si lo ponemos muy alto puede ocurrir
1: Que se
0: que se
1: quemen,
0: quemen
1: sí,
0: de forma
1: justamente,
0: inmediata, ¿no?
1: exactamente, sí. Entonces, ahora yo te
0: Bueno.
1: voy a pedir que puedas presentar el producto final
0: Bueno, entonces aquí estamos viendo
1: de las croquetas.
0: las croquetas, ¿sí? Cómo es la forma en que tienen que quedar. Entonces ahora nos faltaría, Irma, cómo nosotros podemos lograr el puré de papas, ¿no? ¿Qué te parece si vamos a un mensaje y volvemos?

0: Volvemos en un momento.
1: Y volvemos en un momento. Por favor, no se retiren de sus sillas, manténganos sintonizados, que al volver les vamos a mostrar cómo nosotros podemos hacer las croquetas de puré de papa, ¿no?
0: Exacto. Bueno, en este caso es un puré de papa. En la presentación lo pusimos de esa forma, pero la pueden servir de una forma normal, ¿no?
1: Claro,
0: como un
1: sí.
0: puré.
1: Muy
0: sí,
1: bien.
0: Así es.
1: Bien, entonces no se retiren. Ven, vamos y volvemos.
2: Hola, nuevamente con ustedes para un nuevo consejo de salud. Hoy vamos a hablar de algo importante, cómo conservar la memoria. Bueno, aunque aclaremos, en algunos casos es importante perder la memoria. Cuidado, ¿en qué casos? En algunos recuerdos que no es bueno que nuestra mente y nuestro corazón guarden. ¿Por qué? Porque nos hacen mucho daño. Pero de lo contrario, la mente siempre va a ser muy, muy importante conservarla. ¿Saben, amigos? Hace poco hubo un estudio en la Universidad de Indiana, en los Estados Unidos. Tomaron más de 4.000 personas mayores de 60 años para mirar qué efectos tenía en la pérdida de la memoria y qué sustancia podría estar afectando o qué sustancia encontrada en los alimentos podría ayudar para que las personas puedan mantener su memoria de una manera activa. Qué maravilloso es entender que en este estudio se dice que el alto consumo de vitamina E nos ayuda a conservar nuestra memoria. ¿Y en dónde conseguimos vitamina E? ¿En qué alimentos? Todos los frutos secos, semillas, las semillas que podamos comer de girasol, de almendra, podemos comer nueces. Las nueces es uno de los alimentos más ricos también en vitamina E. Hay vitamina E encapsulada, ¿sí?, que se puede tomar, pero si usted la puede conseguir en los alimentos, ¿qué necesidad tiene de ir a la farmacia a tomar vitamina E? Frutos secos, otra cosa que podemos hacer para mantener la memoria. Tristemente, la televisión y el internet han distraído de que nosotros tomemos un buen libro para leer. No estamos leyendo mucho, no nos estamos ejercitando. Hoy en día la gente está corriendo mucho, está muy ocupada y no tomamos el tiempo para hacer ejercicio. No tomamos el tiempo para hacer ejercicios mentales, para memorizar, para hacer juegos matemáticos. Todas estas cosas nos ayudan a enriquecer nuestra memoria. ¿Está usted perdiendo la memoria? Preocúpate. Aumenta la ingesta de alimentos ricos en vitamina E. Come mucha fruta. Come mucha verdura, disminuye las carnes, disminuye los lácteos, disminuye pasar tanto tiempo en la televisión, en el internet. Toma aire puro, lee buenos libros, memoriza poemas, versículos de la Biblia, salmos y comparte de lo que aprendes con otras personas. Esta es la mejor manera de controlar tu memoria. Espero vernos en un próximo programa.
1: Regresamos nuevamente con el programa Nuevo Estilo de Vida. Y Irma, para comentarles a nuestros queridos amigos, ¿qué estábamos haciendo en lo que va del programa?
0: Bueno, primeramente hemos aprendido a hacer unas croquetas de avena,
1: ¿sí?,
0: unas hojuelas de avena. Y ahora, bueno, lo que nos toca hacer es el puré de papas.
1: Exactamente. Antes de irnos al corte, tú nos habías prometido de que nos ibas a enseñar cómo hacer el puré y cómo darle una linda forma para hacer un lindo plato.
0: Sí, justamente, y además un puré de papas más saludable, sin grasas dañinas, sino más bien con alimentos mucho más saludables y nutritivos.
1: Exactamente, y comentábamos la importancia que tiene el hecho del uso de la leche o el uso de la margarina o manteca o mantequilla, ¿no?
0: Justamente, la margarina, por ejemplo, es un tipo de grasa trans, considerado como un aceite ya, o sea, es un aceite vegetal, pero lastimosamente es procesado, hidrogenado, y este proceso ya lo hace dañino el alimento. Entonces, necesitamos alimentos que sean saludables, porque las personas necesitan este tipo de recetas, porque hay mucha gente enferma que lastimosamente no sabe cómo preparar un alimento sin todos estos tipos de aditivos, exacto, ¿no? Se podría decir. Entonces, ahora, mis queridas amigas, vamos a aprender a hacer este puré de papas. Bueno, en el corte nosotros ya hemos, para adelantar, hemos majado las papas o las hemos apretado y hemos hecho el puré. Ahora vamos a

0: añadirle los ingredientes que faltan. Por favor, yo te voy a pedir que me vayas pasando la mayonesa.
1: Bien, más. Recordemos que es mayonesa de soya.
0: Mayonesa,
1: ¿no?,
0: de soya. Entonces incluimos la mayonesa.
1: Veíamos también la importancia de la soya, que últimamente se ha popularizado y le llaman la, digamos, la semilla multifacética, ¿no?
0: Exactamente.
1: Porque uno puede hacer muchísimas cosas con ella.
0: Así es. Ahora te voy a pedir que me vayas pasando, por favor, el orégano.
1: Bueno.
0: Te voy a pedir que lo estrujes, por favor.
1: Esto es muy importante, ¿no? Estrujarlo.
0: Estrujarlo, sí.
1: ¿Cuál es la diferencia en que yo lo ponga así nomás o que lo estruje con mis manos?
0: Podemos ponerlo así, pero es... Para mí, por ejemplo, yo me acostumbré y aprendí a ponerlo estrujadito para que se vea más fino.
1: Muy bien. Bueno, entonces me voy a echar aquí la mano. ¿Completo?
0: Sí, esto es suficiente, por favor.
1: Bueno.
0: Sí, ahí.
1: Ahí.
0: Entonces, muy bien, ve estrujando.
1: Ahí. Ah, realmente se nota la diferencia.
0: ¿Sí?
1: De estrujarlo, ¿no?
0: Estrujarlo,
1: mucho más
0: el
1: finito.
0: Más fino. Vamos a ir añadiendo el aceite de oliva en este caso.
1: Quiero mostrarles cómo ha quedado el orégano estrujado, ¿no? Porque recién yo preguntaba cuál era la diferencia de echarlo completo
0: entero o
1: estrujado, ¿no? Y vemos que es realmente muy notoria la diferencia, muy finito.
0: Muy finito, sí, queda fino, muy bonito en el plato.
1: Sí.
0: Muy bien, entonces como último ingrediente le vamos a añadir la sal, por favor.
1: La sal. ¿Cuánto se le echa aproximadamente de sal?
0: Para esta cantidad le vamos a echar como media cuchara.
1: Media cuchara.
0: ¿Sí? ¿Ahí? Un poco más, por favor.
1: Bueno.
0: Es a gusto, pero debemos acostumbrarnos a consumir la menor cantidad de sal.
1: Bueno, ahí lo echamos entonces. Y a nuestros amigos que nos están mirando en este momento, estamos haciendo lo que es el puré de papa.
0: Puré de papa.
1: Puré de papa, que lo vamos a complementar con las croquetas de avena que hicimos en un comienzo.
0: Justamente, así es. Entonces, esta es ya el producto final. Así es como quedó, mis queridos amigos.
1: Bueno, ahí lo están viendo entonces.
0: Y este es el resultado y lo hemos adornado así. Ahora pueden ver aquí que tiene una salsa.
1: Sí, esta eso salsa, estoy viendo que tiene, si la cámara lo puedo apuntar, esta salsa que ustedes están viendo de adorno.
0: Es esta salsita simple, sencilla, que en Bolivia, bueno, muchos le llaman una llajuita. Esta es una llajuita saludable. Solamente tiene los tomatitos licuados en la licuadora, el pimentón, un poco de perejil, aceite y sal. Es lo único que
1: Muy
0: tiene.
1: Muy bien, y eso entonces nosotros lo podemos... complementarnos con nuestro plato.
0: Exactamente, con nuestras ricas croquetas de avena y con nuestro puré de papas. Entonces pueden hacerlo en esta presentación que me parece que queda muy, muy hermoso a la vista, o también ponerlo en esta forma.
1: Claro, también lo pueden vertir como lo sacan del bol, ¿no?
0: Exactamente.
1: Así que, bueno, Irma, te queremos agradecer muchísimo porque cada día nos enseñas a hacer platos saludables, platos que nos hacen bien a nuestro organismo, porque creo que es importante que cada uno de nosotros se preocupe de nuestro bienestar, tanto físico, mental, espiritual. Y te queremos agradecer en esta oportunidad por cada día darnos estas ricas recetas.
0: Sí, yo estoy muy agradecida también al Señor por este privilegio de poder llegar hasta ustedes, mis queridas amigas, compartiendo y enseñando estos deliciosos platos, esta nueva forma de alimentarnos, esta nueva forma de vivir. Y también no se olviden de sintonizarnos en la página web y también en el Facebook. Yo voy a estar muy ansiosa de poder charlar con ustedes.
1: Exactamente, Irma. Y ¿sabes qué me estaba olvidando? Porque la gente está esperando a que yo pruebe la comida.
0: Claro que sí.
1: O sea, no nos podemos ir sin antes
0: que tú degustes.
1: Exactamente. Así que, bueno, vamos a probar esta delicia que nos hizo Irma. Así que voy a cortar un poquito de la croqueta de avena.
0: En realidad este es el puré de papas.
1: Sí,
0: y con la croqueta.
1: El puré. Muy bien. Entonces, Buen provecho a cada uno de

0: Hola amigos, estoy de nuevo aquí con vosotros para motivaros a consumir un alimento muy especial, la berenjena. La berenjena es un producto que aporta mucha fibra y muy poquitas calorías. Es muy interesante no solamente por su fibra, es un aporte muy adecuado de potasio, yodo, magnesio, fósforo, zinc tan valorado, y un montón de vitaminas, vitamina A, niacina, vitamina B6, B9, folatos, vitamina C, vitamina K. Es algo tremendo. Es también una fuente de calcio, hierro, magnesio, sílice, cromo, y lo que hemos dicho ya del grupo B y E. Asimismo, es muy rico en lecitina. Sorprende que una hortaliza sea rica en lecitina. Y además es un excelente alimento para el cerebro debido precisamente a esa lecitina. Aporta, como decíamos, muchos antioxidantes. De hecho, el color morado, como ya hemos dicho en otros programas, ese pigmento natural que el ingeniero de alimentos que ha diseñado este producto le ha incorporado, es un gran antioxidante y muy protector para nuestra retina, para la vista, para un montón de utilidades. Esas antocianinas, esos antioxidantes que van también para la circulación. Uno de los antioxidantes que lleva la berenjena es el nasonim, que es un compuesto antioxidante muy potente y un neutralizador de radicales libres que protegen las grasas de nuestro cerebro, de las células de nuestro cerebro. El nasonim, un antioxidante que lleva la berenjena para el cerebro. ¿Quién lo diría, verdad? Así que dentro de todas las funciones que puede tener, y como ya hemos dicho, de la microcirculación de la vista, del cerebro y tal, tenemos que destacar que también es diurético, muy bueno para edemas, para la hipertensión, para afecciones cardíacas, para sobrepeso. Es un tónico digestivo, ya que incrementa los jugos pancreáticos y facilita el vaciamiento de la vesícula biliar. Es anticancerígeno, ya que contiene fitoquímicos antioxidantes, y es un buen laxante, rico en fibra. Con este producto se fabrica el mutábal. El mutábal es una receta de paté de berenjena muy antigua, a la cual se añade sésamo o tahini, y genera una buena combinación de fuente de proteínas, de calcio y de varios aminoácidos muy interesantes, de proteína completa, junto con antioxidantes, vitaminas, etc. En Granovita tenemos la berenjena en un paté, el paté de berenjena asada, llamada antiguamente mutábal. Es una receta totalmente tradicional, muy antigua, original, que lo que combina es precisamente esa berenjena junto con todos los ingredientes que hacen que tenga proteínas, vitaminas, minerales, y que sea un producto delicioso de comer a la vez que saludable. Os animo a probarlo, no lo olvidaréis.
1: Muy buenas noches, gracias por estar aquí con nosotros. Soy Alex Castillejos del Ministerio Little Studios en Español. Estamos aquí en directo desde Oregon, Estados Unidos. Pero tenemos una entrevista súper emocionante, no solamente emocionante, pero tanta información y de gran bendición también. Y la verdad estoy súper emocionado y espero que también ustedes estén emocionados. Pero más que nada, eso es en vivo, como siempre digo.

Eso es en vivo y todas las cosas pueden pasar cuando está en vivo, ¿no? Oremos por el internet. Oremos por el internet y que todo se salga bien, ¿verdad? Pero este tema que vamos a compartir y estoy muy emocionado, es sobre, me llamó muchísimo la atención. Vamos a hablar sobre esa característica.

0: en esos momentos, que es Toy Story 4. Como ministerio, Little Light Studios en español, tenemos varios seminarios. Hablamos de diferentes cosas. Hablamos sobre las películas de Hollywood, superhéroes, Reino Mágico, Disney. Hablamos sobre la música, hablamos sobre diferentes cosas, ¿no? Cómo el enemigo de las almas está trabajando muy fuerte para que no tengamos esa relación íntima con el Señor Jesús. Pero y hablamos, tenemos un seminario que se llama Reino Mágico. Y hablamos un poco de Toy Story. Parece que fue el número 2. Pero hoy en día ya estamos en el número 4, perdón. Y estamos hace como una semana, algo así. Estamos investigando, ¿no? Usted sabe, ¿no? De un personaje que está en Toy Story 4, Forky. Y estamos investigando sobre eso y cómo el orgullo gay está influyendo en las caricaturas y cosas así. Y vimos bastantes personajes sobre eso. Pero estaba comentando, investigando, ¿no? En YouTube, agarrando información, leyendo acá esas páginas. Y me encontré de un video. Encontré un video que se llamaba, me parece que se llamaba Toy Story 4 y el orgullo gay. Y había un personaje que estaba relatando sobre el video. Es el hermano, brother, Pablo Rosales. Y yo lo había nunca había conocido, y él estaba hablando con detalles, muchísima información sobre el tema, y la verdad me llamó muchísimo la atención, muchísima información, y lo que más me llamó la atención es de que tenía, o sea, en pocos, me imagino que era como unos dos o tres semanas o algo así. Y tenía como unos 300,000 personas que habían visto este video. ¿Ok? Y me contacté con él y pudimos platicar, invitarlo para este programa en vivo y platicar más sobre el tema, ¿no? Pero más al final del programa, le vamos a platicar, vamos a conocer un poquito más qué pasó con su YouTube channel. ¿Ok? Y la verdad, vamos a dejar que él lo explique, porque este video se fue viral, como decimos en español, ¿no? Se fue, pero tremendo. Vamos a platicar con él. Saludos, Pablo, ¿cómo estamos?
1: Hola, Alex, ¿cómo están? Saludos a toda la gente que está viendo este live. Mi nombre es Pablo Rosales, soy salvadoreño, vivo en El Salvador. Y pues soy servidor de Jesucristo y amigo de todos ustedes. Vamos a conversar en esta noche sobre algo bien, bien interesante. Así que todos los padres de familia estén muy atentos. Gracias por la invitación. Me siento muy honrado.
0: No, claro que sí. Para mí bastante. Como te digo, hace, no sé, casi como unos 10 días no nos conocíamos. Y vi el video. Como ministerio investigamos varias cosas. Y la verdad, vi tu video y la verdad estaba yo así como de que, wow, o sea, tengo que invitarte, algo así. Pero lo que me llamó muchísimo la atención es la información. Y te quiero desde el principio, ¿no? O sea, ¿fuiste a ver la película con tu libretita o cómo fue? O sea.
1: Bueno, yo soy predicador, ¿no? Y pues estudioso de la palabra. Y uno va aprendiendo a hacer exégesis de algunas cosas. La Biblia es también así y tiene a veces algunas cosas en las que tú de pronto te encuentras como que nunca lo habías leído, a pesar de que habías pasado por ese pasaje alguna vez.
0: Claro.
1: Y yo no iba realmente a criticar la película, sino que más bien iba a disfrutarlo. De hecho, me invitaron ese mismo día. Yo estaba de visita en la casa de unos amigos y me dijeron, miren, nosotros tenemos pases para ir a ver a Toy Story 4. Y mis hijos y sus hijos son muy amigos, así que nos dijeron, ¿por qué no van con nosotros? Y compramos unas pases, y así lo hicimos, salimos en el momento, y no, yo no había planeado hacerlo.
0: Okay.
1: Así que, pero al estar en el cine,

0: sí me fue encontrando con todas estas situaciones, y las situaciones fueron las que me llamaron la atención, y yo me quedé con las situaciones y después estaba analizándolas. Hay muchas cosas que las fui entendiendo hasta después. En el principio solo me parecía que estaban inclinando a que los niños pensaran ciertas cosas, ¿no? Yo pensé que era nada más mi suspicacia o mi desconfianza como padre. Como padres hay que ser muy cuidadosos de lo que nuestros hijos ven.
1: Claro,
0: Y yo
1: claro.
0: tenía ya varios meses trabajando en eso, observando el contenido que mis hijos ven. Por ejemplo, una de las caricaturas favoritas de mi hijo mayor es Cars, ¿verdad? Lightning McQueen. Y cualquiera, o sea, ¿quién no quiere decir velocidad? Soy veloz, ¿verdad?
1: Claro.
0: Aprendemos. Entonces, estoy acostumbrado a aprenderme los diálogos, a comprarle el juguete y todo eso, pero fui descubriendo algunas escenas. Por ejemplo, hay un momento en que Lightning McQueen o el Rayito McQueen, como se llama en español, entra al taller, a un taller donde hacen reparaciones, y allí está el gran ganador de carreras, ¿verdad? Haciéndole una reparación al sheriff de la ciudad donde están. Y de pronto está haciendo una inspección en el escape. Y el Rayito McQueen llega y dice: ¡No vi nada! Y se va. ¿Qué vio? ¿Qué quisieron
1: El
0: decirnos con
1: escape,
0: esa
1: ¿qué
0: pequeña escena?
1: significa?
0: Le había metido una sonda en el escape para verificar, obviamente, la emisión de gases. Pero está haciendo una referencia al sexo antinatural, ¿no? Entonces,
1: Sí.
0: yo comencé a observar este tipo de situaciones, así que venía desde hace algunos años entrenándome en revisar el contenido de mis hijos. No he estudiado para esto, sino que estoy queriendo ser padre porque los días son difíciles.
1: Ah, claro que sí. Otra cosa. Y quiero empezar. Yo sé que empezamos un poquito tarde. Tengo como unos 30 minutos o 25 minutos y la verdad quiero empezar. En el video que estaba yo viendo, el tuyo, que estaba ahí en YouTube, hay varios personajes. Y estabas explicando, la verdad, personajes del Toy Story 4. Y la verdad, o sea, con detalles, ¿sí me entiendes? Y yo, la verdad, o
0: Sí.
1: sea, como ministerio, o sea, investigamos y cosas así, pero esta información estaba súper detallada, que la verdad dije, no, tengo que invitar a Pablo para
0: Gracias.
1: que no sea yo el que esté diciendo todo. O sea, lógicamente tú sabes, no lees un blog o qué sé yo y compartes esa información. Pero dije, ¿sabes qué?
0: Claro.
1: Mejor lo voy a invitar y que lo explique, ¿no? O sea, que aquí
0: Claro.
1: que seamos bendecidos. Ok, vamos a empezar con un personaje y esto es, tú dime.
0: Ah, el gran Woody.
1: Ok, dinos, por
0: Bueno,
1: favor.
0: Woody es uno de los personajes más amados de todas las películas animadas, ¿no? Por computadora. Y creo que la canción es una de las cosas más tiernas que uno valora. Yo soy tu amigo fiel. Esto es muy tierno para muchos de nosotros. Nos identificamos, y quién no quisiera un Woody, quién no quisiera un vaquero que luche por uno, ¿no?
1: Claro.
0: Así que obviamente hay cierto desplazamiento en él. Yo traté de no enfocarme mucho en Woody porque no quería desanimar a mucha gente, pero hay todo un movimiento, y ustedes lo van a ver a través de las redes sociales, a través de las películas, para
1: Claro.
0: desplazar al hombre, porque hay un ataque contra el heteropatriarcado capitalista, ¿verdad? Para decir, el hombre ha dominado demasiado a la mujer y esto no es correcto, entonces hay que levantar a la mujer. Lo digo porque al final ustedes van a ver que quien queda a cargo de los juguetes no es Woody, que venía siendo el líder, y estaba Buzz Lightyear, que era el segundo al mando. Yo no quise contar esto en mi video de YouTube porque no quería arruinarle la película a la gente, pero
1: Claro.
0: en realidad hay un desplazamiento, y este desplazamiento es algo muy parecido a lo que estaba pasando en la revolución en Rusia hace muchísimos años, ¿verdad? Cuando en los comienzos del socialismo decían, está el dueño de la empresa y él es el capitalista, y está todo el proletariado, que es la gente que está aquí abajo y trabajan para enriquecer a este. Así que todos estos que están acá tienen que trabajar, los que están aquí en el proletariado tienen que trabajar para que este baje y estén todos al mismo nivel. Porque esa es la igualdad que se persigue. Y aunque no me lo creas, el movimiento que está habiendo hoy en día del LGTBI y todas las letras está pretendiendo eso, una igualdad, una revolución planteada con estas otras minorías que ya no son el proletariado.

0: la clase trabajadora. ¿Por qué? Porque la clase trabajadora creció. No, tal vez no al nivel de los grandes capitalistas, pero la clase trabajadora creció y llegaron a estar, a comprar su buen carro, a comprar una buena casa, a mandar a sus hijos a la universidad. Y entonces ya no quisieron ser sujetos de una revolución, sino que dijeron, no, en realidad somos una alianza y trabajamos juntos y llevamos desarrollo a nuestro país. Así que el socialismo comenzó a buscar a otros que integraran esta revolución y encontró que hay mujeres que están supuestamente dominadas por los hombres y que han sido esta clase inferior que ahora hay que liberar. Así que van a ver ustedes que hay un feminismo que están tratando de llevarlo no solo a la igualdad con el hombre, sino que por encima del hombre y levanta sospechas sobre el hombre para desplazarlo. Y eso es lo que vamos a ver en la película, durante toda la película, donde se agarran los hombres y se les hace ver, o al personaje masculino y se les hace ver, no eres tan bueno como tú crees, no eres tan capaz, las mujeres son mejores, las mujeres son mejores, las mujeres son mejores, y comienza a levantar sospechas sobre el hombre, sobre su ineficacia para liderar, sobre su ineficacia para estar al frente, y al final en eso quedará la película. A mí me gustó el final de la película, discúlpenme que hablé del final al principio, pero Woody se queda con la chica y eso es genial. Eso hay que rescatarlo, porque si Woody se quedara en pareja con Buzz Lightyear, entonces
1: ya está medio raro el asunto, ¿no?
0: Pero el asunto es que a pesar de eso, él no queda a cargo. En el grupo con el que él se integra con la pastorcita Bob, él no queda a cargo y tampoco queda a cargo de los juguetes de los cuales él era el líder. Así que el hombre está siendo desplazado por un feminismo. Y ese es el asunto que se cuenta. Para mí es el gran mensaje en Woody, en la película Toy Story, y aunque no lo hablé en mi video, esta es una primicia, pues acá con Little Light.
1: Ok, súper bien. Bueno, como le digo, no tengo mucho tiempo, pero queremos ponerlo todo eso acá. Nos ha mandado saludos desde Monterrey, Nuevo León, México.
0: Saludos.
1: Dice aquí, saludos, conocí al hermano Paul, conocí al hermano Paul por medio de ver su YouTube channel, dice acá. Bueno, vamos a hablar con este personaje.
0: Ah, Gaby.
1: Dice supuestamente, una persona acá dice que la muñeca se parece mucho al hombre de 60 años que se cree niña de 5.
0: Wow.
1: No sé.
0: Ni idea.
1: No, ok, ni yo idea. Tampoco.
0: Pero hay un hombre sueco. Ajá. Hay un hombre sueco que está intentando que se le autorice a él estar en el kindergarten.
1: Okay.
0: Con niños de kindergarten,
1: okay.
0: Porque realmente a él le gustan los niños. Entonces, como ahora están tratando de
1: pedofilia,
0: replantearla,
1: ¿no?
0: No, pero lo están tratando de replantear como una sexualidad basada en la cultura y no en la ciencia ni tampoco en la naturalidad. Entonces, ellos dicen, tú eres quien tú creas que eres. Uh-huh. Esto es el mensaje que estaban tratando de mandar también a través de Buzz Lightyear. Escucha tu voz interior y mira lo que ella te dice. No veas las situaciones, no veas lo físico, no veas nada de esto, sino que escucha tu voz interior y eso define lo que tú eres. Piénsalo. Y entonces esta gente se van comportando así, pero realmente si tú eres un hombre o un hombre con barba, de verdad no tiene 6 años ni 5 años. Pero bueno, volviendo a Gaby comienza a plantear la relatividad de lo bueno y lo malo. Porque cuando tú la ves, siempre parece una muñeca tierna. Pero, sin embargo, está dominando a unas marionetas tenebrosas. Se puso de moda hace poco una película que se llama Annabelle. Yo creo que en algunos países todavía se mira Annabelle, ¿verdad? Una muñeca diabólica, ¿verdad? Que está, es una película de terror. Y estas marionetas, que se llama Vincent, y son varias marionetas.
1: Y salen en esa película aquí en el Toy Story 4.
0: En Toy Story. Son servidores de Gaby. Entonces, ¿qué tan mala es Gaby que gobierna a estas marionetas diabólicas? Gobierna a estas marionetas diabólicas que son sus esclavos y hacen todo lo que ella dice. Entonces, ¿qué tan mala es Gaby? Porque gobierna a estas marionetas. Cuando las marionetas, Vincent y las demás marionetas que eran idénticas, son de esas que solo mueven la quijada así.
1: Ajá.
0: Y que se sientan en las piernas de los ventrílocos y los ventrílocos comienzan a imitar sus voces. Entonces, cuando estas marionetas salían en la sala del cine, la gente gritaba porque literalmente daban miedo, eran impresionantes, o sea, era un poco de terror lo que se combinaba, un poco oscuro y tenebroso, pero Gaby era la líder, ¿qué tan mala era? Pero resulta que no solo eso, sino que ella también tenía una cajita de voz que le permitía que los humanos escuchen su voz. Y le decía, hola, yo soy Gabby Gabby, quiero jugar contigo. Y terminaba hablando con una voz grave como es la de los que tenemos testosterona, o hombres, ¿no? U hombres, por explicar de alguna manera. Entonces, aquí va el asunto. Ella quería la cajita de hablar que Woody tiene, para que ahora su voz la puedan escuchar los humanos. Pero ¿por qué? Porque la de ella termina hablando como hombre y eso genera desconfianza en las niñas. Y ella no quiere generar desconfianza en las niñas, sino que quiere parecer siempre dulce como una muñeca de las niñas para poder acceder a la niña que a ella le gusta. Ahí, ella está interesada por una niña llamada Harmony, armonía. Y entonces, y su obsesión es que Harmony la acepte y ella está tratando de que ahora su voz sea dulce para que Harmony la acepte. Pero en resumidas cuentas, Gabby Gabby es una muñeca que termina hablando, que habla con voz grave, con voz de hombre, pero le gustan las niñas. Y eso a mí sí me parece sospechoso.
1: No, incluso lo de las marionetas. Uh-huh. O sea, para mí eso es algo medio... O sea, es espantoso, ¿no?
0: Es espantoso. Yo podría ser más suspicaz y decirte, existe una cantidad de degenere en el sexo, por ejemplo, existen dominatrices. Uh-huh. Te digo, yo aprendí este rollo porque era fan de la Matrix, de la película de la Matrix. Y los tipos que generaron esta película tienen un desorden mental tan exagerado que estuve leyendo que uno de ellos se viste de mujer.
1: Oh, sí, sí. Los hermanos Brookskins o algo así. Son dos hermanos que hicieron la película Matrix.
0: Wachowski.
1: Chablowski, algo así. Y uno se viste de mujer.
0: Ah. Uno se viste de mujer, pero no para buscar hombres, sino porque busca a una dominatriz. ¿Y quién es una dominatriz? Una mujer que usa un látigo y que domina a los hombres, que los castiga, les inflige dolor, porque ellos a través del dolor experimentan el placer. Entonces él busca una relación lésbica, pero él es hombre.
1: Wow.
0: Es un asunto bien complicado. Entonces yo recordé aquello de una dominatriz así, alguien que puede dominar al género masculino y que se presenta otra vez un feminismo poderoso que agarra de marioneta al masculino y lo hace para donde quiere. Entonces, a mí sí me generó sospechas, pero no quise en ese momento presionar el acelerador, sobre solo eso. Llamar la atención.
1: Claro.
0: Solo llamar la atención sobre la película.
1: Claro, claro. Bueno, tenemos otro personaje. Una niña, una muñequita chiquita. No sé cómo se llama, sí, el nombre.
0: Mira, yo cuando vi los personajes me fui a internet a buscar el nombre real de ellos porque no me acordaba. Este nombre era Jiggle McDimples. Jiggle McDimples. Ni siquiera, o sea, en la película lo mencionó una o dos veces y yo pues ni siquiera entendí. Pero sí entendí una cosa. Ella dijo que había tenido un affair, una aventura. Con He-Man. Entonces, con He-Man.
1: Una niñita, un muñequito, y dice ella en la caricatura que tuvo una aventura con He-Man.
0: Pero que no funcionó.
1: Pero déjame decirte, o sea, estamos hablando de caricaturas de niños, o sea, ¿sí me entiendes? O sea, no son caricaturas de 18 para arriba, ¿no?
0: De adultos, claro, claro. No, estamos hablando de niños. Una caricatura para niños diciendo, miren, tuve una aventura con un hombre mucho más grande que yo, mucho mayor que yo. Pues He-Man estuvo de moda por ahí por los 80s, ¿no? ¿Te acuerdas?
1: Sí, claro. Yo era uno de ellos. Yo era uno de los que tenía los muñequitos, ¿no? Bueno, ¡wow!
0: Entonces, el asunto es que ella dice, pues tuve un affair, una aventura. Con alguien bien grande, ¿no? Lo intenté, pero no funcionó, así que ahora estoy con Bo.
1: ¡Wow!
0: Es que es la pastorcita. Sí. Pero, obvio, aquí hay algo que yo no sé qué significa y ella no lo explica, pero en la película ahora ella aparece con el brazo quebrado.
1: La pastorcita
0: aparece con el brazo quebrado y el bastón quebrado y me hace pensar que tal vez están tratando de mandar un mensaje que sufrió violencia
1: doméstica
0: pero una violencia hacia las mujeres, que es algo que se está poniendo de moda. Por ejemplo, yo sí creo que hay feminicidios.
1: Sí.
0: Hay hombres que matan a las mujeres porque las aborrecen, pero no todos los que golpean a una mujer andan buscando un feminicidio, sino que son a veces crímenes y violencia pasional, uh-huh. ¿Verdad? Entonces, pero el feminismo va a tratar de ocupar cada pelea entre el hombre y la mujer como un abuso que hay sobre la mujer, porque nuevamente lo que están tratando de presentar es que el hombre es malo y hay que levantar a la mujer, porque lo que quieren justificar es el feminismo y una gran cantidad de movimiento lésbico que lo estamos viendo en todo, ¿no? Así que para mí hay algo mucho que ver ahí, pero yo les decía, a mí de entrada me parece gerontofilia, que es el gusto por las personas muy, muy mayores, ¿verdad? Y esto
1: Claro.
0: es una movida que se está viendo en el reggaetón. La gente que está viendo en Puerto Rico, me contaste que ibas para Puerto Rico,
1: Sí.
0: hay una
1: Para
0: canción muy
1: octubre.
0: conocida, hay una canción muy conocida de Becky G, que tiene más de 1.500 millones de reproducciones en YouTube, millones. Y dice, a mí me gustan mayores, de esos que mandan flores, de esos que te abren la puerta y que no sé qué, que no sé cuánto, y ella dice que prefiere a ese tipo de hombres. Entonces, eso es Jiggle McDimples, una chiquitita que dice, a mí, yo prefiero mejor andar con hombres grandes porque, ve, tienen más plata. Lo que también se está conociendo como un sugar daddy, y
1: Sugar
0: es algo que
1: Daddy.
0: yo, sí, es algo que yo comentaba sobre también el video, el comentario a la película de Spider-Man, que esto no es mío, alguien más, yo vi a un youtuber decir que Tony Stark era el sugar daddy de Peter Parker. Entonces es algo que nos van a tratar de plantear nuevamente y se lo van a plantear a los chicos, porque es una antesala para la pedofilia,
1: Wow.
0: ¿verdad? Alguien que te patrocina algo, porque bueno, tu papá no te puede comprar un celular, entonces yo te lo voy a comprar, porque yo sí te quiero, tu
1: Te
0: papá
1: quiero
0: no te
1: mucho.
0: quiere, entonces yo te lo voy a comprar. ¿Quieres que te, cuánto quieres de línea? ¿Quieres internet ilimitado, verdad? Para que tú y yo nos podamos comunicar cada vez que tú quieras, necesitas un favor, necesitas pagar la universidad, necesitas ir al cine, pues yo
1: Ah,
0: estoy aquí
1: tremendo,
0: para darte.
1: tremendo. Wow, tremendo.
2: Estoy entrando en pánico.
3: ¡Yo no soy un juguete!
1: Y cuando él grita, no pertenezco aquí. Qué mensaje, ¿no? Subliminal también, ¿no?
0: Sí, obviamente hay una intención de descalificar a Dios, ¿verdad?
1: Sí.
0: Descalificarlo y descalificar las verdades de Dios.
4: Me llamo Leonardo Mateos Quiroga, vengo de Cimitarra, Santander.
5: Mi nombre es Camilo.
6: Mi nombre es Santiago Díaz, vengo de la ciudad de Bogotá.
7: Mi nombre es Carlos Ernesto Castillo Gaona.
8: Mi nombre es Samir Vélez.
9: Cristian Olián Tavares
10: Mi
9: López.
10: Nombre es Wilman Joanny León Cárdenas.
11: Esto es Rubén Darío Liscano Esteves.
12: Este es Andrés Cuero.
13: Yo soy Andrés Merano Hernández.
14: Bueno, aquí ya hemos el primer bulto de cemento para Gadara.

0: Ya esta es la última parte del camino, quizás una de las más inclinadas para llegar hasta el lugar de construcción donde va a ser Gadara.
1: Estos son los primeros dos de los 130 o 140 multos que hay que subir.

Eso es arcilla seca que se va a taquear para que la piedra pueda romper. Con un poco de miedo, sí, porque es la primera vez que hacemos esto, pero bueno, siempre hay una primera vez.

0: Mi nombre es Albeiro Galvez Castaño. Hace 9 años vivo acá en la ciudad de Fusagasugá. Y acá en Vidasana, al lado de Vidasana, hace un año, con el proyecto Gadara.
1: La que más me ha marcado, que ha dejado todo lo de atrás y todo es nuevo para mí.
2: Sí, claro, pues quiero decir que a todos esos jóvenes que están en esa problemática, le quisiera decir que el estar acá en Gadara es una hermosa oportunidad, porque acá, más de salir de esa problemática, podemos encontrar un amor verdadero, que es el amor de nuestro Dios.
3: Ya estoy cansado de todo el mundo y he querido servirle al Señor, entregarle mi vida a Él y servirle en lo que Él quiera. Quiero ser un misionero, servirle al Señor.
1: Gadara es un sitio donde es una escuelita, ¿no? Volver a reeducarnos en todo, olvidar todo lo que habíamos aprendido en el mundo y aprender cosas nuevas en Cristo Jesús. Y Él nos renueva todo, no solamente la problemática de drogadicción que traemos, sino muchas cosas más.
3: Pues mi meta es ser un misionero y servir a Dios. Como un acto de agradecimiento, aunque es poco, pero para mí es mi mayor honor.
4: Esto a todos los muchachos, que sé que tengo muchos, muchos amigos, que eso es lo mejor que pueda haber, que si Dios les puede dar la oportunidad a todos los jóvenes que vemos acá, ¿por qué no a ustedes? ¿Por qué no le abren la puerta de su corazón para que sean alguien en la vida? Entonces les deseo a todos lo mejor, ojalá que sean como yo voy a ser.
5: No puedo responder con una canción,

Por amor, que tomen una decisión, porque esto es de decisión. Que tomen la decisión y que solamente Cristo Jesús puede restaurar nuestras vidas. No hay otro medio. Pueden buscar otros medios, pero no van a dar resultado, solamente en Jesús. Viniendo a un lugar como esto, disponiéndose para servir al Señor, para dar su vida, entregar su vida a Cristo. Porque es el único medio. Jesús dijo, sin mí nada podéis hacer.

0: Sean todos muy bienvenidos a este espacio del todo especial. Ha llegado nuestro momento de testimonios y amigos que están presentes. Estamos muy contentos porque podemos reflexionar de cómo Dios sigue trabajando, sigue actuando, sigue manifestándose y sigue usando su pueblo. En esta ocasión tengo el agrado de poder presentarles a mis amigos y hermanos Héctor y Janet, la familia Díaz Granados. Bienvenidos, ¿cómo se encuentran?
1: Bueno, Gaby, muchas gracias por invitarnos a tu programa. Realmente

0: estamos muy contentos en esta mañana y esperamos que en esta mañana Dios nos pueda usar para testificar de lo que Él hizo en favor de su obra.
1: Amén.
2: Muchas gracias, realmente estamos felices de estar en este programa, sobre todo en este día tan especial, en este día santo, y queremos realmente testificar, no de nosotros, sino lo que Dios ha hecho en nuestras vidas.
1: Ese es el objetivo de este espacio, o sea, que Dios sea exaltado, que la honra y la gloria sean para Él, porque Él es el que está actuando, Él es el que está obrando y no ha cambiado. Queremos conocerlos un poquito, queremos saber qué tipo de labores realizaban antes de tener esta experiencia de fe, qué tipo de trabajo ustedes llevaban a cabo.
0: Bueno, en mi caso, comerciante de los 17 años, y bueno, en medio de esto, Dios nos hizo un llamado. Hay algo especial, es que hubo un tiempo donde, como adventista, trabajé para Dios. Y después recibí un llamado que debía trabajar con Dios.
1: Hay una gran diferencia para Dios, con Dios. Para nuestros amigos que nos están mirando, ¿no? Que a veces podemos pensar, bueno, yo tengo una vida rutinaria. Bueno, Dios puede que esté llamando a nuestros corazones. Debemos atender ese llamado.
2: Así es, Gaby. Realmente, como comenta mi esposo, nos permitió, antes de casarnos, trabajar un periodo en el comercio juntos. Y entonces fue allí cuando entendimos, estudiando un poco su palabra, entendimos el porqué de hacernos vegetarianos, de cambiar de dieta. Y una vez entendimos, tomamos la decisión y nos hicimos vegetarianos. Y ahí empezamos a entender muchas otras cosas del plan de Dios para cada uno de nosotros.
1: O sea que empezaron a vivir un proceso de reforma, de cambio, que los fue llevando hasta finalmente tomar una decisión. La decisión fue prácticamente dejarlo todo y empezar a recibir algún tipo de formación o entrenamiento.
0: Sí, Gaby, empezamos en un lugar donde realmente recibimos... Queríamos irnos a preparar a este lugar. Dios tenía un plan maravilloso. Allí en ese lugar, bueno, empezamos un proceso de capacitación. Pero hubo algo que nos llevaron a otro lugar donde había un lugar de una finca y un reto. Y realmente allí empezó el trabajo, la teoría y la práctica.
1: O sea que realmente ahí es donde empieza la verdadera formación, porque ustedes tal vez habían recibido un cúmulo de información teórica, pero cuando estuvieron en el campo misionero, ahí finalmente tuvieron que, en dependencia de Dios, empezar a practicar y a obrar en favor de otros.
2: Sí, así es. Mi esposo ahí en Venezuela se quedó en un lugar, como él comenta, de capacitación, y yo me fui a prepararme a Colombia, porque todavía no nos habíamos casado. Queríamos darnos un espacio y realmente en oración con Dios entender cuál era su propósito y si era su voluntad de que nos uniéramos en el vínculo matrimonial. Y en eso pasaron 2 años. Y en ese espacio, pues, mi esposo tiene sus experiencias y yo tengo las mías. Yo creo que les va a compartir un poquito sobre eso.
1: O sea que en este lugar ustedes empiezan a darse cuenta cuál es el llamado divino, qué tipo de ministerio deben desarrollar en la finca en Venezuela. No sé si esa imagen que tenemos ahí en pantalla es Venezuela. Es la finca que ustedes trabajaron inicialmente.
0: Sí, empezamos... bueno, no precisamente en este lugar, pero al lado había una finca más pequeña. Esa después dio la oportunidad de Dios, en su misericordia, proveyó ese lugar tan hermoso. Pero allí empezamos, ahí fue el comienzo, fue casi un año de trabajo arduo con la agricultura, preparando el lugar. Y en medio de eso, casi después de un año, recibimos el primer paciente, pero no había una práctica, no había suficiente conocimiento como para manejar este caso, pero Dios tenía el control sobre esto. Y fue una experiencia tan hermosa porque fue de sorpresa, no se pudo decir no, sino que lo recibimos. Ahora este paciente venía bastante degradado por malos hábitos en su alimentación. Y realmente cuando me tocó atenderlo y valorarlo,

0: orarlo y mirar, vimos que había algo especial que había destruido su salud, con la comida chatarra, con mucha grasa, y realmente sentimos que debíamos quitar todo, todas esas cosas, y hacerle un tratamiento especial con dieta líquida. Y bueno, y Dios sobró. Dios en 15 días lo restauró. No solamente con la dieta líquida, le pusimos un proceso también de crudo, un crudismo. Dios lo restauró y Dios tenía un propósito grande con este hombre.
1: ¿Qué sucede después que esta persona se sana? Resulta que era una persona que tenía contactos de influencia.
0: Sí. Bueno, otra cosita también importante de rescatar en este testimonio fue que acudimos a Dios. Y a través del libro del Ministerio de Curación, ahí en el primer capítulo encontramos la esencia. Vimos que allí estaba realmente el sanador, el médico de los médicos, Jesús. Y bueno, y vimos que debíamos llevar al paciente, del paciente de vuelta a Dios, que él reconociera que había pecado contra Dios y su cuerpo, y que debía cambiar los hábitos. Y él lo hizo, y hizo un pacto con Dios. Y vemos que aquí este hombre tenía influencia. Él trabajaba para una alcaldía más cercana de allí. Y ahora que él va después de 15 días restaurado, Dios lo restauró. El alcalde quiere saber qué sucedió. Entonces el pacto que había hecho con Dios era contarle a otros lo que Cristo había hecho en su vida. Ahora viene trayendo todo este gabinete, el alcalde, sus concejales, su secretaria, a este lugar.
1: Gloria a Dios. Realmente una bendición, porque en este vínculo de influencia, Dios hace una maravilla y los da a conocer a la ciudad donde más cercana a donde ustedes vivían.
2: Así es, y me parece muy interesante también en esta experiencia, pues que fue algo, su tratamiento fue en lo sencillo, solamente se practicó los 8 principios de la salud y Dios dio toda la autoridad para poder entonces obrar, ¿no? Y es así, realmente Dios se complace en lo sencillo. Dios fue el gran médico, Jesús vino a esta tierra para darnos testimonio de eso. Dice que Él se dedicó mucho más tiempo a sanar, a ayudar a los enfermos, que a predicar, ¿no? Y realmente el servicio es una predicación.
1: Cuando ustedes hablan de la palabra servicio, nos gustaría que nos cuenten un poquito más con respecto a eso, porque su ministerio, el ministerio que ustedes brindan, tiene diferentes ramas que son las que están tratando de cumplir con lo que el espíritu de profecía ha dejado marcado. Pero ese ministerio de servicio, ustedes dicen, es un ministerio de gracia. ¿Qué significa eso?
0: Porque realmente, bueno, lo vamos a explicar con el mismo testimonio. En el momento que él ve que hay una sanación, él quiere pagar. Y en el momento que él se está yendo, él quería recompensar. Pero en el momento que yo lo iba a recibir, habíamos invertido los últimos recursos en su tratamiento. Y para el grupo no quedaba nada. Pero era nuestra primera experiencia. Y creo que es la duda de todos. ¿Y ahora con qué alimento? Pero había algo especial que él tenía que llevar. Era un mensaje, y el Espíritu Santo me puso en mente, no recibas, que él tiene que irse a contarle a otros. Y yo obedecí. ¿Por qué? Porque detrás de este ministerio de gracia ahora venía la obra de Dios. Primeramente, cuando el alcalde viene al lugar y ve cómo está acondicionado, la pregunta de él fue, ¿con qué se sostiene? ¿Por qué no cobras? Esto impactó en el corazón de este líder y él dijo, es necesario apoyar este lugar. Entonces, cuando él decide, aquí hay una necesidad, ¿en qué se movilizan? Caminábamos entre 5 y 6 kilómetros del pueblo más cercano y todo lo cargábamos a peso. Ahora él dijo, hay una necesidad para este lugar. Y le dijo a los concejales, yo quiero que ustedes me aprueben un carro para este lugar.
1: Amén. Así Dios actúa. Yo doy de gracia y Dios me hace una devolución mayor de la que yo esperaba. No fue solo eso, sabemos que si bien fue una ayuda también en el medio de transporte, este alcalde los ayuda a darse a conocer a la ciudad.
0: Sí, y entonces hay algo especial, que el día que voy a su oficina a recibir el vehículo, él dice, hay otra sorpresa especial, yo tengo una radio aquí. y yo quiero que toda la ciudad sepa lo que ustedes hacen. Hay muchas personas enfermas. Entonces, todo lo que yo en el tiempo del año, porque ahí debe haber una preparación, y todos necesitamos esa preparación, y necesitamos estar en un espacio como lo estuvo Moisés a solas, y hablar con Dios y decirle, Señor, ¿cómo avanzo? Y ahí había algo especial, era que yo le decía, Señor, ¿a quién le predico en esta montaña? No hay nadie. Pero ahora venía la oportunidad de Dios. Dios sabía de qué manera hacerlo perfecto y que no fueran por nuestros medios, que no fueran con nuestros recursos, que no fueran la manera, porque ahí a veces en cada familia, en cada persona, dice, no tengo dinero, no tengo como tener el lugar, no tengo como tener una clínica. Y entonces

0: Tenemos un ministerio y...
1: No sé si hay esas imágenes de allí son de el Ecuador.
0: Sí, esas imágenes son exactamente del trabajo que se hace allí en Ecuador, de la agricultura orgánica. Pues allí hacemos agricultura orgánica, es una de las actividades. También la parte educativa con las familias, porque van muchas familias que quieren aprender cómo salir al campo y todo esto. Recibimos familias, les apoyamos un tiempo con nosotros. También lo que es la parte, el propósito de la verdadera educación con los niños, con los jóvenes y la parte de evangelismo, ¿no? Tratamos de abarcar en lo que se puede y eso es lo que actualmente hacemos en Ecuador.
1: ¡Qué bendición! Ahí tenemos las áreas que las están transmitiendo, las están mostrando en imagen, las proyecciones a futuro que tienen. Y nos gustaría, no sé si podemos ver un video breve que hay, creo que dura 2 minutos para que vean el trabajo de las familias. Ahí está la cosecha.
2: Empezado a espigar ya todo el cultivo, gracias a Dios se encuentra en muy excelentes condiciones y esperamos por la misericordia de Dios tener una muy buena cosecha. Nos encontramos aquí finalizando la tarea de recolección de arroz. De esta forma generalmente es que se cosecha. Es tan sencillo que lo pueden hacer las damas, incluso los niños y cualquier persona. Aquí mientras ellas cosechan, hay una otra persona que se encuentra aquí a la parte de atrás que está chicoteando para que de esa forma caigan los granitos de arroz. Eso es lo que nosotros hacemos para cosechar nuestros propios alimentos y agradecemos a Dios por sus ricas bendiciones que nos da en este lugar. Ahí estamos chicoteando y mire, sencillamente ahí tenemos ya el arroz. Totalmente como nuestro Dios lo provee para posteriormente pasar a lo que es la etapa del trillado.
1: Maravilloso, porque esa experiencia puede ser la experiencia de muchas otras personas. El tiempo se nos está acabando. Nos gustaría que nos den unas palabras finales para las personas que nos están mirando, que nos están siguiendo, para poder despedirnos de este testimonio.
3: Sí, vamos a encontrar una experiencia que fue la de Josué. Y Dios le dice, esfuérzate y sé valiente, no temas. Nosotros en este tiempo tenemos, Dios requiere hombres valientes. Amén. Que se dejen influenciar por la obra del Espíritu Santo y podamos obedecer la orden. Y mire el consejo que Dios le da, que nos da Dios a través de Josué.
0: Dice, no hay mejor guía que Dios. Los que están dispuestos a caminar por la senda que Dios les ha señalado tendrán un consejero cuya sabiduría está muy por encima de cualquier sabiduría humana. Josué fue un sabio general porque Dios lo guiaba. La primera espada que Josué usaba era la espada del Espíritu, la palabra de Dios. Entonces, pues realmente es maravilloso lo que podríamos decir a las familias y al mundo realmente, es que no hay temor. No hay temor en lo cuando nos disponemos a servir a Dios realmente de tiempo completo. Él está encargado de su obra. Él fue el que suplió las multitudes y Él mandó a sus discípulos darles vosotros de comer. Cuando nos disponemos a servir a otros, Dios todo lo tiene preparado. Dios suple toda necesidad y no debemos tener temor. Debemos dar el primer paso y Dios va a suplir todo lo demás.
1: Amén. Les agradezco mucho que nos hayan acompañado en esta ocasión. Y queridos amigos, recordemos, Dios está dirigiendo a su pueblo. Dios tiene un propósito especial y un llamado especial para tu vida, para nuestras vidas.

0: A continuación, Fuente de Agua Viva.
1: Y sábado, hermanos, y es un placer siempre para estar esta mañana. Oh, lo siento, I have a translator. Happy Sabbath to everyone.
2: Feliz sábado a todos.
1: In my mind, I was preparing to speak in Spanish this morning.
2: En mi mente estaba preparado para predicar en español.
1: But then Clinton came by.
2: Y Clinton llegó.
1: And then I said, "Can you lend me your wife so she can translate for me?"
2: Ah, entonces tu esposa puede traducir para mí, le dije.
1: And then I automatically began to speak Spanish.
2: Así que yo estaba preparado para hablar en español.
1: Okay.
2: Así que.
1: This morning we have a very important theme to speak about.
2: Esta mañana tenemos un tema muy importante que hablar.
1: It is Daniel 12 in the sequence of the seven seals.
2: Es Daniel 12 en la secuencia de los siete sellos.
1: So before we begin, because time is always short, so we're going to get in right away.
2: Así que antes de empezar, porque el tiempo siempre es corto.
1: So let's bow our heads for a word of prayer.
2: Vamos a comenzar con la oración.
1: Heavenly Father, we want to thank you for this beautiful Sabbath day.
2: Padre Celestial, te damos gracias por este hermoso sábado.
1: We thank you for this opportunity to study your word.
2: Te damos gracias por la oportunidad de estudiar tu palabra.
1: We pray that you open our hearts and minds to receive your message.
2: Te rogamos que tú abras nuestras

0: Mentes y corazones para recibir tu mensaje.
1: Fill us with your Holy Spirit.
0: Danos tu Espíritu Santo.
1: And guide our understanding.
0: Y guíanos al entendimiento.
1: Forgive us for all our sins.
0: Perdónanos todos nuestros pecados.
1: In the name of Jesus Christ. Amen.
0: En el nombre de Jesús. Amén.
1: Okay. So, we are going to study
0: Así que vamos a estudiar
1: the sequence, the Daniel 12 in the sequence of the seven seals.
0: Daniel 12 en la secuencia de los siete sellos.
1: And you know, I like to deal with sequences.
0: Saben que me gusta ir en secuencia.
1: The reason is because
0: la razón es porque
1: when you do a sequence, you can see a pattern.
0: Cuando tú ves las secuencias, puedes encontrar un patrón.
1: And the big pattern we have is a sanctuary.
0: Y el patrón más grande que tenemos
1: or
0: es el santuario.
1: Or the blueprint we have is a sanctuary.
0: Ese es el santuario.
1: How do you say blueprint? El plano.
0: Como el plano principal.
1: El plano principal, right? So the sanctuary is the principal plan.
0: El santuario es el plano principal.
1: The festivals.
0: Los festivales.
1: That is also our guide.
0: Eso también está unido.
1: And I've been doing these studies following the pattern of the sanctuary and the festivals.
0: Y estoy haciendo esta secuencia siguiendo el plano del santuario y los festivales.
1: And it's interesting to see how everything is always lining up correctly.
0: Y es interesante ver cómo todo está alineado correctamente.
1: If you follow the plan, you can't go wrong.
0: Si tú sigues el plano, no te vas a equivocar.
1: And sometimes there might be
0: y a veces
1: sometimes there are principles on how to do certain things.
0: Hay principios para saber cómo entender ciertas cosas.
1: But those principles also have to follow the master plan.
0: Esos principios también tienen que seguir al plan principal.
1: So in this study, we studied a few weeks ago the seven seals.
0: Y en este estudio estudiamos la anterior semana los siete sellos.
1: And we followed the four stages of the Sunday law.
0: Y la seguida de los 12 pasos a la ley dominical.
1: And to see how the final day events are even lining up with the seals.
0: Y ver cómo estos eventos finales se alinean.
1: So we are going to continue this study of the seven seals, but Daniel 12 in the sequence of the seven seals.
0: Así que vamos a estudiar estos sellos, pero alineados con Daniel.
1: So, as we can see this graphic,
0: cuando ven en este gráfico,
1: we can tell there is a dragon, a very angry dragon.
0: Podemos ver un dragón muy enojado.
1: Who is setting up a system?
0: ¿Quién puso ese sistema?
1: A system of world control.
0: Un sistema de control del mundo.
1: Of worship.
0: O de adoración.
1: And here we have the Sunday law.
0: Y aquí tenemos la ley dominical.
1: We have the Pentecost.
0: Tenemos el Pentecostés.
1: Which is the white horse.
0: Que es el caballo blanco.
1: Then we have the red horse where persecution begins.
0: Luego tenemos el caballo rojo con los mártires.
1: Then we have no buying and selling, which is the third horse.
0: Luego tenemos
1: the black horse,
0: la prohibición de compra y venta.
1: That has the scales.
0: Con el siguiente caballo.
1: And we have the death penalty.
0: Y la pena de muerte.
1: Which is the fourth horse.
0: Que es el cuarto caballo. Que es el caballo como desteñido.
1: Okay. And then we have, we have the fifth seal, which is the.
0: Tenemos el quinto sello.
1: The saints crying out for justice.
0: Los santos cuando lloran por justicia.
1: And we have the falling of the stars in the sixth seal.
0: Y tenemos la caída de las estrellas con el sexto sello.
1: And the seventh seal is a silence in heaven.
0: Y luego el silencio en el cielo.
1: Now we are going to follow this and we are going to see if we can line up Daniel 11, well Daniel 12, but in order to line up Daniel 12, we must go back a little bit to Daniel 11.
0: Y vamos a ver cómo alineamos con Daniel 12, pero para poder alinearlo, tenemos que ver Daniel 11.
1: And you will see how Daniel 11, 40 to 45 is going to follow from the dragon all the way to the fourth horse.
0: Y vamos a ver cómo Daniel 11, 40 al 45 viene desde el dragón hasta el cuarto caballo.

0: papal power.
1: Va a tomar el poder del papado.
0: And he created a wound.
1: Y va a crear un.
0: And then the king of the north, which is Rome.
1: Y el rey del norte, que es Roma.
0: Now they went back at the ideology of secularism.
1: A la ideología secular.
0: Which is Egypt.
1: Que es representa a Egipto.
0: Okay, so now we are going to read.
1: Entonces ahora vamos a leer.
0: From Great Controversy to explain a little more this first text, and we're speaking about the dragon. Okay.
1: El conflicto de los siglos, donde habla acerca del dragón.
0: This period, as stated in preceding chapters, began with the supremacy of the papacy, AD 538, and terminated in 1798.
1: Dice, este periodo, como se indica en los capítulos anteriores, comenzó con la supremacía del papado en el año 538 después de Cristo y terminó en 1798.
0: At that time, the Pope was made captive by the French army. The papal power received its deadly wound and the prediction was fulfilled. He that leadeth into captivity shall go into captivity.
1: Dice, en ese momento el Papa fue capturado por el ejército francés. El poder papal recibió su herida mortal y se cumplió la predicción. El que se lleva al cautiverio irá al cautiverio.
0: It says, the infliction of the deadly wounds points to the downfall of the papacy in 1798.
1: La infligición de la herida mortal apunta a la caída del papado en 1798.
0: So, this text, this reading explains the first part of Daniel 40, of Daniel 11:40.
1: Entonces, aquí está explicando la primera parte de Daniel 11:40.
0: Now we go into the second part.
1: Ahora tenemos la segunda parte.
0: In 1798, the king of the south, France, began an ongoing war against the king of the north, Catholicism.
1: En 1798, el rey del sur, Francia, inició una guerra contra el rey del norte, el catolicismo.
0: Atheism continued to develop as its ideology and reached another stage of growth at the Bolshevik Revolution of 1917.
1: El ateísmo continuó desarrollando su ideología y alcanzó otra etapa de crecimiento en la Revolución Bolchevique de 1917.
0: Communism continued the war against Catholicism, attempting to bring the former empire of Papal Rome into its grips. But in time, Catholicism mounted on an overwhelming counterattack.
1: El comunismo continuó la guerra contra el catolicismo, intentando apoderarse del antiguo imperio de Roma papal. Pero con el tiempo, el catolicismo lanzó un contraataque abrumador.
0: The king of the north swept away the entire structure of the king of the south, entering into all the countries of the former Soviet Union.
1: El rey del norte arrasó toda la estructura del rey del sur, entrando en todos los países de la antigua Unión Soviética.
0: It continues to say, this overwhelming attack came with the military and economic aid of the United States.
1: Este ataque abrumador llegó con la ayuda militar y económica de Estados Unidos.
0: This alliance repeats the history of Clovis, when arms shall stand in his part.
1: Esta alianza repite la historia de Clodoveo, cuando las armas se mantendrán de su lado.
0: It points to Revelation 13, teaching that soon the United States will speak as a dragon and then force the world to also form an image to the beast.
1: Apunta a Apocalipsis 13, que enseña que pronto Estados Unidos hablará como un dragón y luego obligará al mundo a formar también una imagen de la bestia. Daniel 11:40 es la primera manifestación histórica de esta alianza impía del fin de los tiempos.
0: Okay. Now, let us move on. So we understand the first part that
1: ahora, entendemos la primera parte.
0: About the king of the north and the king of the south.
1: Acerca del rey del norte y el rey del sur.
0: So this is prophecy that is leading to our time.
1: Esta es profecía que nos está guiando a nuestro tiempo.
0: So the king of the north, which is Rome,
1: el rey del norte, que es Roma,
0: now is fighting against a secular power.
1: está peleando con un poder secular.
0: An atheistic power.

0: Dios que salen de Babilonia.
1: So this
0: empezando por la ley dominical en Estados Unidos.
1: So what this is saying is that when we saw the countries Edom and Moab and Ammon, it's actually talking about those in Babylon who came out of Babylon during the loud cry.
0: Entonces, Edom, Moab y Amón representan aquellos que van a salir de Babilonia en el tiempo de prueba.
1: So again, this is future we're speaking about.
0: Estamos hablando de algo futuro.
1: Okay. And I think I got this slide mixed up here. Okay. Now Daniel 44. Daniel 11:44.
0: Vamos a Daniel 11:44.
1: Yes. And it says, but tidings out of the east and out of the north, which is the loud cry.
0: Dice, pero noticias del oriente y del norte, cuando dice eso se refiere al fuerte pregón.
1: Shall trouble him.
0: Lo atemorizarán.
1: Therefore he shall go forth with great fury to destroy.
0: Y saldrá con gran ira para destruir.
1: And utterly make away many.
0: Y matar a muchos.
1: So, good tidings. What does good tidings mean?
0: ¿Qué significan las buenas nuevas?
1: You know, it means there's good news that a king is coming.
0: Las buenas nuevas son las buenas de que el rey está viniendo.
1: And, you know, Ellen White says here in Acts of the Apostle, what was the result of the outpouring of the Holy Spirit on the day of Pentecost? The glad tidings of a risen Savior were carried to the utmost parts of the world.
0: Dice Elena White, ¿cuál fue el resultado del derramamiento del Espíritu en el día de Pentecostés? Las buenas noticias de un Salvador resucitado fueron llevadas hasta las partes más remotas del mundo habitado.
1: Right. And we see here with the good tidings in Revelation 7:2-3, it says, and I saw another angel ascending from the east, having the seal of the living God.
0: Y Apocalipsis nos dice que vi también a otro ángel que subía de donde sale el sol y tenía el sello del Dios vivo.
1: Okay, so we understand that the loud cry is the tidings.
0: Entonces entendemos que este gran llanto es las buenas nuevas.
1: So here it is, we are going to go out and we are going to say Babylon is falling and we have to welcome the king.
0: Y vamos a salir a decir que el rey está viniendo.
1: And the king of the north is not going to be happy to hear this message.
0: Y cuando el rey del norte escuche las buenas nuevas, no va a estar feliz.
1: So this is the good news that the king of the north is hearing and that makes him uncomfortable.
0: Estas noticias que el rey del norte da lo hacen sentir no confortable, lo hacen sentir disgustado.
1: Now we move on quickly to Daniel 11:45.
0: Así que vamos a Daniel 11:45.
1: And he, papacy, shall plant the tabernacles, system of worship, of his palace between the seas, for many people to see in the glorious holy mountain.
0: Y el papado plantará las tiendas, significa un sistema de adoración de su palacio entre los mares, entre muchas personas, para que muchas personas lo vean, y el monte glorioso y santo.
1: And yet he shall come to his end, and none shall help him.
0: Mas llegará a su fin la destrucción del papado y no tendrá quien le ayude.
1: Now when Daniel 11:45 talks about plant his tabernacle, he's talking about a system of worship.
0: Cuando Daniel habla acerca de plantar las tiendas, está hablando de un sistema de adoración.
1: And he is going to plant it, that system of worship, in the seas.
0: Y este sistema va a ser plantado en el mar.
1: And what does it mean? Seas, it means multitude, lots of people.
0: Y cuando decimos mar, estamos hablando de multitud de personas.
1: So a system of worship is going to be placed right in the middle where everyone can see.
0: De adoración va a ser plantado en medio de la gente donde todos lo puedan ver.
1: And this is Sunday worship.
0: Y esa es una Sunday worship, una adoración dominical.
1: Now this ends Daniel 11:40-45.
0: Y aquí termina Daniel 11:40-45.
1: Where does it go from there next?
0: ¿Y qué es lo que sigue después?
1: Because we are speaking about a Sunday law that has already been established.
0: Y hemos estado hablando de una ley dominical que ha sido establecida.
1: Well, in Daniel 45, 11:45.
0: En Daniel 11:45 vemos que la ley dominical ha sido establecida.
1: And remember, he has already gone out with fury at the saints with the good tidings.
0: Y dice, van a salir furiosos contra los santos so que están dando las buenas noticias.
1: So where do we go from here?
0: Y entonces, ¿de aquí a dónde vamos?
1: Okay, let's go back to the graphic again.
0: Vamos al gráfico.
1: So here it is, we see the dragon.
0: Aquí tenemos el dragón.
1: And he is setting up a system.
0: Que ha puesto un sistema.
1: And then we have the Pentecost.
0: El Pentecostés.
1: Which is going to prepare us for the loud cry.
0: Que es la preparación para el gran clamor.
1: And then we have the three more horses.
0: Los otros tres caballos.
1: And then we have persecution because they're going out with fury.
0: Y luego viene la persecución.
1: And they want to kill.
0: Vienen con gran furia y los quieren matar.
1: So that is where we are till now.
0: Ahora, ahí está, en ese momento estamos justo ahora en la explicación.
1: Now, let us go to Daniel 12.
0: Así que ahora vamos al libro de Daniel 12.
1: And at that time shall Michael stand up.
0: En aquel tiempo se levantará Miguel.
1: Okay, what does it mean that Michael stands up?
0: ¿Qué significa que Miguel se levante?
1: Okay, so we just finished a whole study of Daniel 11.
0: Hemos terminado el estudio de Daniel 11.
1: What does it mean that Daniel stood up?
0: ¿Y qué significa que Daniel se levante?
1: This is what early writing says. The nations are now getting angry.
0: Dice Elena White, las naciones ahora se están enfureciendo.
1: And do we see that happening right now? Nations are getting angry.
0: Y vemos que las naciones están enojadas.
1: I can tell you, Greenland is angry.
0: Y te digo, Groenlandia está enojada.
1: China is not happy.
0: Y China no está feliz.
1: And Venezuela is not happy.
0: Y Venezuela tampoco
1: so there are
0: está
1: a lot
0: feliz.
1: Of nations right now that are not happy.
0: Hay muchas naciones que no están felices ahora.
1: They're getting angry.
0: Están enojadas.
1: So we're plugging reality into these texts.
0: Así que vamos a poner realidad en estos textos.
1: But when our high priest has finished his work in the sanctuary, he shall stand up and put on the garments of vengeance, and then the seven last plagues will be poured out.
0: Pero cuando nuestro sumo sacerdote termine su obra en el santuario, se levantará. Se pondrá las vestiduras de la venganza y entonces se derramarán las siete últimas plagas.
1: So we can tell, here it is, Michael is standing up now.
0: Aquí dice que Miguel se va a levantar.
1: And we want to see at what point Michael is standing.
0: Y queremos ver en qué punto Miguel se levanta.
1: Because we have to line this up with the seals.
0: Porque tenemos que alinear esta información con los sellos.
1: So let us discover where is Michael standing.
0: Así que vamos a descubrir dónde es que Miguel se levanta.
1: Okay. So the question is,
0: la pregunta es,
1: is he going to stand before the fifth seal or after the fifth seal?
0: ¿Se va a levantar antes del quinto sello o después del quinto sello?
1: Now, a few weeks ago when I presented this message,
0: unas semanas atrás presenté este mensaje.
1: There were some comments on the chat.
0: Habían algunos comentarios en el chat.
1: Because we always read the chat.
0: Porque todos leemos el chat.
1: Concerns and
0: hay preguntas, hay cuestiones.
1: And one of the questions someone asked was, how do you determine if it is before or after the fifth seal?
0: Alguien preguntó, ¿cómo determinas si pasa el evento antes o después del sello?
1: And some brethren here at the TV station, we have
0: hermano,
1: a lot of students of Bible prophecy here at the TV station.
0: Tenemos también varios estudiantes de profecía en la estación.
1: So it was not quite easy.
0: No era algo fácil.
1: So they asked the question.
0: Y nos preguntaron esta
1: they said,
0: pregunta.
1: How could it be Michael stands up before the fifth seal?
0: ¿Cómo puede Miguel levantarse antes del quinto sello?
1: When the fifth seal has already passed.
0: Pero si el quinto sello ya ha pasado.
1: Okay? So now I'm going to take my time to explain.

0: this part.
1: Así que voy a tomar mi tiempo para explicarte esta parte.
0: Now, okay. Remember, we are dealing with the fourth seal and the fifth seal.
1: Así que vamos a tratar del cuarto sello y el quinto
0: sello.
1: So pay
0: attention to

0: dijo que descansen todavía un poco de tiempo.
1: Now, when your children come home to eat,
0: cuando tus hijos vienen a casa a comer,
1: at lunchtime,
0: a la hora del almuerzo,
1: okay, you will tell them, they know it's time to eat.
0: Ellos saben que tienen que
1: They know it's time to eat. Es la hora para comer.
0: Cuando es la hora de comer.
1: Okay. Now, they know the time, so they came to eat.
0: Ellos vienen porque han visto la hora y
1: But you're not
0: saben
1: ready.
0: Que la comida
1: But you're not ready.
0: Pero no está lista la comida.
1: Because the cake is still in the oven.
0: Porque todavía sigue en el horno.
1: La torta sigue
0: en el horno.
1: Okay. So what you tell your children to do? You tell
0: your children. ¿Qué les dices a los niños?
1: Wait a little bit longer.
0: Un poquito más, esperen.
1: Because it's time to eat, but wait.
0: Es tiempo de comer, pero esperen un poco.
1: So the souls that died, as we go back to the graphic.
0: Regresando al gráfico, el recurso que vemos.
1: Okay, I'm using the graphic, so please use the graphic with me, please. Okay, so as we look,
0: cuando ven,
1: we will see. There's a lion on this side. That means this is the historic.
0: Aquí vemos un león. Esa es una parte histórica.
1: This is the historic persecution.
0: Es la persecución histórica.
1: And now.
0: Y ahora.
1: These souls that are dying for Christ.
0: Ellos murieron por Jesús.
1: Now we reach the fifth seal.
0: Y vamos al quinto sello.
1: The historic interpretation.
0: La interpretación.
1: Okay, histórica.
0: La parte histórica.
1: Okay, so now we reach the fifth seal and they are dead.
0: Y vemos que en el quinto sello se trata de los que han muerto ya.
1: Okay, so the fourth seal, they are dying.
0: En el cuarto sello, ellos están muriendo.
1: In the fifth seal, they are dead.
0: En el quinto sello, ellos ya están muertos.
1: And here it is.
0: Y la cuestión es.
1: Symbolically, they are crying out.
0: Es simbólica. Ellos lloran, dice.
1: It's time for vengeance.
0: Es tiempo de la venganza.
1: Because these three horses, no, the four horses has a message.
0: Estos cuatro caballos tienen un mensaje.
1: But the three last seals, they are judgments.
0: Pero los otros tres tienen un juicio.
1: Okay, so now the matters under the table of sacrifice.
0: El tema bajo la mesa, bajo el sacrificio.
1: They are crying out for vengeance.
0: Están llorando por venganza.
1: Jesus is telling them to wait a little bit longer.
0: Y Jesús les dice, esperen por un poco de tiempo
1: and
0: más.
1: And we continue the other side, and it says.
0: En el otro lado.
1: Until their fellow servants also and their brethren that should be killed as they were. Should be fulfilled.
0: Dice, hasta que se completara el número de sus consiervos y sus hermanos que también habían de ser muertos como ellos.
1: So again, it's like the parent who's telling their children, wait a little bit. It's lunchtime, but wait a little bit until we finish this part here.
0: Y les está diciendo, como la madre les dice a los niños, esperen, esperen un poquito hasta que este otro se termine.
1: So these people that we see in the future,
0: esta otra gente que vemos en el futuro,
1: we have to go through the seven seals again, the white horse, which is Pentecost.
0: Tenemos que pasar por los cuatro sellos de nuevo, por el caballo blanco que es el Pentecostés.
1: And because of the good news,
0: y a causa de las buenas nuevas,
1: is provoking the king of the north,
0: va a provocar que el rey del norte,
1: which is Rome,
0: que es Roma.
1: And they are going to attack us again with the horses.
0: Va a atacar de nuevo con sus caballos. Va a iniciar una persecución nuevamente.
1: The modern Christians are going to die.
0: Y los cristianos modernos también van a morir.
1: But now we reach the fifth seal in the future.
0: Pero ahora vemos el quinto sello en el futuro.
1: And they don't have to cry, when, oh Lord.
0: Y ellos no tienen que llorar, ¿cuándo, Señor, cuándo?
1: Immediately,
0: porque inmediatamente,
1: at that time,
0: en ese momento,
1: Michael stands up.
0: Miguel se levanta.
1: And Michael,
0: y Miguel,
1: is going to put on the robe of vengeance.
0: Dice, se va a poner sus ropas.

0: Daniel 12:1.
1: The great time of trouble begins with the close of probation.
0: El gran momento de angustia comienza con el fin de la libertad condicional.
1: During this time, the seven last plagues will fall on earth.
0: Durante este tiempo, las siete últimas plagas caerán sobre la tierra.
1: God's long suffering has ended.
0: La larga paciencia de Dios ha terminado.
1: The wicked have passed the boundaries of their probation.
0: Los malvados han cruzado el límite de su prueba.
1: And the Spirit of God has been at last withdrawn.
0: Y el Espíritu de Dios ha sido finalmente retirado.
1: Satan will then plunge the inhabitants of the earth into one great final trouble.
0: Satanás entonces sumirá a los habitantes de la tierra en un gran y último angustia.
1: So we are understanding that Daniel 12, from the point of view of the great controversy, is saying that this time of trouble is when the Spirit of God is withdrawn from the earth.
0: Y vamos a entender que aquí nos habla que el Espíritu Santo va a ser retirado.
1: Now, when we say the Spirit of God is withdrawn, remember Satan doesn't love anybody.
0: Cuando nosotros decimos el Espíritu de Dios va a ser retirado, sabemos que Satanás no ama a nadie.
1: And when he is withdrawn, Satan will do whatever he wants to people he hates.
0: El Espíritu Santo se ha retirado, Satanás va a hacer todo lo que tenían, todo ese odio que tenía en su corazón.
1: And those who are faithful to Satan,
0: y aquellos que son fieles a Satanás,
1: they are deceived.
0: Van a ser engañados.
1: Because Satan doesn't love the human race.
0: Porque a Satanás no le importa la raza humana, no
1: he
0: los
1: hates
0: ama.
1: Them.
0: En realidad los odia.
1: So when the spirit is withdrawn,
0: cuando el espíritu es retirado,
1: imagine the plagues falling.
0: Imagínense, las plagas van a caer.
1: There is no mercy.
0: No hay misericordia.
1: And here it is, Satan is just raging with everyone.
0: La ira de Satanás es contra todos los seres humanos.
1: And he's just making their life miserable.
0: Él quiere hacer sus vidas miserables.
1: So.
0: Y entonces.
1: So it's going to be a time of great trouble.
0: Un tiempo realmente terrible.
1: And it says, and many of them that sleep in the dust of the earth shall awake.
0: Y dice, muchos de los que duermen en el polvo de la tierra serán despertados.
1: Some to everlasting life and some to shame and everlasting contempt.
0: Unos para vida eterna y otros para vergüenza y confusión perpetua.
1: So Daniel 12 is moving on to the special resurrection.
0: Daniel se está moviendo hacia la resurrección especial.
1: And we have a quote from Great Controversy again, and it says the special resurrection.
0: Y tenemos una cita del gran conflicto que dice la resurrección especial.
1: It said just before the appearance of Christ,
0: justo antes de la aparición de Cristo,
1: there is a special resurrection.
0: Hay una resurrección especial.
1: Daniel 12:2, she's quoting, and Revelation 1:7.
0: Lo encontramos en Daniel 12:2 y Apocalipsis 1:7.
1: All who participated in the crucifixion of Christ,
0: todos los que participaron en la crucifixión de Cristo,
1: the greatest enemies of the truth through ages,
0: los mayores enemigos de la verdad a lo largo de los siglos,
1: and all those who died believing in the third angel's message will be resurrected to see Jesus come in the clouds of heaven.
0: Y todos los que murieron creyendo en el mensaje del tercer ángel resucitarán para ver a Jesús venir en las nubes del cielo.
1: So we have,
0: así que tenemos,
1: just before Jesus hasn't come yet.
0: Jesús no ha llegado todavía y tenemos un juicio.
1: So just before Jesus coming, we are going to see people. Well, if I'm living during the 144,000,
0: si yo vivo en el tiempo de los 144,000,
1: we will see people being resurrected.
0: A ver gente que resucite.
1: And those people who are resurrected are the ones who crucified Christ.
0: Esos que han crucificado a Jesús tienen que resucitar.
1: So imagine Pilate and all the soldiers that crucified Christ.
0: Imagínense ver a Pilato y a los soldados que lo crucificaron.
1: They are resurrected.
0: Van a resucitar.
1: And they are waiting to see the coming of Christ.
0: Y van a ser testigos de la venida de Jesús.
1: And not only them, Jesucristo. But those who were born after 1844.
0: Aquellos que
1: Seven Adventists who were born,
0: aquellos que nacieron

0: nacieron adventistas después de 1844.
1: During the third angel's message,
0: durante el tiempo del tercer mensaje angélico,
1: even they will be resurrected.
0: Incluso ellos van a resucitar.
1: Because that's the blessing for being in the third angel's message, to see Jesus coming.
0: Esa es la bendición de haber nacido dentro del mensaje del tercer ángel.
1: But they
0: poder
1: are not,
0: ver a Jesús.
1: They are not the 144,000.
0: No son parte de los 144,000.
1: They will be with the 144,000.
0: Pero sí van a estar con los 144,000.
1: So some will be raised to damnation, like it says here. It says some will be raised to everlasting life.
0: Dice, algunos van a resucitar para vida eterna.
1: Those during the time of the third angel's message.
0: Aquellos que estuvieron en el tiempo del tercer mensaje angélico.
1: And
0: viviendo.
1: Some to everlasting contempt.
0: Y otros,
1: Pilate and all his guys.
0: Para vergüenza y confusión, como Pilato y todas sus soldados.
1: Okay, we quickly move on, and we say Daniel 12:3.
0: Y Daniel 12:3.
1: And they that be wise shall shine as the brightness of the firmament.
0: Los entendidos resplandecerán como el resplandor del firmamento.
1: And they that turn many to righteousness as the stars forever and ever.
0: Y los que enseñan la justicia a la multitud como las estrellas a perpetua eternidad.
1: So,
0: entonces,
1: so here it is, those who live according to God's will,
0: aquellos que viven de acuerdo a la palabra de Dios serán transformados.
1: And we will be as stars,
0: como las estrellas,
1: shining as the stars,
0: brillantes como las estrellas.
1: Okay, Daniel verse 4, I put by mistake 14, but it's Daniel 12, 4.
0: Aquí dice 14, pero es Daniel 12, 4.
1: And it says, but thou, O Daniel, shut up the words and seal the book, even to the time of the end. Many shall run to and fro, and knowledge shall increase.
0: Y dice, pero tú, Daniel, cierra las palabras y sella el libro hasta el tiempo del fin. Muchos correrán de aquí para allá y la ciencia se aumentará.
1: So, we reach the end.
0: Entonces estamos, alcanzamos el final.
1: Now he's telling Daniel to close the book.
0: Vamos a ver cómo Daniel cierra el
1: libro. But Daniel wants to continue. He wants to know what's going on and he wants to understand.
0: Y Daniel quería entender qué es lo que estaba pasando.
1: Me too. I want to understand.
0: Y yo también quiero entender.
1: And I'm sure many of us, as we read this, we really want to understand where we are in history.
0: Tenemos que leer para entender en qué parte de la historia estamos.
1: In the timeline of prophecy, where are we?
0: En el plano de la profecía, ¿en qué lugar estamos?
1: And God, in His love, has given us that timeline.
0: Y Dios, en su amor, nos dio esa guía de tiempo.
1: And it is written right in Daniel.
0: Y está escrito en Daniel.
1: So we, as
0: entonces,
1: much as Daniel wants to know,
0: mientras Daniel entienda, sepa,
1: we are going to try to understand
0: nosotros
1: also.
0: También vamos a entender.
1: Okay. Now this thing about the end of time, knowledge shall increase.
0: Y aquí dice acerca del fin del tiempo.
1: There's a video of a gentleman by the name of Roger Morneau.
0: Y hay un video de un caballero que se llama Roger Morneau.
1: He wrote a book, A Trip into the Supernatural.
0: Y él escribió un libro que se llama Un viaje a lo sobrenatural.
1: I don't have time to read the whole script.
0: No he tenido tiempo de leer toda la escritura.
1: But this guy actually was speaking with demons.
0: Pero este hombre estaba hablando con los demonios.
1: And you know, one of the books that they said.
0: Y en uno de sus libros,
1: that Satan, the master, studied.
0: Y que él dice que los satanistas estudian un libro.
1: The book of Daniel 12.
0: Y ese libro es el libro de Daniel 12.
1: Especially Daniel 12, verse 4.
0: Especialmente Daniel 12,
1: because
0: 4.
1: In this script, I mean, you can go back through the video and look and read it.
0: Pueden
1: okay?
0: ver el video, pero
1: but
0: en este,
1: in this script, he
0: en
1: said,
0: este viaje que él dice,
1: in this script here,
0: en la escritura de aquí,
1: he is saying that Satan is saying that there is going to be a time when science will increase. knowledge of science.

0: will increase.
1: Ellos dicen que va a haber un momento en que el conocimiento va a incrementarse.
0: And there will be many discoveries.
1: Y va a haber muchos descubrimientos.
0: And he said that is one of that is going to be one of the tools he's going to use to distract God's people.
1: Y eso va a usar Satanás, dice, para distraer a la gente.
0: And this is what Satan was actually saying to the group of people he was speaking to.
1: Y eso es lo que un satanista le dijo a la gente con la que estaba hablando.
0: And he actually quoted Daniel 12 verses 4.
1: Y citó literalmente Daniel 12:4.
0: We are going to be deceived with all the technologies that we have now.
1: Vamos a ser engañados con toda la tecnología que se está desarrollando ahora.
0: Especially the age we live in now with AI.
1: Especialmente ahora que vivimos con la inteligencia artificial.
0: It causes us to
1: eso nos causa
0: almost not read the Bible anymore.
1: No leer la Biblia más.
0: You can punch a sermon in, a name of a sermon.
1: Tú puedes buscar y encontrar un sermón.
0: And it will give you a sermon within 1 second.
1: Y la IA te lo crea en un segundo ese sermón.
0: And we don't study anymore because there is AI.
1: Ya no necesitamos estudiar. La IA nos ayuda.
0: There's a lot more science that is just happening right now. Discoveries.
1: Hay muchos descubrimientos científicos que están ocurriendo
0: us from the word of God.
1: Que nos distraen de la palabra de Dios.
0: And causing us to doubt there is a God.
1: Incluso nos hacen dudar de la palabra de
0: Dios. And that's the effect of knowledge shall increase.
1: Y ese es un efecto de que el conocimiento
0: se
1: incrementa.
0: We become as gods.
1: Empezamos a ser como dioses.
0: We are taking a bite of the apple of knowledge.
1: Estamos tomando el conocimiento la fruta del conocimiento.
0: Okay, so we move on now to Daniel 12, 5 and 6.
1: Así que nos moveremos a Daniel 12, 5 y 6.
0: Then I, Daniel, looked, and behold, there stood other two.
1: Y Daniel miré, y yo Daniel miré, y aquí otros dos que estaban en pie.
0: The one on this side of the bank of the river, and the other on that side of the bank of the river.
1: El uno a este lado del río, y el otro al otro lado del río.
0: And one said to the man clothed in linen, which was upon the waters of the river.
1: Y dijo uno al varón vestido de lino que estaba sobre las aguas del río.
0: How long shall it be to the end of these wonders?
1: So, ¿cuándo será el fin de estas maravillas?
0: So Daniel is asking what normally I would have asked.
1: Daniel está preguntando lo que normalmente nosotros preguntaríamos.
0: So he's only being human. He wants to know. He's curious.
1: Es como un humano. Un humano quiere saber lo que va a pasar.
0: And he said, and I heard the man on the linen, which clothed in linen, which was upon the waters of the river, and he held his right hand and his left hand unto heaven.
1: Y oí al varón vestido de lino que estaba sobre las aguas del río, el cual alzó su diestra y su siniestra al cielo, y juró por el que vive por los siglos.
0: And swore by him that liveth forever, that it shall continue.
1: Y juró por el que vive por los siglos.
0: Yeah. Okay. And swore by him that liveth forever and ever that it shall be for a time, times, and half a time.
1: Que será por tiempo, tiempos, y la mitad de un tiempo.
0: And when it shall have accomplished to scatter the power of the holy people, all these things shall be finished.
1: Y cuando se acabe la dispersión del poder del pueblo santo, todas estas cosas serán cumplidas.
0: Okay, now.
1: Ahora.
0: Daniel 12:7.
1: Daniel 12:7.
0: Is very tricky.
1: Es un poquito.
0: Because many times this time, times and half a time is put way back into the Middle Ages.
1: Porque cuando decimos tiempo, tiempos y la mitad de un tiempo, nos regresa a la Edad Media.
0: Now my question is,
1: y mi pregunta es,
0: if starting from Daniel 11, 40 to 45,
1: cuando vemos Daniel 11, 40 al 45,
0: and it continues into Daniel 12, 1 to 4,
1: continúa en Daniel 12, 4,
0: And we just

0: study that all of this from Daniel 11 to Daniel 12, it's future.
1: Cuando estudiamos de Daniel 11 y 12, es futuro.
0: How can the 3.5 years or the times and a half can go back to the Middle Ages?
1: Pero cuando decimos tiempo, tiempos y la mitad de un tiempo, ¿cómo es posible que nos regrese al pasado?
0: So this times and a half, he's explaining to Daniel because all this started from 1798.
1: Ahora, esto tiene que haber empezado, todo empieza aquí con 1798.
0: Going up quickly to our time.
1: Viniendo desde ese año hacia nuestro tiempo.
0: So to put this in its right context,
1: si lo ponemos en el contexto correcto,
0: this times and half a time has to pertain to between the period of 1798 to the second coming of Jesus.
1: Este tiempo, tiempos y la mitad de un tiempo tiene que caber entre 1798 y el fin del tiempo.
0: So, let us look at it again.
1: Así que veámoslo de nuevo.
0: So, we can see here
1: that
0: this is a timeline here.
1: Aquí está el tiempo de la línea de tiempo.
0: And we can see all this have accomplished.
1: Y todos estos se han cumplido.
0: Michael stands up.
1: Miguel se levantó.
0: And then we have that times and half a time that is beyond the time when Michael stands up.
1: Y tenemos este tiempo, tiempos y la mitad de un tiempo después de que Miguel se levanta.
0: Okay. So, sorry. Not this place. Before, I have it on top here. Let's follow the chart. I kind of skipped there. Yeah. Let's follow the chart on top. Let's follow
1: La
0: Tierra Gloriosa.
1: Vamos a ver el cuadro donde dice La Tierra Gloriosa.
0: So, as we look on top,
1: cuando
0: Daniel
1: 11:41. Daniel 11:44. 41.
0: Yeah, Daniel 11:41.
1: Ah, Daniel 11:41, yeah, la primera, okay. Que dice Tierra Gloriosa.
0: Time is against us, but I'm going to slow down. It's making me mix
1: es corto,
0: up things. So,
1: pero voy a hacerlo rápido.
0: I'll make sure we finish today.
1: Les prometo que lo terminamos hoy.
0: On this graph, on top, we have La Tierra Gloriosa, the glorious land.
1: Tenemos ahí La Tierra Gloriosa.
0: And it lines up with the beast.
1: Y se alinea con la bestia.
0: Then we have Daniel 11. No, please put the graph on. I need the graph.
1: Por favor, el gráfico.
0: I need the graphic, please. Thank you. Okay, so now we have Daniel 11:41, which is a beast being set up, the system.
1: Daniel 11:41, donde la bestia, the beast.
0: Yeah, la bestia, the sistema.
1: El sistema se establece.
0: Okay, now we have Daniel 11:44.
1: Tenemos Daniel 11:44.
0: Which is good tidings.
1: Que son las buenas nuevas.
0: And this is when the Holy Spirit is poured out.
1: Es cuando el Espíritu Santo
0: okay,
1: es enviado.
0: We're putting everything in its perspective along with the we are in the sequence of the seals.
1: Vamos a poner todo esto en secuencia de los sellos.
0: And then we have times and half a time.
1: Y ahí tenemos tiempo, tiempos y la mitad del tiempo.
0: So Daniel 11:44 is talking about the future when the papal Rome goes out with fury.
1: Entonces Daniel nos está hablando en el futuro donde la gente va a estar asustada.
0: And not the people asustada, but they are going out with
1: fury.
0: Vengeance, con ira.
1: Ah, que va a estar enojada.
0: Right. So Rome está enojado.
1: Roma está enojada y quiere atacar.
0: You're right. Okay. Now, so we can see clearly along the sequence of the seven seals where times and a half is going to happen.
1: Entonces, en la secuencia de los siete sellos podemos ver claramente donde tiempo y tiempos y la mitad del tiempo va a pasar.
0: And then we go on to Daniel 12:1.
1: Pasamos a Daniel 12.
0: And we have the time of great trouble.
1: Y tenemos el tiempo de angustia.
0: Okay, and Michael stands up and then we have the time of trouble.
1: Miguel se levanta y empieza el tiempo de angustia.
0: And then we have the special resurrection, which is Daniel 12:2.
1: Y tenemos la resurrección.

0: donde está en Daniel 12:2.
1: And that happens around the time of the sixth seal.
0: Y eso pasa en el tiempo del sexto sello.
1: And then the sign of the Son of Man.
0: Y luego se ve la señal del Hijo del Hombre.
1: And we continue on to Daniel 12:3.
0: Y continuamos a Daniel 12:3.
1: And you can see those little texts way up there.
0: Ahí están los textos arriba.
1: Okay? And they shall shine as bright stars.
0: Ellos brillarán como las estrellas.
1: So, we can see how Daniel 11 and 12.
0: Aquí podemos ver Daniel 11
1: runs perfect
0: y 12
1: sequence with the seven seals.
0: En una secuencia perfecta con los siete sellos.
1: Now.
0: Ahora.
1: This is very important.
0: Esto es muy importante.
1: Daniel 12, 11 and 12.
0: Daniel 12, 11 y 12.
1: And from the time that the daily sacrifice shall be taken away,
0: y desde el tiempo que se ha quitado el continuo sacrificio,
1: and the abomination that maketh desolate set up,
0: hasta la abominación desoladora,
1: shall be 1290 days.
0: Habrá 1290 días.
1: Blessed is he that waiteth and cometh to the 1335 days.
0: Bienaventurado el que espere y llegue a 1335 días.
1: Now, what shall we do with those dates?
0: Ahora, ¿qué vamos a hacer con estas dates?
1: Because there's a lot of interpretations
0: for
1: these dates.
0: Mucha interpretación en estos textos.
1: And I've seen a lot of different alternatives.
0: Y he visto muchas diferentes alternativas.
1: Now, this one, Uncle David and I, we studied this together.
0: Y vamos
1: along
0: a estudiar
1: with the feast.
0: Juntos con David Gates.
1: So
0: juntos
1: I like,
0: acerca de eso.
1: I like this design.
0: Y me gusta este diseño.
1: Right? Because for me,
0: porque
1: it makes
0: mí,
1: sense.
0: Tiene sentido.
1: See, prophecy has to make sense.
0: La profecía tiene que tener sentido.
1: Whenever you're using a sequence,
0: cuando usas las secuencias,
1: and following the master plan,
0: y sigues el plan general,
1: don't be afraid.
0: No te asustes.
1: Everything will fall in line.
0: Todo va a encajar en las líneas.
1: Because my way is in the sanctuary.
0: Porque mi gran plan es el santuario.
1: So, let us go through this timeline here. And see if it makes sense. I mean, we are all free to study and come to our own conclusion.
0: Y vamos right? a estudiar juntos y vamos a llegar a la misma conclusión.
1: Our own, you know. Okay, so now, here it is.
0: Aquí tenemos.
1: Okay, we have the Sunday law.
0: La ley dominical.
1: Right? And read what's below the line there. The first one, Daniel 12, 2.
0: Daniel 12, 12.
1: 12, yes. Daniel 12, 12.
0: Daniel 12, 12. Bienaventurado el que espere y llegue a 1335 días.
1: Okay, so here it is. We have, and it's telling us where to begin. If we go down to 1290 days, read what's below there.
0: Vamos a leer el de los 1290 días. Daniel 12, 11. Y desde la abominación desoladora habrá 1290 días.
1: Okay, it is saying from when?
0: Eso es lo mismo, ¿desde cuándo?
1: It is saying from the abomination
0: abominación desoladora.
1: Yeah, I can't pronounce
0: sí.
1: it in Spanish.
0: Dice, y cuando dice desde la ¿cuándo significa que está dando un punto de partida desde la abominación desoladora?
1: Okay. So it is saying from the Sunday law we have 1290 days.
0: Desde la ley dominical tenemos 1290 días.
1: So there is a time period where all this prophecy is going to begin. It is from the Sunday law.
0: Todas estas profecías van a comenzar.
1: And then
0: cuando
1: go ahead.
0: So con the la ley 13, dominical.
1: Okay, from the 1335 also begins at the Sunday law. The 1335 days on top.
0: 1335 días también comienzan en esa misma fecha.
1: So which means there is a 45
0: significa
1: days.
0: Significa que tenemos una diferencia de 45 días.
1: And this timeline is telling us
0: y este
1: that's
0: estudio,
1: the time when Michael's

0: stands up.
1: Es cuando Miguel se levanta.
0: After the 1290 days.
1: Después de 1290 días, Miguel se levanta.
0: And the time of trouble begins.
1: Y el tiempo de angustia comienza.
0: The plagues begin to fall.
1: Las plagas comienzan a caer.
0: And we have 45 days.
1: Y tenemos 45 días.
0: So the 1290 is giving us a time when to start and when Michael is going to stand up.
1: Y estos 1290 días nos muestra cuándo comienza y cuándo Miguel se levanta.
0: And if you notice with the 1335 days, it extends beyond the plagues.
1: Cuando ves los 1335 días, se extiende a más de los 1290 días.
0: Now the question is, could that be that blessed are those who wait until the 1335 reach the end? Could that be the 144,000?
1: Dice que cuando da la bienaventuranza a los que llegan a los 1335 días, ¿será esa para los 144,000?
0: Because this group of people who is waiting for the 1335 days,
1: porque ellos pasan por 1335 días.
0: It extends beyond the time of probation.
1: Ellos han pasado el tiempo de prueba.
0: So which means it has to be a group of people
1: who
0: live beyond.
1: Tiene que ser un grupo de gente
0: the 144,000.
1: Que haya podido pasar ese tiempo. Podrían ser los 144,000.
0: So it is in, blessed are those is he who waiteth and cometh to the end of the 1335.
1: Dice, bienaventurado el que espere y llegue a los 1335 días.
0: Now, there is the 1260 days. That was the first date that the angel gave.
1: Tenemos también los 1260 días.
0: And the saints will be scattered.
1: Los santos
0: will be dispersed.
1: Los santos scattered.
0: No, they will be dispersed.
1: Los santos van a ser dispersados.
0: Okay. And we know that's the four horses. When the Pentecost and the loud cry begins, then we have persecution.
1: Nosotros sabemos que cuando el Pentecostés llegó, luego la persecución comenzó.
0: Right. And Michael stands at the end.
1: Y al final, Miguel se levanta.
0: But before that, there are 30 days before.
1: Pero antes de ese tiempo, tenemos unos 30 días.
0: So, what is this 30 days?
1: ¿Qué son estos 30 días?
0: And that could be from the Sunday law, the national Sunday law to the universal Sunday law.
1: Y eso puede ser de la ley dominical a la nacional a la ley dominical universal.
0: Okay, so we can see all these things lining up and making sense.
1: Podemos ver todas estas cosas y tienen sentido cuando las alineas.
0: Now I stuck right in the middle of there. Pentecost.
1: Y cuando ven justo a la mitad el Pentecostés.
0: 50 days.
1: 50 días.
0: Now, if you follow the feasts and the festivals,
1: si tú sigues las fiestas,
0: you will understand that
1: vas a entender,
0: from the time of Passover.
1: Ah, desde el tiempo de la Pascua.
0: Okay. Ellen White says the Passover is like when the children of Israel left Egypt.
1: El tiempo de la Pascua era para recordar cuando los israelitas dejaron Egipto.
0: Okay, so Ellen White says that the Sunday law is like when the children of Israel is beginning to leave Egypt.
1: Y Ellen White dice que la Pascua es cuando los hijos de Dios dejan Egipto.
0: So then we have the 50 days.
1: Tenemos 50 días.
0: After the children of Israel left Egypt, they went to Mount Sinai, 50 days.
1: Después de 50 días que los israelitas dejaron Egipto, llegaron al monte Sinaí.
0: So if we were to take the festivals and put it in line also with the end of time,
1: si ponemos estos festivales aquí también en este fin del tiempo,
0: we are not dealing with long periods of time anymore.
1: No vamos a ver que no estamos lidiando con un mayor tiempo.
0: Could it be Daniel is trying to tell us?
1: Daniel, puede ser que Daniel nos está tratando de decir.
0: At the time of the Sunday law.
1: En el tiempo de la ley dominical.
0: the spiritual Israel need to get ready to leave.
1: El Israel espiritual tiene que estar listo para salir.
0: And he's telling us with this timeline.
1: Y ellos van a salir en este tiempo.
0: 30 days will be the universal Sunday law.
1: En 30 días la ley universal dominical se va a dar.
0: And 50 days will be the Pentecost.
1: 50 días es cuando es el Pentecostés.
0: We have 50 days to get ready.
1: Tenemos,
0: get our lives ready for the outpouring of the Holy Spirit.
1: Tenemos 50 días para estar listos para el Espíritu Santo.
0: It is not the time for us to stop listening to bad music, stop eating carelessly and living a worldly life. This is not the period of time to stop those things.
1: Ese periodo no es para malgastar el tiempo en comida, en diversión.
0: Now is the time to get ready.
1: Ahora es el tiempo de prepararnos para estar listos.
0: This short space of time, this short period of time,
1: estos periodos cortos de tiempo,
0: is for us to be on our knees and get ready for the outpouring of the Holy Spirit.
1: Para que estemos de rodillas orando por el Espíritu Santo.
0: Coming together.
1: Venir, reunirnos juntos.
0: Forgiving each other.
1: Perdonarnos los unos a los otros.
0: Uniting.
1: Unidos.
0: Because we are getting ready for the outpouring of the Holy Spirit.
1: Tenemos que estar listos para la lluvia del Espíritu Santo.
0: And then we are going to get ready to preach for 1260 days.
1: Y vamos a estar listos con esa lluvia para predicar por 1260 días.
0: And then when Michael stands up,
1: y Miguel se va a levantar.
0: The 144,000, if we are in that group and we don't die, we are going to extend over into the 1,335 days as 144,000.
1: Y si somos parte de los 144,000, vamos a estar en el tiempo extendido de los 1,335 días de los 144,000.
0: So while judgment is falling on the wicked,
1: el juicio está cayendo.
0: The saints of God will be during this time.
1: Los santos de Dios en ese tiempo,
0: in the presence of God,
1: van a estar en la presencia
0: without
1: de
0: an intercessor.
1: Dios, sin intercesor.
0: And God is going to take care of all our needs.
1: Y Dios va a cuidar de todo lo que necesiten.
0: And then finally,
1: y finalmente,
0: Daniel 12, Daniel 12,
1: Daniel 12,
0: 2.
1: 2.
0: And it says here, we will hear the voice like a thunder.
1: Dice que oiremos la voz como de un relámpago,
0: you
1: de
0: see,
1: un trueno.
0: God is going to announce the time when he is going to come.
1: Va a decir la fecha exacta de cuándo va a venir.
0: And those who are alive,
1: y esos que están con vida,
0: and those who are resurrected,
1: esos que han resucitado,
0: in the special resurrection,
1: en la resurrección especial,
0: all of us will hear that announcement.
1: Todos van a escuchar y entender
0: and
1: el
0: we'll
1: anuncio.
0: Be waiting to see Jesus come.
1: Y vamos a estar listos para recibir a Jesús.
0: So I hope you were blessed by this study.
1: Espero que haya sido bendecido con este estudio.
0: And I hope this sequence help us to understand prophecy in a more logical sense.
1: Y espero que este estudio te haya servido para entender en una forma secuencial y lógica.
0: Because prophecy was made for our time.
1: Porque la profecía fue escrita para nuestro tiempo.
0: And it is there to guide us as we enter into those solemn hours.
1: Y es nuestro deber conocerla al entrar en estas horas solemnes.
0: You know, like Grandpappy
1: el
0: or Pastor Richard Gates will always end his sermon.
1: Cuando Richard Gates terminaba siempre sus sermones.
0: Study Daniel 12.
1: Estudia Daniel 12.
0: That's exactly what we did today. We study Daniel 12.
1: Eso es lo que hacemos hoy. Estudiamos
0: and may it be a
1: Daniel
0: blessing
1: 12.
0: To all of us.
1: Y espero que sea de bendición para todos ustedes.
0: Amen.
1: Amén.

0: Let us pray. Heavenly Father, we want to thank you for enlightening us.
1: Amado Padre Celestial, queremos darte gracias por iluminarnos.
0: What we learned today, may we be more prepared for your soon coming.
1: Que lo que aprendimos hoy nos ayude a prepararnos para tu segunda venida.
0: Help us to realize time is short.
1: Ayúdanos a entender que el tiempo es corto.
0: And it could be any time.
1: Y que puede pasar cualquier momento.
0: That the history of this world will begin to close.
1: Que la historia de este mundo se acabe.
0: With the national Sunday law and the universal Sunday law.
1: Con la ley dominical nacional y la ley dominical universal.
0: Help us to be ready to for the loud cry.
1: Ayúdanos a estar listos para el fuerte clamor.
0: And may we be ready for the judgment day.
1: Y que podamos estar listos para el día del juicio.
0: Help us even go even further than that and even have that blessed that blessing of being of hearing the time and the hour of your coming.
1: Y ayúdanos a ir más allá y ser bendición para poder oír el tiempo de tu venida.
0: We pray that you forgive us for our sins.
1: Te rogamos que perdones nuestros
0: our
1: pecados.
0: Stubbornness,
1: que perdones nuestra maldad.
0: Our negligence.
1: Nuestra negligencia.
0: To study your word.
1: De estudiar tu palabra.
0: Help us to live for you.
1: Ayúdanos a vivir para ti.
0: And bless us today, we pray in Jesus' name.
1: Ya, y bendícenos en este día, en el nombre de Jesús.
0: Amén.
1: Amén.

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Qué alegría saludarte. Te habla tu amigo Luis Fernando Manrique. Bienvenido a este tu programa, Cómo Vivir la Vida con Claves para la Felicidad Diaria. Transmitiendo desde los estudios de Zoom TV aquí en la ciudad de Fresno, California. El tema de hoy lo he titulado El peligro de las redes sociales. El peligro de las redes sociales. Vivimos en un mundo donde millones de personas despiertan no para saludar a sus familias, sino para revisar notificaciones. Un mundo donde los niños prefieren pantallas antes que abrazos. Y los adultos confían más en los likes que en el amor real. Nunca antes en la historia de la humanidad estuvimos tan conectados digitalmente y tan desconectados emocional y espiritualmente. Un estudio realizado por la compañía Meta, antes Facebook, y filtrado por el Wall Street Journal en el año 2021, reveló que el 32% de los adolescentes encuestados, encuestadas en Instagram, dijeron que la plataforma las hacía sentirse peor con su cuerpo y que la empresa sabía del daño psicológico que sus redes causaban, pero lo ocultó. Por su parte, un análisis de la Organización Mundial de la Salud y UNICEF advirtió acerca del uso que el uso excesivo de redes sociales está relacionado con un aumento significativo en la ansiedad, en la depresión, en los trastornos de sueño y en el suicidio infantil. Según un informe de Data Reportal del año 2024, el usuario promedio pasa 2 horas y 23 minutos al día en redes sociales. Esto significa que al final de un año habrá pasado más de 34 días completos de 24 horas frente a una pantalla que no lo abraza, que no lo consuela, que no lo salva. No, y lo más alarmante, lo revela esta compañía Statista en su web. En el año 2023 reveló que el 61% de los

padres cree que las redes sociales afectan negativamente el comportamiento de sus hijos, pero solo el 26% de los padres pone límites reales al uso en casa. Miren, las redes sociales se han convertido en una epidemia silenciosa. Están moldeando nuestra autoestima, dictando nuestra forma de pensar y muchas veces robando lo más valioso, nuestra paz, nuestras relaciones e incluso

Pero cuando las usamos sin conciencia, sin propósito, sin control, se transforma en una adicción, en una trampa y en una amenaza que no vemos venir. En este programa vamos a explorar 5 dimensiones del peligro de las redes sociales. 5 razones por las que debemos estar alerta y tomar decisiones sabias. Número 1, las redes sociales pueden distorsionar nuestra identidad. Número 2, las redes sociales pueden generar adicción emocional. Número 3, las redes sociales pueden deteriorar nuestras relaciones reales. Número 4, las redes sociales pueden ser una trampa para nuestra fe. Y número 5, las redes sociales pueden afectar a toda la familia. ¿Están listos? Bueno, pues vamos a abrir los ojos frente a este problema. Comencemos entonces. Vamos con el número 1. Las redes sociales pueden distorsionar nuestra identidad. Sí, así como lo escuchas. Desde muy temprana edad, los jóvenes y también los adultos están construyendo su sentido de valía personal basados en los me gusta, los comentarios, los seguidores que reciben constantemente en línea. La identidad ya no se forma solo en la familia o en la escuela, sino también en la vitrina digital del mundo. Un estudio de la Universidad de California concluyó que cuanto más tiempo pasa una persona viendo las publicaciones de otros en redes sociales, más tiende a creer que los demás son más felices que él o ella y que su propia vida es menos interesante. Esta es una distorsión de la realidad que alimenta un círculo vicioso de insatisfacción, de envidia, de baja autoestima. En el año 2020, la BBC de Londres publicó el testimonio de Belle Delphine, una joven influencer británica que llegó a tener millones de seguidores con una vida aparentemente perfecta. Sin embargo, tras desaparecer por varios meses, reveló que había sufrido una fuerte crisis emocional por la presión de parecer feliz todo el tiempo. Ella contestó: "Me convertí en una versión que la gente quería ver, pero que yo misma ya no reconocía". La Biblia, aunque no habla de redes sociales, da los principios y advierte en Romanos el capítulo 12, el versículo 2, lo siguiente. Romanos capítulo 12, versículo 2. No os conforméis a este siglo, sino transformaos por medio de la renovación de vuestro entendimiento, para que comprobéis cuál sea la buena voluntad de Dios, agradable y perfecta. En otras palabras, lo que está diciendo aquí al no conformarse con este mundo es: no vivas tratando de encajar en un molde artificial del que tú no eres. Tu identidad no la define tu perfil digital. Tu identidad la define Dios, tu creador. Cuando Jesús fue tentado en el desierto por Satanás, Satanás le dijo, en Mateo 4:3 aparece eso, si eres hijo de Dios. El enemigo quiso que Jesús demostrara su valor con espectáculo. Pero Cristo no necesitaba validación humana, porque sabía quién era en Dios. Hoy muchos viven bajo la presión de otros, bajo la presión de tener que probar constantemente su valor. Y entonces, por eso, cambian su apariencia, cambian su estilo de vida, muestran fotografías, muestran algo irreal. Miren, el valor real no se muestra con una publicación, se prueba en el carácter. Lo único que llevaremos al cielo, carácter, ese conjunto de buenos hábitos que el Señor nos ayuda a desarrollar. El segundo aspecto que quiero tocar es que las redes sociales pueden generar adicción emocional, ¿sí? Las redes sociales pueden generar adicción emocional. Están diseñadas para activar centros de recompensa en el cerebro. Cada vez que recibes un me gusta, un comentario positivo, una nueva notificación, tu cerebro se segrega o libera dopamina, un neurotransmisor asociado con el placer y la gratificación. Esto crea un patrón de refuerzo psicológico que puede convertirse en adicción. Un estudio realizado por la Universidad de Harvard en el año 2015 demostró que las interacciones en redes sociales activan las mismas regiones cerebrales que estimulan el consumo de drogas, como la cocaína. Esta adicción no es solo física, sino emocional. Nos volvemos dependientes de la aprobación, del reconocimiento, de la validación externa. En el año 2021, un periódico muy reconocido de Inglaterra publicó un reportaje sobre el caso de Josh, un joven de 19 años que pasaba más de 7 horas al día en redes sociales. Su madre contó lo siguiente, dijo, si no publicaba algo o recibía suficientes likes, en una hora lo borraba. Estaba deprimido, ansioso y constantemente comparándose con los demás. Se volvió esclavo del algoritmo. La Biblia con claridad describe que hay cosas que nos hacen esclavos. Segunda de Pedro, capítulo 2, el versículo 19. Vayan conmigo.
Segunda de

Pedro 2:19, dice Dios en su santa palabra, dice el Señor, aquí está. Les prometen libertad y son ellos mismos esclavos de corrupción, porque el que es vencido por alguno es hecho esclavo del que lo venció. Miren, cuando tú no controlas el uso de las redes sociales, ellas terminan controlándote a ti, esclavizándote. Y es lo que la Biblia advierte. No solo eso, cualquier otra cosa te puede esclavizar, pero estamos hablando de las redes sociales. La doctora Anna Lemke, profesora de psiquiatría de la Universidad de Stanford y autora del libro Nación Dopamina, explica que las redes sociales son la nueva droga digital. Están diseñadas para explotar nuestra necesidad humana de conexión y de validación. Pero cuando se usan en exceso, nos hacen perder la capacidad de disfrutar las cosas simples de la vida. Jesús lo dijo en Juan 8:36. Palabra de Jesús. Un texto que también muchos conocemos de memoria. Así que si el Hijo os libertare, seréis verdaderamente libres. La verdadera libertad está en Cristo. La verdadera libertad no está en hacer lo que tú quieres. No, la verdadera libertad es aprender el dominio propio que Jesús tuvo para no ser esclavos de cualquier cosa que nos atrape, en este caso las redes sociales. Ahí te voy a dar un consejo práctico. Mira, haz una prueba. Pasa un día sin entrar a las redes sociales. Incluso apaga tu teléfono un día. Si sientes ansiedad, si sientes que te estás perdiendo algo, eso es una señal de dependencia, de adicción. Debes recuperar el control. ¿Cómo lo recuperas? Establece horarios para mirar las redes sociales. Borra las aplicaciones que no son necesarias, las redes sociales que no son necesarias. Cancela las notificaciones. Así lo hago yo. Yo cancelé todas las notificaciones. Yo voy a las redes sociales cuando yo quiera, no cuando ellas quieran que vaya. Así que yo domino las redes sociales. Ellas no me dominan a mí. Estas redes sociales te hacen esclavo de estar mirando el teléfono todo el tiempo cuando te está llegando información, globo, alguien te etiquetó, alguien dijo algo de ti. Y lo que vas a hacer es entrar a las redes y promocionar el negocio. Ellos quieren tener a millones atrapados ahí para poder promover productos y vender comerciales. Haz un ayuno digital y sobre todo invierte más tiempo en la oración. Invierte tiempo en el estudio de la Biblia, en testificar y predicar a otros del amor de Cristo en lugar de responder o pasar todo el tiempo respondiendo notificaciones. El joven rico de la parábola de Mateo 19 no era un adicto al celular, pero era adicto a sus posesiones. Jesús lo miró con amor. Le dijo que vendiera lo que tenía y que le siguiera, pero el joven se fue triste. Mira, aquello que tú no estás dispuesto a soltar es lo que realmente te domina. Él no estaba dispuesto a soltar sus posesiones, y por eso no estaba dispuesto a seguir a Jesús. Si tú no estás dispuesto a soltar tus redes sociales, entonces estas te dominan. El tercer aspecto que quiero compartir contigo es que las redes sociales pueden deteriorar nuestras relaciones reales, sí. Nuestras relaciones reales con nuestros seres queridos. Las redes sociales nos conectan con miles de personas, pero paradójicamente pueden debilitar las relaciones más cercanas y más valiosas. Con nuestro cónyuge, con nuestros hijos. Nos hacen creer que estamos acompañados, cuando en realidad muchas veces estamos solos frente a una pantalla. Una pareja joven que se separó luego de 5 años de relación dijo, nos dábamos like, nos etiquetábamos en fotos, pero no hablábamos. Yo conocía más de sus pensamientos por sus publicaciones que por nuestras conversaciones, y eso mató nuestra relación. Terrible. Proverbios 17:17 nos habla de la importancia de desarrollar amistades, de poder tener relaciones verdaderas. Y el hombre más sabio del mundo deja un principio claro. Proverbios 17:17. Dice Dios en su santa palabra. En todo tiempo ama el amigo y es como un hermano en tiempo de angustia. Quiero decirte que ahí es donde se sabe quién es verdaderamente un amigo. No quien responde un like, no quien responde un mensaje de texto, no. El verdadero amigo es el que está presencialmente en los momentos difíciles con nosotros. Cuando Jesús se acercó al Getsemaní, ese jueves, antes de que fueras crucificado, en la noche, o mejor, esa noche de jueves que sería un comenzar del viernes para los judíos, experimentó su mayor momento de angustia y pidió compañía. Mateo 26:38 lo esclarece de esa manera. Mateo 26:38. Dice Dios en su palabra,

dice el Señor en el Getsemaní. Entonces Jesús les dijo: mi alma está muy triste hasta la muerte. Quedaos aquí y velad conmigo. Lo que valoraba Jesús era la presencia de los amigos, de los apóstoles. La doctora Sherry Turley, autora del libro Solos Juntos, afirma: estamos creando una generación que prefiere escribir un mensaje antes que tener una conversación. Qué triste esto. Te voy a dar algunas ideas prácticas y hazte las siguientes preguntas que pueden ayudarte a mejorar. ¿Cuántas veces interrumpes una comida para revisar el celular? Lo ideal es que nunca lo tengas al lado cuando vas a comer. ¿Te sientes más cerca de tus amigos? ¿O solo? Simplemente actualizándote de la vida de ellos a través de las redes. ¿Tienes conversaciones profundas con la gente que amas, con las personas que amas? ¿O solamente compartes likes y compartes emoticons? Si las redes sociales están robando el tiempo a tus hijos, a tu pareja, a tus amigos, o incluso tu comunión con Dios, es el momento de hacer un alto. Las relaciones no se alimentan con notificaciones. Se alimentan con presencia, con escucha activa, con tiempo de calidad, con mirar a los ojos. En una iglesia, una madre compartió que su hijo de 8 años le dijo un día: mamá, quiero que tu cara me mire como miras tu celular. Le dijo el niño a su madre. Esa frase fue la bofetada más grande que le hubieran dado a esa mujer. Desde entonces dejó el celular fuera del comedor y empezó a tener conversaciones diarias con su hijo. Hoy dice ella: recuperé a mi hijo, y él recuperó a su mamá. El cuarto aspecto que quiero destacar es que las redes sociales pueden ser una trampa para nuestra fe. Sí, así como lo escuchas, una trampa para nuestra fe. No solo afecta nuestra identidad y las relaciones humanas, también pueden poner en peligro nuestra vida espiritual. Muchos creyentes comienzan el día revisando Instagram antes que leyendo la Biblia. Publican versículos que no practican. Bueno, ojalá ese no sea tu caso, pero algunos lo hacen. Terminan comparando su vida con la de otros creyentes que parecen tener una fe más feliz o más bendecida. Un estudio del Pew Research Center en el año 2020 reveló que el 45% de los cristianos entre 18 y 35 años reconoce que pasan más tiempo en redes sociales que en prácticas espirituales. Eso es increíble. Que ven afectada su relación con Dios por el uso de las redes sociales. En el año 2021, la revista Christianity Today publicó el testimonio de Laura, una joven líder de alabanza, que confesó haber vivido una vida doble, una vida espiritual doble. En Instagram subía fotos de ella leyendo la Biblia, pero en realidad no la leía. Publicaba frases de fe, pero ella no oraba. Dijo que se sentía vacía hasta que un día apagó su celular por una semana y se volvió a encontrar con Dios, con su poder, con su gracia. ¿Saben que la Biblia ya advertía eso desde hace 2000 años? Vayan conmigo a 2 de Timoteo 3:5. 2 de Timoteo capítulo 3, versículo 5. Miren cómo el apóstol Pablo habla de esto. Aquí está. 2 de Timoteo 3:5. Que tendrán apariencia de piedad, pero negarán la eficacia de ella. A estos evita. Publicar espiritualidad no es lo mismo que vivirla. Hay muchos que tienen apariencia de piedad y la publican en sus redes sociales para hacerse conocidos o famosos. La fe verdadera no necesita likes, no necesita frutos. Jesús habló con dureza de los fariseos, que podríamos decir que podemos compararlos con aquellos que hacen esa espiritualidad sutil, incorrecta hoy. Porque los fariseos oraban en las esquinas, dice Mateo 6:5. Leamos el texto. Mateo 6:5. Aquí está. Y cuando ores, no seas como los hipócritas, porque ellos aman el orar al pie en las sinagogas y en las esquinas de las calles para ser visto de los hombres. De cierto os digo que ya tienen su recompensa. Hoy esos fariseos no están en las esquinas. Hoy esos fariseos están en las redes sociales. Por supuesto, si tú lo haces genuinamente, gloria a Dios, usa las redes sociales para predicar el evangelio. Estoy hablando es para aquellos que ven afectado por las redes sociales su espiritualidad. Pero la motivación es la misma de los fariseos antiguos, ser vistos. No son transformados,

pero quieren que los demás los vean. Aquí algunas ideas prácticas. Si al final del día tú has pasado una hora en TikTok y solo 5 minutos orando, algo está mal, algo está desequilibrado. Si puedes grabarte orando para subirlo, pero no puedes orar en silencio por tus hijos, hay un gran problema. Si sigues más a tus influencers favoritos que a Jesús, es el momento de que revises tu fe. En Corea del Sur, una iglesia decidió hacer un ayuno digital de 21 días. Durante todo ese tiempo se le pidió a los miembros que apagaran todas sus redes y lo reemplazaran por momentos de oración. El resultado fue poderosísimo. Los jóvenes comenzaron a testificar, volvimos a sentir la voz de Dios, descubrimos que el Espíritu Santo ahora nos manda notificaciones reales. Las experimentamos, las sentimos, las vivimos. Jesús lo explica así en Marcos 4:19. Marcos 4:19. Dice Dios en su palabra. Pero los afanes de este siglo y el engaño de las riquezas y las codicias de otras cosas entran y ahogan la palabra. He puesto en negrilla, ahogan la palabra y se hace infructuosa. Hoy podríamos parafrasear esto mismo diciendo, las notificaciones de este mundo y de las redes sociales, los seguidores, los filtros, las vanidades digitales, entran y ahogan la fe. Ahora quiero compartir con ustedes el último aspecto. Las redes sociales pueden afectar a toda la familia. La Asociación Americana de Pediatría, en el año 2016, advirtió que los niños y adolescentes que pasan más de 2 horas al día en redes sociales muestran mayores tasas de ansiedad, bajo rendimiento escolar, trastornos de sueño, conflictos familiares. Ahora, no solo los hijos, los padres también están atrapados en las redes, descuidando su papel formador. Un niño de 7 años, en una entrevista escolar, respondió, lo que más me gusta de mi papá es cuando deja el celular y me escucha. Tremendo, los niños lo que están pidiendo. Lo que más necesitan tus hijos pequeños es tiempo de calidad. Y eso implica dejar de lado el celular. Aquí te doy algunas ideas. Si tu hijo te habla y tú estás mirando la pantalla, el mensaje que tu hijo recibe es, tu celular, papá, es más importante para ti que yo. Si tú pasas horas viendo videos, pero no oras con tu familia, estás alimentando más lo digital que lo espiritual. Si subes fotos familiares para recibir aplausos, likes, reconocimiento, pero en tu casa hay gritos, peleas, disgustos. Estás mostrando una realidad, una mentira que no es la realidad. Aquí hay algunos consejos para ti como padre. Establece zonas libres de tecnología, como el comedor, por ejemplo. Como el momento del culto familiar. Como el momento antes de dormir, no hay tecnología. Reemplaza tiempos de pantalla por tiempos de conversación. Lee, juega, haz caminatas. Volvamos a jugar baloncesto, jugar voleibol. Volvamos a caminar, a ir a la montaña, sin estar preocupados por las redes. Enséñales a tus hijos que no todo tiene que ser compartido en línea, que no tienen que subir las fotos de todo. La gente no necesita, es bueno dejar tiempo y espacio para la privacidad de la familia. En el año 2020, la revista Parents narró la historia de una familia que decidió eliminar todas las redes sociales por 1 año y documentó el cambio. El padre escribió, descubrimos a nuestros hijos, aprendimos a cenar sin distracciones, volvimos a aprender a orar juntos, a jugar juegos de mesa, a leer historias bíblicas. Hoy no nos importa tanto si el mundo nos ve. Lo que más importa es que nosotros por fin nos estamos viendo y estamos compartiendo los unos con los otros. Y aquí un texto bíblico que refleja este principio de la importancia de la familia y de compartir lo espiritual en familia. Deuteronomio, el quinto libro de la Biblia. Deuteronomio, el capítulo 11, el versículo 18 al 19. Deuteronomio 11, 18 al 19. Dice Dios en su palabra. Dice Dios. Por tanto, pondréis estas palabras en vuestro corazón y en vuestra alma, y las ataréis como señal en vuestra mano, y serán por frontales entre tus ojos. Y las enseñarás a vuestros hijos, hablando de ellas cuando te sientes en tu casa, cuando andes por el camino, cuando te acuestes y cuando te levantes. Y si lo podemos parafrasear hoy, yo diría, y las enseñarás cuando apagues tu celular,
cuando guardes tu tablet, cuando apagues el televisor, cuando te dediques con amor a tu familia. Queridos, hoy hemos descubierto una verdad ineludible. Las redes sociales pueden acercarnos al mundo, pero también pueden alejarnos de nosotros mismos, de nuestra familia y de Dios. Ahora, las redes sociales no son el enemigo, pueden ser una bendición cuando las usas para predicar tu palabra, la palabra de Dios, pero sí pueden convertirse en un gran enemigo, si no tenemos cuidado, por supuesto. Lo que comenzó como una herramienta para conectarnos puede transformarse en una cadena invisible que nos aleja de lo más valioso, la presencia, la atención, el carácter, la espiritualidad, el amor genuino. No se trata de eliminarlas del todo, sino de usarlas con sabiduría. No se trata de demonizar la tecnología, no, todo lo contrario, antes he dicho que pueden ser una bendición, sino de disciplinar el corazón, porque lo que está en juego no es solo tu tiempo, sino tu alma, tu salvación. Querido amigo, querida amiga, no permitas que una pantalla reemplace tu oración. No dejes que un me gusta defina tu identidad. No sacrifiques conversaciones reales por publicaciones superficiales. No llenes tu día de imágenes y descuides tu comunión con Dios. Tú puedes recuperar el control, puedes enseñar a tus hijos un mejor camino. Puedes volver al silencio donde habla el Espíritu Santo. Puedes vivir una fe auténtica, sin filtros, sin edición. Hoy es el mejor día para hacer un cambio. Tal vez necesitas un ayuno digital. Tal vez necesitas establecer nuevas reglas en tu casa. Tal vez necesitas apagar las notificaciones y volver a encender tu fe. Recuerda, las redes sociales pasan, pero tus hijos, tu fe, tu integridad permanecen. Muchas gracias por acompañarme hoy en este programa de Cómo Vivir la Vida. No te pierdas el próximo episodio con nuevas claves de sabiduría divina para alcanzar el más alto nivel de calidad de vida. Aquí te espero. Dios te bendiga.

Ezequías, reforma, lamento y arrepentimiento. Ezequías durante su reinado trató de lograr una reforma en Judá. Al comienzo pareció un reinado muy prometedor. En tiempos de crisis estuvo a la altura de las circunstancias y una de las primeras cosas que hizo fue restaurar los servicios del templo que por tanto tiempo se habían descuidado. Para esta reforma se apoyó en un fiel grupo de sacerdotes. El templo necesitaba una limpieza, había reparaciones que hacer y cuando finalmente estuvo listo, el rey y el sacerdote pidieron perdón por los pecados de la nación. El reino había sido dividido muchos años atrás, y esto había hecho muy difícil que se pudiera celebrar la Pascua a nivel nacional. Ezequías recuperó esta festividad nacional e invitaron a gente de todas partes para una celebración solemne de 7 días. Fue un momento de gran reavivamiento. Mucha gente hizo cambios en sus vidas, y al regresar a sus casas, tuvieron que tomar la decisión de continuar esta obra de reforma en sus hogares. Segunda de Crónicas 31 dice que destruyeron los altares e imágenes que tenían diseminados por el país. Hacia la mitad de su próspero reinado, Ezequías sufrió una enfermedad. La Biblia dice que estaba enfermo de muerte. El profeta Isaías vino a verle y le dijo que pusiera sus asuntos en orden porque ciertamente moriría. Pero mientras se estaba yendo, Dios le dijo a Isaías que regresara y le dijera a Ezequías que en 3 días sanaría y viviría otros 15 años más. Ezequías pidió una señal para estar seguro de que este mensaje venía de Dios, y Dios le preguntó si quería que la sombra del reloj del sol avanzara 10 grados o retrocediera 10 grados. Ezequías dijo que no sería extraño que la sombra avanzase, así que pidió que retrocediera. El Señor así lo hizo. Mientras tanto, en los fértiles valles del Tigris y el Éufrates, vivía un grupo de personas destinadas a gobernar el mundo y prestaban mucha atención a la astronomía. Cuando notaron que la sombra de

El sol en sus relojes retrocedió 10 grados. Comenzaron a investigar al respecto y al averiguar que había sido un milagro del Dios de Israel, el rey Merodac Baladán envió embajadores a Jerusalén. Esto le dio al rey Ezequías la oportunidad perfecta para testificar sobre el poder del Dios viviente. Por desgracia, el orgullo y la vanidad se apoderaron del corazón de Ezequías, y en lugar de compartir un testimonio acerca de Dios, les mostró su oro, plata, especias y costosos ungüentos. También les mostró la casa de armas y todos sus tesoros. En Segunda de Reyes 20:15, la Biblia dice, «Nada quedó en mis tesoros que no se le mostrase». Aquí se reveló la verdadera naturaleza del corazón del rey. Por desgracia, cuando los embajadores regresaron, se quedaron con la historia sobre el oro y la plata, en lugar de la historia sobre el poder de Dios. Esto provocó en ellos el deseo de regresar en el futuro a robar esos mismos tesoros. Isaías reprendió a Ezequías, quien entonces profetizó que Jerusalén sería destruida. Predijo que los hijos serían llevados como esclavos y que se despojaría el templo de todos sus tesoros. Ezequías perdió una oportunidad de oro para dar su testimonio. Y con frecuencia nos pasa a nosotros también. Dios pone a personas en nuestro camino a las que testificar, con las que compartir la palabra de Dios. Pero con demasiada frecuencia les hablamos sobre cosas poco importantes y superficiales. Estemos en sintonía con Dios y listos para testificar cuando tengamos la oportunidad.

La Biblia y el protestantismo están entrelazados en una historia común. Se podría decir que la historia del cristianismo es, en cierto sentido, la historia de la interpretación de la Biblia. Sola escritura, o solo por las escrituras, ha sido el grito de batalla de la reforma protestante. Sola escritura elevó el papel de la escritura a la única fuente estándar y normativa para la teología. Además, sola escritura fue un instrumento para criticar las estructuras de poder eclesiástico y las tradiciones eclesiásticas de larga data. Devolvió la Biblia a las manos de la gente común. Lo puso en las manos del pueblo. Y como tal, sola escritura es el principio crítico de gobierno que dirige la vida de la Iglesia. Denota la convicción de que la Biblia, y solo la Biblia, es el único criterio para la fe y la vida cristiana. Lo que creemos en asunto de fe es verdad si solo nuestras creencias corresponden al testimonio de toda la Escritura, o sea, tota escritura, como dicen, o sola escritura. Y este precepto implica la unidad de la Escritura y la premisa de que la Biblia es lo suficientemente clara en lo que dice. Por lo tanto, sola escritura es más que un eslogan de la Reforma, porque sin la Biblia, la Reforma no hubiera podido lograr lo que hizo. Sola escritura también implica una serie de principios importantes para la interpretación de las Escrituras que están entrelazados con los principios de la sola escritura de solamente el mensaje de la Biblia. Bueno, hoy veremos más acerca de estos principios de interpretación. Ve por tu Biblia y regresaré en un momento.

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1: El versículo central con que comenzaremos está en Hebreos 4:12 y dice: Porque la palabra de Dios es viva y eficaz y más cortante que toda espada de dos filos, y penetra hasta partir el alma y el espíritu, las coyunturas y los tuétanos, y discierne los pensamientos y las intenciones del corazón. La afirmación protestante solo la Escritura elevó la Escritura a la condición de ser la única fuente estándar y decisiva para la teología. Y en contraste con la teología católica romana, que ponía el énfasis en las Escrituras más la tradición, la fe protestante destacaba la palabra clave sola, es decir, la Escritura sola es la autoridad final cuando están en discusión cuestiones de fe y doctrina. Y fue la Biblia la que le dio el impulso decisivo y autoridad a la Reforma protestante. Y su revuelo

vuelta contra Roma y los errores que había estado enseñando durante siglos. Y ante una interpretación alegórica de la Escritura, donde se leían muchos significados diferentes en el texto bíblico, los reformadores protestantes pusieron énfasis en la importancia de una interpretación histórico-gramatical de la Biblia, que tomaba en serio la gramática y el significado literal del texto bíblico. Hoy analizaremos sola Escritura con mayor detalle y aprenderemos que sola Escritura implica algunos principios fundamentales de interpretación bíblica que son indispensables para la comprensión adecuada de la palabra de Dios. Como protestantes, debemos mantener a la Biblia como la autoridad doctrinal definitiva. Desde su comienzo, los adventistas del séptimo día se han considerado el pueblo del libro, es decir, cristianos que creen en la Biblia. Y al afirmar el principio bíblico de sola Escritura, solo por las Escrituras, reconocemos la autoridad únicamente de la Biblia. La Escritura sola es la norma dominante de nuestra teología y la máxima autoridad para la vida y doctrina. Otras fuentes como la experiencia religiosa, la razón humana, la tradición, están y deben estar subordinadas a la Biblia. De hecho, el principio de sola Escritura tenía la intención de salvaguardar la autoridad de las Escrituras para que no dependieran de la Iglesia y su interpretación, y descartó la posibilidad de que los principios de su interpretación provinieran de otra fuente fuera de la Biblia. Leo en 1 Corintios capítulo 4, versículos 1 al 6. Pero esto, hermanos, lo he presentado como ejemplo en mí y en Apolos por amor de vosotros, para que nosotros aprendáis a no pensar más de lo que está escrito, no sea que por causa de uno os envanezcáis unos contra otros. O sea que San Pablo dice que no debemos pensar más de lo que está escrito. ¿Y por qué este punto es tan crucial para nuestra fe? No ir más allá de lo que está escrito no incluye las nociones que nos dan otros campos de estudios, como la arqueología bíblica o la historia. El punto es agregarle o quitarle cosas a la palabra de Dios o darle nuestra interpretación privada. Bueno, otros campos pueden arrojar luz sobre algunos aspectos bíblicos y el trasfondo de los pasajes de las Escrituras, y por lo tanto pueden ayudarnos a comprender mejor el texto bíblico. Tampoco excluye la ayuda de otros recursos en la tarea de interpretación, como léxicos, diccionarios, concordancias y otros libros y comentarios. Sin embargo, en la interpretación de la Biblia, el texto de las Escrituras tiene prioridad sobre todos los demás aspectos, sobre las ciencias, sobre ayudas secundarias, sobre todo. Los otros puntos de vista tienen que ser evaluados cuidadosamente desde el punto de vista de la Escritura como un todo. Lo que afirmamos positivamente cuando practicamos el principio de sola Escritura es que si surgiera un conflicto en la interpretación de nuestra fe, solo la Escritura tiene la autoridad de trascender y juzgar cualquier otra fuente o tradición de la Iglesia. No debemos ir más allá ni en contra de lo que está escrito en la Biblia, porque el verdadero cristianismo y la predicación convincente del Evangelio dependen del compromiso firme con la autoridad de las Escrituras. Solo las Escrituras son el verdadero Señor y Maestro de todos los escritos y doctrinas de la tierra, dijo Martín Lutero. Y así lo consideraron los cristianos desde sus comienzos. Veamos en Hechos capítulo 17, versículo 11. Y estos eran más nobles que los que estaban en Tesalónica, pues recibieron la palabra con toda solicitud, escudriñando cada día las Escrituras para ver si estas cosas eran así. Bueno, la Biblia misma afirma que toda Escritura es inspirada por Dios y que ninguna profecía de la Escritura se produjo por la propia interpretación del profeta, y que los hombres de Dios hablaron siendo inspirados por el Espíritu Santo. Si Dios es el autor final de la Biblia, podemos asumir que hay unidad y armonía fundamentales entre las diversas partes de la Escritura con respecto a los temas claves que enseña. Mira lo que dice el apóstol en Tito capítulo 1, versículo 9. Nos dice así: retenedor de la palabra fiel tal como ha sido enseñada, para que también pueda exhortar con sana enseñanza y convencer a los que contradicen. Segunda Timoteo 1, 13. Retén la forma de las sanas palabras que de mí oíste, en la fe y amor que

en Cristo Jesús. Pregunto, ¿por qué es importante la unidad de la Biblia para nuestra creencia? Solo sobre la base de su unidad interna, una unidad que se deriva de la inspiración divina, la Escritura puede funcionar como su propio intérprete. Si la Escritura no tuviera una unidad global en sus enseñanzas, no podríamos alcanzar la armonía en la doctrina en ningún tema. Si la unidad de la Biblia, mejor dicho, sin esa unidad que hay en toda la Biblia, la Iglesia tampoco tendría los medios para distinguir la verdad del error y repudiar la herejía. No tendría fundamento para aplicar medidas disciplinarias o corregir desviaciones de la verdad de Dios. Las Escrituras perderían su poder de convicción, su poder de liberación. Sin embargo, Jesús y los escritores bíblicos dan por sentado la unidad de la Escritura basándose en su origen divino. Podemos ver esto en la práctica común de citar libros del Antiguo Testamento, asignándoles igual y armonioso peso. Los escritores de la Biblia consideraron que la Escritura es un todo inseparable y coherente en que los temas principales se desarrollan en mayor profundidad. No hay discordia entre el Antiguo y el Nuevo Testamento. El Nuevo Testamento no contiene un nuevo evangelio o una nueva religión, o algo más fácil de llevar y que tal vez el Antiguo era más autoritativo. El Antiguo Testamento se desarrolla en el Nuevo Testamento. El Nuevo Testamento se basa en el Antiguo Testamento. Los dos testamentos tienen una relación recíproca en la que arrojan luz uno sobre el otro. La unidad de la Escritura también implica que toda la Escritura, o sea, toda Escritura, como se dice en latín, debe tenerse en cuenta cuando estudiamos un tema bíblico. En lugar de construir nuestra enseñanza solo en declaraciones aisladas. Por eso pregunto, ¿qué debemos hacer cuando encontramos en la Biblia textos o ideas que parecen contradictorias entre sí? ¿Cómo podemos trabajar para resolverlos? Ir a la palabra. Toda apelación a interpretar las Escrituras por sí sola tiene poco sentido si el texto de la Biblia no tiene un significado claro. Jesús fue muy puntual en esto. Yo leeré varios versículos en San Mateo, leeré en San Marcos, y aquí están, San Mateo capítulo 21, luego capítulo 12, 19, 22, etc. Nos dice así: nunca leísteis en las Escrituras, la piedra que desecharon los edificadores ha venido a ser la cabeza del ángulo. Pero él les dijo, ¿no habéis leído lo que hizo David cuando él y los que con él estaban tuvieron hambre? ¿O no habéis leído en la ley cómo en el día de reposo los sacerdotes en el templo profanaron el día de reposo y son sin culpa? Él respondiendo les dijo, ¿no habéis leído que el que los hizo al principio varón y hembra los hizo? Pero respecto a la resurrección de los muertos, ¿no habéis leído lo que os fue dicho por Dios cuando dijo, yo soy el Dios de Abraham, el Dios de Isaac y el Dios de Jacob? Dios no es Dios de muertos, sino de vivos. Pero respecto a los muertos, a que los muertos resucitan, ¿no habéis leído en el libro de Moisés cómo le habló Dios en la zarza? Por tanto, cuando veáis en el lugar santo la abominación desoladora de que habló el profeta Daniel, el que le entienda, es muy claro lo que Jesús dice. Lo lleva siempre a las Escrituras, porque el testimonio bíblico es inequívoco. La Biblia es suficientemente clara en lo que enseña. La Biblia es tan clara que puede ser entendida tanto por niños como por los adultos. Recuerdo haber leído la Biblia completa a los 5 años de edad. Claro, a los 5 años estaba en segundo grado de escuela, algo fuera de serie, pero qué lindo la lectura de la Biblia. Todos los días, en un año la completé. Especialmente ver sus enseñanzas básicas. Y sin embargo, hay un sinfín de oportunidades para que nuestro conocimiento y comprensión se profundicen. No necesitamos que ningún magisterio eclesiástico nos proporcione el significado. Por el contrario, sus enseñanzas básicas pueden ser entendidas por todos los creyentes, de todas las edades. La Biblia asume el sacerdocio de todos los creyentes en lugar de restringir su interpretación a unos pocos elegidos, como el sacerdocio clerical. Por lo tanto, en la Biblia se nos estimula a estudiar las Escrituras por nosotros mismos porque estamos capacitados para entender el mensaje de Dios para nosotros. Se ha enseñado acertadamente que el principio coherente de los escritores de la Biblia muestra que las Escrituras deben tomarse en un sentido literal, a menos que se pretenda

una figura clara y obvia. No hay que quitarle la cáscara al sentido literal para llegar al núcleo de un significado místico, oculto y alegórico, que solo los iniciados pueden descubrir. No, esto está claramente expuesto en un manual de teología adventista. ¿Sabes que por el contrario, la claridad de la Biblia le pertenece al lenguaje, en el sentido de las palabras de las Escrituras, que son tan claras que no hay que estar imaginando qué dirá? La Biblia se interpreta a sí misma, porque los escritores bíblicos tienen para comunicar una verdad definida en vez de significados subjetivos, incontrolados y múltiples del texto bíblico. Nada de eso, por supuesto, significa que a veces nos encontremos textos e ideas que no comprendemos o no entendemos completamente. Al fin y al cabo, esta es la palabra de Dios y no somos más que seres humanos caídos. Sin embargo, la palabra de Dios es suficientemente clara en lo que realmente necesitamos saber y comprender, especialmente en relación con el tema de la salvación. Y cuando habla de temas proféticos o símbolos, la misma Biblia nos presenta esos símbolos para interpretarlos. Y aquí el principio fundamental al estudiar la palabra de Dios. La Escritura interpreta a la Escritura, o sea, se interpreta a sí misma. Hoy hay algunos que afirman que el Nuevo Testamento es más autoritario que el Antiguo Testamento. Afirman que el Antiguo Testamento enseña ira y venganza y una salvación que se basa en nuestras obras, mientras el Nuevo, allí encontramos el amor, la misericordia, el perdón y la gracia. Y que por lo tanto, dicen, no hay unidad de pensamiento. Y dicen que por lo tanto el Nuevo Testamento, especialmente las palabras de Jesús, se colocan por encima de las palabras del Antiguo Testamento. Yo pregunto, ¿cómo responderías tú a tal posición? ¿Dónde ves problemas con este enfoque? ¿Qué implicaciones tiene este punto de vista para la autoridad de la Biblia? Solo porque en las Escrituras hay una unidad subyacente es que la Biblia puede funcionar como su propio intérprete. Porque sin esa unidad, la Escritura no podría ser la luz que revela su propio significado, donde una porción de la Escritura interpreta otras porciones y así se convierte en la clave para comprender los pasajes relacionados. San Lucas 24, 27 en adelante. Y comenzando desde Moisés y siguiendo por todos los profetas, les declaraba en todas las Escrituras lo que de él decían. Y les dijo, estas son palabras que os hablé, estando aún con vosotros, que era necesario que se cumpliese todo lo que está escrito de mí en la ley de Moisés, en los profetas y en los salmos. Entonces les abrió el entendimiento para que comprendiesen las Escrituras. Maravilloso. La belleza de dejar que las Escrituras se interpreten a las Escrituras es que arroja más luz sobre su propio significado. Y al hacerlo no unimos varios pasajes indiscriminadamente para probar nuestra opinión, no, sino que tomamos en consideración el contexto de cada pasaje cuidadosamente, dejamos que la Biblia se explique a sí misma y recibimos la luz del cielo. Además del contexto inmediato, antes y después del pasaje, bajo investigación, debemos tener en cuenta el contexto del libro en el que se encuentra el pasaje. Además, dado que según Pablo en las Escrituras, todo lo que fue escrito en el pasado para nuestra enseñanza fue escrito, debemos estudiar todo lo que las Escrituras dicen sobre un tema dado. Miren, Ellen White dice esto en el libro Educación, página 190. Dice, la Biblia es su propio intérprete. Debe compararse texto con texto. El estudiante debería aprender a considerar la Biblia como un todo y ver la relación que existe entre sus partes. Debería adquirir el conocimiento de su gran tema central, del propósito original de Dios hacia el mundo, del comienzo de la gran controversia y de la obra de la redención. Suficientemente claro, demasiado claro para no entenderlo, ¿verdad? Y cuando comparamos las Escrituras con las Escrituras, es importante que estudiemos la Biblia en profundidad. De ser posible, deberíamos hacerlo en sus idiomas originales. Yo sé que es un poco difícil, pero bueno, algunos van a esos idiomas originales y a menos que haya una traducción bíblica bien adecuada y fiel al original, al significado original hebreo y griego, entonces eso nos da a nosotros más solidez en el estudio para comprender mejor el significado. Y aunque el conocimiento de los idiomas originales no es necesario para entender bien la Biblia, ciertamente ayuda cuando es posible.

Porque algunas palabras tienen más de un significado o sinónimos. De lo contrario, el estudio fiel y la oración al estudiar la palabra con una actitud de humildad y sumisión darán un fruto, el fruto esperado. Piensa, por ejemplo, una doctrina cualquiera, como el estado de los muertos, para la cual el enfocarse en unos pocos pasajes podría conducir al error que se ignoran en otros pasajes, si se ignoran otros pasajes. ¿Qué nos dice esto acerca de cuán importante es reunir y leer todo lo que la Biblia dice sobre un tema para entender mejor lo que las enseñanzas de la Biblia nos exponen? Y aquí quiero hacer un pequeño paréntesis. ¿Cuán importante es que el evangelismo y las campañas de evangelismo no sea solamente abrir un versículo, cerrar la Biblia y el resto contar historias, sino empapar a la gente de todo lo que Dios dice en cuanto a ese tema que se está estudiando? Porque si hablamos lo nuestro, estamos hablando de algo muy superficial. Vamos a empapar al oyente, al auditorio, con el mensaje que Dios dice en su palabra. Consideremos ahora el principio de sola escritura y cómo fue utilizado por la profetisa del pueblo de Dios en el tiempo final. Leeremos nuevamente el versículo del comienzo de Isaías capítulo 8, versículo 20, que dice, a la ley y al testimonio, si no dijeren conforme a esto, porque no les ha amanecido. ¿Por qué siempre es importante volverse a referir a la ley y al testimonio bíblicos como las normas de nuestra enseñanza y doctrina? Siempre van juntos. ¿Y qué significado tienen sobre el ministerio de los profetas, que no llegaron a ser parte del canon bíblico? ¿Sabes que cuando hablamos de sola escritura o solo la escritura, los adventistas del séptimo día nos enfrentamos inevitablemente con la pregunta de qué hacer con Elena de White, quien también fue inspirada por Dios y sirvió como mensajera de Dios para el pueblo remanente? ¿Cuál es la relación de sus escritos con las escrituras? Incluso una lectura superficial de los escritos de Elena de White muestra claramente que para ella la Biblia fue fundamental y central en todo su pensamiento y teología. De hecho, ella afirmó repetidamente que la Biblia es la máxima autoridad y la norma definitiva y el estándar para toda doctrina y fe y práctica. Y además ella claramente apoyó y sostuvo el gran principio protestante de sola escritura. Y desde el punto de vista de Elena White, sus escritos, en comparación con las escrituras, eran, como ella dice, una luz menor para guiar a los hombres y mujeres a la luz mayor. Sus escritos nunca son un atajo o un reemplazo de ningún estudio bíblico serio. De hecho, ella comenta, ella lo dice en segunda, en el tomo 2 de Testimonios para la Iglesia, página 605. No estáis familiarizados con las escrituras. Si hubiese hecho de la palabra de Dios vuestro estudio con el deseo de alcanzar el estándar bíblico y la perfección cristiana, no hubierais necesitado los testimonios. Es porque habéis descuidado familiarizaros con el libro inspirado de Dios que Él ha tratado de contactaros mediante testimonios simples y directos. Allí está. Mucho de lo que ella escribió se debió a que, como iglesia, dejamos de lado el estudio de la palabra de Dios. Y hoy, tristemente, no estudiamos ni lo que ella escribió ni tampoco la palabra. Tal vez estoy exagerando, tal vez no. Y como tal, como ella lo expresa, sus escritos deben ser apreciados, porque comparten el mismo tipo de inspiración que tenían los escritores bíblicos. Pero tienen una función diferente a los de la Biblia. Sus escritos no son una adición a la Escritura, sino que están sujetos a la Sagrada Escritura. Porque ella nunca tuvo la intención de que sus escritos ocuparan el lugar de las Escrituras. En cambio, elevó la Biblia como el único estándar para la fe y la práctica. Piensa en el increíble don que nos ha sido dado a través del ministerio de Elena de White. ¿Cuán agradecidos deberíamos estar? ¿Y cómo podemos aprender a apreciar mejor la increíble luz que proviene de ella y a la vez mantener la supremacía de las Escrituras? No necesitamos sacerdotes o el magisterio de enseñanza de la Iglesia u otras autoridades para interpretar las Escrituras. Hay un sacerdocio de todos los creyentes. Sin embargo, hay sabiduría en el conocimiento colectivo de aquellos que también estudian la Biblia. Dios también guía a mis compañeros creyentes. Y una nueva luz resistirá la prueba de la investigación más cercana por aquellos que también aprecian el mensaje de la Biblia. Quiero leerte lo que dice la sierva del Señor en los eventos de los últimos días,

Era 90 y 91. Dios no ha pasado por alto a su pueblo y ha elegido a un hombre solitario aquí y otro allí como los únicos dignos de que se le confíe su verdad. No le da a un hombre una nueva luz contraria a la fe establecida del cuerpo. Que nadie se sienta seguro de sí mismo como si Dios le hubiera dado una luz especial sobre sus hermanos. Uno acepta alguna idea nueva y original que no parece entrar en conflicto con la verdad. Él se detiene hasta que le parece que está vestido de belleza e importancia, porque Satanás tiene el poder de dar esta falsa apariencia. Por fin se convierte en el tema que todo lo absorbe, el gran punto en torno al cual todo se centra y la verdad se desarraiga del corazón. Te advierto que tengas cuidado con estos problemas secundarios cuya tendencia es desviar la mente de la verdad. El error nunca es inofensivo, nunca santifica, pero siempre trae confusión y disensión. Cuidado, tremenda advertencia. Por eso pregunto, ¿de qué manera estás en peligro de hacer algo de nueva luz? Hacerlo tan absorbente que vaya a crear confusión y provoque disensión. ¿Por qué hay sabiduría al consultar con otros? ¿Qué peligro hay en aceptar una nueva luz contraria a la fe establecida del cuerpo de Cristo? Y hay otra cita más que quiero leerte. Muy importante, está en el libro de Educación, páginas 188 y 189. Debería enseñarse al estudiante de la Biblia a acercarse a ella con el espíritu del que aprende. Debemos escudriñar sus páginas, no en busca de pruebas que apoyen nuestras opiniones, sino para saber lo que Dios dice. Solo se puede obtener un verdadero conocimiento de la Biblia mediante la ayuda del Espíritu que dio la palabra. Y a fin de obtener ese conocimiento debemos vivir de acuerdo con él. Debemos obedecer todo lo que la palabra de Dios manda. El estudio de la Biblia requiere nuestro más diligente esfuerzo y nuestra más perseverante meditación. Y con el mismo afán y la misma persistencia con que el minero excava la tierra en busca del tesoro, deberíamos buscar nosotros el tesoro de la palabra de Dios. Estas citas para mí son claves, inspiradoras, arrojan luz a la forma como la misma Biblia dice que debe ser interpretada. Y como adventistas no estamos solos al considerar la Biblia como nuestra autoridad final. Otras iglesias también lo hacen. Pero ¿cómo explicamos entonces las doctrinas contradictorias que otros cristianos dicen encontrar también en la Biblia? La Biblia y solo la Biblia. Dios nos ayude a colocar nuestros pies sobre ese terreno sólido. Hay poder en el mensaje de Dios y su palabra. Nunca nos va a llevar a una doctrina que esté ya en contradicción con lo que ya ha estado establecido. Por eso, cuidado con la nueva luz o movimientos independientes que se levantan predicando nueva luz o tal vez condenando al cuerpo de Cristo por sus defectos. Con todos sus defectos, al igual que lo fue Israel en su tiempo, es el pueblo de Dios y hay sanidad en el médico divino. Y cuando nos unimos a la palabra, nos estamos uniendo a Dios y eso nos lleva a unirnos unos a otros. En cambio, estos movimientos lo que hacen es no ir a predicar el Evangelio a todo el mundo, sino simplemente ir a sacar gente del cuerpo de Cristo para decirles, tenemos nueva luz. Dios nos ayude a ser cautos y al mismo tiempo probar todo por la palabra de Dios. Y aun cuando estén en lo correcto, el hecho de sacarlos del cuerpo de Cristo o condenarlos como Babilonia, eso indica que están trabajando para otra fuente y no para la fuente que inspiró el estudio, la palabra de Dios. Acompáñame en oración. Padre Celestial, gracias por darnos tu palabra. Queremos que ella sea nuestra única regla de fe y práctica, que nos traiga armonía entre unos y otros y al mismo tiempo armonía contigo, unidad contigo, con tu pueblo, y que podamos cumplir con nuestra misión de llevar a otros este bendito mensaje a la vida eterna. En el nombre de Jesús. Amén. Bien, es todo el tiempo que tenemos por hoy. Ha llegado el momento de despedirnos y será hasta el próximo programa de la serie Lecciones de Vida. Invita a otros a sintonizar este canal y transfórmate tú mismo en un canal de bendiciones al invitar a otros. Que el Señor te bendiga y te guarde. Y recuerda, tú vales mucho para Jesús. Él te ama más de lo que puedes imaginar. Dios te bendiga.

0: Salmos 120 y 121. A Jehová clamé estando en angustia, y él me respondió: Libra mi alma, oh Jehová, de los labios mentirosos y de la lengua fraudulenta. ¿Qué te dará o qué te aprovechará, oh lengua engañosa? Agudas saetas de valientes, con brasas de enebro. ¡Ay de mí, que moro en Mesec y habito entre las tiendas de Sedar! Mucho tiempo ha morado mi alma con los que aborrecen la paz. Yo soy pacífico, mas ellos, así que hablo, me hacen guerra. Alzaré mis ojos a los montes. ¿De dónde vendrá mi socorro? Mi socorro viene de Jehová, que hizo los cielos y la tierra. No dará Jehová tu pie al resbaladero, ni se dormirá el que te guarda. He aquí, no dormitará ni se dormirá el que guarda a Israel. Jehová es tu guardador. Jehová es tu sombra a tu mano derecha. El sol no te fatigará de día, ni la luna de noche. Jehová te guardará de todo mal. Él guardará tu alma. Jehová guardará tu salida y tu entrada, desde ahora y para siempre. Amén.
1: A continuación, juntos en alabanzas.

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Hola queridos niños, bienvenido a su espacio preferido de historia para los niños. Les saluda la tía Cintia. Hoy te traigo una historia muy linda, un milagro de Jesús que sé que te va a encantar escuchar. Y además no solamente te va a encantar, sino que aprenderás muchas cosas de Jesús. Agradecer a todos los niños también que están aquí presente en este lugar. Invitar a todos aquellos que nos están observando que pongan atención y nos acompañen. La historia de hoy titula Jesús camina sobre las aguas. Es una linda historia, queridos niños. Es una historia de fe. ¿Saben? A Jesús le encantaba hablar a las personas. Y a las personas les encantaba estar al lado de Jesús. Las personas podían escuchar todo el tiempo a Jesús, mas no se cansaban, ¿saben ustedes? Porque Jesús vino a esta tierra no solamente a sanar las falencias y los dolores físicos, sino que también Jesús vino a sanar las heridas del corazón. Jesús hablaba de alegría, de esperanza, de fe en el Padre Celestial. Principalmente, Jesús enseñaba mucho acerca del amor. Y de esta manera, Jesús llamaba la atención de muchas personas. Porque aquel carisma, aquel amor y aquella comprensión que Jesús tenía hacía que todas las personas quisieran estar siempre al lado de Jesús. ¿Saben? Además de esto, Jesús también nos enseñó a orar. Es así, queridos niños. Jesús nos enseñó a orar. Jesús oraba mucho, oraba al Padre Celestial. Es de esta manera que también Jesús decidió despedir a toda la multitud para ir hacia la montaña a orar.

despedía a toda la multitud para irse a orar, dio una orden a sus discípulos. Viendo que sus discípulos estaban un poco también agotados y cansados, les dijo que cruzaran el mar de Galilea mientras él iba a orar. Y así fue como los discípulos obedecieron la voz del Señor y subieron a la barca y empezaron a cruzar el mar de Galilea mientras Jesús oraba. Jesús oraba mucho tiempo al Padre Celestial. Jesús oraba de noche, Jesús oraba de día. Pero saben, queridos niños, mientras los discípulos estaban en la barca trasladándose de un lugar para el otro hasta cruzar el mar de Galilea, mientras esto sucedía, estaba todo bien, ¿ok? Pero de pronto empezaron las nubes a ponerse un poco oscuras. ¡Oh, qué pena! Las nubes empezaron a oscurecerse, se puso gris, se puso algo negrito, luego empezaron a caer unas gotas. Esto se fue aumentando con un poco de rayos y truenos y más gotas y aún las nubes más oscuras. Y las olas y las ondas del mar empezaron a embravecerse. Grandes sonidos, me imagino, que se escuchaban. Entonces, estaban los discípulos allí. Me imagino que el barca se movía de un lado para el otro. Y más los discípulos no sabían qué hacer. Y bajando Jesús de la montaña, decidió caminar sobre el mar. Al ver a los discípulos que estaban allí en dificultades. Y saben, Jesús caminó sobre el mar. ¿Será que nosotros podemos caminar sobre el mar? Yo no creo, la verdad. Entonces, Jesús caminó sobre el mar y más sus discípulos observaron desde lejos a Jesús. ¿Y saben qué pasó con sus discípulos? Se asustaron. Se asustaron tanto, pero tanto, que pensaron que Jesús era un fantasma. Pero Jesús estaba allí para ayudarlos. ¿Saben? Los discípulos dijeron, ¡es un fantasma! Estaban tan asustados. Y Jesús les dijo, ¡no tengan miedo! ¡Soy yo! ¡Jesús! Y saben, estando sus discípulos en la barca y creyendo Pedro esto, Pedro contestó diciendo, ¿y eres tú verdaderamente Jesús? Di que camines sobre las aguas del mar. Entonces Jesús le dijo a Pedro, ¡ven! Y Pedro salió rápidamente de la barca y empezó a pisar las aguas del mar y a caminar sobre el mar. ¿Saben por qué? Porque Jesús había dado la orden a Pedro y Pedro estaba mirando a Jesús. Mientras esto sucedía, Pedro podía caminar sobre el mar. Pero ¿saben? De pronto, Pedro se detuvo y empezó, en vez de mirar a Jesús, empezó a mirarse a sí mismo, a mirar a los discípulos y a mirar la

0: y lo sacó de las aguas y le dijo, ¿saben qué le dijo? Hombre de poca fe, ¿por qué dudaste? Estas fueron las palabras de Jesús. ¿Saben, queridos niños? Muchas veces nosotros miramos las dificultades y no miramos a Jesús. Y Jesús quiere que nosotros confiemos en Él. Entonces, Jesús y Pedro fueron hacia la barca. Luego entraron allí y todo se calmó. Entonces los discípulos, creyendo en Jesús, dijeron, verdaderamente es este el Hijo de Dios. El versículo bíblico hoy lo tenemos con nuestra amiguita en Salmos 46:1, que dice así.
1: La Biblia nos dice, Dios es nuestro amparo y nuestra fortaleza y nuestro pronto auxilio en la tribulación. Salmos 46:1.
0: Muy bien, gracias querida Ané. Así es, Dios es nuestro amparo, Dios es nuestra fortaleza, nuestro pronto auxilio en las tribulaciones. Querido niño, no dude en ir al Señor Jesucristo a través de oración, porque Jesús quiere que le cuentes todo. Jesús te ama y Jesús va a estar contigo en todo momento. Me alegra mucho que hayan podido escuchar, disfrutar y aprender de esta linda historia y este lindo milagro. Dios te bendiga, querido amiguito, y será para una próxima oportunidad.

Hola amiguitos y amiguitas, hoy vamos a hacer queso vegano. Vamos a licuar todos estos ingredientes que tenemos. Acá tenemos pimentón, tenemos cebolla ahumada, pimentón igual ahumado. Irina, ¿me pasas la papa? Papa hervida. ¿Me pasa la levadura de levadura de cerveza y sal? Después aceite de oliva, vamos a ponerle. Ahora vamos a ponerle zanahoria hervida. Ok, vamos a tapar. Ahora vamos. Ah, y ahora el ajo. Ahora vamos a comenzar a batir.

Y ahora vamos a sacar. Y vamos a... ¿Me pasas el platito, Irina? Y ahora vamos a servir en un platito nuestro queso vegano.

ver, ahora vamos a probar. ¡Qué rico!

0: Vengan. 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Historia de hoy, la elección de los 12 discípulos. ¡Hola, amiguitos! ¡Bienvenidos y feliz sábado! El día de hoy les voy a contar una historia maravillosa sobre cómo Jesús eligió a sus 12 discípulos y cómo todos nosotros también podemos ser sus discípulos. ¿Están listos para escuchar?
1: ¡Sí!
0: ¡Vamos a comenzar! Jesús quería compartir el amor y el mensaje de Dios con muchas personas. Sabía que, para hacerlo, necesitaba amigos especiales que lo ayudaran. Así que un día, Jesús decidió elegir a 12 personas para que fueran sus discípulos.
2: ¿Qué es un discípulo?
0: Un discípulo es alguien que aprende de un maestro y sigue sus enseñanzas. En este caso, los discípulos de Jesús aprendieron de él y compartieron sus enseñanzas con otras personas. Es como ser un estudiante y un amigo al mismo tiempo. Jesús fue a la orilla del lago de Galilea. Allí encontró a 12 hermanos que eran pescadores, Simón, al que también llamaban Pedro, y Andrés. Jesús les dijo:
3: Venga, sigan, y los haré pescadores de hombres.
0: Ellos dejaron sus redes y siguieron a Jesús de inmediato. Luego, Jesús vio a otros 2 hermanos, Santiago y Juan, que estaban con su padre en un bote arreglando redes. Jesús los llamó y ellos también dejaron el bote y a su padre para seguirlo. Jesús continuó su camino y encontró a un hombre llamado Mateo, que era cobrador de impuestos. Jesús lo invitó a seguirlo y Mateo dejó su trabajo y se unió al grupo de discípulos.
4: ¿Y cuántos discípulos eligió en total?
0: En total, Jesús eligió a 12 discípulos. Además de Pedro, Andrés, Santiago, Juan y Mateo, también llamó a Felipe, Bartolomé, Tomás, Santiago, hijo de Alfeo, Judas Tadeo, Simón el Celote y Judas Iscariote. Jesús y sus discípulos viajaron por muchos lugares, enseñando a la gente sobre el amor de Dios y haciendo milagros. Los discípulos aprendieron mucho de Jesús y después compartieron sus enseñanzas con muchos otros. Jesús no escogió la sabiduría y capacidades del Sanedrín judío o el poder de Roma. Pasando por alto a los maestros judíos que se consideraban justos, Jesús escogió a hombres humildes y sin letras para predicar las verdades que habían de llevarse al mundo. El Evangelio no había de ser proclamado por el poder ni la sabiduría de los hombres, sino por el poder de Dios.
2: ¿Y yo puedo ser un discípulo?
0: Claro que sí. Todos podemos ser discípulos de Jesús. Y para ser discípulos de Jesús, necesitamos seguir sus enseñanzas, mostrar amor a los demás y siempre tratar de hacer lo correcto. Jesús nos enseñó a ser amables, a perdonar y a ayudar a quienes lo necesitan. No importa dónde estemos o cuántos años tengamos, siempre podemos amar y ayudar a los demás, justo como Jesús nos enseñó.

0: olvides que cada vez que haces algo bueno, estás siendo un discípulo de Jesús. Y con eso, hemos llegado al final de nuestra historia. Te invito, querido niño y adulto, a que entregues tu vida a Dios y seas un discípulo de Jesús. ¡Hasta la siguiente semana! ¡Feliz sábado!
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2: ¿Qué tal, chicos y chicas?
3: ¿Cómo están, amiguitos?

0: tua storia preferita.
1: ¿Qué tal, chicos y chicas?
2: ¿Cómo están, amiguitos? Hoy tenemos una historia extraordinaria para ustedes.
1: Así es. En cierto sentido, es una historia bíblica.
2: Y en cierto sentido, no.
1: Es mejor que expliquemos esto, tío Daniel.
2: Bueno, busquen en las Sagradas Escrituras el capítulo 11 y el verso 4 del libro de Génesis. Encontrarán que se menciona una torre que la construía un pueblo que no amaba ni adoraba a Dios. Las Escrituras no dicen mucho acerca de lo que sucedió, salvo que nos cuentan que Dios detuvo su proyecto confundiendo el idioma de la gente, de manera que no pudieron entenderse entre ellos.
1: Nuestra historia es un relato de lo que muy bien pudo haber pasado mientras se construía la torre. ¿Y por qué razón Dios eligió detener su progreso? ¿Cómo titulas tu historia, tío Daniel?
2: Yo la titulo El templo en forma de torre. Después del diluvio, los descendientes de Noé continuaron viviendo en la zona montañosa donde se había detenido el arca. Sin duda, el espectáculo del arca en la ladera de la montaña era muy familiar para muchos chicos y chicas, y tal vez hasta jugaban en la pradera que había más abajo. Y me imagino que les gustaba escuchar a su bisabuelo Noé relatar cómo Dios había salvado a su familia y a todos los animales cuando llegó el diluvio. Así que sorprende un poco saber que no mucho tiempo después, algunas de esas personas que habían crecido a la sombra del arca ya estaban apartándose muy lejos de Dios. Y de esa manera, los que deseaban olvidar al Dios de Noé, el Creador y sus leyes, dejaron tras sí las montañas y el arca y viajaron hasta la hermosa y fértil llanura de Sinar para establecerse allí.
3: Bien, caballeros. Miren allí, junto a aquel río. ¡Qué vista! Es un lugar adecuado para establecer nuestra nueva civilización. ¿No les parece?
4: Oh, sí, ciertamente, sí lo es.
5: Verdaderamente es el lugar adecuado, señor.
3: Entonces, hemos terminado nuestro viaje. Y gracias a usted, Uziel, y a ustedes, Coré y Zenón, por su buena ayuda. Ahora creo que es tiempo de que establezcamos nuestras metas, que organicemos nuestro gobierno. Y creo que especialmente usted, Zenón, estará contento con mi plan, porque tal vez usted es el más religioso entre nosotros.

0: Lo que yo tengo en mente es un estupendo y magnífico templo en forma de torre que vamos a edificar en el centro de nuestra ciudad. Será un hermoso monumento a nuestro poder y sabiduría, renombrado en todo el mundo como la estructura más maravillosa jamás construida. Sí, su cúspide llegará hasta las nubes, y así podremos salvarnos si viene otro diluvio. Pero más importante, caballeros, llegaremos a ser el núcleo central de la civilización. Llegaremos a ser los líderes del mundo.
1: ¡Será formidable! Sidón, hijo de Het, te has superado. Es un plan maravilloso.
0: Sí, es bueno, ¿verdad? Y usted, Coré, será el encargado de la construcción de la torre.
1: Gracias, señor.
0: Por supuesto. Usted me mantendrá informado.
1: Por supuesto.
0: Sidón, no puedo pensar en nadie mejor que usted para que se encargue de manejar los fondos.
2: Gracias, señor.
0: Y usted, Uziel, será el sumo sacerdote del Templo Torre. Particularmente, usted se sentía muy desdichado con las leyes de Noé, así que deberá formular otras leyes. Elija el dios o los dioses que desee.
3: La elección es muy fácil, Sidón. El templo estará dedicado al famoso dios Marduk, que pretende que su reino es toda la tierra.
4: ¡Queremos una torre bien alta hasta el cielo, la torre!
5: ¡Zenón, gobernador de las finanzas, desea hablar!
6: ¡Amigos! Ustedes han escuchado la noticia del templo en forma de torre que va a edificarse en el centro de nuestra ciudad. Sabemos que ustedes desean tener una parte en su construcción.
4: ¡Sí! ¡Queremos tomar parte en la construcción!
6: ¡Traigan! ¡Traigan sus dones de oro y de metales preciosos, sus joyas y lo más valioso que tengan al lugar donde se va a levantar para el fin de semana! Todo eso se usará para adornar el séptimo piso, el altar a nuestro dios Marduk. De esa forma, ustedes ayudarán a establecer nuestra supremacía en el mundo.
4: ¡Viva Marduk! ¡Viva Zenón! ¡Viva Marduk!
6: Y ahora, desea hablar Uziel, el sumo sacerdote de nuestro futuro templo en forma de torre.
3: Compañeros, bendiciones de Marduk, el dios de nuestra ciudad y del mundo. Marduk desea recibir grandes dones de su pueblo. No defrauden al grande y noble Marduk, el rey de los dioses. Ahora pueden irse y que la paz sea con ustedes.
4: ¡Vámonos!
2: Amigo Uziel, ya está haciendo usted amenazas en el nombre de Marduk.
3: No es una amenaza, Zenón. Solo es una sugerencia para que cooperen.
2: Espero que no te vayas a adueñar del poder, Uziel. Espero que no serás más tiránico que lo que acabamos recientemente de abandonar.
3: ¿Tiránico? Mi estimado Zenón, usted está muy excitado.
7: Mientras tanto, en el hogar de Sidón, el hijo de Het.
8: Esposo querido, acaba de nacer nuestro nieto.
9: Un varón. Oh, Elda, míralo. Tiene la boca y el mentón de su madre. ¿Cómo está Débora?
8: Está bien, Sidón. Pero por supuesto está muy triste, porque Pasur no está vivo para ver a su hijo. Fue una lástima que sufrió el ataque antes de que pudiera contemplar a su hijo.
9: Voy a hablar.

0: hablar con ella. Dame el bebé. Débora, hija querida, nos has dado un hermoso bebé.
1: Oh, padre, si solo Pasur pudiera...
0: Vamos, Débora, querida, no hables de eso. Este debería ser un día de felicidad. Desde este día en adelante, comenzaremos una nueva vida juntos en nuestra nueva ciudad. Y por eso le vamos a llamar a este niño Bani, que significa constructor. Constructor de nuestra nueva esperanza para el futuro.
1: Es un pensamiento hermoso, padre. Lo llamaremos Bani.
2: Y así continuó la vida en la nueva ciudad. Los edificios empezaron a puntear el paisaje en la hermosa llanura de Sinar, y en el centro estaba el templo en forma de torre que ya se destacaba en forma impresionante por encima de los techos. Se edificó piso tras piso, cada uno en una forma perfecta cuadrada, cada uno más pequeño que el anterior, con grandes escalinatas resaltando a los lados desde el suelo. Sidón, el hijo de Ed, se alegraba en la nueva sociedad que había creado y se deleitaba al ver cómo su nieto Bani crecía con cada mes que pasaba. Poco sabía que todo no marchaba bien dentro de las murallas del famoso templo en forma de torre.
3: Le digo a usted, Uziel, que como Zenón está encargado de las finanzas, tarde o temprano va a sospechar. No sé cómo puede usted continuar robando los fondos del templo.
4: Vamos, vamos, Coré. Usted se preocupa demasiado. Lo que estamos haciendo es pedir dinero prestado sobre una base permanente.
3: Sí, es muy gracioso, pero Zenón tiene acceso a los registros y algún día va a descubrir el dinero desaparecido.
4: Coré, usted en verdad no tiene imaginación. Usted goza teniendo dinero extra para gastar en sus cosas, ¿verdad?
3: Por supuesto que sí.
4: Bien. Entonces, si Zenón llega a descubrir el dinero desaparecido, usted puede encontrar en forma repentina algunas facturas que no se habían informado. El costo de materiales, los salarios de los trabajadores y otras cosas por el estilo.
3: Bien, eso podría funcionar.
4: Y por supuesto que funcionará. Y hablando de dinero, tal vez es tiempo de pedir la cooperación del pueblo para que den más donaciones.
3: ¿Estamos tan bajos de fondos?
4: Solo en forma temporal, estimado Coré. En forma temporal. Lo voy a tratar con Zenón en la mañana. Ahora que estamos terminando el séptimo piso, necesitaremos más joyas para el altar.
3: No sé, Uziel, no sé. Si persistimos en esto, de seguro Zenón lo descubrirá.
2: En la sociedad modelo de los que edificaban la torre, la mancha de la corrupción ya había comenzado a filtrarse profundamente en su propio centro. Pero Sidón, el hijo de Ed, aún no sabía nada.
0: Bani, querido, tu abuelo tiene que descansar.
5: Abuelo, sigue siendo mi camello un poco más. Déjame montar un poco más, por favor.
1: Ven, hijito. Deja que tu abuelo descanse un poco. Y además, ya es hora de irse a la cama. Dale un beso al abuelo y ven con mamá.
0: Hasta mañana. Descansa bien.
5: Buenas noches, abuelito.
0: Hola, Zenón. Pase.
6: Gracias, señor.
0: ¿Qué puedo hacer por usted, mi amigo?
6: Bien, señor. En realidad odio el venir a molestarlo a usted por asunto de negocios. Estuve tratando de ahorrarle todos los problemas de cada día y yo...
0: Vamos, vamos, Zenón. ¿Cuál es el problema?
6: Señor, tengo bastante evidencia concluyente que el sacerdote Uziel y Coré han robado dinero del templo. y lo han gastado para su propio uso.
0: ¿Está usted absolutamente seguro de que han hecho eso?
6: Bastante seguro, señor. Mire aquí. Vea esto usted mismo.

0: conviene entrar en dificultades justamente ahora, que estamos empezando a ver los resultados de nuestra ardua tarea. Ahora la torre ya casi está terminada. Además de eso, sería muy difícil convencer a la gente que nosotros no estamos tan bien comprometidos.
1: No puedo remediarlo, pero siento que deberíamos hacer algo.
0: Zeno, usted es un buen hombre. Usted siempre se apoya un poco más en nuestra antigua religión que yo. De hecho, algunas veces me he preguntado si usted deseaba realmente desprenderse de nuestro pueblo allí en las montañas. ¿Los echa de menos?
1: Señor, digamos que... bueno, de alguna manera creo que vi que el Dios del cielo se interesaba más en nosotros que en el Marduk Duziel. Me parece a mí que si en verdad Marduk fuera un dios, habría condenado a su sacerdote.
2: Muy pronto Uziel exhortó al pueblo a que trajera más dones.
3: Que las bendiciones del grande y noble dios Marduk sean sobre todos ustedes. Y él desea que les informe que necesita más oro, plata y joyas para adornar su altar. Miren hacia arriba, buena gente, y vean cómo desde aquella brumosa cúspide Marduk nos mira y nos bendice. Marduk pide solamente a cambio nuestros generosos dones.
4: ¡Marduk! ¡Oh, cielo!
5: ¿Cómo podemos dar más? Ya hemos dado todo lo que teníamos. ¿Qué pasó con todo lo que ya dimos?
3: ¡Buena gente! ¡No enojen a Marduk!
6: ¡Sí, por favor! ¡Marduk es bueno!
4: ¡Vamos a traer su vida sobre nosotros!
3: ¡Sí la traerán! De hecho, Marduk ha ordenado que ofrezca un sacrificio por estas palabras encolerizadas. Está muy airado y exige que se le ofrezca un niño como sacrificio. ¡A aquel que está allí!
2: Y así fue sacrificada la primera víctima de la nueva sociedad libre y feliz. Día tras día, Uziel se hundía cada vez más profundamente en una perversidad tan horripilante que la gente quedaba aterrorizada. ¿Dónde estaba la felicidad que habían esperado? De repente, la lógica de la nueva sociedad no les parecía tan maravillosa.
3: La ira de Marduk no se ha aplacado. Sus dones y presentes no son suficientes. Ha decretado que hasta que se satisfagan sus demandas, se sacrifique cada día un niño en las horas del amanecer.
2: Finalmente...
0: ¡Apártate, Uziel! ¡Quiero entrar!
3: ¡Oh, por supuesto, Sidón, hijo de Het, gobernador de toda la llanura!
0: Uziel, ¿cómo puede usted hacer esas cosas tan horribles? ¿Por qué sacrifica usted niños sobre el altar de Marduk? ¿Cómo se atreve a hacer eso?
3: Marduk estaba muy airado y exigió una ofrenda para calmar su ira.
0: ¡Marduk estaba airado! Le digo que usted ha ido demasiado lejos. Es usted y su codicia la que exige la sangre, y no ese así llamado su dios. Lo voy a desenmascarar ante toda la ciudad como un desfalcador, engañador, mentiroso, asesino.
3: ¿Y por qué no me arresta ahora mismo? Porque usted sabe que puedo denunciarlo por incompetencia.
0: ¿Qué?
3: Usted sabía lo que estaba pasando, pero usted deseaba el poder que sería suyo cuando el templo en forma de torre llegara a ser la maravilla del mundo. Y nosotros, el centro de toda la gloria. Lo estoy avisando, Sidón. Si usted me humilla, lo humillaré. ¡A usted conmigo!
0: ¡Usted, culebra, le voy a dar! ¡Se lo prometo! Sea que caiga o no con usted, se la daré, Uziel.
3: Sidón, hijo de Het, nunca me agarrarás, porque te voy a cocinar en tu propia salsa. ¡Ya tengo más poder que tú!

0: Venezuela delante de ustedes. Coré, el constructor de la gran torre, está ante ustedes con las manos vacías. Sus dones no son suficientes. Se ha usado todo y Marduk reclama más. Hay solo una cosa que aplacará al grande y noble Marduk. ¡Otro sacrificio!
1: ¡No lo puedo hacer!
0: Y solo un sacrificio es suficientemente grande como para aplacarlo esta vez. Solamente el sacrificio de un niño hará eso. Y ese niño es... ¡Bani!
1: ¡No, Bani! ¡No puede ser Bani!
0: ¡Sacerdotes! ¡Guardias! ¡Vayan! ¡Encuentren a Bani, el nieto de Sidón, el hijo de Het, y tráiganmelo a mí!
2: ¡Padre! ¡Padre! ¡Padre!
3: Débora, hija mía, ¿qué te pasa?
2: ¡Padre! ¡Se han llevado a Bani!
3: ¿Quién? ¿Quién lo llevó?
2: ¡Los sacerdotes! ¡Lo arrancaron de mis brazos! ¡Oh, padre! ¡Uziel lo va a sacrificar!
3: ¡Guardias! ¡Rápidamente, guardias! ¡Allí está, guardias! ¡Allí arriba, sobre el altar! ¡Uziel! ¡Uziel! ¡No levantes tu mano contra ese niño!
0: ¡Lo ha decretado Marduk, Sidón, hijo de Caed!
3: ¡Que el dios del cielo te juzgue, Uziel! ¡Ahora veo lo que Noé quería decir! Cuando expresaba que hay un solo camino hacia la libertad. Tú y tu dios Marduk, son impostores.
0: Has llegado demasiado tarde, Sidón. Levanto mi cuchillo en el nombre de Marduk, el rey de los dioses. ¡Ah!
4: ¡Ha destruido el altar!
2: ¡Uziel, el sacerdote Uziel ha muerto!
3: ¡Bani! ¡Bani, ven, ven! ¡Aquí está tu abuelo!
5: ¡Abuelito! ¡Abuelito!
3: ¡Oh, gracias, Dios del cielo! ¡Gracias! Mi pueblo. Buen pueblo. ¿Cómo puedo empezar? ¿Qué puedo decir? Yo fui el que los traje a este lugar. Yo fui el que me rebelé contra nuestra antigua vida por una nueva sociedad. La nueva civilización de libertad. ¿Y dónde estamos ahora? ¿Ahora que nos hemos apartado de Dios? ¿Los ha desechado como merecemos? ¿Nos ha expulsado del jardín? ¿O ahogado en el diluvio? No, porque aún estamos bajo la amante sombra de su misericordia.
6: Entonces el Señor bajó a ver la ciudad y la torre que los hombres estaban construyendo y dijo:
7: ellos son un solo pueblo y hablan un solo idioma. Por eso han comenzado este trabajo. Es mejor que bajemos a confundir su idioma para que no se entiendan entre ellos.
6: Así fue como el Señor los dispersó por toda la tierra y ellos dejaron de construir la ciudad. Por eso la ciudad se llamó Babel, porque Dios confundió el idioma de todos los habitantes de la tierra. Y así, los planos de los constructores de la torre terminaron en vergüenza y derrota. Incapaces de comunicarse entre ellos, el trabajo de construir la torre cesó. El monumento a su orgullo llegó a ser el monumento conmemorativo de su locura y se les hizo entender a los hombres que hay un Dios justo que en verdad gobierna los cielos y la tierra.
8: ¡Uf, tío Daniel! Esa fue ciertamente una historia emocionante. ¿Hubo en realidad un sacerdote que se llamó Uziel?
6: Bien, por supuesto, tía Elena, no conocemos los nombres de ninguno de los que vivieron durante aquel tiempo o qué es lo que hicieron, porque el relato de la historia sagrada no nos lo dice. Pero sabemos que existió un templo en forma de torre.

0: Torre, y los arqueólogos están seguros que era una torre inmensa que la llaman Zigurat.
1: ¿Un zigurat? ¿Qué es eso?
0: Es una torre como la que presentamos en la historia, con un fundamento cuadrado y 7 pisos cuadrados en total. El piso más elevado era por regla general el templo de uno de los dioses populares. Los eruditos bíblicos creen con seguridad que el altar de la torre de Babel estaba dedicado al falso dios Marduk. En hebreo este dios se lo llama Baal, y es bien conocido que se hacían sacrificios humanos a Marduk o Baal.
1: Eso es una cosa terrible, tío Daniel.
0: Sí, lo es, tía Elena. Pero hace que el plan de Dios sea aún más hermoso cuando nos ponemos a pensar en él. Dios envió a su propio Hijo como sacrificio por nuestras faltas para que podamos vivir.
1: Tienes razón. Eso es maravilloso, tío Daniel. Hay solamente un camino para ser felices.
0: Sí, tía Elena. Y es abriendo el corazón al Dios del cielo. Porque Él es el único Dios que nos da bondad y amor, y aún sus leyes son leyes de amor.

¿Será que todo el mundo va a ser salvo? ¿Cuántos se salvarán y podrán vivir eternamente? Hace unos años atrás escuché un canto en francés que decía: no importa lo que hagas, no importa si eres esto o lo demás, al final, nous tous nous irons au paradis. Todos nosotros vamos a ir al paraíso. Era una canción para reírse, para hacer ver que la vida, no importa cómo se la viva, hará que finalmente todos estemos en el reino de los cielos. Pero eso no es lo que la Biblia nos enseña. Y en esta serie que nosotros haremos o daremos, vamos a considerar cómo ser salvos. Pero lo vamos a hacer a través del Evangelio en sombras, es decir, a través de los antiguos rituales del Templo de Israel, porque Dios reveló el Evangelio ya a los antiguos, pero mediante figuras, mediante ilustraciones que ellos debían representar con sacrificios de animales, etc. De manera que nosotros vamos a ver en esta serie cómo ser salvos, el Evangelio en sombra. Les voy a ir dando un testimonio de cómo Dios me guió para estudiar estos temas. El Evangelio que Dios reveló a los antiguos israelitas es maravilloso, está lleno de significado. Cuanto más los comprendemos a la luz de los evangelios, más admiramos la sabiduría de Dios y la anticipación divina a su plan de salvación. Recuerdo cuando tenía 12 años y con cierta timidez les dije a mis padres que pensaba en lo futuro ser pastor, volcarme al ministerio pastoral. Me llamó la atención que mis padres me creyesen. Recuerdo la mirada reflexiva de ellos y me dijeron: a esa edad a menudo se toman las grandes decisiones de lo que se va a hacer en la vida. Bueno, sin embargo, ese año quise bautizarme y me vieron algo travieso y me dijeron que sería mejor que esperase un año más. A los 13 años, estando en un colegio secundario, me sorprendí al ver que aceptaron que fuese bautizado. Y luego de esa experiencia seguí creciendo poco a poco en mi conocimiento espiritual de la Biblia, hasta que hice la carrera de filosofía y la carrera de teología combinadas. Por supuesto, allí no tenía mucho tiempo para estudiar los temas que después iban a ser el motivo principal de mis investigaciones futuras. Pero me regalaron un libro, El Santuario y sus Servicios.

servicios poco antes de terminar mis estudios. Y al entrar a trabajar en un colegio secundario en Uruguay, decidí comenzar a estudiar ese libro. Quedé maravillado por el contenido. Era el libro de un tal Andreasen. Explicaba algo el ritual de sacrificios. Hasta lo subrayé y también lo resumí con la maquinita de escribir que se tenía en aquella época. Pero entonces pedí entrar al ministerio pastoral. Cuando me había graduado de filosofía y teología, me preguntaron si quería quedarme a enseñar. Les dije, no, yo quiero ser pastor. Pero mi mudanza la pusieron en ese colegio secundario en Uruguay y debía enseñar un año historia y educación física, ni siquiera Biblia, aunque en la segunda parte del año me concedieron enseñar Biblia. Y era con el último año de ese colegio secundario. Los jóvenes eran bien inteligentes y de esos debates que tuve, aprendí muchísimo. Luego, a fuerza de insistir, entré en el ministerio pastoral y un pastor decidió orientarme con las siguientes palabras. Tú tienes la cara de profesor, yo te voy a sacar la cara de profesor y te voy a poner una cara de pastor. No sabía yo qué cara tenía, pero él me veía así. Y me dijo, tienes que aprender de la gente, deja de estudiar, sal a conocer a la gente, a visitarla. En esa misma semana en que iniciaba mi ministerio, el presidente de la Asociación Uruguaya de los Adventistas del Séptimo Día me llamó a su oficina y me dijo, tienes que dedicar tiempo a estudiar porque ahora es cuando vas a poner el fundamento de tu carrera pastoral. Me pregunté a mí mismo a quién le hago caso, al pastor que me estaba orientando o al que era presidente de la asociación. Yo sentía la necesidad de darme con la gente, y era cierto, la necesidad de aprender también de las necesidades de la gente, porque si no comprendemos las necesidades de la gente, no vamos a estar en condiciones de llenar esas necesidades, de darles el alimento adecuado. 3 meses estuve visitando gentes, dando estudios bíblicos, una experiencia muy positiva. Pero después de esos 3 meses me dije, ahora voy a hacerle caso al presidente de la asociación. Y comencé a estudiar el Génesis. Pensé, voy a estudiar la Biblia desde el Génesis hasta el Apocalipsis, desde el principio hasta el final, sin dejar pasar un solo texto sin comprender. Estuve más o menos un año estudiando el libro del Génesis y llenando libretas. Me conseguí una enciclopedia en inglés que mandé encargar a los Estados Unidos. Y al mismo tiempo me compré toda la obra famosa de Kittel sobre teología del Nuevo Testamento. Y eso me ayudó muchísimo cuando iba investigando pasajes que quería conocer mejor, porque aunque era del Nuevo Testamento, comenzaban siempre partiendo del Antiguo Testamento y encontraba términos que se correspondían con lo que estaba estudiando del Génesis. Gasté más de un año en el libro de Éxodo. Luego en Levítico estuve un año y medio. Habré estado otro año estudiando el libro de Números y nunca terminé el libro de Deuteronomio.

Para ese entonces había escrito muchas libretas con todo el ritual del santuario buscando conocer más, y me había dado cuenta que era imposible abarcar la mente del infinito con solo tres dedos de frente. Y ahora me interesé en preparar temas relacionados con las fiestas judías, con el santuario de Israel. Bueno, después de 4 años de estar en la obra pastoral, me llamaron para enseñar en nuestro colegio superior en Argentina. Recuerdo cuando una hermana me dijo: "Eso le pasa por estudiar tanto". Yo dedicaba gran parte de la mañana a estudiar y Dios me bendijo. Tuvimos muchos bautismos, di conferencias públicas y mi vida la repartí entre el aspecto teológico, teórico y el aspecto práctico. Y eso enriqueció grandemente mi vida espiritual. Y preparé una serie de temas sobre las fiestas judías. Hasta me publicaron algún material en una revista titulada El Ministerio Adventista. Pero entonces pensé: yo quiero seguir profundizando más. Y para poder hacerlo voy a tener que ir a algún centro teológico importante. Y pensé en varios centros teológicos en Europa y en Estados Unidos. Y cuando finalmente, después de escribir a algunos lugares, recibí una carta de la Universidad de Estrasburgo, la Facultad Protestante de Estrasburgo, tuve una experiencia notable. Recuerdo cuando vine con la carta donde me aceptaban a condición de que pasara tres exámenes. Llegué a mi casa, hice una oración y le dije al Señor: "Señor, si quieres, tú puedes abrir todas las puertas. Pero si quieres también puedes cerrarlas. Yo voy a luchar con toda el alma para que las puertas se abran. Pero si quieres cerrarlas, tienes poder para hacerlo y me someteré a tu voluntad". Desde entonces nunca vi abrirse tantas puertas en mi ministerio. Las providencias de Dios que me guiaron a ir a la Universidad de Estrasburgo son muchísimas, se las compartiré poco a poco en los siguientes temas que iré considerando. Aquí les mencionaré que la primera puerta que se abrió fue mi esposa. Cuando le dije el plan de vender todas las cosas y lanzarnos a la aventura, después de unos momentos de mirada reflexiva, suspiró y me dijo: "Bueno, si eso es lo que quieres hacer, iremos a la aventura". Luego mis padres me animaron a lanzarme a esa empresa de fe. Y Dios bendice toda empresa de fe. Pero comencemos con el tema de hoy, hablando del pacto más extraordinario de la historia. Hay muchos pactos que hacen los hombres. Uno de los más comunes es el pacto del casamiento, la fidelidad, el acuerdo para vivir juntos durante la vida de cada uno. Hay otros pactos que se hacen entre naciones. Normalmente se busca hacer pactos entre iguales, pero el pacto más extraordinario de la historia es el que Dios hace con nosotros. Nosotros no podemos hacer ese pacto en igualdad con Dios, pero es un pacto de gracia, es un pacto de misericordia. Veamos una de las razones por las cuales Dios hizo un pacto con nosotros. Nosotros no somos confiables debido al pecado en forma especial. Mentimos, robamos, somos infieles.

papeles, tantas cosas como lo describe los 10 mandamientos. Lo más sorprendente es que Dios haya decidido hacer un pacto con un mundo pecador, porque no eligió Dios a gente perfecta para hacer ese pacto. Ya ese pacto de amor de Dios existía y sin que se sintiera que era un pacto, pero con seres pecadores como nosotros, seres no confiables, Dios decidió hacer un pacto. Cuando se busca en una empresa a alguien que pueda dirigirla, se busca un arreglo, pero se busca un arreglo con gente que esté en condiciones de llevar adelante esa empresa, alguien que sea confiable. Pero Dios hizo un pacto con gente no confiable. La razón por la que Dios hizo un pacto con gente no confiable, dice Hebreos el capítulo 12, el versículo 2, en vista del gozo que le esperaba, sufrió la cruz y menospreció la vergüenza. Y en la profecía de Isaías 53, versículo 11, dice, verá el trabajo de su alma y quedará satisfecho. Hizo un pacto con gente no confiable para transformarla en gente confiable. Dios hace un pacto con nosotros, con sus hijos rebeldes, para tener el gozo, la satisfacción de ver el resultado de esas almas redimidas que le darán su gratitud por toda la eternidad. Para poder vencer, necesitamos volvernos, sin embargo, confiables ante el universo. ¿Y cómo podemos volvernos confiables? Bueno, tenemos que dejar de mentir. Tenemos que dejar de cometer adulterio, dejar de robar, dejar de matar, dejar de codiciar lo bueno de los demás, dejar de profanar el nombre de Dios, dejar de profanar su día como nuestro creador y reconocerlo como nuestro creador. Eso Dios requiere para que nos volvamos confiables y podamos recibir la herencia que nos quiere dar. Dios proclamó su ley o la ley de su pacto en el Sinaí. Los 10 mandamientos son la base del pacto que Dios quiere hacer con la humanidad. Pero tenemos un problema. ¿Cuál es nuestro problema? Somos olvidadizos. Por eso en los mandamientos Dios dice, acuérdate del día de reposo, del sábado, para honrarlo. Acuérdate. Bueno, la solución, Deuteronomio 9, versículos 9 al 10, en el quinto libro de Moisés, leemos, las tablas del pacto, berit en hebreo, que el Señor concertó con vosotros, escritas con el dedo de Dios. Para que no nos olvidemos, lo escribió, proclamó la ley de Dios como un poderoso parlante, diríamos hoy. El pueblo se asustó y al mismo tiempo la escribió con su propio dedo para que nadie a lo largo de los siglos y en toda la historia de la humanidad se atreviese a alterar lo que Dios escribió por sí mismo. Alguien se acercó una vez a Jesús y le preguntó, ¿qué bien haré para obtener la vida eterna? Está en Mateo 19, versículos 16 al 21. Y Jesús le dijo que para ser confiable en el cielo debía guardar los mandamientos, literalmente, si quieres entrar en la vida, guarda los mandamientos. Para poder guardar los mandamientos después de haber sido desobedientes, se requería algo más que iba a formar parte también del pacto. Éxodo 24, versículo 8, Moisés
les mostró la sangre del pacto que el Señor ha hecho con vosotros. Se requería un sacrificio, se requería que alguien pagase la culpa.

culpa del pecado y de esa forma nos permitiera estar en condiciones de cumplir con las leyes del pacto. ¿Cómo puede el Señor hacernos confiables? En Isaías 65, el versículo 2 dice: todo el día extendí mis manos a un pueblo rebelde que anda por camino equivocado en pos de sus pensamientos, pueblo que en mi cara me provoca, dice el Señor. Y para poder vencer, para mantener el pacto en vigencia, se requiere la sangre del sacrificio, saldar las cuentas pasadas y al mismo tiempo que podamos recibir la gracia de ese sacrificio de Dios mismo al permitir ese sacrificio. Necesitamos también aprender y practicarnos. El profeta Oseas en el capítulo 11, los versículos 3 al 4, dice: fui yo quien enseñé a caminar a Efraín. Efraín representaba la tribu mayor del pueblo del norte de Israel. ¿Cómo? Tomándolo por el brazo. Como los padres cuando enseñan a un niño a caminar y lo sostienen hasta que da unos pasitos y antes que caiga, lo toman otra vez. Con cuerdas de bondad los atraje, dice, con lazos de amor. Les hice levantar la mandíbula y me incliné para darles de comer. Más o menos como las mamás o los papás a los chiquitos cuando les dan de comer. Les ponen la comida en una cucharita y entonces dice, aquí viene un avioncito, se va acercando y el chico no quiere. Pero de repente dice, se acerca el avioncito, le levanta la pera y ¡pum! Adentro. Así como los padres crían a sus pequeños, así también Dios nos enseña a caminar en sus veredas, nos enseña a caminar en sus leyes, en los principios de su reino. Estamos en constante necesidad de la gracia de Dios. El profeta Jeremías, capítulo 10, versículo 23, dijo: oh Señor, reconozco que el hombre no es dueño de su camino, ni del que camina dirigir sus pasos. Y el Salmo 86, el versículo 11, dice: Señor, enséñame tu camino y andaré en tu verdad. Afirma mi corazón para que tema tu nombre. Ese es un pacto de gracia, el que Dios hace con nosotros. Porque un padre que le enseña a caminar a su hijito, si de repente lo deja solo un momento y se cae, no la emprende contra la criatura a puntapiés o a golpes. No, lo hace con amor, esperando a que aprenda, a que se desarrolle. Así también Dios quiere que en nuestra vida vayamos avanzando de gloria en gloria para transformarnos a su misma imagen y semejanza. Quiere que crezcamos en el camino de la santidad, de la pureza de corazón, sin la cual nunca podremos ver al Señor. Y nos enseña y tiene paciencia con nosotros. No nos abandona porque de repente podamos tener alguna caída. Tendrá dolor, por supuesto, Dios, porque sabe el daño que eso nos produce a nosotros, pero con amor busca rescatarnos y redimirnos. En Isaías, el capítulo 2, los versículos 3, dice que al final vendrán muchos pueblos y dirán: venid, subamos al monte del Señor, a la casa de Dios. Nos enseñará sus caminos y andaremos en sus sendas. ¿Por qué ir al monte del Eterno? Porque de Sion saldrá la ley y de Jerusalén, donde estaba el monte del Eterno, saldrá la palabra del Señor. La ley de Dios, la palabra de Dios estaba dentro del templo.
especialmente en el mueble más sagrado, en el interior del templo, el arca del pacto, como se la llamó. En Deuteronomio 31, el versículo 9, se nos dice que el arca era el arca del Berit, es decir, el arca del pacto. Y en Éxodo 25, versículos 21 al 22, nos dice que era el arca del Edut, el arca del testimonio. ¿Por qué? Porque la ley de Dios estaba en su interior. El arca recibió el nombre de la ley. Las tablas del Edut, del testimonio, como veremos, y las tablas del Berit, del pacto. En Éxodo 38 y 21 y en Números 9 y 15 dice que la tienda, el tabernáculo que Dios levantó en el desierto como el templo portátil del pueblo en su peregrinar hacia la tierra prometida, esa tienda fue llamada la tienda del Edut, la tienda del testimonio, digámoslo en nuestras palabras, la tienda de la ley, la tienda de los 10 mandamientos, la tienda del pacto también. Bueno, ese pacto está dentro de la Biblia, la ley de Dios está dentro de la Biblia. Por eso se llamó a la Biblia, se la llamó el testimonio, el Edut. Y en Segunda Crónicas 23:11 y en Éxodo 24:7 se llamó a la Biblia el libro del Berit, el libro del pacto. ¿Por qué? Porque la ley de Dios está en la Biblia y todas las historias, todas las leyes emanan de esos 10 mandamientos. En Deuteronomio 10, el versículo 8, nosotros vemos que Dios eligió la tribu de Leví para llevar el arca del pacto del Señor, para ministrar ante él y bendecir en su nombre. Así que Dios eligió la tribu de Leví con el propósito de que llevara la ley de Dios e instruyera al pueblo. La ley sigue en vigencia o caducó. Fue abolida la ley de Dios. Muchos dicen que fue abolida la ley de Dios, pero nosotros vamos al Apocalipsis y encontramos que al final de la era cristiana, en el fin del mundo, Apocalipsis 15:5, el apóstol Juan dice, miré y vi que se abrió el templo en el cielo, la tienda del testimonio. La misma ley que Dios escribió en el Sinaí está allá arriba en el cielo, en el templo verdadero, porque el de la tierra era una copia, una sombra, una figura, una parábola, una representación de ese templo que está en el cielo. En Apocalipsis 11:19, en la séptima y última trompeta, al concluir el cristianismo, dijo Juan, entonces fue abierto el templo de Dios que está en el cielo y quedó a la vista el arca de su pacto en su santuario. En griego hay una sola palabra para decir tanto pacto como testimonio. Mientras que en hebreo estaba la palabra berit, que significaba pacto, y edut, que significaba testimonio, en griego diaseke podía ser interpretado o entendido como los dos términos. Por eso algunos traducen el arca de su pacto, otros traducen el arca de su testimonio. Y aquí quiero decirles algo. No toquemos los muebles del Señor. Algunos parecieran querer cambiar de ubicación los muebles del templo celestial en sus interpretaciones del Apocalipsis, que habla mucho del templo que está en el cielo. Algunos quieren cambiar los tiempos indicados en el cumplimiento de los rituales del Antiguo Testamento. No los cambiemos de lugar,
O cuarto.

en el templo celestial. El arca del pacto representaba al trono de Dios en el lugar santísimo. La experiencia de alguien en el antiguo Israel que tocó el arca del pacto y murió puede ser significativo aún para nosotros cuando buscamos interpretar los rituales del Antiguo Testamento. De esto vamos a hablar más adelante. En la tierra, el anticristo, aquel que buscaría ocupar el lugar de Cristo en forma impostora, dice Apocalipsis 13:6, abriría su boca para blasfemar contra Dios, para blasfemar su nombre y su templo y los que moran en el cielo. Sí, mis queridos amigos, hay un templo en el cielo. Hay quienes moran allí. ¿Quiénes son los que moran? Dios y los ángeles. Y allí está Cristo intercediendo por nosotros. Y hay un poder en la tierra que blasfema. Blasfemar significa pretender ocupar el lugar de Dios. Pero Dios quiere que nosotros nos dirijamos directamente a Dios en nombre de su Hijo en ese templo celestial. Y que la ley de Dios que está en ese templo se escriba en nuestros corazones para no blasfemar el nombre de Dios. Ese poder terrenal, ese anticristo, dice Daniel 7:25, iba a hablar palabras contra el Altísimo, contra el Dios del cielo. ¿Cómo? Tratando de cambiar los tiempos y la ley. Y una autoridad terrenal religiosa se implantó en medio del cristianismo y cambió la ley de Dios. Cuando comparamos el catecismo romano con la ley de Dios escrita en la Biblia, vemos las diferencias de forma clara y nítida. El lugar de su santuario, dice, de su templo fue arrojado por tierra, echó por tierra la verdad, Daniel 8:12. Todos tus mandamientos son verdad, dijo David. Eso equivale a decir echó por tierra los mandamientos de Dios. Y al mismo tiempo buscó que la gente procurase el perdón de los pecados mediante una intercesión terrenal. Nosotros debemos pedir perdón a Dios directamente de nuestros pecados. Solamente a Dios debemos abrir nuestra alma para confesarle nuestras faltas, creer en Él, creer que perdona, invocando el nombre de Jesús, y nos levantaremos en paz. Dentro de la historia de la iglesia adventista, especialmente en los comienzos, cuando descubrieron esa proyección del templo terrenal con el templo celestial, hubo quienes vieron eso, pero decidieron negarlo. Se hizo, cuenta Elena de White, cuánto se pudo por conmover su fe, la de nuestros pioneros. Nadie podía dejar de ver que si el santuario terrenal era una figura o modelo del celestial, la ley depositada en el arca de la tierra era exacto trasunto de la ley encerrada en el cielo, en el arca del cielo. Y que aceptar la verdad relativa al santuario celestial involucraba el reconocimiento de las exigencias de la ley de Dios y la obligación de guardar el cuarto mandamiento. Y por consiguiente se opusieron a esta verdad preciosa de la correspondencia entre la ley de Dios en el Sinaí y la ley de Dios que está en el arca del pacto en el Nuevo Testamento. Cristo había abierto la puerta o ministerio del lugar santísimo. La luz brillaba desde la puerta abierta del santuario celestial. Y se vio que el cuarto mandamiento estaba incluido en la ley allí encerrada. Lo que Dios había establecido, nadie podía quitarlo. Bueno, al final de la historia de la humanidad, cuando se dé el juicio, los que no habrán sido transformados en gente confiable,
que guarda los mandamientos de Dios serán juzgados como no confiables. Nos dice Apocalipsis 21:8, pero los cobardes e incrédulos, los abominables y homicidas, los fornicarios y hechiceros, los idólatras y todos los mentirosos tendrán

confiable, quedará fuera. Escribió el apóstol Pablo a los Corintios en su segunda carta, al capítulo 3 y el versículo 3, que la ley de Dios debe ser escrita no con tinta, como cuando escribimos sobre un papel o sobre algún papiro en la época antigua o sobre algún otro medio de escritura, sino con el Espíritu del Dios vivo, no en tablas de piedra, sino en tablas de carne del corazón. Las tablas de la ley no tienen valor alguno a menos que el Espíritu de Dios escriba esa ley en nuestro corazón, en tablas de carne. Tomó el corazón como un símbolo de esas tablas que deben ser escritas en nuestro corazón. Y nos dice el Señor en la Epístola a los Hebreos, el capítulo 13, los versículos 20 al 21. Y el Dios de paz, por la sangre del pacto eterno, os haga aptos en toda buena obra para que hagáis su voluntad, haciendo Él en vosotros lo que es agradable ante Él por medio de Jesucristo. Vemos aquí que hay un pacto que Dios hace con nosotros también en la era cristiana. Es el pacto eterno. Ese pacto estuvo representado por los sacrificios del Antiguo Testamento porque había que resolver el problema de la violación del pacto que se basaba en los 10 mandamientos. Al haber violado la ley de Dios en el mismo Edén, Adán y Eva necesitaban ahora de un sacrificio para cubrir sus faltas. Y dice el Génesis que los cubrió con pieles de animales. Y cuando nosotros vamos a la inauguración de la nación de Israel, vemos que Dios les indicó cumplir con la ley de Dios, pero eso no iba a servir de nada a menos que también les diese la sangre del pacto. Con Jesús, nuestro Señor, esa sangre del pacto se hizo eterna. Es un pacto eterno. Y gracias a ese don del cielo en el Hijo de Dios, en el Cordero de Dios que quita los pecados del mundo, nosotros podemos hacer la voluntad de Dios por medio de Jesucristo. Querido amigo que me estás escuchando, yo quiero decirte que no estás solo en este mundo, a menos que decidas estar solo. Si quieres, puedes hacer un pacto con el Dios del cielo, con el Dios del universo. Si quieres, puedes hacer un pacto que no se romperá jamás mientras te aferres al poder divino que quiere hacerte triunfar. Todo el cielo ha sido organizado para rescatar a aquellos que están perdidos en este mundo. Tan solo deben hacer un pacto, comprometerse con Dios. Muchos no quieren comprometerse con nada. Viven solos, viven separados aún de sus familias. Quieren una libertad tal. Pero ¿y de qué sirve vivir solos? Por eso Dios quiere que nosotros tengamos comunión con todo el cielo. Dios quiere que nosotros podamos ser felices y sabe que el pecado arruina su creación, arruina su vida y quiere que tú puedas triunfar y por eso quiere hacer un pacto contigo en base al sacrificio del Hijo de Dios para que estés en condiciones de guardar también los 10 mandamientos y tener una vida normal, una vida feliz, una vida soberana con relación al pecado.
quiere realmente de corazón

permitir que el Espíritu de Dios escriba esa ley en tu corazón? ¿Quieres realmente seguir el consejo del Señor, obedecer su palabra y triunfar en esta vida y en la vida eterna? Yo te amonesto, junto conmigo ahora, que inclines tu rostro para pedirle al Señor que te ayude a hacer un pacto de triunfo con Él. Porque la vida del cristiano no es una vida que va de derrota en derrota, sino de victoria en victoria. Dios te enseñará, Dios te tomará de la mano, te enseñará a caminar, te dará el alimento espiritual de su palabra y triunfarás. Junto conmigo, inclina tu rostro ante el Dios del cielo. Padre y Dios Santo que estás en los cielos, venimos a ti, Señor, porque sabemos que solos no podemos hacer nada. Nos hemos degradado por el pecado y necesitamos una ayuda externa, una ayuda que venga de afuera, que venga del cielo, tu ayuda omnipotente para poder triunfar, para volvernos confiables ante el universo y guardar tu ley. Perdona nuestros pecados. Confiamos en ti, Señor, y aceptamos este pacto que nos ofreces para poder estar ligados a ti con lazos que no serán jamás quebrantados, porque confiamos en ti y que tú nos dirigirás a la victoria eterna. En el nombre de Jesús. Amén.

0: ¿Cómo habrá sido esa mañana cuando nuestro Creador vino a esta tierra y después de formar un hermoso hogar, Él creó a Adán como príncipe y rey de esta tierra y le dio a su lado su esposa Eva, nuestra madre Eva? Una herencia perfecta Dios le dio. ¿Cómo habrá sido el amor del Creador para ellos, por ellos, por este planeta? Pero cuando cayeron en el pecado, tanto fue el amor de Dios que el Padre dio a su Hijo para que venga a esta tierra, para vivir una vida perfecta y para morir por nosotros. ¿Cómo habrá sido? Solo me puedo imaginar. Los ángeles, cuando vieron que Jesús, el príncipe de gloria, salió del cielo y vino a esta tierra para nacer en un pesebre, humilde y pobre, vaciaron el cielo para poder buscar en esta tierra a alguien que estaba estudiando las escrituras, escudriñando, queriendo prepararse para la primera venida del Salvador, del Mesías. Buscaron entre los líderes, no encontraron a nadie. Buscaron entre los teólogos, estaban muy ocupados en sus estudios académicos. ¿Dónde encontrarían a alguien interesado en el nacimiento de Jesús? Encontraron entre los paganos estudiosos a los tres reyes magos. Encontraron entre los humildes, los pastores del campo, un grupo que había estado estudiando y preparando sus corazones. Irrumpieron en gozo y canto en esa noche ante los pastores asombrados y les comunicaron las buenas nuevas del nacimiento del Mesías. Ellos fueron a buscarlo y todos los que habían estudiado, orado y se habían preparado sus corazones lograron ver al Señor. Fueron allí, lo vieron. José, del linaje de David, tuvo que dejar a Nazaret y llevar a su esposa a Belén, la casa de David. Fue allí que Jesús nació. Estaban cansados de viajar todos esos kilómetros a pie. Y la María, en el burrito, suponemos que estaba cansada y no encontraron ningún lugar cómodo y lindo. Pero gracias a Dios encontraron un lugar. En un establo encontraron un lugar donde ella podía dar a luz y el Señor Jesús nació y fue puesto en un pesebre, humilde como rey y creador del universo. Tanto amor nunca se ha visto jamás en la historia del mundo y los ángeles estaban gozando, pero tuvieron que limitar sus cantos a los humildes porque los eruditos no estaban listos. Hoy es casi igual. Hoy en día la gente está tan ocupada, los eruditos estudiando, los ricos ganando dinero. ¿Quiénes están estudiando las escrituras? ¿Quiénes están preparando para la segunda venida de Cristo? Jesús vivió una vida perfecta y Él nos ofrece su vida perfecta a cambio de nuestros pecados. Una vida pecaminosa que merece la muerte. Y Jesús dice, te ofrezco mi vida perfecta, un manto blanco. Perfecto, sin pecado. Y a cambio, dame tus pecados. Y colocado sobre Cristo, Él murió en la cruz por nosotros. Tanto amor. Después de la resurrección, ascendió al cielo en las nubes y prometió volver. Ahora estamos viviendo en la última generación. Ahora estamos viviendo a pocos años de la venida de Cristo. En nuestras vidas tendremos esa oportunidad. A menos que suframos la muerte por un accidente, una enfermedad, veremos venir al Señor Jesús. ¿Estás listo? ¿Estás estudiando? ¿Estoy yo estudiando? Las mismas leyes que aplicaron antes aplican a nosotros. El que estudia humildemente la palabra de Dios, el que prepara su corazón y pide el Espíritu Santo, lo recibirá y estará listo para la segunda venida. La segunda venida de Cristo va a ser en las nubes de los cielos, así como ascendió, y todo ojo lo verá. Los malos y los buenos lo verán venir. ¿Estarás tú entre cuál grupo? Yo quiero estar entre los humildes, entre los estudiosos de la palabra de Dios. No te dejes ocupar tanto por los quehaceres de la vida. No te preocupes tanto de ganar dinero, de aumentar. Prepara tu corazón. Cristo está por venir. Los días venideros no van a ser fáciles. La oscuridad en el mundo va a ir aumentando, pero viene la mañana, hermosa, cuando Cristo ha de venir. Ya escucharon un hermoso himno de la gloria del Señor en darnos a su Hijo, de nuestro Padre Celestial, darnos a su mismo Hijo como nuestro hermano para poder tomar nuestro lugar. Ahora van a escuchar un himno hermoso de la oscuridad que viene sobre la tierra y la hermosa mañana cuando Jesús vendrá otra vez. Acompáñame en estudiar y preparar nuestros corazones para ese hermoso día, porque llega muy pronto. Que Dios los bendiga.
1: Cuando veo las cosas que suceden en el mundo, no comprendo cómo puede existir tanta maldad en el corazón de las personas. Todo parece oscuro. Puedes ver personas que están tristes, preocupadas, otras con mucho miedo y dolor. Muchos sin conocer que Jesús los ama y que pronto volverá a esta tierra. No saben que todo no se termina al morir, sino que pronto Él pondrá fin a la muerte y todo sufrimiento que dejó el pecado. ¡Qué maravilloso será ir con Él a un lugar donde todo es felicidad, donde ya no habrá más enfermedad, ni llanto, ni dolor! Un mundo donde puedes jugar, cantar, saltar y reír. Un lugar de luz, donde la noche oscura

Si encuentras una tabla antigua de arcilla que fue arrastrada a la orilla del mar con caracteres raros, no puedes leerla a menos de que alguien resuelva el código. Pero sabes que las letras representan un lenguaje, aun cuando no sepas ninguna otra cosa acerca del autor o su civilización. El lenguaje es reconocible, aun si no puedes leerlo. Toma el código Morse. Tiene tres partes fundamentales: puntos, guiones y espacios. Estas tres sencillas combinaciones representan letras. Hay 26 letras en el idioma inglés, las cuales están combinadas para formar más de 4.000 palabras. Por supuesto, se pueden combinar estas palabras en un sinnúmero de secuencias y oraciones. Hay evidencias de que el ADN representa un idioma. Cuatro unidades fundamentales llamadas nucleoides se combinan en un código de 20 aminoácidos. Y de esos pocos aminoácidos, el cuerpo forma más de 100.000 proteínas. Y aunque no podemos leer el ADN, aún tiene un distintivo de un idioma que los biólogos están empezando a decodificarlo. Cada célula pequeña en nuestro cuerpo está repleta de aproximadamente 90 centímetros de ADN, 3 billones de nucleoides. La similitud entre el ADN y el lenguaje humano es rara. Además de los códigos, ambos utilizan técnicas similares para empaquetar, acceder, cambiar de lugar, copiar y traducir la información. El ADN parece representar un idioma, el idioma de la vida, un autor oculto, el creador del cielo y de la tierra, que ha dejado un testimonio de su existencia en el ADN de cada cosa viviente.

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Justo cuando pensabas que podías descansar, libre de los problemas del pasado, el cielo comienza a oscurecerse. Una nube gris encima de ti se hace grande. Miras alrededor ansiosamente y ves que lo grisáceo se está extendiendo, bloqueando el azul del cielo, sofocando el sol. Es la nube de la culpabilidad. Esa ansiedad sin forma que no alcanzas a definir. Esa oscuridad borrosa y perturbadora que se despliega sobre nosotros sin que nos demos cuenta e incapacita a muchos. Y cuando la culpabilidad se extiende y nos cubre como una sombra tenebrosa, nos preguntamos dolorosamente, ¿existe una solución? Sí, la existe. ¿Cómo vivir más allá de las sombras del presente hacia el futuro glorioso que Dios tiene para nosotros? La señora Rodríguez muy ansiosamente viene a ver a su pastor. Ella quiere su consejo. Y como toda viuda que lucha para mantener a 3 hijos, ella tiene que arreglárselas con ingresos escasos. Ella siente que su aporte a la iglesia ha sido demasiado pequeño, pero le parece imposible dar más. Y como resultado, la señora Rodríguez permanece en un estado de zozobra. El pastor enseguida le asegura que sus ofrendas son apreciadas y acentúa que como son un porcentaje de sus ingresos, sus donativos son muy generosos en verdad. Y después de una larga conversación, él convence a la señora Rodríguez que no hay razón para que ella se sienta mal. Su problema está solucionado. Pero resulta que la semana siguiente, la señora regresa a la oficina de la iglesia. Tiene una expresión de avergonzada, como de un criminal que ha sido sorprendido en el acto. Algo terrible ocurrió la semana anterior, después del culto, ella le dice al pastor. Su hija sacó algunas flores del florero del santuario. El pastor sonríe y le agradece a la señora Rodríguez por ser honesta. Él se acuerda de cuando era muchachito. Él también tomó sin permiso algunas frutas de un árbol del vecino en algunas pocas ocasiones. Pero eso no hizo que se convirtiese en un criminal habitual. Los dos oran y la señora Rodríguez se va con una sonrisa angélica. Pero su paz no dura mucho. La señora Rodríguez continúa sus visitas al pastor siempre con algo para confesar. Falta de fe, creencias incorrectas, negligencia en su vida espiritual, etc. Finalmente, al pastor no le queda más que simplemente evitar a esta mujer problemática y sus problemas. La señora Rodríguez nos muestra la forma en que algunas personas funcionan bajo la nube de la culpabilidad. El nivel de su comportamiento nunca supera el nivel de su culpabilidad. Y esta es una amenaza constante que siempre ensombrece su vida. La gente que trata de aliviar su culpabilidad haciendo más obras buenas está condenada a seguir funcionando bajo la nube. El señor Fernández entró a la oficina de su consejero un día bajo una gran tensión. Tenía noticias terribles. Su esposa, decía él, estaba siendo infiel. Ella estaba viendo otro hombre. Y el consejero le preguntó al señor Fernández cómo es que lo sabía. Bueno, había muchas pequeñas señales, él respondió. Él nunca la había sorprendido con otro hombre, en verdad, pero estaba ese vestido arrugado, esas ausencias misteriosas y docenas de otras cosas que revelaban el mal comportamiento de su esposa. Y cuando el consejero compartió estas acusaciones con la señora Fernández, ella expresó a su vez sentimientos de sorpresa, de pena y de frustración. La mujer pudo presentar evidencia clara e indudable que era inocente, pero nada lo podía convencer a su esposo. Él estaba seguro que su esposa estaba haciéndole infiel. Algo muy sorprendente salió a luz. Se hizo evidente que el mismo hombre había sido culpable de la inmoralidad. Todas sus acusaciones eran un intento torcido de hacer algo con su propia culpabilidad. La culpabilidad que se niega es como un gran chantaje. Pende sobre nosotros, haciéndonos pagar de muchas formas por nuestro terrible secreto. Se torna en una nube oscura que oculta el cielo. Quedamos atrapados por la nube oscura de un encubrimiento que nunca termina. Otro caso. Juanita estaba viviendo en un hogar para madres.

embarazadas que no estaban casadas. Un día ella entró en la oficina del capellán con una carta en su mano. La carta tenía buenas noticias. Pedro, un joven con quien ella había estado comprometida unos años antes, quería relacionarse nuevamente con ella. Él decía que estaba listo para perdonar.

Y él se puso a contar una larga historia. Y después que Pedro y Juanita habían roto su compromiso, él se fue para alistarse en la infantería de la marina de su país y ella trató de ahogar su tristeza en la promiscuidad. El bebé que Juanita llevaba ahora era el resultado de una aventura amorosa, extraviada y superficial con un muchacho mucho más joven que ella. Ahora Juanita le dijo al capellán, llorando, yo nunca podré perdonarme, sencillamente no valgo nada. ¿Pero acaso Pedro no te ha ofrecido perdonar todo?, le preguntó el capellán. Juanita desafortunadamente no podía convencerse de que eso era verdad. Ella no podía ver cómo alguien, ni siquiera Dios, la podía creer ahora. Y su última pregunta fue, ¿podré hacer lo suficiente alguna vez para merecer su amor nuevamente? Juanita se había convertido en otra víctima, obrando bajo la nube de la culpabilidad, preguntándose si alguna vez podría hacer lo que se necesitaba para salir de esa nube. Cada una de las tres personas que acabo de escribir lucharon con un problema de culpabilidad un tanto diferente. La señora Rodríguez trató de apaciguar las demandas sin fin de una conciencia irrazonable. El señor Fernández trató de no enfrentar su culpabilidad atribuyendo su pecado a su esposa. Y Juanita hizo frente a su culpabilidad, pero como resultado fue abrumada completamente. Tres personas diferentes, tres problemas diferentes, y sin embargo, todos terminaron en una situación difícil, muy similar. Todos buscaron una respuesta tratando de hacer más por sí mismos. La señora Rodríguez seguía esforzándose para tener una conducta perfecta y continuaba sin alcanzar su meta. El señor Fernández trabajaba arduamente para desviar y disimular su culpabilidad. Juanita, sin embargo, pensaba que tenía que hacer algo para recibir el perdón. Y como resultado, la culpabilidad para estas tres personas se transformó en una gran nube oscura por encima de ellos. Estaban atrapados en seguir y seguir obrando bajo esa nube. ¿Sabes que para muchas personas hoy no parece existir otra forma, una forma de salir debajo de la interminable nube oscura? Puede parecer a veces que al luchar más arduamente esa nube se extiende aún más. Pero escucha la palabra de Dios, lo que Dios nos ofrece. Dios nos ofrece una solución. ¿Has considerado esta alternativa de este bendito libro? Es más, nos muestra claramente cómo podemos escapar, cómo podemos disfrutar una vez más la luz del sol de Dios que está por encima de las nubes oscuras. Y para explicar la solución bíblica para la culpabilidad, retrocedamos en el tiempo a la ciudad de Jerusalén, al palacio del rey David. El rey, sentado en su trono, parece estar muy pensativo. Y de pronto los guardias del palacio escoltan hacia adentro a un profeta llamado Natán. Natán ha recibido un mensaje de Dios para David. Es un mensaje urgente que el rey necesita escuchar. Escuchar desesperadamente. Pero el profeta empieza contando una simple historia. Él dice, había dos hombres, dijo Natán, viviendo en un cierto pueblo, uno rico y otro pobre. El hombre rico era dueño de una gran cantidad de rebaños y manadas. El pobre poseía solo una oveja pequeñita, una oveja que se había criado con sus hijos y había llegado a ser como otro niño para él, una mascota. Un día el hombre rico recibió un huésped en su casa y decidió proveer una buena cena. Pero en vez de elegir un animal de sus propios rebaños para la comida, él tomó la oveja del hombre pobre y la mató. David, al escuchar esta historia, se enfureció. ¡Qué injusticia cruel! Se puso de pie y de un salto exclamó en voz alta lo que aparece registrado en la palabra de Dios. Busquemos, para ser más exacto, el segundo libro de Samuel, capítulo 12, versículo 5. Vive Jehová, que el que tal hizo es digno de muerte. Pero entonces Natán destruye la indignación justa con cuatro palabras. El profeta extiende su mano y le dice, tú eres ese hombre. Inmediatamente David se da cuenta que se acaba de condenar a sí mismo. Él se acuerda de Betsabé. Sí, él, el rico monarca con todo su poder, sencillamente tuvo que poseer a esa mujer. Él la robó de Urías, su esposo leal. Y entonces, para cubrir su adulterio, había hecho arreglos para la muerte de Urías. Y ahora David se ve cuán cruelmente ha actuado. Se ve desenmascarado.

Su culpabilidad se precipita sobre él y declara humildemente: pequé contra Jehová. ¿Sabes que en este relato vemos una diferencia muy importante entre la culpabilidad bíblica y la nube oscura? Porque el sentido de culpa creado por la palabra de Dios es casi siempre algo muy específico. Natán, el profeta, apuntó su dedo hacia un pecado específico, el adulterio, que necesitaba ser enfrentado. La palabra de Dios, a través de él, era una flecha que daba en el blanco dentro del corazón agitado de David. La nube oscura de la falsa culpabilidad, por otro lado, es un problema interminable porque permanece borrosa. No podemos alcanzar a definir el problema, solamente está ahí, haciéndonos sentir que somos personas inadecuadas. Ahora, todos nosotros somos seres inadecuados cuando somos medidos contra los requerimientos justos de la ley de Dios. Pero Cristo ha provisto una solución para este problema de nuestra pecaminosidad. Él tomó nuestro lugar, cargó nuestros pecados y a cambio nos transfiere su vida perfecta. ¡Qué incomparable transacción es esta! Es así como Jesús solucionó la culpabilidad de nuestro pecado. Él sacó la nube oscura que nos separa del Padre. Ya no somos personas inadecuadas ante un Dios santo, sino que somos aceptados completamente en Jesucristo. Así que, si has aceptado a Cristo como tu Salvador, no necesitas continuar bajo la nube oscura de la culpabilidad. Si no lo has aceptado todavía, te quiero animar a que lo hagas antes que termine este programa. Como creyentes, nuestro problema con la falsa culpabilidad comienza cuando nos olvidamos que esa importante transacción que Dios ofrece es gratuita. Recurrimos a nuestro sentido de insuficiencia, de no estar a la altura de lo que creemos que se espera de nosotros. Y en vez de enfocarnos en errores específicos acerca de los cuales podemos hacer algo, empezamos a medir el desarrollo de nuestro carácter, cuán bien nos va o cuánto nos falta. Y esa nube oscura comienza a formarse sobre nosotros. No falla, siempre ocurre así. La señora Rodríguez, por ejemplo, la dama que seguía visitando a su pastor con historias tristes, siempre parecía estar incómoda por algo. No importaba lo que hacía. La señora Rodríguez siempre se sentía como una persona inadecuada. Su carácter nunca alcanzaba a estar a la altura de la supuesta medida que ella se trazaba. Ella estaba actuando bajo la nube. Escucha, amigo, amiga. Para el creyente en Cristo, esa nube oscura es una mentira, es un engaño. Hay solo una clase correcta de culpabilidad, la flecha de la palabra de Dios, que llega a un blanco específico. Señala un pecado que necesitamos confesar y abandonar. ¿Escuchaste? Confesar y abandonar. Si no lo haces, seguirás bajo la nube de culpa y serás la persona más infeliz del mundo. Por favor, recuerda que es Dios quien envía esa flecha. Fue Dios quien envió a Natán al palacio de David con un mensaje directo, de correo urgente, por decir así. Y muchas veces las personas generan la culpabilidad falsa cuando ellos mismos tratan de arrojar las flechas, ya sea hacia los otros o hacia sí mismos. Las personas empiezan a enfocarse en los motivos impuros, en deberes descuidados, en posibles ofensas. Empiezan a sentirse como personas inadecuadas y terminan arrastrándose de regreso bajo esa nube de culpa. Amigo y amiga, dejemos que Dios envíe las flechas, esas convicciones claras basadas en su palabra. Y cuando Natán contó esa historia tan clara a David, y el rey sintió que la flecha llegaba a su corazón, él podía haberse defendido. Él podía haber excusado su adulterio como algo que había hecho en un momento de debilidad. Él podía haberle echado la culpa a Betsabé por tentarlo. ¿Te acordás del señor Fernández cómo trató de protegerse de la culpabilidad? Él atribuyó su mala conducta a su esposa. Pero David no hizo nada de esas cosas. Él simplemente dijo: he pecado contra el Señor. Hizo frente a su culpabilidad directamente. Ahora, eso no es fácil. Cuesta, pero Dios puede ayudarnos a reconocer, confesar, para que Jesús cargue con nuestras cargas, con nuestra nube. El señor Fernández quería esquivar la flecha. ¿Cuántas veces hacemos lo mismo?
Él tenía mucho que hacer para

descubrir lo que era una verdad evidente. Y como resultado, por supuesto, nunca podía encontrar descanso. No podía sentir paz. Es interesante que solo cuando nos negamos a mirar a un mal específico, a la culpabilidad específica, que ésta se esparce y se hincha hasta volverse una nube inmensa. La culpabilidad negada únicamente se multiplica. Dios trata de hacer que nosotros le hagamos frente a algo específico. Dios quiere que enfrentemos esa flecha. Puede arder un poco al principio, pero es una parte esencial del proceso de curación. Es mucho mejor enfrentar esa flecha que seguir obrando bajo la nube. Ahora, la pena de David por su pecado podría muy fácilmente haberse convertido en desesperación. Él fue humillado cuando su adulterio se hizo de conocimiento público. No había forma de deshacer ese terrible mal. ¡Qué vergüenza! Él era el rey. No había forma de traer de vuelta la vida al hombre que había traicionado y que le había asesinado. Pero David podía hacer algo, confesar su pecado a Dios. Y lo hizo, amigo y amiga, con una elocuencia hermosa en Salmo 51:4. Contra ti solo he pecado, y he hecho lo malo delante de tus ojos, para que seas reconocido justo en tu palabra y tenido por puro en tu juicio. David reconoció que la flecha de Dios había llegado a su blanco. Él había confesado que Dios tenía razón. Confesar nuestros pecados quiere decir literalmente que estamos de acuerdo con Dios acerca de esos pecados. Decimos, sí, Señor, tú tienes razón en indicar que esta acción está mal. La confesión no es estar sumidos en nuestros pecados y no es un acto de penitencia para ganar el perdón. Por cierto, expresamos nuestra pena por lo que hemos hecho, pero sobre todo, damos el consentimiento. Estamos de acuerdo con Dios. Y cuando David comenzó a mirar más allá de su pecado al Dios con quien estaba de acuerdo, ahora él empezó a tener una esperanza segura. Vio un Dios que perdona el pecado y clamó al Señor lo que aparece en Salmo 51, 1 y 2. Ten piedad de mí, oh Dios, conforme a tu misericordia. Conforme a la multitud de tus piedades, borra mis rebeliones. Lávame más y más de mi maldad y límpiame de mi pecado. O sea que David miró a través de su gran pecado al gran perdón de Dios. Esto es, después de todo, el propósito por el cual Dios envía sus flechas. No solo penetran en lo profundo del corazón, sino que nos hacen entrar profundamente en la gracia de Dios. Pero algunas personas quedan atascadas mirando la flecha. En vez de ser empujados hacia la gracia, se quedan clavados en la pared. Juanita, la madre soltera que mencioné antes, tenía ese problema. Su pecado tenía más importancia a sus ojos que el perdón de Dios. Y ella enfrentó la flecha de la convicción, por cierto, pero ella no se movió con ella. Ella no se movió a la confesión. En vez de eso, recurrió a la vieja trampa de querer hacer algo. Su pecado era tan terrible. ¿Qué es lo que ella podía hacer para ganar el perdón y la aceptación, tanto de Dios como del prójimo? Trágicamente, Juanita comenzó a actuar bajo la nube. Escucha, la culpabilidad bíblica nunca está destinada para empujarnos a hacer más. No. Estaríamos usando mal la culpabilidad si hacemos que sirva de motivación para cubrir nuestro pecado con buenas obras. Las flechas de convicción de Dios tienen un solo fin, la confesión. Eso es todo, la confesión. ¿Pero a quién? ¿A un hombre pecador? ¿A un hombre igual que nosotros? No. Dios se ganó el derecho de escuchar nuestra confesión porque Él no tiene pecado. Y hay un libro entero en la Biblia que nos habla justamente de eso, de ir directamente al trono de la gracia porque Jesús es nuestro sacerdote, nuestro sumo sacerdote. Yo quisiera hacer claro esto. La respuesta directa a la culpabilidad siempre debería ser la confesión, no una acción hecha para impresionar a los demás. Por cierto, que hay veces cuando los creyentes sienten la necesidad de hacer más para Dios, para acercarse más a Él, para tener más dedicación. Pero todo esto debería ser motivado por amor, nunca por la culpabilidad.
Nuestras buenas obras, nuestra conducta debería ser impulsada por un

sentido de la aceptación de Dios. Y cobramos ese sentido de aceptación al ponernos en acuerdo con Dios. Les llevamos nuestro pecado a Él, nos ponemos de acuerdo que están mal y que Él tiene razón. Y con agradecimiento damos nuestro consentimiento a su perdón y nos regocijamos en su misericordioso amor. Y para terminar, amigo y amiga, yo digo gracias a Dios que hay una solución clara para nuestro problema de culpabilidad. Nunca necesitaremos o necesitamos estar atrapados bajo esa nube oscura otra vez. Nunca necesitamos ser rehenes de sus demandas imprecisas e inalcanzables. No necesitamos vivir otro día obrando bajo la nube de culpa. No. Tenemos que aceptar la palabra de Dios y confesar nuestros pecados a Dios. Esa es la respuesta. La Biblia es clara en esto. El libro de los Proverbios contiene mucha sabiduría. Escrito por el hombre más sabio después de Jesucristo. Y aquí están estas palabras increíbles. Proverbios 28:13. El que encubre sus pecados no prosperará, mas el que los confiesa y se aparta alcanzará misericordia. Por favor, cuando tengas la convicción de algún pecado, cuando sepas que hiciste mal, cuando la flecha de la palabra de Dios encuentre en su blanco o llegue a tu vida, lleva la cuestión directamente a Él. No fomentes esos sentimientos imprecisos de insuficiencia. Ponte de acuerdo con Dios enseguida. ¿Quebrantaste la ley? ¿Cometiste pecado? Confiésalo en forma específica. Abre tu corazón a Él. Ese es el camino de la paz, el camino a la libertad. La confesión emancipa las nubes y te señala hacia la gloria, hacia el rostro compasivo de Dios. Aprende a disfrutar de su amor y misericordia. Aprende a vivir bajo su maravillosa gracia. Acompáñame en oración. Padre nuestro que estás en el cielo, santificado sea tu nombre. Admitimos que muchas veces hemos dejado que los sentimientos de culpabilidad nos empujen lejos de ti, en vez de ir a tus brazos abiertos. Pero ahora queremos responder a la culpabilidad de la manera como tú nos enseñas. Queremos que las flechas de la convicción nos lleven directamente a tu perdón. Y ayúdanos a conocer el poder sanador de la confesión en nuestra vida diaria. Y al ser perdonados, que no andemos ya bajo la nube, bajo la sombra de la culpabilidad, sino a la luz gloriosa de tu perdón. Que nuestros corazones estén todo el tiempo abiertos hacia ti y en armonía con tu voluntad. En el nombre misericordioso de Jesús oramos. Amén. Bien, es todo el tiempo que tenemos por hoy. Ha llegado el momento de despedirnos. Que la gracia y la seguridad del perdón de Dios te acompañen. 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Dios te bendiga y te guarde. Y recuerda, tú vales mucho para Jesús. Él te ama más de lo que puedes imaginar.

0: Qué gusto saludarte, querido amigo. Bienvenido a este programa. Me gustaría saber, el programa donde respondemos a sus preguntas, si es que podemos encontrar una respuesta en la palabra de Dios. Les saluda Daniel Miranda y estoy en compañía del pastor Esteban Bor, director y orador de este ministerio. Pastor, bienvenido.
1: Para mí es un gozo participar en este programa. Es una de mis ocasiones más favoritas aquí en el ministerio, poder investigar para contestar las preguntas de los queridos televidentes.
0: Amén. Gracias. Igual para mí es un gozo. Este programa me encanta. Se ha convertido en uno de nuestros programas favoritos, si no es el favorito de la programación que nosotros tenemos. Y lo que hace también que este programa sea tan especial es porque podemos escuchar de ustedes lo que está en su mente, las preguntas que tienen. Tenemos muchas preguntas por responder y haremos lo mejor que podamos para avanzar el día de hoy. Si usted desea enviar su pregunta, lo puede hacer a través de la siguiente dirección, tv@zoomtv.org. Voy a repetir una vez más, tv@zoomtv.org. Envíenos su pregunta y nosotros la recibiremos, la clasificaremos para ver si podemos responderla aquí en el programa. Vamos entonces a comenzar con una palabra de oración. Pastor Bor, por favor, diríjanos en oración.
1: Oremos. Nuestro Padre y nuestro Dios, queremos darte gracias porque no nos has dejado en este mundo sin una guía absoluta y certera.
0: Amén.
1: Que es tu palabra. Tenemos varias preguntas que necesitamos contestar en este segmento. Pedimos la compañía de tu Santo Espíritu, el mismo Espíritu que inspiró tu palabra.
0: Amén.
1: Para que venga en estos momentos a explicárnosla. Bendice a todos los que están viendo el programa, que pueda ser una bendición para su diario caminar con Jesús. Te lo pedimos en su nombre. Amén.
0: Amén. Bien, esta primera pregunta para el programa de hoy nos la hace Julián Cristian Mendoza, desde Santa Fe, Argentina. Y dice, me gustaría saber si me podrían ayudar a poder comprender por qué se dice que la abominación desoladora comienza en el 508 con Franco Clovis o el rey Clodoveo, hasta 1798 cumpliendo así los 1290 días o años proféticos, como también cumpliendo los 1335 días en 1844 mencionados en Daniel 12. Si es posible que me pudieran pasar o recomendar algún sitio web o medio para poder profundizar con hechos históricos, he consultado el comentario bíblico adventista y dice que no hay una explicación satisfactoria para este texto. Desde ya, muchas gracias y bendiciones. Yo creo que usted tiene una serie sobre Daniel donde habla de Daniel 12, ¿cierto, pastor?
1: Sí, tal vez sería bueno leer los versículos y luego voy a recomendar algunas fuentes a donde esta persona y aquellos que estén interesados puedan conseguir la respuesta. Daniel capítulo 12 y el versículo 11 hasta el versículo 12, 11 y 12. Si puedes leer eso, por favor.
0: Muy bien, Daniel capítulo 12, versículos 11 y 12. Desde el tiempo en que se ha quitado el sacrificio continuo hasta la abominación desoladora habrá 1290 días. Bienaventurado el que espere llegue a 1335 días.
1: Ok, y en el versículo anterior habla de 1260 días. Así que hay tres profecías de tiempo aquí en este pasaje. Están los 1260, están los 1290 y los 1335. Ahora, la posición tradicional de la iglesia, que creo que es la correcta, es que los 1260 días comienzan en el año 538.

0: y van hasta 1798, lo mismo que el cuerno pequeño, tiempo, tiempo es la mitad de un tiempo, 42 meses, mismos periodos de tiempo. El segundo periodo de tiempo, los 1290 días, hemos creído que comienza en el año 508, cuando Clodoveo, rey de los francos, por primera vez le da poder oficialmente temporal al papado. Y eso va del 508 a 1798. Y luego los 1335 días comienzan igual en el año 508 y van hasta 1844, cuando comienza el juicio investigador. Esa es la posición tradicional de la Iglesia. No creo que tenga una dimensión futura, como algunos están estableciendo, porque ¿por qué va a ser literal el tiempo, esos periodos de tiempo, como ellos están diciendo, que son 1260 días literales, 1335 literales, cuando el principio dice que en las profecías de tiempo, el tiempo menor es simbólico de un periodo mayor? Así que esa es la posición que ha sostenido la Iglesia Adventista del Séptimo Día.
1: Así es. Y quizás la confusión en algunos, y creo que puede ser la confusión del hermano Julián, es porque en español el versículo 11 dice: desde el tiempo en que se ha quitado el continuo sacrificio, la palabra sacrificio es añadida, que eso fue en el 508, hasta la abominación desoladora habrá 1290 días. Pero en realidad en la King James dice: desde el tiempo en que se ha quitado el continuo para que se establezca la abominación desoladora, habrá 1290. No es que la abominación desoladora se establezca al final de los 1290
0: días,
1: no.
0: Exacto.
1: Solamente para que se establezca la abominación desoladora debe quitarse el continuo. Uh-huh. Y en realidad la abominación desoladora se estableció 30 años después que el continuo fue quitado.
0: Correcto. Uh-huh. Ahora, tal vez la persona aquí está pidiendo también información sobre dónde estudiar más este asunto. Yo tengo tres horas de presentación sobre estos periodos de tiempo, donde la gente puede pedirlos aquí a nuestro ministerio. Habrá algún cobro para el envío, porque originalmente lo hice en cassette y ya no se manejan cassettes, había que transferirlo a formato electrónico. El título es Los 1260, 1290 y 1335 días. En español lo tengo. En inglés hay más recursos. El que yo más recomiendo es un libro que se llama Prophetic Principles. Tristemente no está en español hasta donde yo sepa. Prophetic Principles, un incentivo para que este hermano aprenda inglés, porque hay mucho material en inglés que no está en español. Y en ese libro hay varios capítulos sobre 508, 1798 y 1844 como el cumplimiento de estas profecías de tiempo. Así que esas serían las dos fuentes principales que yo mencionaría para una investigación adicional.
1: Amén. Muy bien, muchas gracias, pastor. Vamos a ir a la siguiente pregunta de Ladies Martínez. ¿Okay? Habrán algunas preguntas, como había mencionado en programas anteriores. Por la naturaleza personal de la pregunta, no la tocamos en estos programas, porque este programa sale al aire, lo escuchan muchas personas y hay ciertos asuntos que son personales. O hay algunos otros asuntos y preguntas, por ejemplo, diferencia entre algún miembro de iglesia con los líderes de iglesia por asuntos que nosotros mismos desconocemos. Debido a eso, nosotros nos abstenemos de responder este tipo de preguntas aquí en público, pues no tenemos todo el cuadro y no creemos que sea el espacio este para responder ese tipo de preguntas. Solamente respondemos preguntas bíblicas. Así que si alguna pregunta que usted ha hecho de esta naturaleza no aparece en este programa, esa es la razón.
0: Sí, y debemos enfatizar que muchas veces no son preguntas, son directamente críticas,
1: sí,
0: de algún dirigente, de alguna práctica. Ahora, si es una práctica que no está en armonía con la Escritura, entonces haga una pregunta que tenga alguna dimensión bíblica, uh-huh, y con mucho gusto vamos a contestar la pregunta. Pero no queremos criticar a ningún dirigente, ninguna organización,
1: amén,
0: de la Iglesia. Este es un programa de preguntas y respuestas,
1: amén,
0: bíblicas.
1: Amén.

0: Bien, la hermana Ladies Martínez nos dice: Hola, apreciados hermanos. Me gustaría saber por qué en el registro fósil no hay fósiles de las especies actuales. Gracias por atender mi pregunta. Bueno, ninguno de los dos somos paleontólogos, pero en lo que yo sé, de hecho, hace poco, hace como 2 años o 3 años, salió un documental que usted participa allí como en los días de Noé,
1: Sí.
0: y ya ha sido doblado al español esta serie de 4 temas,
1: Sí.
0: como en los días de Noé. El primero en especial es donde hablan de los registros fósiles del diluvio, y allí nosotros vimos y aprendimos que sí hay también algunas especies actuales que están
1: Sí.
0: en el registro fósil.
1: Claro, eso de, no cabe duda alguna
0: Correcto.
1: de que no solamente no solamente especies grandes, sino también especies, digamos, que son microscópicas,
0: Correcto.
1: aparecen también.
0: Sí. Entonces, sí hay, pero no podríamos nosotros darle una respuesta exhaustiva porque no tenemos las herramientas para hacerlo y no es nuestra área de expertise, de experiencia. Okay, no sé si quiere agregar algo.
1: Yo creo que ya ha sido respondida esa pregunta.
0: Muy bien. Siguiente pregunta. De hecho, aquí hay bastantes preguntas. Es posible que aquí ya se nos vaya el resto del programa. Miguel Santibáñez, desde el Perú, nos saluda y dice: Las siguientes son preguntas de las cuales nos gustaría saber a mí y a mi esposa las respuestas. A ver, si yo cuento bien, aquí hay 9 preguntas. 9 preguntas hay. Así que voy a ir una por una. A ver hasta dónde llegamos. Algunas de esas son sencillas de responder, otras quizá necesitan más elaboración de la respuesta. La primera pregunta dice: Teniendo el ejemplo de Sansón, ¿el suicidio es pecado? Es la primera pregunta. Bueno, antes que vayamos al asunto del suicidio, yo no consideraría el ejemplo de Salomón como un suicidio
1: De Sansón.
0: de Sansón, yo no consideraría el ejemplo de Sansón como un suicidio de parte de él provocado con esa intención. Sí es cierto que el acto de él acarrió la muerte sobre él mismo, pero la intención de él era otra,
1: Claro.
0: era la de destruir a los
1: Y
0: filisteos.
1: todo acto, Dios lo evalúa a la luz del motivo que produjo el acto.
0: Así es. Así que a la luz de eso, entonces vemos que el caso de Sansón fue particular. El caso de Sansón no lo podríamos comparar como la persona que directamente atenta contra su vida por razones, distintas razones que tenga.
1: Por depresión o
0: Depresión.
1: por alguna circunstancia de la vida. En realidad, él estuvo dispuesto a entregar su vida para librar a Israel. Es interesante, en Jueces, el capítulo 16 y el versículo 28, Sansón, antes de morir, clama a Jehová. O sea, este no es un suicidio donde una persona se siente abandonada de Dios.
0: Correcto.
1: Dice, entonces clamó Sansón a Jehová y dijo: Señor Jehová, acuérdate ahora de mí y fortaléceme, te ruego, solamente esta vez, oh Dios, para que de una vez tome venganza de los filisteos por mis dos ojos. Asió luego Sansón las dos columnas de en medio y sobre las que descansaba la casa y echó todo su peso sobre ellas, su mano derecha sobre una y su mano izquierda sobre la otra, y dijo Sansón: muera yo con los filisteos. Entonces se inclinó con toda su fuerza y cayó la casa sobre los principales y sobre todo el pueblo que estaba en ella. Y los que mató al morir fueron mucho más de los que había matado durante su vida. Y descendieron sus hermanos y toda la casa de su padre, le tomaron y le llevaron. Y dice que juzgó a Israel 20 años. Este no es un suicidio, como podríamos decir, un suicidio hoy en día de una persona que se mata por drogadicción o se mata por depresión o por cualquier otra circunstancia personal.
0: Claro. Y si el suicidio es pecado, bien, quitar la vida es pecado.

0: pero hay una esfera de lo que sucede en los últimos minutos de una persona que comete este acto que nosotros no alcanzamos a entender y solamente Dios puede dar un dictamen final en estos casos.
1: Sí.
0: Recuerdo en una ocasión habíamos hablado al respecto muy brevemente en un programa acerca de eso, Pastor Bor.
1: Sí. Es interesante que en Hebreos 11 Dios halaga a Sansón. Si eso hubiera sido un suicidio, no creo que Dios hubiera halagado a Sansón.
0: Muy buen punto.
1: Estoy tratando de conseguir ese versículo en Hebreos el capítulo 11, hacia el final del capítulo, se me ocurrió ahorita ese pensamiento.
0: 32.
1: Versículo 32, ¿quiere leer eso?
0: ¿Y qué más digo? El tiempo me faltaría para hablar de Gedeón, de Barak, de Sansón, de Jefté, de David, así como de Samuel y de los profetas.
1: Que por fe conquistaron reinos, hicieron justicia, alcanzaron promesas, taparon bocas de leones, apagaron fuegos impetuosos, evitaron filo de espada, sacaron fuerzas de debilidad,
0: Se fue
1: se
0: Sansón.
1: hicieron fuertes en batallas. Y fíjense que cuando los soldados de Israel iban a la guerra, ellos estaban poniendo a riesgo su vida.
0: Claro.
1: Y uno no considera eso suicidio, ir a la guerra para librar a Israel. Pero podía morir en la guerra. Entonces Sansón se siente murió cuando se desplomó el templo y de esa manera libró a Israel.
0: Así es. Bien. La segunda pregunta del mismo hermano Miguel, refiriéndonos a la fe y a las obras, ¿es fácil salvarnos o es difícil salvarnos?
1: Una buena pregunta. Es difícil salvarnos por nuestra propia culpa. Nosotros la hacemos difícil.
0: Exactamente.
1: Pero Jesús dijo que su camino es fácil. Claro, también dijo que estrecha es la puerta. Y pocos son los que hallan la puerta estrecha. Muchos hallan la puerta ancha. Pero hay que entender que no es Dios el que escoge la puerta. Dice que la persona es la que decide por cuál puerta se va a meter. Así que la culpa no la tiene
0: Y
1: Dios.
0: nosotros la hacemos a veces estrecha, porque en realidad cuando nosotros escogemos caminar por ese camino angosto, en realidad nos damos cuenta que es bien amplio, en el sentido en que hay suficiente gracia,
1: Sí.
0: suficiente oportunidad y hay espacio para todos los que quieran entrar ahí y ser salvos. O
1: Sí.
0: sea que en ese sentido la puerta es amplia, en el sentido en que hay amplia provisión para que todos seamos salvos.
1: ¿Y por qué pocos se salvan?
0: Porque pocos escogen entrar por la puerta.
1: Todo es cuestión de libre albedrío.
0: Así es.
1: Dios no escoge. Dios da op tu dos opciones. Claro, es difícil la salvación porque no queremos entregar al yo.
0: Eso es lo que hace
1: Es el
0: difícil.
1: problema que hace. Por eso la puerta ancha es más fácil, porque eso no hay que vencer el pecado, eso no hay que dejar ningún mal hábito. La puerta estrecha significa que tenemos que sacrificar el yo para poder entrar por la puerta y escoger el camino escabroso, el camino difícil, aunque nos cueste ahora, caminar cerca de Cristo para luego poder entrar en el reino.
0: Humanamente no es difícil, sino imposible, pero por lo que para los hombres es imposible, dijo Jesús, para Dios todo es
1: Todo es
0: posible.
1: posible,
0: Así
1: exactamente.
0: que desde la perspectiva divina es fácil, desde la perspectiva humana es difícil, es imposible.
1: Sí.
0: Porque en realidad la salvación, la forma en como Dios lo ha hecho, es muy sencillo y fácil para nosotros, los que estamos dispuestos a seguir el camino de Dios y entregarnos sin reservas a Él.
1: Sí, una ilustración de esto es que son pocos ricos los que entran al reino, según dijo Jesús. ¿Pero por qué? ¿Porque son ricos?
0: No.
1: ¿Porque Dios no quiere a los ricos? No, porque acapararon sus bienes. Es decir, vivieron para ellos mismos, vivieron para el yo. Y Dios no puede llevar al cielo gente que vive para el yo.
0: Así es. Ok, tercera pregunta. ¿Jesús sufrió la segunda muerte sin sufrir la primera?
1: Bueno, en realidad él sufrió la experiencia de la muerte segunda antes de que muriera la muerte física, la primera muerte. Lo que él sufrió la muerte segunda en su experiencia en el Getsemaní. porque la muerte segunda

0: no es tanto dejar de vivir, sino el sufrimiento que viene como resultado de saber que uno va a morir para nunca resucitar. Mm. Es como, por ejemplo, M.L. Andreessen dio una ilustración muy interesante. Hay una persona, un criminal, que está en la cárcel y para cierta fecha lo van a ejecutar. Ahora pregunta, ¿cuándo es la agonía grande de la persona que van a ejecutar? ¿Es en el momento de la ejecución o es anticipar por varias semanas que llegue la fecha para que esa persona sufra la pena capital? En realidad, la agonía y el sufrimiento que lleva ese momento es más terrible que sencillamente morir.
1: Así es. Así que Jesús sí en símbolo sufrió la segunda muerte. Y desde el Getsemaní, como usted lo
0: dice.
1: En su sentir.
0: Jesús, la Manahuay dice que Jesús sintió lo que sentirá el pecador después del cierre de la gracia, cuando saben que no hay esperanza. La Manahuay dice que Jesús no podía ver más allá de los portales del sepulcro. No se veía saliendo victorioso del sepulcro. Es decir, Jesús sintió lo que es la muerte segunda. Pero Jesús no sufrió la muerte segunda.
1: Correcto.
0: Porque si hubiera sufrido la muerte segunda, que es separación eterna de Dios, estaría separado ahora de su Padre. Y está en comunión con su Padre.
1: Muy buen punto. Ah, muy bien. Podríamos decir entonces, la muerte segunda la experimentó en el Getsemaní, pero la muerte primera en la cruz.
0: Correcto.
1: Pero no la muerte segunda como la muerte eterna, sino el sufrimiento y la angustia sí. de alguien que sabe que va a sufrir la muerte eterna.
0: Exactamente.
1: Muy bien. La cuarta pregunta. En 1888 se comenzó a derramar la lluvia tardía.
0: Bueno, la hermana Guay explicó que había empezado la lluvia tardía.
1: Ella sí, recuerdo una cita donde ella dice que habían los primeros chapuzones.
0: Sí.
1: Pero también cuando el mensaje fue rechazado, el espíritu fue de nuevo retirado.
0: Exacto.
1: Estaba listo para derramarse. Así que hubo un intento de lluvia tardía, podríamos decir, en 1888.
0: Y lo interesante es que se estaba agitando una ley dominical en esa época.
1: Todo se estaba alineando para los eventos finales.
0: Si la iglesia hubiera avanzado con Jesús, posiblemente las cosas hubieran terminado en ese tiempo. Pero Dios, en su calendario eterno de eventos, Él sabía que la iglesia no iba a estar lista en 1888. Uh-huh. Así que Dios espera hasta que su iglesia lo alcance en su plan. Y entonces Dios obra.
1: Muy bien. Esta pregunta quizá no la vamos a detener mucho aquí porque ya la hemos respondido en otro programa. Pero pues era parte de todo el paquete. Si no se debe orar a Jesús, ya hemos hablado de la oración a Jesús, la oración al Padre. Uh-huh. Si no se debe orar a Jesús, sino en su nombre, ¿cómo podemos entregarle nuestras cargas a Él?
0: Es que cuando oramos en su nombre, es porque Él escucha la oración y presenta la oración al Padre.
1: Correcto.
0: Es decir, eso significa hacerlo en el nombre de Él. Así que Jesús, nuestras oraciones son llevadas por los ángeles a Jesús. Y Jesús entonces intercede ante el Padre. Pero necesitamos recordar que Jesús tiene que interceder por nosotros, pues nuestras oraciones no pueden ir directamente al Padre. Necesitamos un intercesor, un intermediario. Y claro, la oración no puede llegar directamente a Dios sin haber pasado primero por el intermediario,
1: correcto,
0: que es Cristo Jesús. Así que cuando oramos en el nombre de Jesús, podemos saber que Jesús es el que nos está representando ante el Padre.
1: Oramos al Padre en el nombre de Jesús.
0: Exacto.
1: Y oramos, y como Jesús es nuestro intercesor, pues Él recibe esa oración, recibe nuestras cargas y las presenta al Padre.
0: Jesús dijo, yo soy el camino, la verdad y la vida. Nadie viene al Padre sino por mí. Es decir, llegamos al Padre por medio de Cristo.
1: Así es, muy bien. Bastantes preguntas tenían. La siguiente dice, ¿es válido pedirle señales a Dios?
0: Bueno, tenemos el ejemplo de Gedeón. Gedeón pidió dos señales. Y cuando se cumplieron las señales, él sabía que Dios iba a estar con Israel para conquistar a los madianitas.
1: Claro.
0: Así que hay ocasiones cuando se le puede pedir una señal a Dios, pero siempre debe ser con fe de que la respuesta que dé Dios es lo que nosotros debemos obedecer.
1: Y un punto a tener en cuenta cuando hagamos eso es que la señal no debe, no debe ser la que dicte la palabra final. En el caso, por ejemplo, que usted brinda de Gedeón, vemos que Dios ya le había dado una orden y la palabra de Dios había revelado primero lo que él quería de Gedeón. Y la señal solamente fue para confirmar lo que ya la palabra había dicho.
0: Es muy importante ese punto que estás mencionando, porque Jesús le dijo en la historia del rico y Lázaro, si no creen a Moisés y a los profetas, no creerán, aunque resucite uno de los muertos.
1: Así es.
0: Y como 6 meses después, o 1 mes después, resucitó un hombre llamado Lázaro, y querían matar a Jesús. No creyeron.
1: No creyeron.
0: Y así, no debemos pedir señales en lugar de la palabra. Debemos creer a la palabra y la señal confirma lo que dice la palabra.
1: Correcto. Y no pedir señales por todo.
0: Claro.
1: Las señales, por ejemplo, Jesús le dice a esta generación incrédula, le dijo a los judíos, pide señales y prodigios. Ellos querían solamente depender de señales. El problema no es, Jesús no está diciendo acá que no podemos pedir señales, solamente que el pueblo de Israel estaba rechazando las evidencias que ya Jesús había dado, que era el Mesías, y seguía pidiendo más señales. Dios no nos dará más señales cuando ya claramente nos ha dado evidencias suficientes en su palabra.
0: Así mismo es. Y a través de toda la Biblia, por ejemplo, en Juan el capítulo 6, dice que la gente seguía a Jesús por las señales que hacía, los primeros 2 versículos. Y luego más adelante Jesús empezó a predicar la palabra. Y cuando llega uno al final del capítulo, todo el mundo se había ido. Jesús le dice a los discípulos, ustedes se van también. Y Pedro dice, ¿a dónde vamos a ir? Si tú tienes palabras de vida. No dijo, tú tienes señales. Dijo, tú tienes palabras de vida. Así que la gente si pide una señal para comprobar, digamos, pide una señal para comprobar que Jesús es el Mesías, ya eso es incredulidad, porque indica que ellos no creen, al menos que haya una señal.
1: Amén. Bien. Quedaron pendientes 2 preguntas más del hermano Miguel. Como pueden ver, tenía muchas preguntas, él y su esposa. Es posible que ellos van a ver este programa. Les saludamos desde acá, desde Fresno. Gracias por enviar sus preguntas y a cada uno de ustedes que han participado de este programa. Recuerde que allí en pantalla ven un correo, tv@zoomtv.org. En ese correo ustedes pueden enviar sus respectivas preguntas. Dios te bendiga. Gracias por sintonizarnos. Hasta la próxima.

Jehová es mi pastor. Nada me faltará. En lugares de delicados pastos me hará descansar. Junto a aguas de reposo me pastoreará. Confortará mi alma. Me guiará por senda de justicia, por amor a su nombre. Aunque ande en valle de sombra de muerte, no temeré mal alguno, porque tú estarás conmigo. Tu vara y tu cayado me infundirán aliento. Aderezas mesa delante de mí, en presencia de mis angustiadores. Unge mi cabeza con aceite. Mi copa está rebosando. Ciertamente, el bien y la misericordia me seguirán todos los días de mi vida, y en la casa de Jehová moraré por largos días.

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1: Y sábado, hermanos, y es un placer siempre para estar esta mañana. Oh, lo siento, I have a translator.